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1: Programa Jala lo que es Pargo. Ya comenzó el cambio en Acapulco. Y hoy, que es 4 de mayo del 2026, a nombre de nuestro amigo y líder, el diputado Joaquín Yaco Vadillo, les damos la más cordial bienvenida en el 100.1 de FM, la mejor FM, por supuesto, MBS Radio, y también a quienes nos siguen a través de las plataformas digitales, Joaquín Yaco Vadillo en Facebook y también en su canal de YouTube, Joaquín Yaco Vadillo. Y la invitación para que nos llamen en la línea telefónica aquí al estudio, 744-484-6437. Les vamos a estar platicando de temas muy interesantes que tiene que ver con las actividades, obviamente, de nuestro amigo y líder, el diputado Joaquín Yaco Vadillo, quien se encuentra por ahí cumpliendo compromisos propios de su responsabilidad. Pero les vamos a estar platicando también de las actividades de la Parguiza, de los Pargos en Acción, todas las actividades de territorio, todo, también temas de actualidad, temas políticos, porque aquí se vale de todo. Este es un espacio abierto para abordar desde diferentes ángulos lo que acontece en nuestra sociedad y, por supuesto, también temas de gran importancia para la ciudadanía, para la gente, para los trabajadores en este caso, porque les vamos a platicar acerca de esta reforma laboral 2026, que por supuesto tiene que ver con estas relaciones obrero-patronales y que fue aprobada por el Congreso de la Unión y ya se encuentran en vigor a partir de este 1 de mayo, en que fue publicado el Diario Oficial de la Federación, las reformas que se llevaron a cabo. Y para ello tenemos el gusto de saludar aquí en esta mesa de trabajo a el abogado laborista con mucha experiencia, además pues ex secretario del Trabajo y Previsión Social del Gobierno del Estado, nuestro amigo Luis Armando Baños Rendón, a quien nos da muchísimo gusto darle la bienvenida. ¿Cómo estás, abogado?
2: Hola, mucho gusto de estar con ustedes, un saludo a todo tu auditorio y gracias por la oportunidad de estar aquí para poder comentar, dialogar y todas las dudas que tengan sobre esta gran importante reforma laboral por cuanto a las 40 horas laborables que fue, como tú lo dices, ya publicada y aprobada por el Congreso de la Unión y que a partir de este 1 de mayo ya está vigente.
1: Así es, y pues para entrar en materia, mi estimado Armando, mucho se habla de las famosas 40 horas y pues uno se remonta a que quizá pues los trabajadores van a laborar menos, ¿no? O a que la carga ya no va a ser tan pesada y pues también uno viene a la mente ya la productividad, qué tanto va a impactar en el patrón, en las empresas y todo esto, pues ¿qué te parece si empezaríamos explicándole a la gente qué es exactamente la reforma laboral 2026 que ya fue aprobada por el Congreso de la Unión?
2: Sí, efectivamente, Chico, como tú lo comentas, ya fue aprobada esta gran reforma histórica de el gobierno que encabeza nuestra presidenta, la doctora Claudia Sheinbaum Pardo, de la cual es un gran beneficio para la clase obrera. Esta reforma es la modificación de 40 horas, la cual va a ser paulatina hasta llegar hasta el año 2030. A partir de este 1 de mayo fue publicada por el Diario Oficial de la Federación, donde da a conocer cuáles son los lineamientos, la forma y cómo se deben de preparar los empleadores para conocerla y estar listo ante esta nueva, vamos a ponerle, esta nueva aventura laboral que van a tener ellos.
1: Esto, ¿de qué manera, en tu opinión, estimado abogado, impacta en la planta productiva y también por el lado, viéndolo del lado de los trabajadores, ¿no? Les beneficia, pues hay una obviedad, ¿no? Trabajas menos, quizás puede ser un beneficio, pero puede también tener sus sus puntos controversiales ahí, sus vericuetos. ¿Qué deberíamos de tomar muy en cuenta, estimado?
2: Sí, mira, te comento, esta reforma, para haber sido aprobada, hubo muchos foros, muchos estudios por parte de especialistas en la materia del trabajo, pero también por especialistas en temas psicosociales, ¿no? Psicoemocionales. ¿Por qué? Porque esta reforma laboral primeramente es beneficia a los trabajadores porque es la reducción de una jornada de trabajo. También beneficia a los empleadores, porque cuando hay una reducción de la jornada de trabajo, por lógica va a haber un beneficio para ellos. ¿Por qué? Porque los trabajadores van a tener mayor tiempo de descanso y con ello van a tener una mejor productividad laboral. Son estudios que se han hecho en base a diversos países, principalmente que ya han tenido una reducción laboral. Y te quiero comentar que los Países Bajos, Noruega, Dinamarca, son los países que van muy adelante en estas horas de trabajo y son los que ya sabemos que tienen las mejores productividad laboral. En Latinoamérica son pocos ya los países que están optando en la reducción de la jornada de trabajo. Uno de ellos es México, Chile, son los que van con esos temas. También Colombia han puesto sobre la mesa la de reducción de la jornada de trabajo, y a diferencia de otros países como Argentina, que aumenta la jornada, aquí en México nuestro gobierno, que encabeza, como te lo comenté, la doctora Claudia Sheinbaum Pardo, aprueba esta reforma para beneficio de los trabajadores, pero también créeme que va a haber un beneficio para los empleadores porque va a haber mayor productividad laboral.
1: Ah, mira, pues qué interesante esto, porque viéndolo desde de manera superficial, pues pareciera que el que pierde es el patrón, el que pierde es el de la parte productiva, el del que pone los ingresos, el que paga, porque pues el trabajador va a laborar menos. Pero así como lo explicas, pues hay que razonarle. Pero bueno, este es un proceso, se va a venir, digamos que aplicando de manera paulatina, y en la empresa, el trabajador mismo, tienen que irse acoplando, ¿no? ¿Qué pasa si la empresa, mi estimado, no se adapta a este cambio que forzosamente tiene que registrarse? ¿Cuál es el riesgo?
2: Padre? Sí, existen muchos riesgos. Hoy, a partir de la conocimiento que se da de esta reforma y que ya fue publicada, como lo hemos comentado en esta entrevista, a partir del 1 de mayo, tienen todo este hasta diciembre de este 2026 para modificar las empresas, los empleadores, sus contratos, sus reglamentos, todo y cada una de las actividades que puedan tener para prepararse para esta contingencia que va a empezar a partir del año 2027 y que va a ser progresiva. Por lo cual, ¿cuáles van a ser las consecuencias para los empleadores? En caso de que no cumplan con lo que está estipulado y ya ordenado por la ley, van a tener sanciones, van a tener las inspecciones laborales, pueden tener demandas laborales y también pueden tener temas como multas por parte de la Secretaría del Trabajo por medio de las inspecciones que ya te he comentado.
1: Ok, vamos a seguir platicando de este tema muy interesante, la verdad. No se vayan, estamos aquí en su programa Jala lo que es Pargo.
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1: Regresamos a tu programa. Ya comienza el cambio y Jálalo que Espargo. Y de verdad, muchísimas gracias a quienes nos escuchan a través del 100.1 de FM en la mejor MBS Radio y también a quienes nos siguen a través de las plataformas digitales, Joaquín Jaco Vadillo en la página y también en el canal de YouTube, Joaquín Jaco Vadillo. Y la invitación para que nos llamen, está abierta la línea telefónica 744-484-6437. Ahí está el número para sus comentarios, sugerencias, opiniones, saludos también y por qué no alguna petición para nuestro amigo y líder y diputado local por el Distrito 9 de Acapulco, Joaquín Jaco Vadillo. Y pues estamos platicando de un tema muy interesante. El abogado Armando Baños nos decía de los riesgos que implicaba para las empresas el no aplicar, el no actualizarse en esta reforma laboral, que pues ya fue aprobada y ya está en vigor, porque el 1 de mayo el Diario Oficial de la Federación lo publicó. Y pues mi estimado abogado, le preguntaría, ¿cuál sería el error más común que están cometiendo las empresas una vez que ya entró en vigor esta ley, esta nueva reforma?
2: Sí, uno de los errores más comunes es pensar que no los va a alcanzar la reforma, que no se va a hacer efectiva, que no tomar las precauciones necesarias. Yo los invito a todos y cada uno de los que nos están viendo por medio de tu programa, a todos los empleadores, que estén preparados ante esta nueva reforma laboral que viene. Deben de preparar sus contratos, deben preparar sus reglamentos. Y algo muy importante, chico, la reforma laboral ya hace obligatorio hoy en día el control de asistencia, el cual debe de ser digital. Eso es algo exactamente de digital. Recordemos que hoy en día ya la tecnología es parte de nuestras vidas. Pero también es muy importante porque esa reforma que obliga ya a los patrones de llevar un control de asistencia digital, lo reitero nuevamente, va a ser de gran ayuda para ellos. ¿Por qué? Porque los trabajadores, cuando se presenten ante una contingencia, una queja ante la autoridad correspondiente, ya no van a poder inventar, trabajé 8 horas, 10 horas, 15 horas, 20 horas, no. como ya es una obligación que el patrón los tenga, el patrón va a tener ese elemento para poder demostrar la jornada real del trabajador. En caso de que el patrón no lleve con ese registro, que ya va a ser obligatorio en su artículo 132 de la Ley Federal del Trabajo reformada, pues va a sufrir las consecuencias legales, como te lo comenté, desde las multas, las inspecciones, y cuando tengan una demanda laboral ante los tribunales laborales, pues no van a tener un medio de defensa que va a ser de gran ayuda y soporte para ellos. Deben de estar, por eso nos da un tiempo razonable desde mayo hasta diciembre para que se vayan preparando y adecuando, para que cuando en el 2027 ya empiece la reducción hasta el 2030, los patrones tengan todos los elementos para poder efectuarla y llevarla a cabo.
1: Vaya, vaya. Y en este proceso, mi estimado Armando, y significa que al reducir las horas de trabajo, las empresas tienen que contratar más personal. ¿Cuál es?
2: No, efectivamente no es para efecto de que se contrate más personal, sino para que puedan distribuir sus jornadas de labores. Hoy en día, por eso es muy interesante estar informado, y qué bueno que ustedes estén tomando esta iniciativa de hacerle de conocimiento a las y los guerrerenses, esta jornada en su artículo 66 de la Ley Federal del Trabajo reformada establece claramente que las partes del trabajador y el empleador de común acuerdo distribuirán la jornada de trabajo, que puede ser de 8 horas diarias, reduciéndola a 40 horas que se van a dar hasta el 2030. ¿Qué significa eso? Que pueden trabajar 6 días a la semana con un día de descanso, pero las horas van a ser distribuidas de acuerdo paulatinamente hasta llegar al año 2030, donde culmina esta reforma por cuanto al tema de las 40 horas.
1: Vaya. Por ahí, en quienes nos siguen a través de las plataformas digitales, Facebook y YouTube, pueden observar que postearon ahí unas material de divulgación a través del despacho que hoy encabezas, mi estimado Armando. Puedes brindar asesoría, puedes brindarle orientación a los empresarios, sobre todo a las organizaciones, cámaras empresariales.
2: Sí, efectivamente estamos con la mayor disponibilidad de poder orientarlos, capacitarlos y prepararlos. ¿Por qué? Porque es una inversión tener una buena asesoría para poder estar preparado ante las contingencias laborales que se dan. Y la prevención es para evitar eso, para poder evitar los problemas. Y entre menos problemas tenga un empleador, mejor armonía laboral y mejor productividad va a tener. Vemos que ya los tribunales laborales se encuentran nuevamente saturados de demandas laborales. ¿Pero por qué están saturados? Porque ante la falta de una verdadera capacitación, orientación y conocimiento de la ley, pues no pueden tener una buena relación obrero-patronal, y a dónde acuden, a los tribunales laborales, para efecto de hacer valer sus demandas que están reclamando los trabajadores hoy en día.
1: Claro. Oye, Armando, en una sociedad como la mexicana, donde la verdad, con los hábitos arraigados de la impuntualidad, de que al mexicano se le hace muy difícil ser puntual para cumplir con sus compromisos. Hay otras sociedades en el mundo que la puntualidad es lo primordial. Los japoneses, por ejemplo, ellos llegar a la hora de una cita es llegar tarde. Ellos siempre 5 minutos antes.
2: Llegar puntual es llegar tarde, su frase de ellos.
1: Exactamente. Y aquí en México, pues lamentablemente nos hemos acostumbrado a decir, ya llego, y dice ya llego, pero ya estoy en mi casa todavía. Y pues tenemos esas arraigadas, esas malas quizás costumbres o hábitos que se nos pues hace fácil llegar tarde o avisar a la mera hora que no voy a ir. Uh-huh. Esto también pues tiene que ver algo con esto. El patrón puede tomar medidas contra el trabajador incumplido.
2: Sí, efectivamente, la Ley Federal del Trabajo en su artículo 47 es una de las causas de rescisión laboral para cuando tengan más de 3 faltas en un periodo de 30 días, poder rescindir al trabajador en caso de que incumpla una jornada de trabajo establecida. También establece que en caso de desobediencia, Por parte del trabajador, el empleador puede hacer valer esa rescisión laboral. Son muchos elementos y un tema también aparte que podemos, con toda la disponibilidad de mi parte, venir a exponer los derechos y obligaciones de los trabajadores. Exacto. Y los derechos y obligaciones que tienen los empleadores hoy en día, porque la ley está plasmada y está establecida para cumplirse, y el desconocimiento no te eximen de una responsabilidad.
1: Así, sobre todo porque, y no es por alarmar pues también de la banda, ¿no? Pero casi siempre se le carga o se le echa la culpa al empleador, al patrón, al negrero, al que pues de cierta forma tiene que hacer producir su empresa. Y bueno, vamos a seguir platicando de este tema, está de verdad muy interesante para quienes lidian todos los días con estos temas de las relaciones laborales, obrero-patronales. Pues aquí está un experto, Luis Armando Baños Rendón. Nosotros regresamos, estamos aquí en Jala lo que es Pargo.

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0: Regresamos a tu programa, ya comienza el cambio y Jala lo que es Pargo, y a nombre de nuestro amigo y líder, el diputado Joaquín Jaco Vadillo, les agradecemos el favor de su atención aquí en el 100.1 de frecuencia modulada, en la mejor, por supuesto, MBS Radio, y también en las plataformas digitales, a través de Facebook, en la página Joaquín Jaco Vadillo, y el canal de YouTube también, Joaquín Jaco Vadillo. Agradecemos que se haya comunicado con nosotros vía telefónica la señora Dominga Morales, de la colonia Lomas Verdes, allá por el perímetro de la Emiliano Zapata, hacia arriba, por allá queda la colonia Lomas Verdes, y pues dice que están solicitando el apoyo a través de este programa, que no se lo pierde, es una asidua seguidora de este programa, y pues una de sus principales necesidades ahí en ese núcleo de población es que no tienen el servicio de agua potable. Pues a pesar de que, pues este es el problema, creo, uno de los problemas más graves que padece la población de Acapulco, y pues algo inexplicable, porque Acapulco está rodeado de agua, tenemos mantos acuíferos por todos lados, y lamentablemente falta el agua en los hogares, y esto tiene que ver justamente con tema de la planeación y de una buena administración del recurso, porque agua hay, pero pues piden por lo pronto el auxilio del diputado Jaco Vadillo, que pues pueda por ahí brindarle algún apoyo. Cómo no, le hacemos llegar esta petición a nuestro amigo y líder, el diputado, y dice porque pues sobre todo que no cuentan con agua desde hace varios meses, están abandonados por las autoridades municipales y le hacen el llamado pues al Pargo de Acapulco, ojalá y escuche nuestra petición de apoyo. Es lo que dice la señora Dominga Morales, de allá de la colonia Lomas Verdes, en el perímetro de La Zapata, allá de hacia arriba, la parte de la periferia, en donde habitan estos colonos, las Lomas Verdes. Y bueno, pues esto es parte de el trabajo de territorio que llevan a cabo los Pargos en Acción, también siempre atentos a los beneficios que logra por ahí gestionar el diputado Jaco Vadillo, además de pues cuando en la medida de sus posibilidades les lleva por ahí agua a sus hogares a través de Ya Comienza en las Pipas, también pues se encarga de gestionar pavimentaciones de calles, de arreglo y rehabilitación del drenaje, temas como proyectos productivos, temas también como programas sociales, el tan sonado caso de las Ya Comienza el Alumbrado, en donde la verdad es uno de los programas estrellas que ha emprendido el diputado Jaco Vadillo, llevando alumbrado público allá a esas colonias donde pues no les llega, a pesar de que pagan en el recibo de que por el consumo de energía eléctrica, el recibo que les hace llegar Comisión Federal de Electricidad, hay un impuesto ahí en el recibo donde dice derecho de alumbrado público, el DAP, y que es un recurso que recauda la Comisión Federal de Electricidad y lo transfiere al municipio para que pueda brindar ese servicio de alumbrado público. Pero ¿qué pasa? Lamentablemente en el gobierno municipal pues no se sabe qué es lo que se hace con ese recurso, que son millones, estamos hablando de millones de pesos cada bimestre, y pues cuando alguien acude a la oficina de alumbrado público, la respuesta más recurrente, lo más común, es que les dicen que no hay recursos para reparar una lámpara, para sustituirla, mucho menos para ponerle una luminaria nueva. Lo más recurrente es que le dicen que no hay recurso, que no hay material, que no tienen ni siquiera para moverse. Entonces la pregunta es, ¿dónde queda ese recurso? Bueno, pues mire, vamos a hablar un poquito, antes de seguir hablando del tema laboral, que la verdad está muy interesante, pero también le queremos comentar lo que ocurrió este fin de semana allá en la en el Consejo Nacional del Partido Morena. Pues como muchos sabrán, hubo cambio en la dirigencia nacional y pues Luisa María Alcalde ya no es la dirigente, entró al relevo Ariadna Montiel, y pues queremos recordar parte de lo que se dijo ahí. ¿Qué les parece si pues vemos cómo se despidió Luisa Alcalde? Por lo menos vamos a escuchar este breve mensaje que ofreció Luisa María en su despedida como dirigente de Morena, y pues también ya sabemos que va a la Consejería Jurídica de la Presidencia de la República. Vamos a escuchar.
2: Como muchos de ustedes saben, he tenido el honor y privilegio de haber sido invitada por la Presidenta de México a formar parte de su gabinete al frente de la Consejería Jurídica, motivo por el cual hoy cambio de trinchera, pero nunca de causa. Me voy feliz, orgullosa y satisfecha de lo logrado. Pero sobre todo, me voy agradecida con la militancia, con quienes dan vida y rostro a Morena. En el último año y medio, hemos logrado fortalecer nuestro partido movimiento como nunca antes. Pasamos de ser 2.5 millones de militantes a 12 millones y medio. Somos, según la población, el segundo partido más grande del mundo y fíjense, el número uno en participación de mujeres. Hoy tenemos 71.500 comités de mujeres y hombres libres y conscientes, listas y listos para defender esta transformación. Se han entregado más de 6 millones de credenciales para fortalecer nuestra identidad.
0: Ahí está parte de lo que dijo Luisa María Alcalde. Imagínense, impresionante ese resultado, ese trabajo que está dejando en Morena. 10 millones de militantes más, nada más y nada menos, que una cifra histórica y que coloca a Morena como uno del partido en, creo que, de más militantes en Latinoamérica, o el segundo, sí, porque es el segundo a nivel mundial. Entonces, la verdad, un trabajo destacable el de Luisa María, que ahora pues va a cumplir funciones de gobierno, y queda en su lugar Ariadna Montiel, la ex titular de la Secretaría del Bienestar, quien ahora se estrena como dirigente de Morena. Vamos a escuchar parte de lo que dijo en su mensaje.
2: Y desde ahora, un aviso para quienes aspiren a ser coordinadores de la defensa de la transformación y quien quiera ser candidato en 2027. Deben tener una trayectoria impecable.

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1: Hemos definido un método claro y democrático. Que sea el pueblo y nadie más quien elija a nuestros coordinadores. Que quede claro también la definición a través de las encuestas. No es la búsqueda de la fama y la popularidad, del poder por el poder. Es el reconocimiento del pueblo de que se está junto a él y de que se es honesto, que se es cercano, que se conoce el territorio para gobernar mejor y que se cumple el compromiso empeñado con el pueblo. Así que escuchen bien. Si tenemos certeza de que alguien comete un acto de corrupción, aunque haya ganado la encuesta, no será candidato.
2: Híjole, pues, no quiero ser aguafiestas, pero creo que el mensaje es muy claro de la dirigente nacional de Morena. No hay que echar las campanas al vuelo por ninguno de los que andan por ahí aspirando primero a ser coordinadores de la defensa de la transformación. Y ya lo dijo bien claro, no porque sean nombrados o no porque hayan ganado una encuesta, ya tienen asegurada la candidatura, pero me llama más la atención el tema de la corrupción, el tema de que sean personas que no estén manchadas por señalamientos, y creo que ahí, como dicen en el pueblo, pues tuerce la puerca el rabo, porque habrá muchos o varios que no van a cumplir con ese requisito, que tienen cuentas pendientes algunos, que tienen auditorías que no quisieron que se les hicieran y andan por ahí recursos que no se sabe dónde están, no se sabe dónde se aplicaron, y bueno, otros que pues los acusan de hacer negocios en instituciones públicas de salud, y pues hay de diferentes señalamientos que tienen que solventar. No creo que alcancen a solventar o que puedan quitarse esas losas que traen cargando, pero bueno, ya será cuestión de que el partido pueda tomar las mejores decisiones. Y por si no fuera poco, la misma coordinadora nacional de elecciones, Citlali Hernández, que pues dejó la Secretaría de las Mujeres del Gobierno Federal para irse a este encargo muy importante del partido, pues también hizo lo propio, hizo su pronunciamiento, y vamos a escuchar qué dijo Citlali.
3: La fórmula que se va a aplicar en la encuesta del 2027 es una mezcla entre el conocimiento, el respaldo popular en que tanto te consideran una persona honesta, una persona cercana, y si tienes negativos, eso va a pesar.
2: Y bueno, ¿cuál es el mensaje que está mandando Morena? Morena va a ir a la batalla con los mejores hombres, con las mejores mujeres y con gente, los perfiles que sean de verdad una garantía de honorabilidad, y que no haya la mejor duda de que pues será una competencia, una contienda donde pues la oposición también tiene que poner a sus mejores gallos. Y pues la verdad, como decían los de antes, las caballadas están muy flacas por todos lados. Ya no hay gente que realmente represente una verdadera opción. Bueno, esos son temas políticos, son temas que se están ventilando, y pues dentro del partido Morena ahí están las reglas, ahí están las posturas, ahí está la forma en que se está llevando a cabo este proceso para la elección del 2027, que poco a poco va subiendo de intensidad. En Guerrero pues ya se están los aspirantes haciéndose notar con mucha fuerza. Quienes tienen realmente posibilidades, pues van a comenzar a intensificar sus actividades. Lo de la gubernatura será en junio, es la primera que se va a definir. Por ahí la coordinación de la defensa de la transformación en Guerrero, y ya de ahí vendrán lo demás. En cuanto a la alcaldía, será por ahí en septiembre. El coordinador de la defensa en cada uno de los municipios se estarán definiendo por el mes de septiembre, y aparte lo de las diputaciones, bueno, los distritos locales y federales también. Ese es tema político, y pues nosotros vamos a seguir un poquito más con el tema laboral, porque hay unas dudas, hay unas inquietudes, mi buen Armando, sobre esta reforma laboral de 2026, y que, pues, con toda tu experiencia, nos pudieras decir, por ejemplo, las horas extras. ¿Qué es lo que va a pasar? ¿Cómo tienen que ser empresarios y los mismos trabajadores para solventar este tema de las horas extras? Si van a trabajar menos, ¿cómo se van a definir las horas extras?
4: Sí, efectivamente, Chico, el tema de las horas extras es algo muy puntual que está marcado en la reforma laboral. Primeramente, como te lo he comentado, esta reforma estableció que primero partimos de que la jornada de trabajo debe de ser de común acuerdo. El segundo punto establece que cuando se laboren horas extra

0: pues se le va a armar una bola de nieve que no va a poder tener ese control y puede acabar en contingencias laborales que pueden afectar el patrimonio de una empresa. Por eso es muy importante, recalco en esta entrevista, que los empleadores se preparen para reforma laboral, que ya es obligatorio el control biométrico que debe de haber, los controles electrónicos que marca para las empresas, para que así no sean afectados en la productividad, la economía y en la estabilidad laboral. Siempre buscando el diálogo con los trabajadores, el diálogo con los sindicatos y principalmente cumplir con lo que marca la ley para que no tengan afectaciones por parte de las autoridades en las multas que puedan ser de 25 a 2.500 UMAS que pueden castigar hoy en día al patrón por incumplimiento.
1: Ah, mira, fíjate, muy interesante es esa apreciación que nos compartes, mi estimado abogado. Oye, y pues aquí en Acapulco tenemos empresas grandes, los hoteles de gran turismo, de 5 estrellas, las embotelladoras, por ejemplo, que manejan mucho personal. No tenemos industria grande, pero sí hay empresas que manejan personal con mucha, una nómina grande. Pero también tenemos empresas pequeñas, la ferretería, el abarrote, hasta incluso el comercio informal emplean trabajadores. ¿Aplica igual para todos esta reforma?
0: Sí, efectivamente, es que habías hecho una pregunta muy buena, que cuando tuve la oportunidad de que nuestra gobernadora, la maestra Evelyn Cese Salgado Pineda, me designó como secretario del trabajo, tuve la oportunidad y el acercamiento con varias cámaras de la industria del comercio, la Canaco, Canirá, Canacintra, y a veces el desconocimiento de la ley, piensan que porque son pymes, pequeñas y medianas empresas, pues la ley no es obligatoria para ellos. Es claro que la Ley Federal del Trabajo establece que patrón es toda persona física o moral que utiliza los servicios de uno o varios trabajadores. ¿Qué significa eso? No hay una distinción, ¿eh? No dicen, tú eres pequeño, tú eres mediano, tú eres grande. No, la ley se aplica para todos y el incumplimiento, el sea pequeño o mediano, también va a tener consecuencias legales. Por eso es importante que todos tengan una buena orientación, capacitación con sus abogados, con sus contadores, para saber cuáles son las responsabilidades y los requerimientos que van a venir en un corto plazo ya, porque como te lo comenté en el inicio de esta entrevista, ya se publicó la reforma este 1 de mayo, tienen hasta el 31 de diciembre para prepararse, porque a partir del 2027, por cuanto al tema que estamos hablando, de la jornada del trabajo va a empezar la reducción de las horas de labores hasta llegar al año 2030, por eso tienen que estar preparados, nuevamente le insisto, y con sus reglamentos, sus contratos, modificarlos, los sindicatos, los contratos colectivos. Es un tema que hay que echar mucho lápiz, muchos números, y lo principalmente el diálogo para que exista esa armonía obrero-patronal y pues se tenga esa estabilidad en el estado de Guerrero.
1: Claro que sí. Entonces no hay patroncitos, no hay patrones grandes, aquí todos parejos, todos coludos, todos rabones, como dice el dicho, ¿no? Pero sí. Bueno, esto también hay que considerarlo, hay que tomarlo en cuenta.
0: Así es, chico.
1: Muy buen apunte, mi estimado Armando. Y pues, finalmente sobre este tema, ¿qué mensaje le darías a los empresarios que aún no han iniciado con este proceso, estos ajustes que forzosamente lo tienen que realizar?
0: Bueno, el mensaje que les puedo dar no solo para los empleadores, también para los trabajadores. ¿Por qué? Porque esta es una responsabilidad de ambos. Es un logro que se ha hecho en este gobierno de la reducción de la jornada de 40 horas, como lo comenté. Son pocos los países que han tomado esta iniciativa de beneficiar a la clase trabajadora, pero también se beneficia al empleador. Y con esta reforma el objetivo es lograr mayor productividad, mayor beneficio y mayor estabilidad laboral en nuestro país. El compromiso debe de ser para ambos, la responsabilidad debe de ser para ambos. ¿Por qué? Porque esto es de dos. O sea, si el patrón pone todo su empeño, todo su interés, todo su capital para producir bienes y servicios, también el trabajador tiene que tener esa capacidad y esa responsabilidad que hoy en día se duelen los empresarios, los inversionistas que quieren llegar a Guerrero, de que estén vinculados y esa armonía que tengan.

0: ¿Para qué? Para que exista esa mayor inversión en nuestro estado, y con mayor inversión pues tenemos mejores bienes y servicios en un Guerrero que es casi 100% turístico, para que podamos recibir al turismo y tengamos todas las prestaciones de servicios necesarias para nuestro estado, como lo he comentado en esta entrevista, que de la cual me das la oportunidad de estar aquí con todo tu auditorio.
1: Muy bien, estimado Armando. Nos hiciste el favor de compartirnos por ahí un material, a ver si producción nos vuelve a apoyar para otra vez ponerlo ahí en pantalla, este material que nos sirve para entender mejor este proceso de reforma. Y si nos puedes compartir, Armando, dónde pueden contactarte, tu despacho jurídico, tus expertos en la materia, para que quien esté interesado pues te contacte y le asesores.
0: Sí, con mucho gusto. Te quiero comentar que tengo ya, gracias a Dios, varios años en esta materia del trabajo. Empecé muy joven, practicando y haciendo mi servicio social en las juntas locales de conciliación y arbitraje, de las cuales estuve laborando ahí aproximadamente 13 años. De ahí tuve la participación de tener un despacho jurídico con más de 16 años de experiencia en litigando, la oportunidad de ser 3 años y medio secretario del trabajo. Hoy nuevamente me incorporo al área de litigio, y nos pueden buscar en nuestras redes sociales como Luis Armando Baños Rendón, ahí en Facebook, ahí nos pueden encontrar, en Instagram, también estamos ahí, para cualquier orientación, duda, sugerencia, estamos de la mayor disponibilidad de nuestro granito de experiencia, apoyarlo no solo a los empleadores, sino también a los trabajadores para que puedan tener la mejor decisión en caso de un problema o una duda en materia de trabajo.
1: Perfecto, pues bueno, ahí está los datos, y vámonos con los saludos. Erika Vera Juárez manda saludos, qué gusto escuchar esta información, dice, es la mejor estación de radio, también es importante saber sobre el derecho laboral. Saludos al Pargo de Acapulco, Yaco Vadillo. Eliana Mendoza, saludos al diputado Yaco Vadillo, mi presidente de Acapulco 2027, dice, y a la orden desde El Quemado. Mari Cruz Balboa, saludos al mejor programa de radio, saludos a los panelistas. Ayúdanos, por favor, por ahí, Armando.
0: Sí, también manda saludos a Elizabeth Mendoza, manda saludos al diputado Yaco Vadillo desde el poblado de Las Casitas. Giselle Baena también manda saludos al mero Pargo de Acapulco, Yaco Vadillo, y a todos en cabina, y gracias por los saludos que me manda. Pedro Villa, excelente información, dice, muchas gracias. Alex Hernández manda saludos a toda la parguiza. Alma Escamilla, también manda saludos y por toda la información que se está proporcionando, tanto jurídica como política. Francisco Ortega manda saludos al diputado Yaco, y también a Chico le manda saludos, que gracias, dice que es gran seguidor del programa. Dice, el sueño inquieto del gestor social, saludos a nuestro futuro presidente municipal, Yaco Vadillo. Aida Huerta, saludos al diputado Yaco Vadillo, y muchas gracias por sus saludos desde La Venta. Armando Hernández dice, saludos a Yaco Vadillo, y que está puesto con él y en todas sus actividades quiere participar con el diputado local Yaco Vadillo.
1: Perfecto. Alejandro Silva, María de Jesús López, Erika Vera, Chucho Holguín, Ernesto Cuadros, Melody ZT, Antonio Hernández, Mario Vargas y Jafet Sotelo también mandan saludos. Y con esto pues nos despedimos, pero mañana tenemos una cita a las 6 de la tarde aquí en Ya Comienza el Cambio, y jálalo que es Pargo.
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A comunicarte ahora mismo si estás por la mejor FM al 807-26-3482. 800 Pandita desde los Estados Unidos. 855-2611-804. También importante que envíes tu mensajito y te escuches aquí al 55760 Panda. 55760 Panda.

0: Nada, aquí mira, mi esposa y unos amigos.
1: Ah, buena onda. ¿Cómo se llama tu vieja?
0: Mi vieja se llama Lupita.
1: Lupita.
0: Me gusta que le digan María.
1: Ándale. ¿Qué onda, chancluda? ¿Cómo estás? Deja que se quite el rebozo. Pues tiene el rebozo puesto.
0: Tienes bien mal pedo.
1: ¿Quién, yo?
0: Sí, pero bien que se ríe. Siempre dice que no le haga bromas yo a ella, porque si no, o mandar a la chingada.
1: Un día de estos le haremos una bromita, Víctor. Pero bueno, platícame. ¿Bromita para quién en este mayo 4?
0: Mira, la bromita va a ser para mi hermano, pandita. Se llama Cristian.
1: Ok.
0: Él vive en Estados Unidos, se fue hace 17 años, creo.
1: Ya tiene un montón. Ok.
0: Sí, ya tiene rato. Mira, él y yo somos medios hermanos, cada quien con su papá, para no ser de envidiosos ahí. Y bueno, el viernes se va a tratar de que supuestamente me vinieron a buscar a mí uno de sus hermanos y diciéndome que su papá pues ya estaba en las últimas, que ya estaba desahuciado. Quiero que tú ahí me hagas el favor en decirle que tú eres su papá y que lo perdone por tanto tiempo que nunca lo vio, porque nunca literalmente nunca se conocieron, nunca hablaron.
1: Neta. O sea, a ver, espérame, para ir armando la historia, ¿ustedes son hermanos de la misma mamá y del mismo papá? Ah, no. No.
0: ¿Hermanos de la misma mamá?
1: ¿Qué edad tiene Cristian?
0: 30.
1: ¿Y a sus 30 años nunca convivió con su papá?
0: No, nunca, pandita.
1: Ok. Ahora, Cristian, por lo que me mencionas, tiene medios hermanos por parte del papá.
0: Pues literalmente no conocemos bien a su familia, nunca tuvimos contacto con ellos, ni él ni yo. Yo los conozco porque viven cerca de por la zona donde yo vivo.
1: Ok.
0: ¿Sale? Pero nunca tuvimos contacto con ellos. En una ocasión el papá nos vio cuando salimos de la primaria y se lo quería llevar, pero pues nunca se dejó.
1: Ok. Entonces, a ver, ¿quieres que prácticamente el papá hable con Cristian para pues pedirle perdón? Porque pues ya estoy en el hecho de la leche.
0: Ándale.
1: Oye, ¿y qué tan frecuente hablas con tu hermano Cristian?
0: Mira, últimamente no hablamos casi. Una plática que puede durar 5 o 10 minutos, nos lanzamos en 2 o 3 meses por puro Messenger.
1: ¿Cómo se llama el papá, dices, de Cristian?
0: Se llama Jorge.
1: Jorge. ¿Qué sabes de la historia? Porque al momento que lo enfrente, pues tengo que platicarle un poquito de carnita. ¿Qué sabes?
0: Mira, mi mamá fue de las que le gustaba andar en el desmán. Los tres que somos hermanos de ella, hijos de ella, somos de diferentes papás. Entonces, prácticamente con él fue novio, duraron un tiempo, se quisieron y todo. Pero cuando ella se embarazó,

0: padre por el mío y tan tan. Porque pensaba el señor que no era su hijo. Entonces nunca tuvo un contacto con él. De hecho, con mi abuela no tuvo contacto. O sea, esta persona no tuvo contacto con la familia.
1: Oye, y hablando de eso, ¿más o menos qué edad tendrá el papá de Cristian, el tal Jorge?
0: Pues ya debe estar arriba de los 50 años.
1: Ok, bueno. Vamos a hacer una cosa. A ver, aquí tengo al señor Santos. Buenas noches, señor Santos. ¿Cómo está?
2: Está malo.
1: A ver, ¿qué papel quieres jugar? ¿Ser el papá de Cristian o quieres ser el hermano, el medio hermano de Cristian?
2: No, pues el papá.
1: El papá. Entonces recuerda, María, jovencitos, 15 años. Víctor, tú empiezas la broma en el cual haces el planteamiento que está ahí Jorge, ¿ok? Que es un medio hermano, hijo de don Jorge. Que
0: no,
1: va a ser
0: no,
1: un... ¿No? ¿Qué nombre?
0: No, Jorge es el hermano del papá, viene siendo el tío de mi hermano.
1: Ah, ¿entonces quieres que sea el tío?
0: A ver, espérame tantito. No, es cierto, Jorge es el papá. Y el Alejandro es el hermano del papá.
1: Ok, es que, bueno, ¿entonces quieres que sea yo un hermano de Jorge? ¿Quieres que sea un hijo de Jorge?
0: Papá, el hermano, ¿está bien?
1: ¿El hermano de Jorge?
0: Ah.
1: Ok, ¿qué Alejandro. Nombre dijiste? Alejandro. Bueno, entonces yo voy a ser Alejandro, vengo con mi hermano que se llama Jorge. Entonces tú tienes que decirle, oye, fíjate que aquí vinieron, está Alejandro y está Jorge, está el hermano de don Jorge, pues quieren hablar contigo, lo que pasa es que el señor está mal y bla, bla, bla. Plantea la situación, primero voy yo como Alejandro y después entra Modesto como Jorge, el papá de Cristian, ¿ok?
3: Moribundo yo, ¿verdad?
1: Pues no tanto, enfermo. Más que nada un tono arrepentido, Santos. Un tono arrepentido, porque estamos hablando que es un tipo de 50 y tantos años. Entonces no puede ser el no puede ser tan. Un tipo que tiene una enfermedad difícil, que prácticamente está arreglando todos sus pendientes y quiere pedirle perdón a Cristian. Ahí viendo la situación, vemos si le quiere dejar ahí una casita, algo que ha hecho, pero principalmente pedir el perdón. Eso es por donde nos vamos a ir. ¿Estás listo, Víctor?
0: Sí.
1: Pues vamos a darle con todo en directo desde el Panda Go Center, las bromas en el Panda Show.
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11: ¿Hola?
0: ¿Pero?
11: Ajá.
0: ¿Qué onda, carnal?
11: ¿Qué onda, güey? ¿Qué haces?
0: Nada, aquí, mira, pues un poco preocupado. Ya ves que te mandé mensaje, güey. Quería hablar
11: ¿dónde?
0: Contigo, güey. Ya ves que te mandé mensaje hace rato, pero estaba preocupado.
11: ¿Eh?
0: ¿Sí me escuchas bien?
11: Sí, güey, más que no escucho porque estaba la otra persona hablando. ¿Qué pasó, güey?
0: Mira, te comento, en la tarde, güey, vinieron a buscarte. Y a buscar a mí, literalmente. Yo me tuve que regresar de trabajar y todo. Y ahorita que llego, bueno, ya tengo rato que llegué. ¿Quién crees que está aquí, güey?
11: ¿Quién, güey?
0: Está tu papá con Alejandro, güey. Con Alejandro.
11: ¿Quién, güey?
0: Tu papá, güey.
11: ¿Y ese güey qué quiere, güey?
0: Pues quiere hablar contigo, güey. La neta, mira. Vinieron aquí, güey. Yo lo que menos quiero es que pues, mi mamá se ponga mala, güey. Ya ves que pues, anda enferma, güey. No quiero que vayan a hacer panchos aquí, tuve que salir. Entonces, pues ahora sí que pero, se habla con él, güey. No pierde nada,
11: güey. Pero no era, güey. Güey, pero ese güey, ¿qué quiere, güey? ¿Para qué? Para eso ahorita, güey. ¿Ya sabes qué quiere, güey? ¿Sabes qué quiere, güey? Mi abuelita me dejó dos terrenos, güey, y una tienda, güey. ¿Sabes qué quiere, puto? Quiere que vaya y lo recabe para que me los quiten, güey. Eso es lo que quiere ese güey, güey.
0: Pues él ya la... Mira, te lo voy a hacer sincero, carnal. Quiero ser directo. Se ve bien mal. Entonces, no sé si quiera eso. No quiero creer que sea eso, carnal. Pues habla con él, güey. ¿Qué pierdes? Ni modo que te obligue.
11: No, güey, pero la neta, güey, mira, güey, yo la neta no quiero hablar con ese güey, güey, la neta, güey, me vale madre, y no lo odio, no lo odio, nunca estoy unido, me vale madre, güey, pero yo ya sé para qué quiere hablar conmigo, güey, por eso, güey, porque su mamá se murió, güey, y la señora dejó cosas para sus nietos, y es lo que quieren, güey, y yo estaba hablando de eso con una morra hoy, güey, neta, güey.
0: Por eso, güey, mira, yo también ya sabía de esa bronca, pero se habla con él, güey, mira. yo sé que tú no quieres nada con esa familia, güey. Yo menos, güey, pues yo qué. Lo que no quiero, güey, es que no, te vayas a poner mal a mi mamá, güey.
11: ¿O quién, la de allá o la de aquí, güey?
0: Pues la de aquí, güey, pues la de allá, ¿qué? Ya no sé, mi mamá le vale más madre, pero aquí vayan a venir a hacer Pancho acá, güey.
11: Sí, güey, no, pues, mira, güey, dale mi número, güey. Dale mi número.
0: No, no, está aquí, güey, conmigo, güey. Está aquí conmigo. No, lo que no quiero es darle tu número, güey.
1: Dile que me dé la oportunidad de hablar con él. Soy Alejandro. Dile que soy Alejandro.
0: Alejandro quiere hablar contigo. Dice que nada más lo escuches, güey.
1: Para darle
0: una, oportunidad, güey, para hablar con ellos.
11: A ver, pásamelo, güey.
0: Espérame. Alejandro.
1: Sí, sí, ¿qué te dijo? Oye, gracias, te lo agradezco. Te lo agradezco. Sí, bueno. Cristian, ¿cómo estás, mijo? Habla Alejandro.
11: ¿Quién eres?
1: Soy Alejandro, el hermano de Jorge, tu tío. Bueno.
11: Órale, pues, hola, ¿cómo estás?
1: Muy bien, oye, pues gracias por por aceptar hablar conmigo. Mira, no venimos, mi hermano y yo lo traje porque ha estado insiste. Mira, escúchame y tú ya tomas la decisión. No venimos ni a buscar problemas, no venimos ni a buscar dinero, ni a armar desmán, nada. Lo que pasa, mijo, que que tu papá está enfermo. ¿Sí? Pues desgraciadamente, pues tiene una enfermedad que pues lo está deteriorando, ¿verdad?
7: ¡Oh, Dios!
1: Entonces, mira, a través de los años, tú vas a crecer. No sé si tengas familia, no sé si tengas hijos, ni me lo respetas, ¿verdad? Porque no se trata de eso. Pero llegamos a una etapa en la vida que, pues necesitamos el perdón y el arrepentimiento. Entonces, pues tu jefe, pues quiere hablar contigo, nada más, para cerrar su circulito, eso es todo. Entonces yo quiero pedirte, mijo, sé que no nos conocemos, pero pues que le des la oportunidad, ¿no?, a Jorge, a mi hermano, pues de poder hablar contigo, pues quiere decirte algo, algunas cosas, y pues eso es todo. Yo creo que no te quita nada.
11: Mira, Alejandro, ¿te llamas, verdad?
1: ¿Eh? ¿Mande?
11: Alejandro, ¿te llamas, verdad?
1: Sí, Alejandro.
11: Sí, te entiendo y escuchas, y también, la neta, yo sí también ocupo de como... para sacarme eso también, ¿no? Y sí, estoy dispuesto a hablar con él, pero ahorita estoy a punto de entrar a trabajar y no puedo hablar ahorita, pero
1: mira, Cristian, hijo, mira, yo te voy a decir una cosa. 5 minutos no te quita nada. Para tu papá, 5 minutos es tiempo de vida. O sea, yo no soy la persona autorizada para decirte bien qué tiene, ¿sí? Pues porque soy tu tío, no sé. Él quiere hablar contigo. O sea, me costó mucho trabajo, pregúntale. Sí, aquí está, pues yo lo traje. O sea, yo vine, hablé con Víctor, él muy amablemente, la verdad, viene a todo dar, me escuchó. Yo le dije, mira, háblale a Cristian. Y él accedió, porque está viendo a mi hermano Jorge, y de verdad, pues de verdad te lo digo, o sea, está bien enfermo. Yo nada más lo que te pido es 5 minutos. Yo sé que han pasado muchos años, sí, han pasado muchos años y tienes muchas preguntas, pero si eso, háblalo con él, déjate, lo comunico. Porfa.
11: A ver, pásenmelo, pues.
1: Jorge, ven. Es tu hijo, a ver, háblale. Gracias. Háblale fuerte.
11: Gracias.
1: Ya aceptó, ya le expliqué. Ya. Lo que tú quieras decirle, hermano.
11: Sí, gracias, hermano. Hijo. Hola, ¿cómo estás? Ay, te quisiera decir que bien, pero ando malón, ¿verdad? Estoy en silla de ruedas. Mira, hijo, tú vas a llegar a ser grande. Me dijo, la vida te va a preguntar, te va a calificar. Jorge, tu padre, muchos años viví una historia de amor con Mari, tu madre. La quise mucho, la amé profundamente. Y bueno, pues la vida cierra. No sé cómo se llame, karma, cierra el ciclo. Ando muy mal, hijo, y pues he reflexionado todo lo que he hecho. Por aquí Víctor nos está haciendo favor de atendernos. No venimos por nada material. Hubo cosas en la vida, principalmente mi experiencia, la juventud, que mala consejera, que me hizo, pues al final me hizo serme hombre, pero cometí varios errores. Uno de ellos fue el abandonarlo, el no responder como hombre. Quiero hablar contigo para decirte algo que siempre lo quise gritar, pero ya era demasiado tarde. Perdóname, hijo. Perdóname.
7: No, no, mi hijo.
8: No te preocupes. A veces no la pensamos, no sabemos si estamos hiriendo a otra gente, ¿no? Mira, yo no te guardo rencor, la verdad. Cuando estaba niño sí, pero ya crecí, ya sé cómo está la vida y no te guardo rencor. Y sí te perdono porque nadie es perfecto en la vida. Y sí, me daría gusto conocerte, pero estamos medio lejos. Y la verdad siento mal que ya estés muy enfermo. ¿Qué tienes ahorita?
7: Mira, padecimiento del riñón, se me complicó con la vejiga y no tiene muy buenos resultados, hijo. Si tienes preguntas, aquí estoy. Me gustaría estar en tu vida, recuperar el tiempo, pero Dios no lo quiere hacer.
8: No, no te preocupes, yo sí quiero hablar contigo, quiero saber. Pues de vino que eres mi papá y conocer a tu familia, mis primos, mis otros hermanos, porque sí que tengo muchos hermanos de tu parte, ¿no? Sí, me gustaría conocerlos y todo. Y saber de ti también, pues tú eres mi papá.
7: Ojalá Dios me dé fortuna de abrazarte. Tengo problemas riñones, tengo problemas de azúcar. Y no me morí por hablarte. Yo de veras con un Víctor, con mi hermano, estamos muy agradecidos porque yo sé y me lo merezco que tú deberías de colgarme el teléfono y aquí estás como todo un hombre.
8: No, pues mira, como te digo, yo
7: te oyes
8: verdad, bien, no te guardo rencor y no te odio, la verdad, quiero que sepas esto, yo a ti no te odio y no te guardo rencor, y no, al contrario, tengo ganas de saber cómo eres, quién eres y todo eso, la verdad, ¿no? Y lo
7: siento. Soy un ruin, soy un patán, soy lo peor, hijo, perdóname por no haber sido un padre ejemplar, por no estar a tu lado.
8: Sí, no te sientas mal, ya. A veces cometemos errores en la vida y, pues, ¿no?
7: No tengo, no tuve pantalones en su momento, hijo. Y mira que a María, pues la juventud, la amé, la quise. Llegó un momento hasta de negarte, hijo. Te negué.
12: ¡Oh, Dios!
7: No supe enfrentar a tu abuela también. No hagas lo mismo que yo, hijo.
8: No, yo nunca lo haría. Yo nunca haría
7: por
8: eso.
7: Por favor.
8: La verdad, no, porque se siente feo. Pero yo te perdono, no te preocupes, yo no te guardo rencor tampoco y no odio a nadie, no te odio a ti ni a nadie de tu familia tampoco. Yo pensaba que me hablaban para otras cosas, pero
7: mira, ¿tú crees que en mis condiciones de salud voy a estar peleando por algo material? Las cosas ahí se quedan. Perdóname por haber sido el que te engendró.
8: Ajá. No, al contrario, gracias. Porque por gracias a ti estoy vivo, ¿verdad? Y soy quien soy, pero sí, sí te perdono. En vez de estar así, ¿y cómo?
7: Perdóname por llorar, perdóname por no seguir siendo.
8: Tú lloras,
7: cobarde.
8: ¿Qué quieres sentir ahorita?
7: Pues tú,
8: al contrario, me siento mejor que hayas tomado esta decisión y hayas tomado este paso para pedir perdón y todo, para acordarme. Al contrario, yo me siento mejor también, ¿no?
7: Gracias.
8: Me siento mejor también.
7: Mira, quiero también aprovechar el momento. Yo hice poco en la vida de Tifarre. Ay, mujeres, vino, pero hice algo. Mira, quiero dejarte lo poquito que hice, hijo. Una casita ahí en Tizayuca. Tengo un carrito 82. Y quiero dejártelo como un homenaje a tu esfuerzo, a tu lucha, a ti por ser un ejemplo de hijo que sin padre logró todo en la vida. Te oigo bien, hombrecito.
1: Jorge, ya, tranquilo, brother, tranquilo, canal.
7: Ay, hermano,
1: Te estás poniendo pálido. Siéntate, hijo. siéntate.
12: Siéntate, Jorge, siéntate. Siéntate. Víctor, regálame un vasito de agua, por favor, ¿sí?
7: Agua, agua, por favor.
12: Regálame agua, Víctor, por favor. Por favor, regálame agua.
7: Espérame. Agua. Perdón, hijo.
12: Tranquilo, tranquilo, espérate.
7: Perdón, hijo. Tómate tu tiempo. Respira, tómate tu tiempo. No es que no te...
12: Respira.
7: Saca las flemas.
12: Bueno, Cristian.
7: ¿Dónde?
12: Cristian, habla tu tío Alejandro. Oye, perdón, ya se me está poniendo mal, ya me lo voy a tener que llevar. Oye, muchas gracias.
7: Sí, mira, no te preocupes. Dile, la verdad, gracias, tío, que le ayudaste a tomar este paso en la vida. Ojalá y le ayude un poco. Y la verdad, sí me ayuda a mí. Pídele a mi carnal mi número, que te lo dé. Y ya que se componga, me echas otra llamada, ¿no? Y hablamos.
12: Espérame. Víctor, ¿me lo cuidas tantito? Jorge. ¿Me lo cuidas? Ahí aguántamelo tantito. Bueno, déjame, Alejo. Cristian. Cristian, habla tu tío, vale. Oye, Oye, gracias por hablar con mi carnal, pues que... Lo que pasa es que los doctores dijeron que... Es que ya no tiene remedio. Ya. Si nos dura 2 semanas o 3, va a ser mucho. Por eso es que vine.
7: Oh, man.
12: Está desahuciado.
13: ¡Oh, Dios!
12: Yo creo que ahorita le diste una gran alegría. Mira, de verdad, gracias en nombre de mi familia. Yo sé que no tenemos contacto, Cristian. Mira, yo te voy a dejar mi teléfono con el Víctor, lo que se te ofrezca. Hombre. Soy tu tío.
7: Gracias. Eso sí es lo que yo quiero conocer a la familia Machín. Somos tu familia.
12: Mira, lo que haya pasado entre tu mamá y el pasado y ahí... Pues, nosotros no tuvimos nada que ver.
7: Es cuestión de ellos, ya. Pero yo sí quiero saber quiénes son y mis medios hermanos y hermanas también. La neta, sí, sí, no quiero saber cómo son.
12: Ya escuché que te dijo lo del terrenito y te decía yo que el carrito, yo te lo hago llegar. ¿Dónde vives?
7: Yo vivo aquí en Estados Unidos.
12: Puta la... Y ahora que estiré las patas, no, pues ni puedes venir, ¿verdad? Para, pues...
7: No, pero eso de las cosas materiales ni se preocupen, yo... Yo nomás, al contrario, me siento mejor, pues ya que...
12: Y no puedes venir, como para, pues, acompañarlo a su lecho, pues, conocerlo antes de que se nos vaya.
7: Híjole, si me dan permiso de ir unas 2 semanas, pues me lanzo para allá, pero si no, pues no voy a poder.
12: Pues gracias, hijo.
7: Si me permite, lo que sí puedo hacer es hacer una llamada por video, ¿no? Y así que me conozca como veo, yo lo conozco también.
12: No, pues estaría padrísimo. Pues está bien deteriorado. Mi hermano, es que te digo que hubo un problema y se descuidó. Todo empezó por el azúcar. Le llegó a 945, pues casi no le dio un coma diabético. Lo llevamos incluso, pues ahí, pues aquí, a la Cuauhtémoc, lo llegamos y casi no le contamos. Y pues resulta que solamente le está jalando el 5% el riñón, hijo. Y pues está de la fregada y todo. Pues resulta que después, pues, le hicieron otras complicaciones y estuvo internadito y al unión de banco. Pero ya el doctor ya dijo, ¿sabes qué? Pues llévenselo, porque ya lo que quiera hacer, estaba fregue con que quiero, que Cristian y que quiero. Ya te lo agradezco. Te comunico a... Te comunico a tu hermano, pues para... Yo le dejo aquí todos mis datos y de verdad, en nombre de toda mi familia, muchas gracias, ¿eh? Gracias, sobrino.
7: Simón. Ok.
12: Víctor, aquí está, ya me lo llevo.
7: Ya nos mantenemos en contacto.
12: Sí, sobrino. Ya me lo llevo. Okay, sí, pues. Víctor, te dejo mi teléfono ahí.
7: No. Dale, carnal. Acabo. Güey, ¿cómo lo ves, güey?
14: No, mames. Ahorita, mira, yo les dejé platicando, no sé qué tanto te dijeron, güey. Al final, de repente, te volteé, lo vi así medio mal. Pero no, güey, sí estuve bien pegado, güey, la neta, sí, ya. Sí, ya está mal, güey. Sí, güey, la neta, sí. Alcancé a escuchar que no, nada más 2 semanas, güey.
7: Güey, mira, sí, a mí sí me puse así medio mal, güey, pero la neta, ¿quién soy yo, güey, para juzgar y para ir, ¿no?, a parodiar a la gente, güey? Y no quiero cargar este... conmigo también, güey, ¿no?
14: No, está bien, carnal, está bien, pero pues no, la neta nunca te buscó, güey, ¿sabes qué más? ¿Qué? Total.
7: ¿Mandé?
14: Pues yo de hecho no se me iba a portar mal, pero la neta no sé de ese güey. Se fue, ya no tengo contacto. Pero pues sí, la neta, carnal, ¿para qué?
7: Sí, yo sé, güey, por eso me dijo que si puedo ir a estar con él, y dije, pues la neta no puedo. O sea, no, lo siento, ¿verdad? Pero a mí, ¿qué cuento?
0: no sé. Oye, soy yo el corte, pero tengo un chingo de tiempo, güey, no mames, 29 años y no he hecho nada. Va a querer, ¿está bien? Pero, güey, pero la neta de lo del terreno y el carro, güey, diles que te lo dejen a ti, güey.
14: Ah, pues ponen el pedo, güey. A mí que me lo dice mi papá, no tú, güey. Pero tú, ¿cómo te sientes, güey?
0: Ah, pues mira, la neta, sí, güey. Ah, como que me sacó de onda, güey. Yo lo estaba esperando. Me espantaste a la. Pensé que.
14: No más. Te preocupó más mi mamá que tu papá, güey, que tu verdadero papá. No, nunca habías hablado con él, güey.
0: No, sí, pero no, güey. Pero yo pensaba que me. Que como me mandaste mensaje serio, yo pensaba que algo le había pasado a mi mamá, güey.
14: Ah, güey. No, era tu papá.
0: No, pero está bien, güey. No lo odio, güey. No le guardo rencor. Y pues también está mejor que lo perdone yo, güey. Dime quién soy yo para perdonarla, pero está bien, güey. Si le ayuda a sentirse mejor a él, güey, está bien, no hay pedo. Y la neta, sí quiero conocer a mis carnalas, güey. A mis carnales. Tengo como 9 o 10 carnalas y carnales de ese, güey, güey. No conozco a ni uno.
14: Y dice, sí, güey, te fuiste hace 3 años, te fuiste y ya ni más visto, güey. ¿A poco te interesan más ellos que yo?
0: Ah, no, güey, no más, güey. ¿Tú crees que no me
14: güey? Pues sí, carnal, pero ni pedo. Oye, güey, la neta, me diría si fueron, güey, si no se estaría bien. Empezó como que escupir sangre, la neta, no sé, güey. Ya se fueron, güey, la neta, ya es peor de ellos. Sí me dijeron lo peor, güey, aparte de que pues, ya tienen nada más 2 semanas, güey. Me dijeron que te preguntara algo, güey.
0: ¿Qué, güey?
14: Me dijeron que te preguntara que cómo soy Panda Show, que eso es una broma.
13: ¡A toda máquina, bestia!
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0: tantas groserías. Si no el botón, lo tenemos que apretar como locos. Oye, Cristian, ¿cuál fue la parte del cuerpo que más te sudó con esta broma?
1: El asterisco, ¿no?
0: Oye, qué mala onda.
1: Se pasan de lanza esos de la canción.
0: Qué mala onda de Víctor. Es tu medio hermano, comparten a la misma mamá, pero hacerte esta broma, la neta, qué pasado de lanza.
1: No, yo necesitaba algo así, neta, mira, aburrido ahorita. Se la va a acabar.
0: Espérame, Cristian, déjate comunico a tu papá. Adelante, don Jorge.
2: Hijo. Dale beso al niño, hijo.
0: Oye, y el va emocionado de querer convivir con la familia, con los primos, con todo. Es más, hasta Víctor se sintió.
1: ¡Ay, hijo! ¿Y yo qué pedo, hijo?
0: Víctor, dile por qué le hiciste tu broma a Cristian.
1: Pues nada más, carnal, ya sabes que te quiero un chico, te extraño. Era para pasar el rato. Aquí está mi esposo escuchando, güey, cada rato me estaba cagando, que no hacía. Pero es que te quiero un chico, carnal. Como le dije, nos dejaron un lado, somos y ya, fuimos a los mejores papás del mundo.
0: Ay, tenemos a los mejores papás. Es más, ni los conocen, güey. ¿Cómo van a tener los mejores papás, güey? ¿Cómo ves, Cristiana? Tu carnal, tienes el mejor papá y no lo conoces. Oye, pero neta,
1: se la rifaron.
0: Te digo una cosa, a mí la neta sí, ya cuando empecé a desarrollar todo, sí me dio pechito.

0: que se vaya a la vez.
1: Lo que no sabías en realidad es que no hoy veníamos por dinero, sino veníamos por tu corazón y sentimiento, y lo conseguimos.
0: ¡Qué fácil!
1: Mira, a pesar de que eres un abandonado, tienes buen corazón. Víctor, despídase de su hermano, que ya nos vamos, órale.
2: Hola,
1: bueno, pues Barrio Macuarros, dígame cómo se oye el Panda Show.
2: A toda máquina.

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0: voy a enjaretar a mi marido.
1: No manches, ¿cómo se llama tu marido?
0: Juan.
1: Juanito, ¿cuánto tiempo llevan juntos?
0: 7 años.
1: 7 años, ¿qué edad tienes tú?
0: 26 años.
1: 26 años. Oye, y solamente tienen un hijo, por lo que más o menos me platicas.
0: Sí, una niña.
1: ¿Qué edad tiene?
0: Ella tiene 6 años.
1: 6 añitos, ya caímos, ¿por qué te juntates, eh?
0: No.
1: ¿Te ganó la gana o qué onda?
0: Pues algo.
1: Oye, bueno, entonces, ¿le vas a decir qué a tu papá Arturo en la broma?
0: Pues le voy a decir que estoy embarazada, que quiero un consejo y que pues yo le voy a enjaretar a mi marido.
1: O sea, estás embarazada, pero no de tu marido.
0: Así es.
1: Oye, ¿y cómo es la relación entre el buen Joaquín y tú?
0: Bien.
1: Bien, ¿problemitas normales?
0: Pues a veces, como todo.
1: ¿Alguna vez has recurrido a tu papá o él ha notado que pues, han tenido broncas, discusiones, a lo mejor una posible separación, ese tipo de rollos?
0: No, casi no, pero sí se da cuenta de lo que...
1: ¿Y cómo le vas a plantear que pues prácticamente con otra persona te metiste y saliste premiada?
0: Pues le voy a decir que Juan no me daba tiempo, que siempre se la pasaba trabajando, que yo necesitaba amor.
1: Mucho amor. ¿Y de quién supuestamente va a ser el otro chamacón?
0: Pues de un chavo que conocí en el camión y vende dulce.
1: ¿Vende el dulce? ¿El típico dulcero? Oye, ¿algo le hiciste a tu teléfono, mija, que te escuchaba bien, pero como que hay un sonido así medio extraño? ¿Es teléfono de casa o es celular?
0: No, es celular.
1: Bueno, pues péguese bien la boquita a la bocina. Vámonos a la diversión en directo desde el Panda Center. Las bromas están aquí.
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1: Listo, vámonos a Street. ¿Cómo se llama tu niña?
0: Daphne.
1: Oh, Dios.
9: ¿Quién habla?
0: ¿Bueno?
9: Sí, ¿qué pasó?
0: Oye, pa.
9: Ajá.
0: ¿Ves que me salí?
9: Ajá.
0: Pues es que necesito que me des un consejo.
9: A ver, dime, ¿qué pasó?
0: Necesito que me des un consejo. Ya ves que nunca te lo quiero. Ya ves que mi mamá está bien loca, pero yo sé que si se lo digo, pues se va a enojar conmigo mucho.
9: Uh-huh.
0: Es que estoy embarazada.
9: ¿Y eso qué?
0: Pues que no es de Juan.
9: ¿Cómo?
0: Es que el bebé no es de Juan, pa.
9: ¿Y luego?
0: Pues es que, ¿te acuerdas del muchacho que te dije que había conocido que vendía dulces?
9: Ajá.
0: Ah, pues es de él.
9: ¿Y qué vas a hacer?
0: Es que yo quiero que me ayudes.
9: ¿Pero yo qué te puedo ayudar? Dime.
0: A que tú le digas ayudar a Juan que es de él.
9: ¿Tú estás para que yo vaya a decirle al otro estúpido que lo que me estás diciendo?
0: Papá, es que si yo le digo a quién no te va a ayudar.
9: Entonces, ¿yo cómo le voy a decir, güey, que yo te ayudé a hacerlo?
0: Es más, mira, te voy a decir cómo yo ya pensé las cosas. Estuve pensando ayer toda la noche. Yo pretendo hacer una comidita. Y entonces ¿cómo? Yo pretendo decirle a Juan que estoy embarazada de él. Sabes que yo ya no traía dispositivo. Entonces, pues yo le voy a decir que es de él. Pero si se me llega a poner loco, yo necesito que tú me ayudes. Es que si se lo digo a mi mamá, se ve enferma. Y no quiero que pase eso.
9: ¿Y tú crees que yo me voy a cruzar esas pendejas,
0: verdad? Sí, tú puedes prestar, pa. Ándale.
9: O sea, no, ¿pero cuántos años tienes?
0: Es que no quiero perder a mi familia. ¿Cuánto me ha costado? Y tú lo sabes. Ay, no
9: seas
0: así. ¿Mande?
9: Ya la perdiste.
0: No, pa, ayúdame. Mira, el sábado, escúchame, papá. El sábado hago una comida. Y es que ahorita me salí de la casa porque tengo muchos vómitos. Entonces vine para acá, para la casa. Pero mira, hago una comida y yo le voy a decir a Juan y se lo enjaretamos. Pero esto nada más lo vamos a saber tú y yo. Nadie más lo puede saber.
9: Nada, me estoy haciendo mamada,
0: que
9: va, de verdad, o sea, ya no me des más
0: problema. Papá, tú sabes bien por qué lo hice. El Juan me deja sola, luego cómo se va a chupar con sus amigos. Tú bien lo sabes, papá, a ti no te puedo estar mintiendo. Y si confías...
9: Antes de juntarte con ese pendejo,
0: ¿no? Pero es que yo necesito amor, aunque sea una vez a la semana, sí, pa, y él me lo daba.
9: Tenías, aquí tenías el amor necesario, no lo necesitabas como un pobre pendejo.
0: Pero es que no es lo mismo. Además, mira, tú sabes que me voy con el dulcero, pues no me va, no me va a venir. ¿Eh?
9: Aquí está la niña escuchando todo.
0: Ah, pues entonces por eso ayúdame, hazlo por la niña, no seas así.
9: No, hija, yo no me voy a pisar el dulcero.
0: Por favor, papá, no seas así. Arturo.
9: ¿Sabes que digo? Todo tiene consecuencias. Lo bueno y lo malo.
0: Pero papá,
9: tus errores, enfrenta tus consecuencias.
0: Pero es que no puedo, o sea, tú nada más me vas a ayudar a decirle a Juan.
9: Porque si te pudiste meter con ese hijo de la chica, ¿no? Ahí sí pudiste,
0: ya, el,
9: ¿no?
0: Día, el sábado que haga yo la comida, que estés tú ya presente, me ayudas.
9: Qué chica eres, ¿no?
0: Papá, siempre, nunca ha acudido a ti. Yo hoy que te necesito, ¿me vas a fallar?
9: Yo no me voy a escuchar eso, ¿qué?
0: Pero ¿por qué no nada más necesitas ayudarme a decir que es el bebé y nadie va a saber más que tú y que yo?
9: No, hijo, estás bien.
0: No seas así, papá, por favor, hazlo por la niña, ya no lo hagas por mí.
9: Estoy viendo a tu mamá, Eva, y tu mamá la tengo enferma.
0: Pero, ay, por eso no quería que se enterara, porque si no me va, se va a poner más mala, por eso te dije que tú me ayudaras.
9: No, yo no me presto a él, Eva.
0: Papá, sí puedes prestarte, mira, el, es más, el sábado, fíjate, hago la comidita, compramos unas dos chelitas y ya le decimos al Juan.
9: Ah, qué poca madre, ¿sabes? Hasta tragar alcohol.
0: Mira, es más, tú lo felicitas. Yo ya tengo el ultrasonido, ya tengo todo y tú lo felicitas. Le decimos, papá, y le decimos que vas a ser otra vez abuelo, así tú feliz, pero nadie va a saber que es del otro güey.
9: ¿Sabes qué, va? A mí no me vuelvas a hablar en tu vida.
0: No, papá, espérate. Papá.
9: Te lo juro, Eva.
0: No,
9: porque
0: pero papá.
9: No viste dos mujeres, y nunca les di esa educación. Y más a ti, que te lo di todo, hija. Que te llevé escuelas de paga, que te di una buena educación, que te traté de dar lo mejor.
0: Papá, ¿pero ahora me vas a cantar las cosas?
9: Sí, hija.
0: Pero papá, no más.
9: Te voy a pedir, por favor, que a mí no me vuelvas a hablar.
0: Papá, por favor, ayúdame.
9: Tengo que parar en esta casa.
0: No, papá, pero por favor, si no, ¿quién me va a ayudar?
9: Arregla tus pedos sola, hija. Arregla tus pedos sola.
0: ¿Y qué, no quieres conocer a tu nieto?
9: No, hija, así no. ¿Sale?
0: Papá, por favor, ayúdame.
9: ¿Por qué crees que la vida los va a educar? Y en este caso, que te eduque la vida.
0: ¿Pero a dónde?
9: Eduque la vida.
0: ¿A dónde me voy a ir a vivir?
9: Yo no sé.
0: Ay, papá, no seas así, nada más. ¿Qué te cuesta decirle a Juan felicidades? Vas a ser otra vez papá y yo voy a ser abuelo.
9: No, hija, porque yo no soy un pin leal ni un poca madre para decir esas mamás.
0: Papá, pero tú luego lo quieres, tú luego no lo quieres. O sea, ¿qué te cuesta dar una mentirita?
9: Ahorita, ¿en dónde estás, estúpida?
0: En mi casa.
9: Mira, Eva, que aunque estés te voy a romper toda tu madre por andar haciendo eso. ¿Eh?
0: Papá, por favor. ¿Y el bebé?
9: No te atrevas ni siquiera a toparme.
0: Papá, por favor, no seas así. Papá.
9: Ya,
0: papá, es que tú no sabes qué. Papá, tú no sabes qué es lo que pasa en realidad en la casa con Juan, papá.
9: ¿Por qué lo soportas?
0: ¿Es así? Papá, ayúdame, por favor. No, no te estoy pidiendo una ayuda, ¿no me puedes ayudar?
9: No te estoy pidiendo
0: dinero ni nada, nada más te estoy pidiendo que me ayudes el sábado y ya.
9: No, va,
0: ¿por qué? Papá, pero no vas a ser mentiroso, me vas a ayudar, papá.
9: Eso es una mentira. Díselo tú. A mí no me metas.
0: Papá, pero es que además Juan no me llena. Esa es la realidad. Juan no me llena. Por eso hice lo que.
9: Una amiga que hubieras conseguido una más grande. Pues no más, ¿cómo me dices eso?
0: Pero soy tu hija, ¿me vas a dejar sola?
9: Uh-huh. En estos casos, nada.
0: ¿Pero por qué?
9: Que no te metieras en problemas, ni siquiera cosas que no te afectaran.
0: Papá, por favor, no seas así.
9: No, hija, disculpa.
0: Ayúdame, papá.
9: No, ¿cómo que?
0: O sea, ¿no me puedes entender una vez en tu vida?
9: No.
0: ¿Por qué no? Solamente te estoy pidiendo que me entiendan, papá, por favor.
9: Dígame. Yo soy muy pobreza, pero muy pinturado. Y con esas conmigo no juegues.
0: Pero
9: yo
0: tengo una pareja de intimidad. Papá, escúchame.
2: No me puedes, pues no me puedes.
0: Papá.
2: ¿Qué te está diciendo?
0: Es que ayúdame, papá, no manches, entonces ¿a quién recurro?
2: ¿Y a quién vas a recurrir?
0: Pues sí, por eso te estoy diciendo a ti, para que me ayudes nada más a decir que ese Juan es el papá y ya.
5: ¿Que Juan es el papá?
2: Ajá. Pues es lo que le digo, que yo te lo presenté.
0: Entonces, ¿sabes qué, papá? Voy a dejar a Juan, me voy a ir con el dulce, te dejo a la niña.
2: Pues déjamela. Más vale yo le educo a que le estés educando tú como la quieres educar, güey. Me das un gran favor.
0: Pero, papá, no seas así, por favor, ayúdame. ¿Papá?
1: ¡Suki! Está bien enchilado hasta el
0: día. Está bien enojado, Pandita, ahora sí.
1: Pero, oye, pero ¿qué cabeza cabe? Si tú le estás platicando algo, se supone que muy personal, una situación compleja de que pues te embarazaste dentro. Primero, tenga el altavoz. Segundo, está escuchando a tu hija, supuestamente. Y no entiende nada, ¿verdad? Pero tercero, la metiche de tu ¿es tu mamá o es su pareja?
0: ¿Quién? ¿La que hablaba?
1: Sí, la señora que está dando los consejos.
0: Es mi hermana.
1: Ah, ¿es tu hermana? Órale. Ajá. O sea, y tu hermana, yo creo que indirectamente apoyando para la broma, porque también opinando y diciendo, ¡cuélgale, cuélgale!
0: Sí. Sí, ella fue la única que sabe que le hice una broma.
1: Oye, ella sabe, entonces por eso lo está picoteando, perfecto.
0: Ajá.
1: Ahora, ¿qué te iba a comentar? Ay, se me fue el avión bien gacho. ¿El papá está ya con la boca seca o está a punto así como de turrón? ¿Por qué te dijo cuando tú le dijiste te voy a dejar a mi hija? ¿Por qué dijo, no, pues sí, déjamela? ¿Y por qué está ahorita con ellos?
0: Porque es que lo que pasa, vivimos muy cerca, Palita. Y la niña está muy acostumbrada a mis papás. Okay. Diario los ve.
1: Okay.
0: Entonces, cuando llega de la escuela y estamos ahí en su pobre casa, como a las 6:07 venimos a visitarlos y viene ella a visitarlos.
1: Ok. Oye. ¿Y tu viejo en qué trabaja?
0: Es cocinero.
1: ¿Y llega tarde?
0: Ahorita está en la casa.
1: Ok. Bueno, pues mira, le vas a decir que te vas a ir con el dulcero, porque ya habían hablado, que él vive en Veracruz, que te vas a ir para Veracruz, que vas a dejar al Juan, y que cuando te vayas a establecer bien ya en Veracruz, vas a mandar por tu hija. Se la vas a dejar, pero momentáneamente. Eso obviamente no le va a gustar. Okay. Ya depende cómo se... Es que me encantaría entrar, pero pues creo que no hay match como para que entre el dulcero tú.
0: Porque... Dile que tú eres, le voy a decir que estás conmigo.
1: Ok. Pues va, eso, ¿sabes qué? Pues ahorita ya llegó acá y ya me está diciendo lo de Veracruz y ya vemos para ver si le puedo entrar. Ok, listo, marcamos las bromas. Era el Panda Show. Esto se está poniendo padrísimo.
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10: ¿Qué onda, pandita? Saludos desde Tehuacán, Puebla. No, para toda la banda y también para Mari, que es panda fan, también corazón igual que uno. Y también para Runa Timorata. Saludos, panda.
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1: Oye, pero tu papá te mandó a chiflar a la tuya, cañón.
0: Mucho.
2: Bueno.
0: ¿Papá?
2: ¿Qué pasó?
0: Mira, escúchame algo.
2: A ver, Eva, no me hagas
0: enojar. Escucha.
2: Te voy a mandar a chingar a tu madre textual.
0: Bueno, escúchame. Ajá. Mira, ¿ves que me salí? Sí. Vino el dulcero a querer hablar contigo. ¿Sí? Porque me voy a ir para Veracruz.
2: Ay, ¿qué tiene el puto? ¿Qué? ¿Para llevarte a Veracruz?
0: Ay. Es más, te lo paso. ¿Te lo paso?
2: Sí, te lo paso. Al dulcero de
12: mí. Me conoce, ¿por qué?
0: A ver, oye, te habla mi papá.
12: Sí, buenas noches.
2: Buenas noches, ¿quién habla?
12: Buenas noches.
2: ¿Tú?
12: Soy Pedro, me dicen el pollo. Oiga, pero ¿por qué me está faltando el respeto si ni siquiera nos conocemos?
2: ¿Por qué? ¿Por qué te atreves, estúpido, a meterte con una persona casada?
12: Ah, ¿eh? Es que nos conocimos.
2: ¿Qué, no hay muchas mujeres para que busques el amor en otra persona?
12: Pues sí, pero pues lo que pasa es que Lastre y yo nos entendimos, y hubo química y pues la neta, pues pues sí se mueve bien rico y todo, pero pues yo voy a responder, pues ya le dije, mi familia vive en Veracruz y pues vamos a ir para allá, pues ya hablé con mi tío Juan. Pero pues no me falta respeto, yo no le estoy diciendo nada, la neta.
11: ¿Te la vas a llevar para Veracruz, dices?

0: Pues la
1: yo
0: verdad,
1: no soy tu suegro, que te quede claro, yo no soy tu suegro. Porque pues, no te conozco, amigo, no te conozco, no sé quién eres.
0: Pero pues, si le digo que estamos hablando acá tranquilo, pues no sé qué tanto le haya contado acá el Astri, pero pues lo que pasa que el Juan pues no la atiende bien y todo, entonces estuvimos hablando acá chido y pues nos entendemos y pues, nos hemos visto unas 6 veces. Y pues sí le ponemos sabroso, pero pues dos veces se nos fue.
1: ¿Cómo te pones a decirme eso que sí le pones sabroso?
0: No, pero le estoy diciendo, no, pero le estoy diciendo la neta, don, pero no le estoy faltando el respeto. Pues ella dice que ahí, que el Juan y que pues ya caen, no sé qué tantas broncas tengo, por eso yo le dije, pues vámonos a leer por Zarrica.
1: Mira, te voy a decir una cosa, mi amigo, para no insultarte. Porque si te estuviera enfrente, yo te hubiera dado en toda tu madre.
0: Oh,
1: pero pues más, sin embargo, te voy a decir una cosa. Si
0: pues dígame, Pedro.
1: Tomar,
0: pues eso,
1: llévatela. Pero ¿sabes qué? No quiero volver a saber nada de ella ni nada de ti.
0: Oh.
1: ¿Sabes? Los problemas que esa mujer haya originado en su matrimonio, tiene una hija de 6 años, ¿sí sabes?
0: Sí, sí lo sé.
1: Ajá, ¿y qué le voy a explicar a ella? ¿Que se enamoró de ti?
0: Nada, pues estábamos hablando ahorita que pues mientras se quede con usted, pues ahora que podamos, pues mandamos por ella para pues, estar en familia.
1: Ah, ahora que puedas, mandas por ella.
0: Sí, pues.
1: Ajá. Pues ¿sabes qué, mi amigo? Sáquense su p*** de los dos.
0: ¡Ah! ¿Pero por qué falta el respeto, don? ¡Chale! Oye, mija, pues ya me mandó a chiflar a la amiga.
2: ¡Vámonos para el cierre! Reactifique la situación, papá, me voy, ya nos vamos a ir. Van ahí a ver, le aviso todo el

0: Excelente.
1: Te voy a pedir un favor, déjame.
2: Papá, espérame, nada más, permiso, espérame. Te voy a decir algo.
1: ¿Ah?
2: Papá.
3: Es que se pasa de pantalla, mendigo.
2: Mira, ya me voy a ir a Poza Rica.
3: Yo sí me chilo.
2: Te encargo a la niña.
1: Okay.
2: Yo la verdad con él soy feliz. Ya no quiero a Juan.
1: Ajá.
2: Pero antes quiero que me digas algo.
1: ¿Qué quieres que te diga?
2: ¿Cómo soy el Panda Show?
4: ¡A toda máquina, baboso!
0: ¡Estás en las bromas del Panda Show!
2: ¡Mamá,
1: que soy
0: hipermenso! Sí, sabemos que eres hipermenso, lo sabemos.
1: No,
0: oye, es una broma de toda la familia, Arturo. Tu hija que está contigo también sabía. Por eso sabemos que eres hipermenso. Oye, te la
1: baño.
0: Oye, Arturo.
1: No tengo palabras para decirle que me disculpe.
0: Oye, Arturo, pero de verdad a tu propia hija mandarla a chiflar a la flauta, ¿qué pasó?
1: Ajá, oye, y me está diciendo todo lo que estás oyendo que me está diciendo.
0: Sí, pero pues ¿dónde está el respeto pa' con la hija?
1: ¿Cuál es eso? Imagínate que me deje aquí a la hija y que se vaya ella, ¿y qué le digo yo al otro pobre?
0: Pues nada, pues eso te pasa por no ponerle chido, ya.
1: Yo he escuchado su programa, pero nunca pensé que me lo iban a hacer a mí.
0: ¿Nunca pensaste eso?
1: Nunca pensé eso.
0: Eso te pasa por tarima, pendejo. Astrid, dime, ¿por qué le hiciste la bromita a tu papá? Adelante.
1: Lo llevan muchísimos millones de personas y creo que no es justo esta broma que me acaban de hacer.
0: ¿Por qué dices que no es justo, carnal?

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0: Gusto estar acompañándote a través de la mejor FM en cadena y también por la aplicación de Claro Música. En este lunes 4 de mayo del 2026, envía tu mensajito y escúchate aquí al 55760 Panda. 55760-726-32. Y estoy con César en esta noche. Oli, Oli, buena noche.
1: Buenas noches.
0: ¿Cómo andas, campeón? ¿Qué estás haciendo?
1: Bien, aquí, regresando a casa, pandita.
0: Ándale, ¿qué tal tu día? ¿Complicado o qué onda?
1: Muy bien, pandita. Salimos a trabajar temprano y fuimos a jugar un partido de fútbol y ya venimos acá para la casa.
0: Órale, o sea que saliste tempranito y te fuiste a rock and rollar un rato.
1: Sí.
0: ¿Y dónde juegas fútbol? ¿En fútbol rápido, en llanero, en un lugarcillo? ¿Cómo?
1: Fútbol 7 ahí en la alberca olímpica.
0: Platícame tu bromita, ¿para quién?
1: Pues mira, va a ser para mi mamá, pandita.
0: ¿Qué se llama cómo, la Jechu?
1: Fabiola.
0: ¿Qué bromita para Fabiola?
1: Mira, no tenemos la factura de original del coche.
0: ¿De cuál carro?
1: Del mío.
0: Ah, ok, tú tienes un carrito, ¿qué año es?
1: 2013.
0: Ok, ¿qué color es?
1: Azul cielo.
0: ¿Y cómo que no tienes la factura original?
1: No, pandita, cuando nos lo vendieron, después lo quisimos dar en enganche en una agencia y pues nos dijeron que la factura no era la original.
0: Ahora, o sea que lo compraron de segunda mano en algún momento.
1: Sí, y pues ya nos dimos cuenta años después.
0: Wow. ¿Y qué, la supuesta factura que les dieron, qué es? ¿De una agencia o cómo?
1: Pues, pues es la factura, pero dicen que el sello no es el original.
0: Anda, entonces, ¿y esto lo sabe tu mamá?
1: Sí, lo sabe ella. Entonces, ella me ha dicho que yo cuide mucho el coche, que maneje bien, que no lo vayan a meter al corralón porque si no, no lo vamos a poder sacar.
0: Oye, ¿y quién compró el carro, tú o tu mamá? ¿O a nombre de quién está o cómo está el negocio?
1: Pues mira, está a nombre de ella.
0: Ok.
1: Ella lo compró, te digo, que de segunda mano.
0: Uh-huh.
1: Y pues yo en ese año, pues yo estaba más chalito, yo pues no sabía. Nos enteramos apenas hace como un año y medio, 2 años, de que la factura no era la original. Y pues okay, ya nos decidimos quedar con el coche ya para siempre. Ya tampoco lo queremos vender para que no tener problemas.
0: Oye, ¿y la tarjeta de circulación está al corriente?
1: La tarjeta de circulación está a nombre del que nos lo vendió anteriormente. Nos pedían 1,000 pesos para cambiarla a nombre de mi mamá, pero pues no los quiso pagar.
0: Ok.
1: Y es que ahí te va, pandita. Yo quería hacer la broma antes porque a mí me habían robado la placa. Ahorita ya nos pusieron las nuevas placas y ya tenemos nueva tarjeta de circulación, pero uh-huh, ahora la broma va a ser con la factura.
0: Bueno, ¿y de qué se trata la bromita entonces?
1: Pues mira, la bromita se va a tratar de que pues yo me estacioné en un lugar que no debía y se llevaron el coche al corralón.
0: Soquito, Loki, no, pues hay que inventarle, papá. Tanto vas a ver. Mira, tenemos el match que está chidísimo, en el cual sabe tu mamá que no tiene la factura original. Ajá. Entonces, pues ubica un lugar, te pusieron la araña, ok, te llevaron el carro al corralón. ¿A qué corralón? ¿En qué zona le ponemos?
1: Pues yo decía que por Santa Fe, que lo estacioné, okay, por Polanco.
0: Perfecto, se lo llevaron a Santa Fe. Estás ahí en el problema. ¿Cuánto te están cobrando supuestamente por la multa y todo?
1: Decía que unos 1,400 por día, ¿no?
0: 1,400, ándale, que porque te, aparte de todo, si no sacas el carro van a ser 1,400 por día. Y ella se tiene que presentar prácticamente con esta situación, pero aparte la problemática es que la tarjeta de circulación no está a nombre ni tuyo, ni está a nombre de ella.
1: Ahí vas a entrar tú y le vas a pedir que tienen que traer la tarjeta, la factura original, y pues ahí te va a decir, yo creo que ya, pues no la tengo.
0: Ok, bueno, entonces entras tú, primera parte, bien preocupado. Oye, ma, pues fíjate, si te llega a preguntar dónde habla, le dices que está hablando ahí de oficina, porque como estás en Santa Fe no tienes buena señal. Si te llega a preguntar, okay, oye, ma, fíjate que tengo un problema, le haces la explicación, agarraste, fuiste, si quieres decir el partido de fútbol, lugar prohibido, de repente no encontrabas el carro. Le haces esa historia que no lo encontrabas, pensaste que se lo habían robado, te ayudaron los cuates y resulta que está en un corralón en Santa Fe. Entonces, okay, quieres pagarlo, pero el problema es que para poderlo sacar piden tarjeta de circulación vigente, no multas, verificaciones que estén al corriente y factura original. Ya hablé con la persona, pero mira, mamá, ¿cómo le hacemos? Y vamos a provocar de una forma normal que ella pida hablar con esta persona, ¿ok? Pues vamos a pegarle, vamos a ver cómo reaccionan. Las bromitas están en el Panda Show.
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0: Listo, vas.
8: Bueno.
1: Bueno.
8: ¿Qué pasó?
1: Mamá. Oye, ¿estás en la casa?
8: Sí.
1: Oye, es que pues mira, no te quería decir, pero
0: necesito que me presente su credencial.
1: Necesito que me ayude.
0: Dos copias fotostáticas, por favor.
8: Es que, ¿qué pasó?
1: Es que estoy en un corralón de Santa Fe.
8: ¿Por qué?
1: Es que fui a Polanco al cine y pues cuando salí ya no había el coche. Y pues ahora sí que le llamé a la policía y pues se presentaron ahí. Y pues me empezaron a decir que se habían llevado el coche al corralón porque está en un lugar reservado.
8: Bueno.
1: Bueno.
8: ¿Qué pasó, doctor?
1: Pues es que ya les dije que estoy en un corralón de acá de Santa Fe.
8: ¿Por qué?
1: Pues porque me metí al cine, pero me dicen que me estacioné en un lugar que no debía.
8: ¿Y luego?
1: Pues se trajeron el carro para acá, para Santa Fe, en un corralón.
8: ¿Cómo que hasta Santa Fe?
1: Pues es que yo estaba aquí en Polanco, estaba en un cine.
8: O sea, ¿no viniste a jugar?
1: No, no fui.
8: ¿Y ahora?
1: Pues es que yo traté de hablar con el señor, pero pues ahora sí que no se deja. Me quieren cobrar 1,400.
8: ¿1,400?
1: Pero pues por día, pero pues, o sea, yo también los traigo.
8: Pues sí, hijo, aparte, pero pues es que te he dicho siempre, mételo al estacionamiento.
1: Pues sí, pero pues me están pidiendo ahorita la factura y me están pidiendo la tarjeta y que todos los papeles estén en regla de las verificaciones sin multas.
8: No, es que el problema va a ser eso, que las multas que tengan aquí, esas sí no las van a querer cobrar y van a ser un puto de dinero. Pero es lo mismo que te digo, siempre mételo al estacionamiento cuando estés así y no quieres hacer caso. ¿Crees que el dinero se está fabricando y nosotros lo podemos hacer de cualquier cosa?
1: Para mi mamá, porfa.
8: ¿Pero para qué la quieres hablar con él?
1: Pues para saber que ella con quién hizo el trámite de las placas y todo eso.
8: Lo de las placas no tiene nada que ver, César.
1: Pues entonces, ¿qué hago?
8: Aquí el problema va a ser cómo sacar el carro del corralón, pagar todas las multas que tenga. Y aparte de eso, ver que no haya problemas con lo de la factura.
1: Pues sí, yo lo sé, pero pues pásame a mi mamá, ¿no? Para que a ver si puede hablar con el señor.
8: Se lo explico.
1: Oye,
9: ¿qué?
1: ¿No te puedo pasar al señor este para que hables con él?
9: No, Alberto, yo te lo dije, eres un imbécil.
1: Bueno, ¿por qué?
9: Te lo dije.
1: Nada más habla con él.
9: ¿Qué voy a hablar con él, Alberto? Dime.
1: Pues nada más dile, ahorita a ver cuánto dinero puedes juntar y ya te lo traes.
0: Mira, aquí está listado todo lo que se necesita, factura original, no multas.
1: Nada más te traes los papeles, la factura, tarjeta de circulación. Bueno, la tarjeta la traigo yo acá.
9: ¿Con quién estás, Alberto?
1: ¿Mande?
9: ¿Con quién estás?
1: Pues estoy aquí con Dani.
9: Alberto, ¿en dónde estás?
1: Aquí en Santa Fe, en el corralón de Santa Fe. Pero pues me apretaron el teléfono porque a mí ya se me acabó la pila. Pues estoy llamando de aquí, el corralón de aquí. Dani también no trae pila.
9: ¿Y cómo veniste a jugar?
1: Es que yo, ahí está Dani, le dijo a Giovanni. Pues para, o sea, ya llevo tiempo yo aquí, pero le dije a Giovanni que te dijera que sí que jugar. Es que ya llevo yo aquí.
9: ¿Por qué mientes, Alberto?
1: Pues es que yo traté de hablar aquí con el señor este, pero pues no, así que no afloja tantito y pues ya no me quedó otra más que pues decir la verdad.
9: Sí, Alberto, tú sabes que no hay dinero, que nos tuvimos que salir del departamento porque no tenemos ni para la renta, no hay trabajo.
1: Sí, yo lo sé. Pues te paso el señor este para ver cuánto te dice, a ver cuánto te pide o algo. Y si no, pues ya no traigo
9: señor,
1: la factura.
9: Dime, ¿qué señor es?
1: Pues el señor que está aquí en el corralón.
9: Dice tu papá que le mandes la ubicación, que va para allá. Va a pedir ahorita un carro prestado para ir. Y lleva los papeles.
1: Pero primero habla con él. Quiere saber quién es el encargado del coche. A nombre de quién está el coche.
0: Buenas noches, licenciado Portillo del Corralón Los Canarios, acá en Santa Fe. Buenas noches.
10: Buenas noches.
0: Mire, trajeron la unidad 011-45 procedente de Polanco, un vehículo mal estacionado en lugar prohibido, le pusieron la araña, tiene que pagar la multa de 3,200 pesos, Le estaba explicando aquí al joven 1400 cada noche que se quede en el corralón. Necesito que me traiga, por favor, para poder liberar el vehículo, factura original, tarjeta de circulación vigente, no adeudo de multas y verificaciones al corriente para que podamos hacer el trámite. Por favor, necesitamos todos esos documentos, credencial de lector original, todo en 5 copias, por favor. Pero me estaba mencionando que hay un problema en la factura, no le entiendo, está muy nervioso. Y si me puede explicar, por favor.
9: No, él no sabe nada.
0: ¿Usted me puede aclarar esta situación?
9: No, sí, o sea, yo tengo los papeles bien.
0: ¿Quién es usted? ¿Quién es Gabriel?
9: El señor que me vendió el carro.
0: El nombre de la persona que está en la tarjeta de circulación.
9: Sí, sí.
0: Porque viendo las verificaciones está a nombre de César, pero necesito la factura y me está explicando. ¿Me está explicando?
9: ¿Las verificaciones?
0: Son las que me está presentando.
9: Ahorita voy para allá, señor.
0: Bueno, entonces necesito que me traiga todos los documentos en original y 5 copias. Le comunico aquí a la persona. Le hablan.
9: Gracias.
1: Bueno.
9: ¿Y por qué dices que las verificaciones están a tu nombre, Alberto?
1: Pero pues no me ayudaste, pues le tenías que haber dicho.
9: Por eso, ¿por qué dices que las verificaciones están a tu nombre? Dije, carro.
1: Carro, necesitamos la factura.
9: Sí, César. Ya lo lleva tu papá todo para allá, estoy sacando los papeles.
1: Ok, ¿en cuánto tiempo llega?
9: Pues no sé lo que haga de aquí, hasta dónde estás exactamente, manda la ubicación.
1: Desde aquí, ahorita te la mando por WhatsApp, que me prestan un cargador ahorita.
9: Órale.
1: Pero oye, ¿qué vamos a hacer con lo de la factura?
9: ¿De qué hablas de la factura, Alberto?
1: Ahorita no me están escuchando, pero pues tú y yo sabemos que pues, no es original el sello.
9: Oye, Alberto, cállate el hocico de perro maldito que tienes.
1: Ya sí, cállate. Pero creo que ya se dieron cuenta.
9: Ya cállate.
1: No, pues yo no estoy diciendo nada.

0: Oye, ¿y si tienes hocico de perro o no? Oye, ¿con quién estás? Que ahí escucho ruidos. ¿Con quién
1: estoy
0: estás?
1: Estoy con mi novia aquí, pandita. Estamos en uno. Oye, dije yo a mi novia que le iba a hacer una broma a mi mamá desde
0: chino. Oye, ¿y tu novia conoce a tu mamá?
1: Sí, sí la conoce, pandita.
0: Ya sé, vamos a cerrar la broma con tu novia. Mira, muy sencillo. Señora, ¿cómo se llama tu novia?
1: Dania.
0: Señora, buenas noches, habla Dania. Oye, una pregunta, disculpe, ¿no se encuentra César con usted? Porque lo estoy buscando y no lo encuentro.
1: Oye, Palita, pero se supone que Dania le dijo al novio de mi prima que sí fui a jugar.
0: ¿Y qué tiene que ver eso?
1: Se supone que ella me está encubriendo.
0: Ah, a ver, échamela.
1: A ver, te la paso.
0: Échamela. Danielita.
2: ¿Hola?
0: Oye, ¿cómo estás, mija?
2: Bien, gracias.
0: ¿Qué se siente tener un novio con hocico de perro?
2: No, ay, no, de verdad, yo le dije a que no hiciéramos esto.
0: Oye, ¿cuánto tiempo llevas de tratar a tu suegra?
2: Ya un año.
0: Bueno, pues cierra tú la bromita para que sienta lo que es el rigor, ¿no? Mira, muy sencillo, va a ser así. Vas a entrar así, muy mustia como te escuchas. Señora, buenas noches. Disculpe, no estará con usted, porque tú no sabes nada. Y no estará con usted, César, porque fíjese que no lo encuentro. No me contesta, ¿no? Y ya, esperas que te responda, que sí, que no. Yo creo que te va a decir que igual se lo llevaron al corralón. Y tú, ay, no, pues por favor, si llega a hablar con él, dígale que me llame porque estoy preocupada. Y en ese momento le vas a decir, ah, señora, ya me está mandando un mensaje a mi teléfono. Me está haciendo una pregunta, quiere que se la diga y ya le dices cómo soy el panda. ¿Okay? Okay. Y así la terminamos.
2: ¿Qué teléfono le vamos a marcar?
0: Va a ser de un teléfono privado y le dices que hablas de tu casa. ¿Ok?
2: Ok, sí.
0: Sí, ¿de dónde me habla? De mi casa, señora. Y ya. Okay. Listo, vámonos, marcamos. La broma se pone buena. Escuchas el Panda Show.
3: 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Buenas noches. ¿Qué onda, mi panda? Solamente quiero que me mandes un saludo a Iztapan de la Sal, Estado de México. Y dime una cosa, ¿cómo se oye el Panda Show?
4: A toda máquina, baboso.
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0: Acaríciale el hocico de perro a tu novio. Vas. Seria, será mustia. Vas.
10: Bueno. ¿Sí?
2: Hola, señor Johnny. Soy Dania.
10: ¿Qué pasó, Dania?
2: ¿Sabe dónde está César?
10: Dania, o sea, ¿no estás contenta?
2: Bueno, ¿se me puede pasar a Fabi?
10: A ver, Dani, ¿no estás contenta?
2: No, yo estoy aquí en mi casa.
10: ¿Y por qué me estás hablando de un número privado?
2: Es el de mi casa.
10: No, ahorita te marco, Dani, déjame hablar con César, déjame buscarlo.
2: Es que estoy buscando a César.
10: Por eso, déjame buscar a César. Ahorita yo lo encuentro y ahorita yo te mando.
2: Ah, bueno, ya me está mandando mensaje. ¿Le pongo así que todo bien?
0: No manches, qué grosero tu suegro. ¿Será porque tiene el hocico de perro?
2: Es que ya César ya le está llamando a su abuela.
0: No manches, ok, comunícame a César. César.
1: ¿Qué pasó, pandita? ¿Qué pasó, pandita?
0: Vámonos, para el cierre, te colgó el teléfono y dice, mamá, estoy marcando y estoy ocupado. Oye, ¿qué vamos a hacer? ¿Vienes? ¿No vienes? ¿Qué vamos a hacer? No digo nada. Vas a presentar la factura, pero pues si nos cachan eso va a ser penado. Obviamente tú ya estás solito, ¿okay? Y ya le dices, oye, tengo que decirte una cosa, como soy el Panda Show, ¿ok?
1: Okay.
0: Listo, órale, pero a ver si no contesta el papá con hocico de perro, porque se ve que está...
1: No, es que todos se meten, panita.
0: Ya me di cuenta, ¡qué familia! Marcamos en calientito.
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0: Es la familia hocico de perro.
10: Oye, ¿qué onda? Le estoy llamando a mi mamá, pero está ocupado.
13: Oye, papá, ¿por qué no me contestas el teléfono?
10: Pues porque no lo tengo yo, está en el coche.
13: Dime, ¿dónde estás?
10: Estoy aquí en un... Aquí se llama... No, es un corralón de Canario, Santa Fe.
13: Ok. Dile, por favor, que te pueden dejar pasar a recoger tu teléfono y me mandas su ubicación rápido.
10: Ok, pues déjame ver, porque no sé dónde tienen el coche. Yo estoy aquí en las oficinas.
13: Es que tú no tienes por qué estar dentro de las oficinas. Salte inmediatamente de ahí.
10: Ya dejas el teléfono a mamá.
13: No, no se lo voy a dar a tu mamá. Estoy hablando contigo.
10: ¿No ha marcado Dania?
13: Ya también, ¿por qué dices que estás con Dania y a la mega no estás con ella?
10: No, pues es que sí fui al cine, pero pues es que también hay algo que quiero decirte. ¿Qué? Oye, bueno.
0: Ya te colgó, ¿no?
10: Ya me estoy llamando.
0: ¿Papá?
10: No, mi abuela, yo creo que ha de estar ahí con ella.
0: Ok, bueno, pero espérate, aguántate tantito. A ver, ubícate bien. Estás en el corralón, no en la refaccionaria.
10: No, está bien.
0: Aparte has tenido muchas contradicciones. A tu mamá le dijiste que se acabó la pila. A tu papá que lo dejaste en el carro. O sea, bueno. Entonces le vas a decir, si podemos contactar a tu mamá, le dices que se quedó en el carro, ok. No, que se te había acabado la pila, pues es que lo dejé conectado ahí y no me dejan pasar por él.
10: Ok.
0: Entonces, estás en el corralón y estás en Santa Fe, ¿sale?
10: Ok.
0: A ver, está marcando esto, papá, entro yo.
14: Licenciado Portillo, Corralón 24, Canario, Santa Fe, buenas noches.
15: Sí, hola, muy buenas noches.
14: Buenas noches.
15: Quisiera que me podría dar la ubicación del corralón.
14: Sí, ¿con quién tengo el gusto?
15: Con Juan Carlos Perdido.
14: ¿A sus órdenes para qué requiere la ubicación?
15: Lo que pasa es que parece ser que se llevaron el carro de mi hijo allá al corralón. Entonces, quisiera ver si me podría dar la ubicación para poder ir a recuperar el carro.
14: Ah, sí, ¿usted es el familiar del joven César que está aquí con nosotros?
15: Sí.
14: Del vehículo 2013, sí. Mire, si gusta anotar, por favor.
15: Sí, permítame un segundito.
14: Sí, claro. Sí, señor, no. Mire, para que usted pueda recoger el carro rojo, pero se necesita forzosamente una credencial de lector. Si usted no me presenta la credencial de lector, es imposible, porque ¿cómo se puede identificar?
15: Son los trámites que nosotros...
14: Sí, permítame un segundo, por favor. No, pero ahorita va a ser imposible. Tráigame su credencial de lector y con todo gusto.
0: Bueno, licenciado Portillo, dígame.
15: Sí, ¿me podría dar la ubicación, de favor?
0: Es con quien estaba hablando. Sí, mire, es calle Canario.
15: Calle Canario.
0: Sin número, en la colonia Bellavista, en el Álvaro Obregón.
15: Santa Fe.
0: Es correcto.
15: Se lo llevaron al corralón el carro, ¿en qué ubicación?
0: De Polanco. Lo trajeron de Polanco. El licenciado Sánchez, permítame, lo recogió. Es el recibimiento y el oficial me envió la unidad 011-45 de esa jurisdicción y aquí corresponde.
15: Ok, disculpe, ¿me puede decir cuánto sería la multa?
0: Mire, la multa son 3,750, son 1,400 por cada noche. Tiene que traer lo que es factura original, tarjeta de circulación, no adeudo de ningún tipo de multa, y verificaciones, obviamente que estén actualizadas.
15: Ok. ¿La multa por estacionarse mal o por qué fue?
0: Mire, son 3,750 por estacionarse mal. Aparte también, no tengo ahorita el dato, pero le pusieron araña. Eso también tiene un costo por haberla retirado. Y son 1,400 pesos por cada día que esté aquí en el corralón. Sí. Por la hora va a tener que pernoctar aquí, entonces súmele otros 1,400. Si usted libera el día de mañana, eso van a ser 2,800 más la multa, más la quitada de la araña. Serán más o menos aproximadamente unos 5,000-6,000 pesos, ¿sí? Se puede pagar con tarjeta de crédito, débito o en efectivo.
15: Ok. Ahorita puedo ir para allá para platicarlo y ver con usted
0: Sí, nosotros estamos abiertos 24 horas, pero solamente las entregas son en horas hábiles. 8 a 7, 8 de la mañana, 7 de la noche, pues eso ya pasó, ya pasa de la hora, entonces podría venir con todo gusto, nosotros trabajamos aquí 24 horas, pero hasta mañana sería liberado el vehículo, en caso que presente todos los documentos. Le decía a la persona, creo que hablé con su esposa, la persona con la que hablé, o no sé, fue una fémina, todo tiene que ser original y 5 copias.
15: Ok,
0: voy a
15: gracias.
0: Sí, pero, bueno, señor.
15: Sí.
0: Aquí está el señor César que quiere hablar con usted, se lo comunico.
15: Sí, gracias. Gracias, señor. Me disculpa. Bueno, ¿qué pasó?
7: ¿Qué pasó? ¿Ya vienes para acá o qué?
15: Ya ahorita yo voy para allá, Oscar. Nada más quiero un favor. De donde estés en una oficina o donde estés, salte a la calle y ahí esperan.
7: Ok, ahorita yo me salgo de aquí.
15: Hola.
7: ¿Puedo hacer una pregunta?
15: Sí, dime.
7: Quería decirte que cómo se siguen las bromas del Panda Show, que es una broma, papá.
12: ¡A toda máquina!
0: Señores, están las bromas del Panda Show. Es una broma de su hijo, el hocico de perro. ¿Cómo te digo? O sea que usted es el papá, ¿es tu hocico de perro? Es una bromita de César. ¿Cómo se llama tu papá, César?
15: Juan Carlos.
0: Juan Carlos, buenas noches. ¿Cómo está?
15: Sí.
0: Juan Carlos, ¿por qué tan serio, Juan Carlos? Juan Carlos.
15: Sí, buenas noches.
0: ¡Ay, espérate, Fabiola! Estamos chupando, tranquilos, es una broma del nene, del hocico de perro. A ver, tranquiliza a tu familia, César, habla con ellos.
15: Bueno. Sí, buenas noches.
7: Soy yo, papá. Es una bromita.
15: Tu mamá se pone bien loca y por eso es de que estamos así.
0: No, ver, pásame, no, no, no, loca, no creo, lo que le sigue. Mis respetos, Juan Carlos, no sé cuánto tiempo lleve con la fiera aquí, de Unión, pero mis respetos. ¿Cuántos?
15: 27.
0: 27, con razón esa actitud y esa voz de tristeza. Está cañón. Oiga, ¿nos podría pasar ahí a Fabiola o no?
15: Claro que sí, esperemos que no haya grosería.
0: Eso espero, eso yo también espero. Preparados con el delay, por favor, preparados.
16: ¿Qué quieres?
0: Fabiolita.
16: ¿Qué quieres?
0: ¿Podrías decirle otra vez a tu hijo cómo le dijiste a ese hijo de perro, por favor?
16: Es un
0: perro. ¡Oh, espérate! Oye, Fabiolita. ¿Y por qué tienes ese carácter tan ácido, Fabiolita?
16: No, aquí la que manda soy yo.
0: Ah, tu viejo dijo que llevas 20 y tantos años de casados, ¿ah?
16: 27,
0: pero supongo que estás mal. ¿Cómo le dices a tu mamá de cariño? César.
7: Fabi, yo Fabi, mi amor. Ah.
0: Bueno, dile por qué la bromita, ándale.
7: No, pues es que escuchábamos las bromas desde hace años, desde que yo era chico, y pues yo dije, le voy a hacer una broma cuando ya esté grande.
0: Mira, ¿qué edad tienes?
7: 24.
0: Pero te quedaste atrapado en los 14, papá. Neta, estás bien, tarima, pendejo. Familia, díganme cómo se oye el Panda Show.
7: Toda más.

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0: Zócalo y disfrútalo. Estamos en todas las plataformas 4 de mayo. Estoy contigo por la mejor FM y Claro Música y tengo a Wendy. Hola, Wendy, buenas noches. ¿Cómo estás?
1: Hola, pandita. ¿Cómo estás? Bien.
0: Yo a toda máquina, Wendy. ¿Dónde andas? Platícame.
1: Qué chido. Pues aquí en San Vicente, Chicoloapan.
0: Ándale, ¿y eres originaria de Chicoloapan, trompudita?
1: Pues originaria de Mesa.
0: Ándale, pues mira, ¿y no te da pena tú?
1: No, pues ya aquí, ahí me tocó nacer.
0: Oye, ¿qué onda, mi Wendy? Platícame, ¿para quién va la bromation?
1: ¿Qué onda? Pues para mi novio actual, que es el que regresé. O sea, ya había andado con él y volví.
0: Ahora.
1: Con
0: él. Oh, ok, o sea, ¿y por qué volviste a tropezar con la misma piedra?
1: Es que es muy buena gente, es muy chido y lo quiero mucho.
0: Es bonito, es precioso, aparte extrañaba sus besos, supongo, ¿no?
1: Claro, sí, date el tiempo para extrañarlo y volver ya otra vez con la llama.
0: Ok, bueno, entonces platícame, ¿cómo se llama tu novio?
1: Se llama Edén.
0: Edén y tú tuvieron un primer lapso de relación que duró ¿cuánto tiempo, chiquilla?
1: Como 4 años, más o menos.
0: Ah, no, entonces un ratote, 4 años. Y después terminaron, ¿y cuánto tiempo estuvieron de vacaciones?
1: Un año, más o menos.
0: Un año, ¿y cuánto tiempo de haber regresado?
1: Regresamos hace como 3 meses.
0: Ay, bien poquito. ¿Y quién dio el paso para regresar? ¿Él, tú o los dos o cómo?
1: Pues en sí los dos, pero como que él siempre en ese año que nos dimos, pues como que siempre estuvo ahí insistiendo. Y ya después yo pues también me di cuenta de que sí lo quería y quería estar con él, entonces ya yo le dije, yo di el primer paso esta vez.
0: Ay, tal, mira. ¿No? Oye, Wendy, y en ese año que se dieron vacaciones y que no perdieron la huella, ¿hubo un permisillo por ahí?
1: Pues claro, yo ya no andaba con nadie, así que pues sí, yo me divertí.
0: Entonces, ¿no fue una ruptura total?
1: Ah, ¿con él? No, creí que con alguien más.
0: No, yo te preguntaba con Edén, ¿no? Sí, con Edén.
1: ¿Con
0: Edén? Porque
1: no,
0: me dices
1: nada.
0: Que nunca rompieron la comunicación en ese año.
1: Sí, pero no, ya éramos amigos, ya.
0: Ah, entonces, en ese año sí anduviste con alguien más.
1: Sí, yo sí.
0: ¿Con quién, Wendy? ¿Con quién anduviste romanceando?
1: Pues salí con varias personas, pero uno sí como que me clavé un poco más. Pues, es un artista.
0: Ándale.
1: Y cuadros y así.
0: Ah, mira, o sea, es un artista plástico, digamos. Oye, pero tú solita te quemaste porque dijiste que en ese año. Entonces, con el artista, tú.
1: Pues sí, el cuerpo tiene necesidades.
0: Ah, mira, ¿qué edad tienes, Wendy?
1: Tengo 26 años.
0: Muy bien, ¿y qué bromita para Edén?
1: Pues yo le quiero hacer un número disparado, más o menos, lo que consiste. Y pues sí, ya si se alarga, podemos entrar como que tú eres el artista, ¿no? Pero de primera, llamarle así, como que me escuche que estoy haciendo como cositas.
0: Ay, ¿qué tipo de cositas? Platícame.
1: Y justo con él, porque cuando regresé con Edén, él me dio unos mensajes de que todavía me vi con el artista porque le tenía que regresar cosas y, sí, ¿no? Libros y cosas que yo tenía del artista. Entonces todavía me vi con él cuando yo ya era novia de Edén.
0: Ándale, oye, entonces, oye, y ya que hablando del artista y que es pintor, según te entendí, ¿no? Él pinta cuadros.
1: Sí, sí, sí.
0: ¿Por qué no está haciendo un lienzo donde te está pintando en Cuernavaca? Y aparte de que te está pintando, pues obviamente se acerca, te da indicaciones, te da besitos.
2: ¡Ay, y nos vamos con todo! ¿Te late?
1: Ah, va, sí, que me esté pintando así como Dios me trajo al mundo.
0: Ahora. Se supone que Edén y tú ya son novios, nuevamente regresaron hace 3 meses. ¿Él dónde está y él dónde sabe que tú estás ahorita?
1: Él está en su casa, quiero creer. porque él es gasero, entonces pues su jornada es temprano, ahorita ya se supone debe estar pues en su casa.
0: Okay, bueno, ¿te parece que la hagamos típica con llamadas? La primera donde le digas que ya estás en tu casa, que te duele un poco la cabecilla, que ya te vas a dormir, besito de buenas noches, así como para que ya no te llame, y viene la segunda llamada donde vas a estar obviamente echando cotorreo con el artista, y de repente Soquito Loki está haciendo un lienzo donde te está pintando completamente desnuda, y ahí vamos a empezar a hacer cositas, ¿te late?
1: Sí, me gustaría.
0: Órale, entonces nos vamos con la primera llamadita, vamos a ver cómo reacciona. Soy el Panda Zambrano y las bromitas están en este Casto Show.
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5: Sale, Wendy. Si te pregunto de dónde hablas, fácil, le puedes decir que desde tu casa o no sé con quién vivas, el teléfono de X o Y. Va, acción. Y entro, acción.
6: ¿Bueno?
7: ¿Bueno?
6: Sí.
7: Oye.
6: ¿Qué?
7: ¿Cómo que qué?
6: ¿Qué pasó?
7: Pues nada. Quería decirte que como que me duele el estómago. ¿Tú? ¿Qué onda?
6: ¿Cómo? ¿Y es número qué?
7: ¿De qué? ¿Cuál número?
6: Ese no es un número.
7: ¿Cuál número? ¿Te estoy hablando de mi celular?
6: ¿Pero de qué número te aparece? ¿Número de celular?
7: ¿Qué número te aparece? No, yo estoy aquí en mi casa.
6: ¿De quién es ese número?
7: No, te estoy hablando de mi teléfono. No sé, quién sabe, se cruzan las llamadas, ¿no?
6: ¿Cómo se van a cruzar?
7: Ay, en serio. No, porque me duele el estómago.
6: ¿Y luego? ¿Dónde estás?
7: Aquí en mi casa. No sé, estaba vomitando hace rato. Siento que debo de descansar un rato.
6: ¿Qué raro, no crees?
7: Tú ya estás en tu casa, ¿no?
6: Pero es que me aparece un número que no es, Wendy. ¿Por qué?
7: Eden, ¿ya vas a empezar con celos?
6: No es tu número. ¿De quién es?
7: Pues no sé, se cruzan las líneas telefónicas. No seas celoso.
6: Eso nunca ha pasado, nunca me ha pasado.
7: ¿No te ha pasado con otra gente?
6: A ver, ahorita te voy a marcar y me contestas, porque desde hace rato te estoy marcando, Wendy. Y ahorita me aparece otro número, ¿so qué?
7: No, te hablaba para decirte que igual ya descansa.
8: ¡Soquito Loki! ¡No manches! Oye, ¿qué tipo tan celoso? ¡No lo puedo creer!
7: ¡Ya me está marcando!
8: ¿Ya te está marcando?
7: Ya, okay. ¿Qué hago? No le contesto, ¿no?
8: No le contesto. Es más, apágalo, por favor, apágalo.
7: No, pues que ahí te estoy llamando.
8: Yo creo que vamos a tener que cambiar de estrategia un poquito, mija. No de número disparado, salvo tu mejor opinión. Tú dices, oye, pues, ¿qué pasó? Ya te dije que mi teléfono, no sé, no tiene pila, no tiene señal, algo, no sé, lo que tú quieras. Sigue bajo el mismo contexto que es el tuyo y de repente va llegando el artista, ¿te parece?
7: Oh, sí.
8: O sea, porque ya no vamos a poder hacer el número disparado, entonces yo creo que... De repente hacemos acá el efecto de puertecita. Ok, va llegando el artista y ya te digo, ¡hola, oh, la! Ya te traje los lienzos, mira, nada más. Oye, ¿así me hago llamar el artista?
7: Pues es que no lo conoce por nombre. O sea, siempre se manejó como el artista, entonces
8: me voy a poner un nombre porque seguramente lo tendré que utilizar, va a ser ficticio, voy a ponerme Saúl. Okay, pero lo vamos a dejar como el artista. Dame un poquito su perfil, qué edad, más o menos cómo quieres que me exprese, etcétera, etcétera.
7: Pues su edad es como de 40 años. Él sabía que ya está grande, es más grande, sí. Pues alguien como pues letrado, ¿no? O sea,
8: porque
7: Eden es muy ñero.
8: Ok, ya te entendí, ya coloqué. Oye, espérame, ¿sabes qué? Ya estuvo, ya me te está marcando, mija.
7: Sí, está llamando.
8: A ver, en lo que te estaba preguntando, ahorita, ¿sabes? Déjame ver ahí en el sistema de teléfonos. 1, 2, 3, 4, 5, 6. ¡Ha marcado 7 veces al número!
7: ¡Oh, Dios!
8: 7 veces. A ver, está llamando. Entonces, cambiamos, improvisamos y contesto yo, ¿ok? Contesto yo.
7: Okay.
8: Contesto yo. Improvisamos,
7: tú?
8: Sí, improvisamos. Yo contesto. Bueno, no, contesta tú. Vas tú, 1, 2, 3, vas.
7: Bueno.
6: Oye, Wendy, ¿qué tranza? ¿Eso qué?
7: ¿Qué onda? Pues no sé, está como...
6: No, te estás pasando de ver, Wendy. Estás haciendo una mierda. ¿Por qué no contestas tu número?
8: Ay.
6: ¿Y por qué ahorita contestó
7: un güey? Oye, ¿un güey? ¿Cuál güey? ¿A mi número? Mamá.
8: Mi amor, cariño, ya estoy aquí, ya traje los lienzos. Ya
7: Eden, te estoy hablando.
8: Ya llegó tu Botticelli, qué bueno que estás desnuda. Te voy a hacer un cuadro precioso. ¿Eh? Un cuadro único, auténtico, bueno, que nadie te lo ha hecho.
7: Bueno. Ah,
8: ¿estás ocupada? ¿Estás hablando por teléfono? Pero qué bueno que estás desnuda.
7: Tantito, sí, estoy hablando. Bueno.
8: Oh, Dios, te voy a pintar de una forma maravillosa.
7: No, man.
8: ¡Se quedó mudo, mudo, mudo! Ok, ya lo tenemos. Mira, entonces ahorita vamos a marcar y vas a ser franca y entrona. Okay. Le vas a decir, mira, ¿sabes qué? O sea, sí te dije que ya había llegado a mi casa y todo. La verdad es que estoy en el estudio porque es un artista, ¿ok? En el estudio del artista o de Saúl, como tú quieras. Es que me va a hacer un lienzo, me va a hacer un cuadro, como quieras decirlo, un desnudo, entonces quedamos de vernos. Y yo ahí ya pues me voy a acercar a ti, que va a ser un desnudo maravilloso. Y te voy a empezar a dar besitos y tú, espérate, espérate, etcétera. Y de ahí improvisamos. Órale, señores, marcamos. Esto okay, se pone interesante. Las bromitas están en el Panda Show.
0: Bromas. ¿Qué onda, mi pandita? Qué milanesas que los visteces. Yo creí que ya morongas, pero todavía víboras. ¿Qué transita por tus venas? ¿Qué hay de nuez? Te dejo eso en el yoyopo. Saludos desde Toluca.
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6: ¿Qué onda?
7: Bueno, también, tú estás en tu casa, ¿no?
5: Te preparo el desnudo.
7: Quería decirte algo.
5: Único. Eres al
7: ves que estoy como haciendo proyectos.
5: Así que
7: pues vine a hacer una pintura.
5: Voy a proyectar de una forma
7: aquí con un chavo.
5: Así con tus ojos.
7: Entonces.
5: Tus pies,
6: y no me dijiste nada.
7: Pues te estoy diciendo ahorita.
5: Hola, oh, la.
7: Entonces, ahorita me va a dibujar. Bueno, voy a estar en una pintura.
6: O sea, no dijiste nada ni nada.
7: Te estoy diciendo ahorita.
5: Entonces, antes de empezar a hacer este dibujo artístico, necesito.
7: No, salió de último minuto también.

0: haces lo que quieres, no puedes contestar una llamada ni nada. Por eso ahorita te estuve preguntando, me dijiste que estabas en tu casa, que te dolía el estómago, otra mentira tras mentira. Pues ya somos grandecitos, no me voy a fastidiar, no te fastidies. Okay. Haz tus proyectos, espérate, por favor. Haz tus proyectos, haz tu vida, termina tus cosas.
1: El idiota de la pareja. Habla el artista. ¿Podrías dejar de hacernos arte y disfrutar de los cuerpos, por favor? ¡Oh, Dios! ¡Ha colgado el teléfono! Definitivamente no quiere hablar con el artista, ¿eh?
2: Ay, sí,
1: ¿por qué no querrá hablar con el artista, tú? A ti sí te reclama.
2: Va a explotar.
1: Te dice. Bueno, ha llegado el momento de la confrontación. Le contestan al artista. Las bromitas están en el Panda Show.
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4: Hey, ¿qué onda, pandita? Te quiero mandar un saludo desde acá, desde Guadalajara. Todas las noches escucho tu show, la neta. No me pierdo ningún episodio, a toda máquina. Y nada más para decirte una cosa, que me gusta tu mamá.
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1: Entro yo. Uh-huh.
0: Bueno.
1: Así quiero plasmarte bien el monte de Venus, bien. Edet, habla el artista. ¿Qué, esa situación y ese comportamiento que estás teniendo, de qué se trata?
0: Pues es mi problema, ¿no crees?
1: No, y también es mi problema. También es mi problema.
0: No, tuyo, tus problemas ahora sí que pues a mí no me afectan.
1: Wendy fue mi mujer.
0: Wendy
1: fue mi mujer por mucho tiempo y ahorita estamos decidiendo el que le voy a hacer un lienzo maravilloso. Acabamos de fusionarnos a través del arte e hicimos el amor riquísimo, ¿sí? Y si ustedes tienen algún tipo de problemas, es algo que tienen que arreglar ustedes dos. Lo único es que déjame hacer mi trabajo.
0: Yo no les traes presión. No tengo ningún problema, pues es su vida, es su cuerpo, pues yo no soy dueño de ella, ella es libre de estar con quien quiera estar.
1: Efectivamente, tú lo acabas de decir. Pero para esto yo necesito que ella, después de habernos fusionado en un acto de amor, y ahorita que está completamente desnuda, necesito pintarla bien, y la estás poniendo nerviosa. Por favor, quiero que te calmes y que hables con ella y tengan que arreglar lo que tengan que arreglar.
0: Ella está con su compañía, pues yo estoy con la mía y pues así nos evitamos problemas, ¿no?
1: Ah, bueno, sí, muy bien. Si tú estás con alguna otra compañía, muy bien, arréglenlo entonces entre ustedes.
0: Pues Wendy.
1: No, es necesario, no es necesario que te tapes. Nada más. El monte de Venus está.
2: Ya háblela.
0: No es tu problema,
2: no
0: andes de metiche. Anda, Wendy.
2: Háblale bien.
0: ¿Por qué tengo que hablarle bien?
2: Pues porque es otro nivel, o sea, no más.
0: ¿Otro nivel de qué? ¿Es como un dios o un santo o qué?
2: No, pero, o sea, es algo que pues tú nunca vas a alcanzar, obviamente.
0: ¿Y qué?
2: O sea, si regresé contigo fue porque me hiciste un buen y así.
0: Por eso no me viste hoy, ¿verdad? Porque ya tenías tu cita, eso de que tenías que trabajar mañana, es puro choro, ¿verdad?
2: ¿Cómo se oye el Panda Show?
8: ¡A toda máquina!
1: Oye, yo no sé la neta qué le viste como para que regresaras con este naca. ¡Hijo de Calimán! ¿Qué onda, Ned? ¿Cómo estás? ¡Buenas noches! Oye, me estaba comentando que ustedes tuvieron una relación de 4 años, ¿no? Sí. Y después terminaron, pues por lo que quieras que hayan terminado. Y durante un año estuvo saliendo con un artista. Ajá. Pero me comenta que ese artista es mejor que tú. Dice que la neta hay mucha diferencia entre un gasero y un artista. ¿Por qué crees que piense eso, Edith?
0: Pues no sé.
1: Pues no sé. Oye, pero eres bien aferrado, bien tóxico. Le marcabas a su teléfono, la traías. Hijo, Iván, Wendy, dile por qué la broma, Edith. Adelante.
2: Ay, pues bueno, esta broma obviamente tiene la finalidad de que...
1: ¡El gol!
2: Estoy contigo, ¿no?

0: seguro en ese tema. Y pues ya, vamos a estar chido, pasarla bien.
1: Oye, Ded, ¿y crees que haya valido la pena regresar con ella nuevamente o no?
2: Siempre vale la pena.
1: Ay, mira, ¿eh? Es mejor que un tanque de gas.

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0: 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Qué gusto, qué placer, qué delicia, qué orgasmo acompañarlo, señor Don Máscara. ¿Cómo está usted?
1: Bien contento, mi querido Javier. Iniciando mayo, venimos con todo. Y ya se viene el juego de las estrellas. Atentos porque ya salen los boletos, carnal, próximamente.
0: Oye,
1: ya estamos a nada.
0: ¿Y vamos a invitar a la gente de Acapulco o qué?
1: Claro.
0: ¿Y a la gente de Cuernavaca o qué?
1: Que se jalen.
0: Pues venga, ya lo saben, el 4 de junio es el juego de las estrellas en el Estadio Ciudad de los Deportes, aquí en la Gran Ciudad de México. Y nosotros arrancamos, que se reporten.
1: Es correcto, 55-52-63-0-97-7.
2: Buenas noches, muchachos.
0: ¡Ay, doctora! ¡Qué gusto verla!
2: Me trajo el Sebas.
0: El Sebas la trajo.
2: Es un hombrecito bien contento.
0: ¿Sí? ¡Qué bárbaro! Bienvenido, Michael, en los controles. Soy el Conejo.
1: Yo soy la Máscara.
0: Y también.
2: Yo soy la doctora.
0: Bienvenidos. Se llama Te Amo. Es Juntos y Calibre 5.

0: llega Edén Muñoz.
1: Y lejos se va.
0: Estamos mejor.
1: Y se va María Calderón. Gracias, María Calderón.
0: Mari Calderón.
1: Gracias, compadre. Venga.
0: La nueva de la regaladora.
1: Ah, sí, María. Ay, se va a poner minifalda y toda la cosa,
0: Qué la nueva ponedora.
1: Se va a despeinar. Música, quiero más. Buenas noches.
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0: nosotros, arrancando la semana y arrancando el mes de mayo. Bienvenido a todo el público que ya escucha el revoltijo a través de las diferentes ciudades en Cuernavaca, en Acapulco y en la Ciudad de México.
1: Es correcto, señores y señores, a reportarse 55 52 63 0 97 7. Cuéntenos el chisme, venga, desahóguese, porque el día de hoy empieza esta terapia nocturna.
0: Oye, yo quiero mandar un saludo bien especial a toda la gente de allá de Metepec, a la gente de Toluca, que arrancamos este fin de semana con la Feria de San Isidro Metepec 2026, Pequeños Musical en el Teatro del Pueblo. Remy Valenzuela en el Teatro del Pueblo. Ajá. Alameños de la Sierra en el Teatro del Pueblo. Y
1: también.
0: Tú, oye, es la feria, es con el que pagas tu boleto y puedes disfrutar el Teatro del Pueblo, y aparte hay zona VIP y demás.
2: Eso, pero es que nosotros, güey, tenemos los VIP.
0: Claro, obviamente, a través de la Mejor FM, pero también tenemos el palenque de la Feria Metepec, y este fin de semana arrancamos con Juntos.
1: Ajá.
0: Julión Álvarez, Julión, que es garantía, que bárbaro. Mira, Julión Álvarez te da como otros 10 años más de vida, ¿eh?
1: Ajá, y también los Capibaras Tour.
0: La bomba y la bomba 2, ¿no?
1: Ándale, deberíamos hacer los Capibaras Tour en la regaladora.
0: En la regaladora. Este fin de semana, así estuvo el elenco, allá en la Feria de San Isidro Metepec 2026, y nosotros obviamente tenemos experiencia para que usted esté pendiente, porque falta Karim León.
1: Ajá.
0: Falta Yuridia.
1: También.
0: Falta Víctor Mendívil.
1: Ándale.
0: Falta también este Grupo Firme.
1: ¿Qué va a querer? ¿Qué va a llevar?
0: Y falta también, ¿qué me falta? Alguien me falta.
1: Ahorita checamos, porque son tantos los artistas que usted puede ver así de cerquita, a 2 metros, les va a ver las pestañas. Oye, yo me quedé impactado de por sí.
0: ¿De qué?
1: Julión, a mí me gusta mucho cómo canta.
0: Ah, pero teníamos la duda.
1: Pero fíjate, los sacos que siempre saca. Chale.
0: Los sacos que siempre saca.
1: Los sacos que siempre saca.
0: Sí, justo, o sea, Julión siempre se caracteriza por, híjole, impresionar con la voz y con su imagen, ajá, ¿no? La neta también de sus... Sus sacos que saca justo en los
1: sacos
0: palenques.
1: Que saca.
0: Oigan, a reportarse con nosotros, 5552630977. ¿Tiene algún chisme, algo que contarnos? Hágalo, por favor, que en este momento nosotros los escuchamos, somos todo oídos. Escuchamos y no juzgamos. Doctora, ¿qué hizo usted? ¿Con cuántos hombres se acostó este fin de semana?
3: Ay, con nadie, con ninguno, Javier.
0: ¿Ah, no?
3: No.
0: Doctora, ¿qué hace usted en sus tiempos libres?
3: Fíjate que doy terapia. Les damos rehabilitación a muchos hombres, así como la bomba.
0: Ok.
3: De repente tienen la...
0: O sea, ¿para adelgazar o qué?
3: No, de que de repente tienen la moral caída.
0: Ah, ok. Y la papada y la panza también,
3: todo,
0: ¿no?
3: Lo que tienen caído, yo me encargo de levantárselos, Gabriel.
0: Ah, pues ya tenemos llamada. Hola, hola, buenas noches.
4: Buenas noches.
0: ¿Quién habla?
4: Vero.
0: Vero, Vero, Vero, hermosa, Vero. ¿Cómo estás, Vero?
4: Bien.
0: ¿Qué nos vas a platicar hoy?
4: Se me pueden complacer con una canción.
0: ¿Qué canción quieres que no le vayas a dedicar al Sebas?
3: Está enojada con el Sebas.
0: ¿Qué canción quieres, Berito?
4: Una de Pepe Aguilar.
0: ¿Cuál de Pepe Aguilar? Por mujeres como tú, ¿cuál? ¿Vero?
4: Esa.
0: Ah, la de por mujeres como tú.
4: Sí.
0: Órale, va, te la ponemos, Berito.
3: Estás enojado, ¿qué tienes?
0: ¿Estás triste? Vero.
4: No.
0: ¿No? ¿Qué te congoja, Vero?
5: ¿Qué pasa, hermosa?
4: ¿Mande?
5: ¿Qué pasa, Verito? Aquí estoy.
4: No,
0: ¿qué me pasa? Ah, bueno, Verito, te mandamos un abrazo. Sí, ponle su canción. Es Pepe Aguilar, se llama Por Mujeres Como Tú. Son las 10:12.
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0: Márquele, ya sabe, lo que usted nos quiera platicar, aquí lo escuchamos.
1: Y
0: lo
1: no
0: que
1: juzgamos.
0: Usted quiera. Márquele 55 5263 0977. Esto es
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0: Eso, continuamos totalmente en vivo a través de la mejor 97.7. Llegan los jefes de jefes.
1: Los Tigres del Norte se llama directo al corazón. Ya son las 10:16.
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1: Buenas noches.

0: eso, continuamos a través de la mejor 97.7, a través del 100.1 en Acapulco y 97.3 allá en Cuernavaca. Y nosotros somos su terapia nocturna.
1: Ya lo sabe, a reportarse con nosotros. Si ha pecado, ¿por qué lo ha hecho? Aquí arrepiéntase y nosotros los escuchamos con todo el gusto del mundo para que nos cuenten sus pecados,
0: su chisme,
1: sus cochinadas, ¿ya?
0: También sus historias de terror.
1: Hola, buena noche.
2: Hola, buenas noches.
1: ¿Quién habla?
2: Eduardo.
1: Mi compa Lalo, ¿dónde andas, Lalo, carnal?
2: Acá por la Ciudad de México.
1: Ah, órale, pues sí, aquí en la Ciudad de México.
3: Aquí en la Ciudad de México.
1: ¿De qué parte de la gran Ciudad de México?
2: De la Estado de Madero.
1: Ok, vientos, compadre, ¿y para qué somos buenos? ¿Qué nos vas a platicar?
2: No, pues yo quiero nada más saber si me pueden comprar una canción que quiero dedicársela a mi esposa.
1: Ay, ¿cuántos años llevas con tu esposa?
2: Ya vamos para 11 años.
1: 11 años, pobrecita de ella, la neta.
3: Ya pasaron, ¿cómo que son bodas de papel, Javier?
1: Bodas de papel, sí, son las bodas de papel.
3: Por 10 años.
1: Oye, compadre, ¿qué? ¿Por qué le quieres dedicar la canción? ¿Algo hiciste mal?
2: No, pues nada más porque la amo.
1: Ay, qué bonito.
3: El
1: ¿tienen
3: sí,
1: hijos?
3: Javier.
1: ¿Tienen hijos?
2: Tres
1: hijos, órale, muy bien. Está bueno, compadre, ¿qué canción le quieres dedicar?
2: Te quiero ver si me pueden poner la canción de Camilo y los dos carnales.
1: ¿Quién?
3: Se le
2: Camilo
3: corta.
2: Y los dos carnales.
1: ¿Danilo y los dos carnales? ¿Cómo se llama la canción?
2: Tuyo y mío.
1: Tuyo y mío de los dos carnales. Ok, ¿y esa canción de qué trata?
3: De su amor, Javier.
2: Pues aparte del amor, de lo mucho que ha estado ella conmigo.
3: De su corazón.
1: De su duración. Claro, por supuesto. Oye, compadre, pues dile algo bonito.
3: La doctora.
2: No, pues, ella sabe que la amo mucho, que es el amor de mi vida. Y pues ella, de hecho, nos está escuchando porque también le dije que nos escuchara.
1: Ay, qué bonito. ¿Cómo se llama?
2: América.
1: América. Muy bien, América. Compadre. Pues ya, qué bonito. Ojalá y cuando llegue. ¿Andas chambeando tú o qué onda?
2: Sí, ando chambeando, ya mero llego.
1: Ok, pues ya.
0: Qué chido.
1: ¿Qué te hizo de cenar el día de hoy, América? ¿Ya te dijo?
2: No, de hecho no me ha hecho nada. Pero nada, no es cierto. No sé qué voy a llegar a cenar.
1: O la cena eres tú, compadre. Podría ser, ahí es válido.
3: Llegan calzón rojo.
1: Claro, o descalzonado, lunes. Total. De todos modos, eso se quita.
3: Hoy es luna roja, hermoso.
1: Te la ponemos, ¿va?
2: Ok, muchísimas gracias.
1: Abrazo, buena noche, ahí está. Tuyo y mío, es Camilo. ¿Hay
0: los
1: otra llamada?
0: Dos cornoles.
1: Ah, pues mete la otra llamada.
3: Ay, sí, métela, Michael.
1: Ah, no, pero estamos hablando de la línea telefónica. Hola, hola.
3: Es que tú eres el mal pensado, Javier.
1: Buenas noches.
4: Hola, buenas noches.
1: ¿Quién habla?
4: Alejandro.
1: Alejandro. ¿Qué pasó, Alejandrito?
0: ¿Para qué somos buenos? Cuéntanos.
4: No, pues para todos buenos por lo que escucho.
1: Vientos, carnal. ¿Qué hay que hacer para merecer?
4: Pues una rolita, a ver si se puede.
1: ¿Cuál canción quieres?
4: La de Todo lo fue.
1: ¿Todo lo fue de quién?
4: Ay, no me acuerdo cómo se llama este carnal, pero ahí la andan tocando ustedes también.
1: Ah,
4: muy seguido.
1: La de Lenin Ramírez.
3: Es Todo lo fue.
0: No sé si todo lo
1: ese es de Alfredo Olivas. Ya estás, compadre. Hoy el programa se llama Tu Programa es la Mejor. Te mandamos un abrazo.
4: Muchas gracias, saludos.
1: Abrazo, buenas
3: saludos,
1: noches.
3: Carnal.
1: Hola, hola, buenas noches. ¿Quién habla? Yo aquí, ¿allá quién?
3: Si diga.
1: ¿Con quién tengo el gusto? Hola,
3: señor locutor.
1: Bueno.
5: Hola, bueno.
1: ¿Quién habla? ¿Quién habla?
5: Sergio Mercado Conejo.
1: Sergio Mercado Conejo. Órale, mira, somos tocayos de apodo. ¿Eh?
5: ¿Sabes qué se va a tratar o qué? Me tienes abandonado.
1: ¿Por qué, compadre?
3: ¿Qué pasó, Javier?
5: Las chelas están bien frías ya, ¿desde cuándo?
1: Ay, compadre, pues déjalas más enfriar porque ahorita mira como que me ando enfermando de la garganta.
5: ¿De dónde? ¿Qué te hicieron?
1: Pues ya ves, compadre.
5: Pero se pórtate bien.
1: ¿Qué pasó, amigo? ¿Dónde andas?
5: Acá andamos en la Álvaro Obregón.
1: Abrazo a la gente de la Álvaro Obregón. Mira, y nos queda cerca echarnos unas bien frías, compadre. Nada más hay que esperar que llegue el fin de semana. Te voy a llevar a la doctora. ¿Doctora, jala o qué?
3: Ay, sí, vamos, Serge.
1: Nada más que la doctora no toma.
5: No importa, nada más que nos acompañe.
1: Ella nomás.
3: Yo no los veo.
5: Música y acompañamiento.
1: La doctora nada más pura.
5: Oye, conejo.
1: Mande, ¿qué pasa, hijo?
5: Acuérdate, soy el compositor. Ya ni te acuerdas de mí, creo que me tienes abandonado.
1: No, sí me acuerdo de ti, compadre. Pero es que yo no canto, entonces como me mandas tus canciones. Pero pues yo nomás no tengo cómo grabarlas.
5: No, ya tenemos ahí un tema, te lo voy a mandar mañana.
1: Mándamelo mañana, compadre, yo lo escucho.
0: Pero sin falta.
1: Órale, ya está. Me late, mientras sigue las enfriando.
5: ¿Eh?
1: Mientras sigue las enfriando.
5: Va, que vayas, haz conejo.
1: Abrazo, buena noche. Bye, bye. Hola. ¿Quién habla?
6: Hola, buenas noches.
1: Sí, ¿cómo te llamas?
0: ¿Qué haces?
6: Miguel Ángel Villegas.
1: ¿Qué pasó, Miguel Ángel Villegas?
3: Hola, Mike.
6: Aquí nada más para un saludo para mi esposa, que es su cumpleaños el día de hoy.
1: ¡Ay, qué bonito! ¿Cuántos años cumple?
3: ¿Y cómo se llama?
6: 29 años.
1: ¡Órale! Estaba muchacha, ¿eh? ¿Cómo se llama?
6: Se llama Jacqueline Plasencia.
3: ¡Ay, Jacqueline! Te mandamos un beso, hermosa. ¡Feliz cumpleaños!
6: Sí, ha ido una rolita de La Adictiva, pero no me acuerdo su rol, ¿cómo se llama?
1: Durmiendo en el lugar equivocado.
6: No,
1: no. ¿No, esa no?
3: Un fin de semana en
6: Culiacán. Una que hay donde que siempre vivirán mil años, algo así.
1: Ah, a ver, cántala un pedacito.
6: No me acuerdo.
1: ¡Ay, no manches, compadre!
3: Es que se pone nervioso.
1: O sea, no hagas el ridículo, quieres quedar bien y no te acuerdas de la canción que le quieres dedicar.
3: Se puso nervioso.
6: No, pero una de La Adictiva, que esté bonita.
1: Órale, vamos a ponerla de Muchas Gracias. Muchas gracias por haberme abandonado. No lo hubiera conocido.
3: No,
1: es que dijo que la que sea.
3: No, algo bonito.
1: Te estoy engañando. No, ese es de calibre 50, va.
3: Pero se parece.
1: Sí, órale, pues, te buscamos una, ¿va?
6: Órale, muchísimas gracias.
1: Pelotero a la bola, papi. Bueno.
3: Hola.
7: Bueno, ¿cómo estamos?
1: ¿Sí, quién habla?
7: Mauricio.
1: ¿Qué onda,
3: Mauricio? Mauricio. ¿Eres la chancla?
1: No, es la chancla, doctora.
3: Es que se llama Mauricio.
7: Sí, pero quiero felicitarlos porque vengo desde Mazatlán y la verdad aquí tiene un show bien padre, la verdad.
1: Compadre, muchas gracias. Vienes de Mazatlán, ¿sí? ¿De cuándo llegaste a la Ciudad de México?
7: Ya tengo como unos 4 o 5 meses por ahí más o menos.
1: ¿Qué haces acá en temporada de calor sin playa, compadre?
3: Sin marisco.
7: Pero prefiero el calor de acá, allá es más casi el doble de calor, entonces aquí está bien rico el clima.
1: Es que es de Sinaloa, mi compadre. Oye, ¿vives allá entonces o te viniste a trabajar para acá y ya vives acá? ¿Cómo está el show? A ver, cuéntanos.
3: Sí, dime.
7: Vine porque me van a poner una prótesis, tuve una incidencia, perdí la pierna, entonces vine acá a que me pongan una prótesis.
1: Ah, ok, compadre, entonces andas de trámite.
7: Aprovechando, me quedé aquí a trabajar un rato en la aplicación para sacar una lanita igual.
3: Ay, pues sí, tiene que generar, Javier.
1: Claro, oye, a la doctora le gustan también las prótesis.
3: Y las sonrisas bonitas.
7: No, pues no tengo ni una de las dos.
3: Yo sé que sí, hermoso. Hasta acá se ve tu hermosura.
1: Oye, compadre, ¿y qué acá con quién vives o qué onda?
7: Me vine con mi morrillo, acá de 10 años, acá conmigo.
1: Ah, qué chido, saludos. ¿Cómo se llama?
7: Landon,
1: ¿y tú cómo te llamas?
7: Mauricio.
1: Mauricio y Landon, les mandamos un fuerte abrazo, gracias por escucharnos.
3: Bienvenidos a la Ciudad de México.
1: Y a ver qué ya nos invitan a Mazatlán, fíjate que sí me gusta, ¿eh?
3: Ay, a mí también me gusta la pulmonía.
7: Cuando gusten, ahí está, el aguachilito, los perichitos, ahí cuando gusten, ahí están, cuando
3: quieran.
7: Ay,
3: sí quiero.
1: Sí queremos, ¿eh?
3: La almeja chocolata.
1: Oye, pero nos llevas en tu carro.
7: Sí, claro.
1: ¿Cuánto nos hacemos de aquí a Mazatlán?
7: Mi mamá se hace en 14 horas, pero yo me hago 10.
1: Ah, pues ya está, mira.
3: Ay,
1: nos ahorramos 4.
7: De volada y
1: vamos. Y por cualquier cosa, la doctora sabe cambiar las velocidades y ahí agarrar la palanca y meter freno de mano y esas
3: cosas.
1: Soy
3: mecánica.
1: Es mecánica, de hecho.
7: Es automático, acuérdate que no puedo estar.
1: Ah, sí es cierto, menso yo.
3: Ay, Javier, no te digo.
1: No, pero bueno, ella de todos modos es mañosa. La palanca ahí está, de todos modos.
3: Puedo meter el freno de mano.
1: ¿Eh?
7: Ahí busca la forma, digo.
1: Ahí busca la forma, ella le mete mano. Exacto.
7: ¿Y yo le voy a hacer la rolita del flaco, no?
1: ¿Cuál? Canción del flaco.
7: La que sea, pero si quieres, La Ley de la Vida está buena.
1: Órale, te la ponemos, ¿va?
7: Va, gracias, saludos a todos, muy buen show, felicidades, ojalá llegaran a Mazatlán, porque la verdad alegran la noche.
1: Muchas gracias, gente de la mejor Mazatlán, por favor, ahí tome nota, va.
0: Ahí está, señores y señores.
1: ¡Abrazo!
0: Un abrazo, carnal.
1: Otra llamada, ay, qué bárbaros. Soy primero mudos y ahorita ya.
0: Ya es lunes, ya.
1: ¿Quién los pare?
0: Hemos hecho un cambio, Javier.
1: Bueno.
8: Bueno.
1: ¿Quién habla?
8: Aquí de Xochimilco, Javier.
1: Ah, mi compa de Xochimilco. ¿Qué pasó, compadre?
3: Ay, también de Xochimilco por la Llorona.
1: No, ¿por qué?
3: La Llorona, pero, Javier. Ha llovido mucho.
8: Espérame, que te quiere saludar mi madrina, doctorita. Permítame.
3: Ay, la madrina.
1: Ay, madrina.
9: Hola, ¿qué
3: te? Ay, hola, comadre, ¿cómo estás?
9: Pues
3: aquí
9: es que está hablando mi
3: sobrino,
9: pero que quiere pedir una canción.
3: Ay, pues sí, se la ponemos, hermoso.
9: De tatita, por favor.
3: Sí, claro.
8: Ahí está mi tía, Javi, para que veas.
1: Ah, órale, saludos a tu tía. Tenía la duda, dije, ¿quién será la tía de mi compadre?
8: Sí, ese es el doble de la doctora, ¿eh?
3: Ay, gracias, hermoso.
1: Sí te sale, ¿eh? De seguro eres trans.
3: ¿Transbordador?
1: ¡Qué bárbaro! ¿Qué onda, compadre? ¿Qué hay que hacer por ti?
8: Para una cancioncita.
1: ¿Qué canción quieres?
8: Pues ahorita estaría checando aquí en internet, pero no sé, a ver si checas ahí en tu sistema. Se llama La Peluquera.
1: ¡Oh, qué la
8: oh! No, en serio.
1: ¿Tú con tus canciones? ¿Te encanta La Peluquera?
8: Bueno, dice aquí que según que es el Lobo Marrano.
1: ¿El Lobo Marrano? Sí, mira, bien conocido. Sí, ya tuvo como cuatro presentaciones aquí en el estadio. No, ese marrano, no.
10: Ah, yo lo digo por lobo.
1: Ok, el peluquero. Órale, va. Te la ponen.
8: Dice La Peluquera, La Peluquera.
1: A ver, ¿cómo va? Creo que sí me la sé, ¿eh?
10: La Peluquera, pa, piri, pa, piri, pa.
8: No, porque yo ahorita que la escuché pensé que era Bronco, pero no, mira.
1: ¿Pero cómo va?
8: Y la voy a prender en mi bocina para que la escuches.
1: Ay, ok, a ver, aquí pendiente, nosotros te esperamos. Pon tu estación ya, aquí.

0: no, no me la sé. Ahí está, compadre, pues ya la tienes, súbele a tu...
1: No, pero es que no es el mismo, así que no se compara con la mejor.
0: Ah, bien, entonces, compadre, bueno, te la buscamos, ¿va?
1: Mira, para no pelearnos, Javi, mejor ponme el pipiri, pero no más...
0: ¡Ándale! Esa sí, mira. Grandote. Esa sí es viejita, pero bien conocida.
1: Nada más porque habla de un coche grandote, por eso la quiero.
0: Ahí te va el pipiri.
2: Yo te lo pongo, el pipiri pago.
1: Ahora, doctora, más respeto, por favor.
2: La canción, hermoso, la canción.
1: La puedo cruzar por maltrato infantil, así que cuidado, ¿eh?
0: ¿Maltrato infantil? ¿Lo tienes chiquito? ¿Qué onda, compadre?
1: No, chiquito todavía.
0: Ah, ok. Oye, te mandamos un abrazo, compadre.
2: Un beso.
1: La puedo demandar con mi padrino al peje, así que mucho cuidado.
0: Ya no está, señor. Y aparte del peje, no sabes qué es. Señor Máscara.
2: Estamos cambiando.
0: ¡Vámonos con música! Tuyo y mío, ahí está, mira. Vámonos por lista. Mi compadre que cumple. Ah, no, que le quiso dedicar una canción,
3: la canción a su esposa porque 10 años, ¿no?
0: 11.
3: No, 11 años.
0: 11. Pero ahí bueno, está. Ahí está. Tuyo y mío, Camilo y los dos canales. Aquí nomás. Es el

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0: Seguimos totalmente en vivo. Comunícate con nosotros al 55 52 63 0 97 7. Pide tu canción, cuéntanos el chisme, una historia de terror, algo cachondo. Aquí estamos para atenderte. Ahí te va el teléfono 55 52 63 0 97 7. O también puedes aventar tu jitomatazo. Por ejemplo, yo le voy a aventar un jitomatazo para todos esos ciclistas que van con los audífonos puestos, que van bien entrados pedaleando, y por traer los audífonos no se dan cuenta de que si viene carro, que si viene la moto, que si viene la gente caminando, que si vienen en un patín. No, hombre, puro coraje, puro coraje. Ya me enojé, Javier.
1: Tenemos llamada en este momento. No te enojes, máscara, porque, híjole, acabas de comer aguacate y te puede hacer daño. Carne de puerco y te puede hacer... ¿Por qué? Oye, los mitos real que hay en México, ¿eh? Hola, buena noche.
2: Hola, ¿qué tal? Buenas noches. ¿Quién? Desde Canadá. Son buenas noches.
1: ¿Quién habla?
2: Emanuel desde Canadá.
1: ¡Ándale, Emanuel! Abrazo a la gente de Canadá. Muy bien. ¿Es
3: Maple?
2: Siempre los escucho aquí todas las noches.
1: Ah, muchas gracias. Oye, ¿estás hablando de Coppel Canadá o algo así?
3: Yo quiero un Maple, Javier.
2: De Montreal, Montreal
1: Canadá. Ah, ok. Ya estás, compadre. ¿Y qué onda? ¿Qué hay que hacer para merecer? ¿Qué es lo que te gusta del programa?
2: Todo, la verdad es que todo, las canciones, luego los temas que tocan, el sentido de humor que tienen, la verdad me hace muy ameno la noche.
1: Carnal, te mandamos un fuerte abrazo. Muchas gracias. ¿Desde cuándo nos escuchas?
2: Ya llevo un rato escuchándolo, tengo poco tiempo porque estoy ahorita en el turno trabajando en la noche. Ajá. 6 meses escuchándolo, pero nunca me los pierdo, nunca me los pierdo.
1: Carnal, te mandamos un fuerte abrazo hasta Canadá y que escuches la música y obviamente las estaciones de radio, principalmente la mejor FM aquí de la ciudad de México.
0: Próximamente la mejor.
1: Canadá. Gracias.
2: ¿Puedo pedir una canción para mi esposa?
1: ¡Claro!
2: Una de Julián Álvarez, de Todo Tienes o Tienes Todo o algo así.
1: No, Lo Tienes Todo se llama.
2: Lo Tienes Todo, es correcto.
0: ¡Órale! Ya está, ya la estamos programando.
1: ¿Cuántos años llevas con tu mujer, compadre?
2: 10 años llevo con ella.
0: Mira, puros de 10 años, arribita, ándale, sí está
1: qué
0: bien.
1: ¡Bárbaro, vientos! Yeah. ¿Y qué es lo que te enamoró de ella?
2: Su sentido del humor, la verdad es que es una persona que me impulsa a ser mejor cada día.
1: Cada día.
2: De mis hijos. Y la verdad es que es muy atenta y cariñosa.
3: Oh. Nunca la dejes, hermoso.
1: Hasta me hizo llorar, mi compadre.
3: Te pareces a la máscara.
1: ¿Alguna vez le has sido infiel, compadre?
3: No, Javier, no digas eso.
1: Ni con el pensamiento.
2: No.
1: ¿Cuántos hijos tienen?
2: No, para nada. 3.
1: Oh, otro de 3.
2: Hijos.
3: Ve nada más, Javier. ¿Y los usted, doctora? Nos están hablando.
1: ¿Usted, doctora, nomás no puede?
3: No, Javier. El amor no es para mí, Javier.
2: 3 hijos tengo.
1: Bien, entonces, compadre, ¿qué canción? Lo Tienes Todo, de Julián Álvarez.
3: Ya no te tomes esas pastillas, Javier.
2: Así es que, y recuerden, siempre los escucho, y aunque siempre digan saludos a la Ciudad de México, Cuernavaca y Acapulco, aquí en Canadá también hay gente que los escuchamos.
1: Carnal, a partir de hoy vamos a decir Canadá también.
0: Ándale.
1: Inventamos una frecuencia.
0: Sí, claro.
1: Vientos, bueno, carnal, te mandamos un abrazo.
2: Un abrazo, cuídense mucho.
1: Buenas noches. A través de la mejor Canadá en el 1000.24. No, es DFM.
0: Es 1027.
1: Ah, 1026, mejor por el
0: Ándale,
1: año.
0: Sí.
1: Venga, otra llamada, señor Don Michael. Buenas noches, ¿quién habla?
4: Pero, ¿me puedes poner una del mango?
1: ¿Cuál, la del mango relajado?
4: Andan.
1: Órale, te la ponemos, Berito, ¿va?
3: ¿La trae como
4: el
3: mango?
1: Eu.
4: Dicen que está rico el mango, ¿qué dijeron?
1: Sí, está rico el mango, pues el mango es rico.
3: Ya viene la temporada, hermosa.
4: No, ya hasta se acabó.
1: No, apenas viene.
3: Y también el jovito.
4: Sí, ¿verdad?
1: Sí.
4: Y el del Sebas.
1: ¿Y el del Sebas?
3: Ya. El Sebas ya va a ser un plecus maduros.
4: Sí.
1: ¡Abrazo!
3: Mira, haces que se ponga
1: rojo
3: el Sebas.
1: ¿Por qué se fue y por qué envió? ¿Por qué el señor? Bueno. ¿Quién habla?
3: Go.
5: Habla Jaro.
1: Hola, Jaro, ¿dónde andas?
5: Aquí en Ecatepec.
1: Órale, abrazo a la gente de Ecatepec.
0: ¿Y qué haces allá en Ecatepec? ¿Vives? ¿Ya te vas a dormir? ¿Estás trabajando? Cuéntanos.
5: Todo junto aquí vivo, estoy trabajando y ya en un rato me voy a dormir.
1: ¡Ah!
0: ¡Eso, mamá luchona!
1: Mira, ¡bravo! Muy bien, todo en una sola.
5: Claro.
1: ¿Cuántos años llevas viviendo en Ecatepec?
6: Como 17.
1: Oye, ¿y qué tal los balnearios? Las cascadas, sus ríos, sus mares.
0: No, es el río de los remedios, pero ya no te puedes meter.
1: ¿No? Ah, ok.
0: Es que el conejo es de Cuernavaca y apenas está conociendo de este lado.
1: Ah, justo. Pero qué tal, ¿qué tal sus edificios?
0: El puente.
1: Sus rascacielos.
0: Sí, claro. El puente de fierro.
1: Su seguridad tan impresionante.
0: Su feria.
6: Claro, cuando
0: gusten,
6: vengan.
0: Fíjate que sí, somos fan.
1: Sí, me encanta ir, por ejemplo, a Las Américas. Es ahí en Ecatepec, ¿no?
0: Ah, sí. Ahí se quedó apenas el Flaco, por ahí cerquita.
1: Sí. ¿Luis Ángel el Flaco? Sí. Ahí se quedó a dormir.
0: Ahí fuimos por él.
1: ¡Órale! Por ahí vive el Michael también.
0: Ya te vio feo el Michael, ¿eh? Está chacaleando.
1: No, yo por eso le estoy diciendo su rascacielos.
0: Con todo respeto.
1: Su turismo, las turistas. Oye, qué bárbaro, Ecatepec lo tiene todo.
0: Sí. Mira, claro. Fue la casa de Morelos durante mucho tiempo.
1: ¿Del estado de Morelos?
0: Fue el Papa también.
1: Ah, fue el Papa. De hecho, hay una estatua del Papa, ¿verdad? Sí, es cierto, el Papa Juan Pablo II. ¿Cómo recordar aquella visita que hizo el Santo Padre?
0: Ahí grabaron Amores Perros.
1: ¿A poco?
0: Que era la Sosa.
1: Ah, sí. Oh, órale, te digo, Sosa.
0: Tiene su encanto.
1: Lo que
0: su
1: estoy
0: encanto.
1: Diciendo es real. Arriba la gente de Ecatepec. ¿Es de Morelos?
0: Ecatepec de Morelos.
1: Entonces, ¿y qué es lo que más? ¿Qué nos recomiendas hacer
0: así
1: en Ecatepec?
0: Como Morelos, mira, tienes mucha coincidencia.
1: Sí, exacto.
6: Sí, pues ya que están hablando de varios lugares también, manden saludos de vez en cuando para Carolina del Sur. Por allá los escucha Eric Ruiz.
1: ¡Hala! Carolina del Sur, órale, un abrazo. ¿Pero qué tiene que ver con Ecatepec?
0: De ahí es Michael Jordan.
6: Nada más pasándoles el chisme que pues también de repente manden saludos, así como hablaron hace rato para Canadá y de repente.
1: Mira, nos estamos volviendo internacionales. ¡Qué bárbaro, y sin visa, imagínate! ¡Qué bárbaro! Yo ya crucé la frontera, compadre.
0: Ya la cruzamos. Ya llegamos.
6: Pues
0: a...
6: sí, ustedes ni enterados.
1: Y nosotros ni enterados. Qué bueno. ¿Cómo dijiste que
0: a
1: te
0: Montreal,
1: llamas?
0: Montreal, Carolina del Sur.
6: Se llama Caro. Eric Ruiz.
1: No, tú te llamas Caro.
6: Yo me llamo Caro.
1: Ah, Caro, muy bien, Caro.
0: Oh, Caro, gracias por llamar.
1: Oye, quiero esa canción. Oye, ¿qué pasó?
6: Sí, una canción, por favor.
1: A ver, ¿cuál?
6: De Yuridia, Sin Llorar.
1: Ah, Sin Llorar.
0: Atenta ahí porque vamos a tener boletos para el
1: Palenque de Metepec.
6: Ay, ¿en serio? Porque yo, de hecho, ya descargué la aplicación.
0: Ah,
6: ya tengo la
0: chécale,
6: pista de la
0: chécale, porque
6: pero
0: también...
6: Pero no veo nada de Yuridia.
0: Ah, pues es que va por fechas, mujer.
1: Sí, Yuridia apenas viene, es el 14 de mayo, si no mal recuerdo.
0: Y también tenemos la promoción de Te Enchulamos a Tu Madre, ahí para que te registres, si quieres que te cambiamos el look. Es que me emociona, Javier, me emociona.
6: ¿En serio?
0: Y es más, y te lo va a hacer el chulo, tu cambio de look. ¿Cómo ves?
1: O sea, él te va a cortar el cabello, él te va a maquillar, te va a hacer masaje. No sabe, está aprendiendo porque el chulo quiere abrirse una estética unisex que se llama el chulo.
0: El chulo.
6: ¿Pero que no eso es para las mamás?
1: Por eso. ¿Pero el chulo es estilista? O sea,
6: no soy mamá.
1: Ah, no, mamacita. Pero él es mamacita.
6: No. Ah, bueno, eso sí.
1: ¿Cuántos años tienes?
6: Yo tengo 46.
0: Ahí está, mira.
1: No, estás en la plena juventud.
0: Es un pleco de amigos, Javier.
1: Te mandamos un abrazo, hermosa. Te ponemos tu canción, ¿va? ¿Qué canción pediste?
6: Va que va. Sin Llorar, de Yuridia.
1: Sin Llorar, va. Te la ponemos, ¿va?
6: Órale, gracias.
1: Abrazo a la gente de Ecatepec, de Morelos.
0: Y hasta Carolina del Sur.
1: Y hasta Canadá, y hasta Acapulco, y hasta Cuernavaca, y hasta...
0: A toda Latinoamérica.
1: Y hasta San Diego. Pero allá de Cuernavaca hay una colonia que se llama San Diego.
0: Ah, mira, está San Diego.
1: Día 51, buena noche.
0: Es el Revoltijo.

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2: ¿Alguna vez te has detenido a pensar que no solo el calzado importa, sino también las calcetas que usas? Elegir bien no es un detalle menor. Conocer sus características puede marcar la diferencia para tomar una mejor decisión de compra.
3: Además, ¿quieres saber qué hacer si cancelaste un servicio y te siguen cobrando? Quédate en la Revista del Consumidor Radio.
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3: Caminar, correr o realizar actividad física durante largos periodos puede poner a prueba algo que muchas veces pasamos por alto: las calcetas. Y es que su elección no es un detalle menor. Funcionan como una barrera inteligente entre la piel y el calzado, ya que ayudan a reducir la fricción y a distribuir mejor la presión de zonas clave.
2: Sus materiales y estructura están diseñados para favorecer la transpirabilidad, el ajuste anatómico, la resistencia y la estabilidad, lo que brinda seguridad y una mayor sensación de control durante el movimiento.
3: Se clasifican principalmente por su largo: invisibles, tobilleras, media caña o altas, y por su funcionalidad técnica, como compresión, acolchado para alto impacto o materiales sintéticos que favorecen el control de la humedad. Para el día a día o entrenamientos ligeros, los tines invisibles o al tobillo son una buena opción, ya que son frescos y protegen el talón sin afectar la estética. Si realizas actividades de mayor exigencia, como el senderismo, las calcetas de cuarto de caña ofrecen protección adicional contra rozaduras. Y para deportes de alto impacto o de conjunto, como el básquetbol o el fútbol, las calcetas largas o de media caña brindan mayor estabilidad, soporte muscular y protección.
2: Por eso elegir las calcetas adecuadas hace la diferencia. Para saber cuáles cumplen mejor con lo que prometen, el Laboratorio Nacional de Protección al Consumidor analizó 56 modelos de calcetas deportivas, 34 tines, 10 cortas y 12 largas. Se realizaron pruebas para verificar que la información comercial cumpliera con la normatividad vigente, que la composición coincidiera con lo declarado en el etiquetado, que no presentaran defectos, así como su resistencia al desgaste, peso, elasticidad, dimensiones, variación tras el lavado, suavidad y resistencia al reventamiento.
3: ¿Cuáles fueron los resultados? En el caso de las calcetas tipo Teen, las marcas UFC, Wilson, Extreme Force, Under Armour, Adidas y Nike incumplen la norma al no presentar su información comercial completa. Los modelos que calificaron con excelencia al promediar todas las pruebas fueron Champion, Sportin, Under Armour y Yorkshire Polo Club.
2: En las calcetas tipo cortas, las marcas que no cumplen con la declaración de fibras que indican en su etiqueta son Nike, Puma y Simple Fashion. Los modelos mejor evaluados al promediar todas las pruebas son Shaq, Simply Basic y Wilson.
3: Y en el caso de las calcetas tipo largas, Gap, Everlast y Wilson no son veraces con la composición de fibras. Las que calificaron como excelentes fueron Champion, Hanes y Tessa. Elegir calcetas adecuadas para tu actividad ayuda a cuidar tus pies y mejorar tu desempeño.
2: Por eso te recomendamos adquirirlas en establecimientos formales que garanticen condiciones de higiene. Verificar la talla, ya que en algunos casos no hay cambios. Elegir el material según la actividad y el clima. Seguir las instrucciones de lavado. Lavarlas por separado para evitar que la fricción con otras prendas pueda acelerar el desgaste. Y reemplazarlas cuando presenten deterioro para evitar molestias.
3: No olvides que una vez que tus calcetas hayan llegado al final de su vida útil, debes desecharlas de forma responsable, conforme a las disposiciones ambientales de tu localidad.
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2: Imagina que te despediste de ese servicio que ya no usabas: telefonía, televisión o internet. Solicitaste la cancelación y de inmediato los cargos dejaron de aparecer. Así, sin complicaciones. Es común que aún después de cancelar, algunos proveedores continúen haciendo cobros de forma injustificada.
3: Para empezar, ¿sabes cuáles son las principales causas de los cobros persistentes? pueden ser: no concluir correctamente el proceso de cancelación, no contar con un folio o constancia de cancelación, desconocimiento de cláusulas sobre plazos mínimos o penalizaciones al cancelar, errores administrativos del proveedor.
2: Además, cuando un proveedor no puede demostrar lo que anuncia, no es un simple error de comunicación, es publicidad engañosa. Esto genera expectativas irreales sobre los beneficios del producto y vulnera tu derecho a recibir información veraz. No tienes por qué quedarte de brazos cruzados. Si identificas un anuncio con publicidad engañosa, tu denuncia se convierte en una herramienta clave, porque además de expresar la inconformidad, proteges el interés colectivo.
3: Denunciar es la opción para que nadie más sea engañado. Pensemos en un caso hipotético. En enero del 2025, Adriana contrató a Pink Gimnasio con pago domiciliado, pero en julio solicitó la cancelación por cambio de domicilio y el proveedor confirmó el trámite e incluso le proporcionó su folio. En agosto y septiembre se realizaron cargos adicionales injustificados. Sin embargo, la empresa se negó al reembolso, argumentando que se trataba de un error administrativo y le solicitó esperar 3 meses más. Adriana acudió a la Profeco y entregó una copia de su identificación oficial, el contrato, su folio de cancelación, los comprobantes de pago de las mensualidades del gimnasio, así como el estado de cuenta donde se reflejan los cargos posteriores a la cancelación.
2: Se determinó que la cancelación incumplió la Ley Federal de Protección al Consumidor y los cargos fueron indebidos. Como resultado, el proveedor suspendió de manera definitiva cualquier cargo relacionado, reintegró la totalidad de los montos cobrados y otorgó una bonificación adicional del 20%. Al final, Adriana quedó satisfecha con el apoyo que le proporcionó la Profeco, ya que obtuvo una buena resolución a su situación y sabe que sus derechos como persona consumidora serán protegidos.
3: Presta atención. Si ofreces un bien o un servicio, recuerda que las personas consumidoras tienen derecho a solicitar un contrato. Este debe incluir una cláusula de cancelación y es tu responsabilidad respetar cualquier solicitud en los términos y plazos que hayan sido acordados.
2: Además, si te cobran, aunque sea un solo peso de forma injustificada, no solo tienes derecho a recuperarlo. La ley también establece que puedes recibir una compensación adicional conforme a lo dispuesto.
3: Para evitar y o suspender los cargos indebidos, debes de revisar tu contrato para identificar el proceso de cancelación, los plazos y las condiciones. Solicitar la cancelación al proveedor por distintos medios: teléfono, sucursal, correo electrónico o aplicación. Y no lo olvides, el proveedor debe darte un número de folio o un comprobante que respalde tu solicitud.
2: Pedir al proveedor la devolución de los montos cobrados indebidamente y la suspensión inmediata de los cargos. Conservar la evidencia de tu solicitud de cancelación, como el folio proporcionado por el proveedor, correos electrónicos o capturas de pantalla. Por último, contactar al proveedor y exigir la suspensión inmediata de los cargos.
3: Si el proveedor se niega a cancelar el servicio, te pone condiciones, mantiene los cargos o no te devuelve tu dinero, acércate a la Profeco. Aquí puedes recibir apoyo, orientación, asesoría y también presentar tu queja.
2: Puedes escribir a los correos denunciasprofeco@profeco.gob.mx, denunciapublicitaria@profeco.gob.mx o también al correo asesoria@profeco.gob.mx. No te falta respaldo. La Profeco te defiende.
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0: señores, de la canción del conejo y después la de la máscara, ¿con qué vamos a arrancar, mi querido conejo?
1: Yo pido, por favor.
2: Dice Michael que hoy no va a poner tu canción si es que pierdes, ¿eh?
0: ¿Qué pasó, Michael?
2: Lo siento mucho, así son las reglas.
0: ¿Vas a creer que te despeino otra vez, Michael?
2: No, tú eres la doctora, eso no se vale. ¡Venga!
0: Es que vengo apoyando a la mascarita.
2: Atención, damas y caballeros, en este momento yo les presento una canción que seguramente usted en un tiempo la adoptó, la disfrutó, la bailó, la cantó. Se llama

0: por esta canción, gracias.
1: Ahí está, señores, señores. Ha llegado el momento de convertirme en la batalla rolera. Vámonos con esta canción que es de los Askis y la Carlota.
2: Yo pido, por favor.
1: El amor regresa.

0: puedes dar batalla, ¿eh?
1: 55-52-63-0977. Voto por la máscara.
0: Tenemos llamada 55-5263-0977. Ángel de Paz. Sí, papá y mamá, no se llevan muy bien.
2: Ya, Javier, no pones de dónde les
0: con esa canción. Llegar. Hola, bueno. Bueno.
2: Hola, hola.
0: Bueno, ¿quién habla?
3: Javi, Alex.
0: ¿Qué pasó, Alex? ¿Por quién votas?
3: ¿Me van a permitir votar o me bloqueo?
0: Por favor, de una vez, déjale caer.
3: Estamos por el centro, vámonos por la de la máscara.
1: ¡Vientos, carnal!
0: Me mande de la máscara.
1: Ahí está, 1-0, 1-0. ¡Márquele! 5552630977.
0: Bueno, ¿quién habla?
4: Mateo.
0: Mateo, ¿dónde estás? Que no te veo. ¿Por quién votas, Mateo?
2: Mateo, levántate y anda.
5: ¡Hola!
0: ¡Hola, Mateo!
5: ¡Hola, mejor 97.7!
0: ¿Cómo estás? Nomás. ¿Qué andas haciendo despierto, chamaco?
5: Comiendo.
0: ¡Ajá, ay, muy bien!
1: Yo también quiero comer, también. Ya tengo hambre.
0: ¿Por quién votan?
5: Por
1: los Askis. ¡Ándale! ¡Vientos, Mateo! ¡Muchas gracias! ¡Te mando un abrazo!
0: ¡Mateo,
1: llamada, llamada! 5552630977.
0: Bueno.
6: Bueno.
0: ¿Quién habla?
6: Ángel de Paz.
0: Por Ángel de Paz.
6: Otra vez de Canadá.
0: Gracias, mi querido.
1: Saludos de Canadá.
0: Y vota por Ángel. Como es llamada internacional.
2: Ay, tráeme un
0: este maple. Voto vale por cuatro, entonces te voy ganando uno.
2: Yo
0: más y gano.
6: Vale por cuatro.
0: Abrazo, compadre. Hola.
7: ¿Eh?
0: ¿Quién habla?
7: Luis.
0: Luis, ¿por quién votas?
1: Hola, Luis.
7: Por los Askis.
1: ¡Vientos! 3-1. Necesitaba regresar la máscara rock and rollera.
0: Sí, papá y mamá, no se llevan muy bien. Bueno.
7: Bueno, bueno.
0: ¿Por quién votas, compadre?
7: ¿Qué pasó, mi conejito?
0: Pasó hermoso. ¿Por quién votas?
7: Votamos por la máscara.
1: ¡Vientos, carnal!
0: Mira, le estamos haciendo burla.
1: No es cierto.
0: ¡Hola! 4-1. Bueno. Bueno. Bueno.
1: Diga.
0: Bueno. Bueno. ¿Quién habla?
7: Bueno, bueno.
0: ¿Quién habla y por quién votas?
7: ¿Qué onda, mi máscara?
1: ¿Qué pasó, carnal?
7: ¿Cómo estás, carnalito? Voto por ti, hermano, obviamente.
1: Gracias, mi rey santo.
0: Ay, no, mande monío, obviamente.
1: Ahora sí, señores, señores, Ciudad de México, estado. También bueno, Montreal.
0: A ver, hay otra llamada. Hola.
1: Carolina del Sur.
0: ¿Quién habla?
8: Luis.
0: ¿Qué pasó, Luis? ¿Por quién votas?
8: Por Ángel de Paz.
0: Ángel de Paz, ya ganamos, porque la llamada de Canadá no valía por cuatro.
2: Esa canción me da miedo. Desde que estás con los cepillines, escuchas por las canciones bien raras.
0: Hola, buenas noches. Mira, gané con la...
1: Ya gané.
0: Con ese viejo caballo de palo. Bueno.
1: O sea, esa canción y el Día del Niño.
0: Bueno. El Día del Niño fuimos grabados. ¡Hola! ¡Buenas noches! Bueno, ya ponle la... Ahí estás en la línea, compa, ya. Te escuchamos.
1: Escucho tu respiración.
0: ¿Por quién votas?
8: Ángel de Paz.
0: Ángel, ya gané, máscara.
1: No, cuál, ya ganaste.
0: Ya gané, ya hay muchos votos.
1: Vámonos, para Ángel de Paz.
0: A ver, hay otra llamada, a ver, escuchemos.
1: Siguen llamando, canción. Siguen llamando.
0: ¡Homero!
9: ¿Bueno?
0: ¿Quién habla?
9: Vero.
0: ¿Por quién votas, Vero?
9: Por Ángel de Paz.
0: Ya gané, más
1: allá. Ay, Ángel de Paz, no, mi Vero. Ya no te voy a presentar al Sebas, ¿eh?
0: Ah, dice que
1: se fue bien triste.
0: Venga, vamos a escuchar la de los Askis, pues, se los voy a regalar.
1: Ahí está, señores, señores. ¡Vámonos con los Askis!
0: Ay, máscara. Te vas a lastimar tu gargantita.
1: No soy como el ese, ¿cómo le dice al Diego?
0: El chacarrón.
1: El chacarrón.
0: 11:35.
1: Amor, regresa.

0: causó con Javier, ¿eh? Lo que esa canción, la
1: es que
0: la,
1: esta canción, la neta, ya con palo, todo respeto, habla de cuando una pareja decide no tener un bebé.
0: Ay, vas a conmover muchos corazones el día de hoy, Javier.
1: Escúchenla, aquí nomás. Es de reflexionar, por favor.

0: Son las 11:41, damas y caballeros. Ya estamos a punto de despedirnos, señor Don Máscara.
1: Ya estamos debrayando, mi querido Javier. Pero mañana regresamos con más terapia nocturna en esto que es el revoltijo.
0: Oigan, estamos recordando esos videos virales que en su momento, por ejemplo, a mí en la secundaria, uno de los videos virales y muy así que dices... Muy random, el video de la autopsia de Valentín Elizalde, o sea, ese fue muy viral. Se veía todo.
1: De los primeritos, sí, que se veían todavía como en VHS, una cosa así.
0: Exacto, se veían extraños ahí, se le veía todo al gallo de oro. Los de Trauma.
1: Los de Trauma, que eran como unos 7 volúmenes, ¿no? Yo vi como 3 películas de esas.
0: Sí, de Trauma, también.
1: Yo vi todos.
0: El video del aborto también, ¿no? Ah, es cierto.
1: Sí, donde están comiendo una paleta, ¿no? No vamos a decirle a la artista, no.
0: ¡Qué barro! ¿Usted se acuerda de esos videos virales de aquellos años que se compartían todavía por vía Bluetooth?
1: ¡Ya, güey! ¡Ya, güey!
0: Por infrarrojo todavía. El del Edgar, el del niño
1: El osito gominola.
0: El del
1: La llamada de bueno, sí, ¿quién habla? Oiga, ¿sabes? Que era como de
0: cierto.
1: De la maldad, ¿no?
0: De Nextel, cierto. ¿Qué otra cosa, eh?
1: Los Nextel, ya después los BlackBerry.
0: No.
1: Bueno, sí, también.
0: No, a mí no me tocó, yo no lo vi.
1: Sí, yo sí lo vi, ese video.
0: ¿Jenny Rivera?
1: Sí.
0: Que estaba haciendo un go-go-go. Jenny Rivera, deja buscarlo, aún existirá.
1: Hay varios así de muchas artistas. También salió uno de
0: Jorge Medina enseñando a su amiguito.
1: Ese no me tocó, ese no lo vi, ¿no?
0: ¿Querías que te tocara?
1: No, Jorge.
0: Ay, Jorge, tenemos llamada, mi querido Michael. A ver, escuchemos al público. Este es el video que yo les digo que...
1: Galilea Montijo también.
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1: No, Javier.
0: ¿Se acuerdan de ese video? Bien. Oye, los videos de Cañitas con Carlos Trejo.
1: Ah, sí, también.
0: Hola, buenas noches.
1: Sí, diga.
0: Bueno.
1: ¡Mami! Ya dijo que ya se fue, mira, ¿ves?
0: Bueno.
1: Se trauman con esos videos.
0: Este es el.
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0: Este es el video que se hizo muy viral, pero es una reflexión, la neta. ¡Hola!
3: ¿Qué onda, mi revoltoso?
0: ¿Cómo digo? ¿Qué onda?
1: ¡Uy, hola!
3: ¿Qué andas haciendo?
0: ¿Quién habla?
3: Alex Ángeles, estamos por San Jerónimo.
0: ¡Órale! ¿Qué pasó, compadre? ¿Qué nos vas a platicar?
3: Pues de los videos virales, yo me acuerdo del... ¿Y mis 50 mil pesos qué?
0: ¡Ah, cierto! El hijo de la canaca.
1: Tengo miedo.
0: Cierto. Oye, qué grandes videos. De ahorita ya casi que el medio metro y esas cosas.
1: Me amarraron como puerco.
3: Fue el que decía... ¡Cómete el pan! ¡Cómetelo! ¿No
0: te
3: acuerdas?
0: No, ese no me tocó.
1: No, tampoco me acuerdo.
3: Búsquelo, hermano. Está sensacional.
0: Me acuerdo mucho también, o sea, este es un video...
1: ¡No! ¡Ni merga!
0: No, ese no. No,
1: pero también fue viral.
0: Otro de los videos que me tocó mucho y que extraño, por ejemplo, los comerciales,

0: ese viejo.
1: Híjole, si tuviste infancia, yo no me acuerdo de eso.
2: ¿No te acuerdas de la pandilla Telmex?
0: No, no, pues te carras ya cuando estaba la pandilla Telmex, andaba pero con la otra pandilla.
2: Oye, Alex Sinte cantando la de la Capsu, ¿cómo se llama? Ese mero.
0: Nos podremos divertir, pero ahora hay que dormir.
2: Y ahí viene el déjalo.
0: ¿Por qué le haces así, Javier?

0: sí, claro. El león de Dare. ¿Te acuerdas el león de Dare?
1: No, si no me tocó.
0: ¿No, no te tocó? ¿No, nadie le tocó no. Dare?
2: Ni a mí.
0: La emoción de Scott. La emoción de Scott no les daba a sus mamás.
1: A mí me dieron, pero de las primeras, que sabían bien gacho.
0: Sí, que puro pescado, puro hierro, así que. Pero bueno, carnal, te mandamos un abrazo.
2: Igualmente, carnalito, siente mucho, Dios me lo bendiga.
0: Igualmente, gracias, carnal. Bye, bye, hola, hola. Bueno, ¿quién habla?
1: Sí, diga.
0: ¿Con quién gusto? ¿Qué otro video viral así de esos random?
1: Yo lo que necesito es amor, comprensión y cariño.
0: Bueno.
3: Bueno.
0: ¿Quién habla?
3: Vero.
0: ¿Qué pasó, Vero? ¿Te acuerdas de los videos virales de antes?
3: Sí.
0: A ver, ¿cuál uno?
3: Como el del Pikachu, el Picapiedra.
0: Esos son caricaturas.
3: Ay.
0: Ay, Vero.
3: Es que eres bien quién sabe cómo. ¿Tenías casi prendido?
1: Eres bien quién sabe cómo, Vero.
3: Soy bien penosa.
0: Ay. Oye, también este, por ejemplo.
1: ¿Y dónde dejaste el Filemón?
4: Blanco y mi
3: ¿mande?
1: ¿Dónde dejaste al Filemón?
3: Está ahí en Sebas.
0: El Sebas es el Filemón. Te mandamos un abrazo, Berito.
3: Oigan, ¿me pueden complacer con una canción?
0: Sí, todas las que quieras, Berito.
1: Tú déjanos aquí caer tu petición.
3: Que ustedes quieran dedicarme para mí.
0: Órale, ah, te la ponemos ahorita, ¿va?
1: Dediquemos para ti, sí, cómo no.
0: La salida va a dedicar para ti. Mira este, por ejemplo.
4: El más original, ¿por qué? Yo no ladro. Ladro y muerdo, ¿sabe por qué? Es de tres idiomas. Jimmy Web.
0: Ajá, ahí está. Era el indio de los finos de allá de Chihuahua. El que tenía su casa de cartón. ¡Hola!
1: El Justin Cierreño. También.
5: Muy buenas tardes, mi chico. Buenas noches, mi chico.
0: ¿Quién habla?
5: Alexis.
0: ¿Qué pasó, Alexis?
1: ¿Qué tranza?
5: Aquí escuchándolo, mi conejo.
0: ¿Qué pasó? Oye, ¿te acuerdas de los videos virales de hace años?
5: Sí, el de la Casimira, que nada más le gusta estar molestando en todas las estaciones de radio.
1: ¡Casimira!
0: ¡Ah, ya sé quién es! Ya sé quién es. Oye, pero espérate, el Manuel Cacharpa, le mandamos un fuerte abrazo, nos dice el video de la morsa.
1: ¡Claro!
0: ¿Cómo olvidar el video de la morsa? Oye, qué miedo. Meta, me ponían ese video cuando era niño y decía, no manches, me ponía ahí con mis primos a verlo, y decía que si veías a la morsa, y te pasaba algo, ¿no? Era así como de mala suerte. El video de la morsa, cierto, oye. Ajá. ¿El de qué?
1: Una morra, ¿no?
0: Ajá, sí, era un güey.
1: Y que todavía se dedicaba a hacer videos. O sea, sí, salieron varios videos así, metaleros.
0: Pero no era nada que ver con cosas malas. O sea, no. Él tenía una enfermedad.
1: Pues sí, aprovechaba. Pero también aprovechaba. Para sacar lana.
0: Exacto. Se ponía la sombrilla y bailaba así bien feo. El amor.
1: Bien.
0: Ya me dio retorcido. Miedo. ¿Qué ya. otro video? ¿Ya nos vamos ya?
1: 11:49, un no minuto. Manches.
0: Ya nos vamos, damas y caballeros. Síguenos a través de las redes sociales como Javier el Conejo. Hay que hacer un...

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0: abogada.
1: Me llamas, ¿eh?
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1: Señoras y señores, muy buenos días. 6:07 a.m. a través de la mejor 100.1 FM. En esta mañana de martes 5 de mayo del 2026. Te saludo con muchísimo gusto.

Mañana con 7. Martes 5 de mayo. Hoy sí no hay clases. Hoy los chaparritos y chaparritas no tienen clases. Viene marcado en el calendario Día de la Batalla de Puebla. Pero nosotros, con el gusto de siempre, saludándote en esta mañana calurosa, por cierto. Hace mucho calor. 28 grados, no puede ser, wow. Ahí en control escénico, saludando el día de hoy nada más y nada menos que a Elidet, la famosísima. Yo soy Alex Rosas, yo soy el Camaleón, buenos días. La plataforma de WhatsApp ya está disponible, 744-284-1330, para que te comuniques con nosotros, mensaje de voz o de texto, como tú lo prefieras. Si quieres marcar directo a cabina, 74-44-04-101. ¡Buenos días! ¿Quién se celebra el día de hoy? Hoy, 5 de mayo, como bien lo decíamos, se conmemora la Batalla de Puebla de 1862, donde el ejército mexicano, liderado por el general Ignacio Zaragoza, derrotó a las tropas francesas. Esta victoria representa un símbolo de resistencia y orgullo nacional, aunque no es la independencia de México. Es una celebración mayor en Puebla y Estados Unidos. Y de esta forma también, y cada primer martes del mes de mayo, es Día Internacional

0: 6:13 a través de la mejor 100.1 FM en esta mañana ya de martes 5 de mayo, día de la batalla de Puebla. Choles Puebla, con su molito y su chilito en nogada. La verdad de Dios, sus chalupetas y sus taquitos de carne de árabe. ¿Y qué me dice de su camote? Ah, no, ¿verdad? Ah, no, sí. Chale. Qué chulo el pueblo, la neta. Oye, gracias a mi agregada cultural, la doctora, que nos mandó ya la información de que se celebra el día de hoy. Agregada cultural, le mando un beso por el pago de estas efemérides que usted me manda. Así que ahí le va. No lo capió. Ahí le va. Tapa la trompa. Uy. Mira nada más. Ya tan temprano con el labial.
1: No
0: son ni las 6:20 y usted anda pisteando. Ah, no, ¿verdad? 744-284-1330. Oye, hoy no van a la escuela los morros. Sola está la costera. Dije, mi amor, está bien solo aquí verso. Ahora sí no hay ni taxi. ¿Por qué la gente dice taxi y no taxi? Con taxi. Pero bueno, oye, buenos días, ¿qué pasó? Pero mi Eder ya anda chambeándole, buenos días.
2: Morning, camaleón.
0: ¿Qué pasó,
2: papi? Papi, ya estamos de retache, en sintonía, claro que sí. Aquí nomás en Cosa Azul suena la mejor, simplemente con el mejor radio locutor.
0: Radio locutor,
2: Alex, el camaleón. Saludos, papi, con el radio Díaz. Ya estamos llegando aquí a la guardería, mi amigo.
0: Ándale, tú sí chambeas, no como otros. Dice, buenos días, camaleón, excelente día para todos ustedes. Saludo para mis compañeros del sitio de Radio Coque, al Choche, al Roger, al Robocó, al Matías, al Efraín. Y para el buen máximo de la 170, aquí andamos, soy Juanito. ¡Sale mi Juan! Saludos para todos ustedes. Vamos a ser despertador para alguien que está cumpliendo años, hoy 5 de mayo, que ande muy, muy batallosa, así que diga, no, pues, es muy batallosa porque nació el día de la batalla de Puebla.
1: No.
0: Pero ese batalloso. O batalloso, digo, no sé por qué. Ahí de las dos, usted dígame si hay batallos. Hay más batallosas que batallosos. ¿Tú qué me dices, líder? Hay más batallosas que batallosos. ¿Con qué uno lidia más? ¿Con batallosas o batallosos? Con batallosas. Conste que lo dijo una mujer, yo no estoy diciendo que... ¡Ay, que incitas a la... a la violencia!
1: No.
0: No, para nada. Oye, pero ya comuníquese, 744-284-13. Hoy que entré temprano, imagínate. Tempranito, ¿qué? 6:03 entramos al aire. No, 6:06. 6:06, ¿no? Entramos 6:06 y nada se está reportando nadie. No puede ser. Me están dejando aquí solo. No, ¿de qué se trata? ¿Qué es lo que quieren escuchar? ¿Quieren que les ponga 40 y pico? ¿Quieren que les ponga el papel quemado para que se despierten? Ah, la de Rikiti Tiki. Café con pan, no sé, ¿qué quieren escuchar ustedes, banda? Pero lo que mientras está... ¡Ay, hacer la de... ¡Papiri, papiri, pam! También esa la pide mucho. Bueno, no lo sé, ¿qué quieren? Ah, la del pato pipón, pues también la podemos poner. No sé, pero usted dígame, váyase poniéndose de acuerdo, porque no quiero que os dejen solo. Es más, ¿saben que está bien dormido usted? Ahí les va el trompetazo. Hermanos míos, el día de hoy tengo que decirles a todos.

0: les va la canasta del 10. Ah, no. Hola, ¿qué pasó? Adelante.
1: Saludos, saludos, mi camaleón. Saludos, muy buenísimos.
0: ¿Qué pasó, mi padre?
1: Ahora sí entraste temprano, camaleón.
0: Yo siempre.
1: Saludos, ahí ponte la de negro, quiere bailar charanga. De los Acaboys. Saludos también ahí para...
0: Que Tamás, baile el negro.
1: Sale, camaleón, negro. Bonito día.
0: Gracias, hermano, es la de que baile el negro, que baile el negro. Lo que quiere... Ah, no, esa es otra canción. ¿Cómo vale los acabó? Ya no me acuerdo. Dice, excelente día, camaleón.
2: Pero ahora sí, me ganaste. Bonito día, y ponte la de... La del Mecate, de la luz roja de San Marcos.
0: ¡Ah, carámbala!
2: ¡Ánimo!
0: ¡Ah, carámbala, la del Mecate! ¿Te vas a columpiar, dicen los niños? No, no, no, o solo te vas a colgar. Hasta voy a dar vuelta, manito.
3: No.
0: Tira paro, ponla, por favor. Buen día, camaleón, escuchándote a diario rumbo al trabajo. Felicitaciones para mis papás, señor Honorio Reyes y Felipa Ávila, por su aniversario de boda, 71 años de casados. ¡Ay, güey! ¿Cómo han pasado los años? ¿Quiere que le pongamos esa canción? ¡Qué vuelta! Es la cantaba Rocío Dúrcal, si no mal recuerdo, ¿verdad? ¿Alguien que la cante más actual? ¿Alguien que la cante? Si no, se las canto yo. Sí, si yo también canto, no te me pongas así. ¿Cómo han pasado los años? Es la cantaba Rocío Dúrcal, efectivamente. Y pero alguien más que la cante más actual. No, nadie. No, nadie sabes así, Elidet, así. No. Si no, pues yo la canto sin ningún problema, O sea, es más, le llamamos de una vez la serenata y todo el rollo. Digo, total. Hablando de serenata, te les voy a platicar algo bien chido, Era. Hoy nada más.
4: Échale. A ver cómo sale.
0: Porque esta hora de la mañana me siento como la tesorito cuando... La que canta la de... Con Calcaperi, me acuerdo. La cantaba bajo la lluvia, ¿no?

0: qué mundo tan diferente.
1: Espérame, espérame, si no es Don Francisco. No manches.

0: No es Don Francisco, espérate. Salió el chacal ahí, no manches, cálmate. Oye, pues ahí está, saludos a al señor Honorio y a doña Felipa, por 71 años de casados, de parte de su hijo Oliver Reyes. Ahí está, carnalito, el saludo. Buenos días, adelante, te escucho. Morning, dímelo.
1: Gordo, morning.
0: ¿Qué pasó, papi?
1: Andamos de retorno, gordo, de la gira artística, gordo.
0: Andabas.
1: Ya te tardo otra vez.
0: Oíte. Que lleguemos tarde, ¿eh? Y llega tarde él. Buenos días.
2: Hola, buenos días, mi camaleón. Ya estamos aquí al 100.1. Vamos con todo a corretear.
0: Se me dan ganas de cantar así, pero bien cachondo. Hola, buenos días, adelante, ¿qué pasó, mi chompi? Buenos días.
3: Oye, camaleón, morning. Ya estamos aquí en sintonía, ya sabes.
0: Con todo, padre.
3: Oye, una pregunta, ¿cómo le hago para concursar para lo de la serenata del Día de las Madres? Escuché ese promocional.
0: Efectivamente, carnal, es lo que iba a platicarles.
3: Ayer no te pude decir nada porque se me olvidó mi bocina aquí en la casa, pero ahorita, con todo, ya andamos en sintonía, ya sabes, camaleón.
0: Sí, efectivamente, como bien lo mencionas, mi carnalito, tenemos esta super promoción. Esa es una serenata sorpresa, hasta la puerta de su casa, sí, la mejor serenata. 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
3: No.
0: Ya se perdió la sorpresa ahí, ¿no? Pues ahí está. 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Y sí, vamos a sacar. No, va a estar bueno, esa es la neta. Ya, así como canto, ese día les voy a cantar, la neta. No, dice mejor nada. No, ¿qué pasó? ¿Qué pasó, Elidev? ¿De qué se trata, mija? Bueno, pues ya está la promo, banda, para que se vayan poniendo el tirongo, ¿eh? ¿Sale, vale? Buenos días, de este lado, adelante, te escucho.
4: Camaleón, buenos días. Pareciera que no, pero me siento como si tuvieran un cantabar cuando estás cantando. Échale, buenos días.
0: Gracias, carnal. Nada más faltó que te dijeran, ahí te va la cuenta, güey. No, órale. No. El indomable paga, ¿no? Hola, buenos días. Adelante, gordo, te escucho.
1: Bueno, sí, pues que va a aplicar la Nelton y me de vacaciones por el fin de semana. No, gordo.
0: Puede ser. Te andas quejando que no sacas la cuenta y te andas yendo de vacaciones, pues así como, carnal. Pero ¿sabes qué? Aquí no juzgamos, aquí escuchamos, no juzgamos. Ahí te va la bendición. 744-284-1330. Dice mi queridísima Elidet que el día de hoy ella complace las canciones. Ella complace las rolas. Solamente tienen que mandarle un mensaje al 744-284-1330 y dile: Elidet, preciosa, yo sé que tú eres una mami y me vas a poner la siguiente canción. Así de fácil. Elidet, preciosa, yo sé que eres una mami, me vas a poner la siguiente canción. Ándele, así, al 744-284-1330 y Elidet amablemente les va a poner su canción. ¡Sí! No, es en serio, güey. Ahí te va. Que no es guasa, güey. Buenos días.
5: Elidet, preciosa, chequeteta. Ponme la canción de El Mecate de la Luz Roja de San Marcos.
0: ¡Ay, ay, agua!
5: Vámonos.
0: Ahí está. Ya pidieron esa, El Mecate de este... De, ¿no la tienen? No, yo sé que yo la voy a buscar de este lado. El Mecate, dijo, de la Luz Roja, ¿verdad? Ándale, pues. Esa canción de la Luz Roja. Ahí está, ya la otra buscamos. ¿Quién más va a pedir su rola de volada? 744-284-1330. Solamente tienes que... Espérate, tranquila. Solamente tienes que decir, Elidet, preciosa, yo sé que eres una mamacita y me vas a poner mi siguiente canción. Así de volada. ¿Quién más va a pedir su rola de volada? No le tengan miedo. No, les pegan, ¿verdad? No, sí, chiquitito. Pero se sabe que es nada más para pedir la rola. No la está conquistando, ¿va? De veras. De volada, ¿quién más? Porque si no me voy a ir de banda, ¿eh? Y yo voy a poner lo que quiera. A ver, ¿quién más? A ver aquí. A ver, ya está a este lado. Buenos días, adelante, te escucho. El de las carnes frías.
6: Buenos días, Elidet preciosa. Yo sé que tú eres una mami. Uy, y me vas a poner la canción Tú con él, de Frankie Ruiz.
0: ¡Ándale! Gracias. Tú con él. ¿Así la tienes esa? No manches, tu vida. Dice por acá, la doctora de Puebla, la agregada cultural, la que manda todo esto, que quiere que le pongamos la cama descendida. A ver, ¿cómo está eso? La cama descendida. Algodón quiere, ¿verdad? Es de la original Banda Limón del Salvador y Zálaga. Sí, esa sí la tienes. Ella, arrancamos con esa, con estas tres canciones. Primero fue la del Mecate, con bueno, vamos a empezar con esta que dices tú. Sale, vale, espérame, ya están mandando más canciones. A ver, buenos días, adelante, te escucho, morning. ¿Qué pasó?
7: Elidet preciosa, corazoncito mío, por favor. Cumbia sobre el río. Saludos, camaleón.
0: Gracias, mi hermanito. Cumbia sobre el río. Es cumbia sobre el río. Hola, buenos días.
8: Elidet, yo sé que tú eres una mami y me vas a complacer con la canción del desarmado.
0: ¡Ándala! Fierro, pues, ya está. Esta la tengo de este lado. Empezamos con la original, ¿te parece bien? 744-284-1330. Esto es El Cama Show. Buenos días.

0: corte y regresamos.
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6: Son las 7 de la mañana con un minuto a través de la mejor 100.1 FM. Y de esta forma estamos arrancando esta segunda hora, damas y caballeros. Buenos días.

Damas y caballeros, estamos arrancando esta segunda hora a través de la mejor 100.1. En controles técnicos están nada más y nada menos que Lidet. Yo soy Alex Rosas, el Camaleón. Muy buenos días. 744-284-1330. Mensaje de voz o de texto, como tú lo prefieras. El WhatsApp ya está disponible para ti. Hoy es martes 5 de mayo del 2026. Hoy se conmemora Día de la Batalla de

0: Efectivamente, damas y caballeros, hemos llegado al que contra la nueva. A través de la mejor 100.1 FM en esta mañana de martes, 7 de la mañana con 6 minutos. El líder de los controles técnicos, yo soy Alex Rosas, el camaleón. Muy buenos días. Hola, hola. Morning, dímelo. ¿Qué quieres?
1: ¿Qué onda, mi camaleón? Buenos días.
0: ¿Qué pasó, mi padre?
1: Pues buenos días. Por jale.
0: Ya, tranquilo.
1: Un saludo para todos los Coca-Colos.
0: Órale.
1: Parte de su amigo, el Quinto.
0: ¿Ah?
1: Ya rumbo al jale, la bodega Cruz Grande.
0: Is.
1: Desde acá te estoy sintonizando.
0: Órale.
1: Saludos a todos.
0: Gracias, hermanito. Gracias por la sintonía. Dice Lidet que te mando un beso porque estás en sintonía. Oh, gracias, hermoso. Hola, de este lado, adelante. Buenos días, dímelo.
2: Camaleón, precioso. Camaleón, precioso.
0: Órale.
2: Ya que no me pusiste el negro, quiero bailar charanga. Ponme la mejor de todas. De la madre de todas las bandas, el Recodo. Precioso.
0: Eso. Órale. A ver, te dijo el IDED, cuando hicimos del IDED precioso para ti, ahora me lo está tirando a mí. No manches, órale pues, ya está de este lado. Buenos días, adelante, lo escucho. ¿Qué dice la banda?
3: Morning. Buenos días, camaleón, saludos a todos ahí en cabina. También a la linda del IDED, que no he oído mi canción, pero bueno, saludos de todos modos al buen Chóforo, a Néstor, a Jafid y a toda la banda que nos acompaña ahí en el café con Mari y Ozuna.
0: Ah, no manches.
3: A Irineo y su hija Irina, y al último, muy especial, a mi señora madre, la señora Virginia.
0: Saludos.
3: De la colonia Los Lirios.
0: Gracias.
3: Y también a la chica de la Foda Amarilla, que no se me pasa. Saludos.
0: Míralo, míralo, relájate. Oye, ¿qué querías? La del desarmado, ¿verdad? Hoy te la vamos a poner. Tú tranquilo, vato. Buenos días.
4: Buenos días, cama. Buenos días.
0: Buenos días.
4: Aquí disfrutando día 2.
0: Híjole.
4: De mi pago anual del gimnasio. Pero hasta ahorita me acordé. Día 2 peleando nuevamente con la bicicleta. Se le sacó su gordito.
0: Se le sacó el gordito. Con razón, no olía como que llanta quemada, güey.
5: No.
0: Es cierto, mi hermano. Tú dale con todo. Pero ¿sabes qué? Ejercicio está muy chido, pero también la alimentación, hay que cuidarlos también, ¿sí? La alimentación es fundamental cuando tú estás retomando ahorita un ejercicio, una actividad física y quieres ponerte en cierta, pues por salud más que nada, no por vanidad, por salud. Sí te recomiendo una dieta balanceada, muy cargada de vegetales y redúcele a los azúcares. Eso es importante. Que la tortilla, cómela, pero pues modérate. 4 tortillas, no, cómete 5 o 6, pero ¿sabes qué? Mucha agua. Reduce los azúcares. Eso es fundamental. No soy nutriólogo, pero la neta, tengo a mi nutrióloga de cabecera. Buenos días, aquí andamos ya, escuchándote desde temprano. Mándale saludos a toda la banda de Cruz Grande. ¡Saludos a la banda de Cruz Grande! Salen mis preciosos pecosos. Órale.
6: ¿Cómo le va? Buenos días, buenos días. Un abrazote para ti y para todos los de la cabina.
0: Oye, gracias.
6: No vaya a ser el ID un Gatorade, porque si no ya la regamos todos, ¿eh?
0: ¿Por qué?
6: Todos bien cariñosos con el Gatorade. Órale, pues, cuídate, suerte.
0: No, no. O sea, si piensas que es una chica con antena, no.
5: No.
0: Dice el otro día, es chica marciana. Le digo, chica marciana, sí, porque tiene maca. Ah, no, espérate. Espérate.
5: No.
0: Cálmate. No. Ella como el ¿cómo se llama? Ay, se me olvidó. El mesero ella sí es niña. Yo soy niña. Ella sí es niña. ¿Verdad, Elidet? Ay, esta gente, de veras, de vela. Hola, buenos días.
3: Hola, buenos días, buenos días, buenos
0: ¿qué
3: días.
0: ¿Qué pasó, mi Chóforo, precioso?
3: Aquí andamos ya entrando a la pista de baile. Aquí andamos entrando a la pista de baile.
0: Eso.
3: Rodando con el cuarto de Acapulco. La vuelta y vuelta y a la voy, camaleón. Elegancia, cachetón, que no te cuesta nada, hermano.
0: Para nada.
3: Ok, aquí andamos.
0: Con todo.
3: Sale. Échale saludos cordiales ahí para el amigo Chabadaba, para el amigo Mario Bros, para el amigo Mar, para el amigo Noé, para el amigo Carrefour.
0: Carrefour.
3: Para el amigo El Chivo. Sale. Sale, camaleón. Échale gana, carnalito. Dios te bendiga.
0: Igualmente para ti, te va la bendición, carnal. Órale, buenos días, adelante, te escucho de este lado. Ya nos vamos con Ruca, ¿eh?
7: Hola, muy buenos días.
0: Buenos días.
7: Gordito sexy.
0: Ay,
7: andamos dándole con todo. Hoy empezamos el día. Saludos ahí a Talina.
0: Gracias, canalito. Hola, buenos días de este lado. Dice, vámonos.
8: Camaleón, buenos días. Yo pensé que no iba a venir a trabajar hoy, como día festivo.
0: ¿Qué pasó?
8: Ya ves, hay que trabajar, camaleón, hay que trabajar.
0: Oye, ¿cómo? ¿Dónde dices que soy maestro, güey? Ni que fuera maestro.
5: No.
0: Es más, ni un maestro se está reportando ahorita. Vámonos con la ruca y la nueva, damas y caballeros. Esta ruca y la nueva es muy duranguense y van a decir, ¡ay, camaleón! ¡Las dos están bien rucas!
9: No.
0: Porque luego sale la policía de internet, de la enciclopedia musical, y dice, ¡ya está bien ruca las dos! Oye. Pues ahí les va. En la ruca número uno te voy a presentar, en la ruca número uno, en la ruca más bien, en la ruca son los horóscopos de Durango, que suena más o menos...

0: Espérame, no la cortes así de feo, no manches. Oye, te sentí que qué pasa ahí. El líder bueno. Ahí está, la primera, la ruca. Es Orocopa Durango, antes muerte que sencilla. Y la nueva, la nueva, la nueva, la nueva, la nueva, la nueva. Capaz.
1: Capaz.
0: De la sierra. De la sierra. La canción se llama Silueta de Cristal. ¡Súbele!
2: Amor, amor.
0: Oye, ¿no tienes una más nueva? No manches, escuché bien feo esa rola. Ve nomás. Si gana la ruca, si gana la nueva, la vamos a poner de este lado, ¿sale, vale? Vámonos, entonces, con malos vamos, la ruca o la nueva, damas y caballeros, 744-284-1330, dice por aquí a la banda, buenos días, échame la llamada, a ver quién anda por ahí, buenos días, hola, hola.
3: Buenos días.
0: ¿Qué pasó? ¿Quién habla?
3: Leonardo Victorio.
0: ¿Qué pasó, mi Leo? ¿Cómo andamos, precioso? ¿Qué me
3: bien,
0: dice?
3: Gracias a Dios.
0: ¿Qué dice la buena vida por aquel lado?
3: Bien, bien, bien.
0: ¿Por cuál vas a votar, mi rey?
3: Por la nueva.
0: ¡Por la nueva! Gracias, canalito.
3: Mejor.
0: ¡Ándale! ¡Gracias! ¡Hola!
4: Por la más ruca, por la más ruca.
0: Ah, entonces quiere decir que la ruca, ¿verdad? Vamos 1-1 entonces, de este lado, ¿por cuál vamos a decidir de una vez? Hola, hola, buenos días.
4: Por la más ruca, por la más ruca.
0: Este ya había votado, ¿no? A ver. Por la morruca, pues no le aprietas bien. Hola, de este lado.
5: La nueva,
0: ya ganó la nueva, damas y caballeros. Dice, sigo esperando. Dice, buenos días, camaleón, saludos para todos los viales del sector 3 y un saludo para el IDET de parte del mero patrón. Sigo esperando el número del IDET. Ándale, a caray. Dice que no te lo va a dar.
5: La dos, camaleón, por favor, la dos.
0: ¿Cómo que la dos? Saludos, camaleón, dice, para todos, ya voy en camino para el puerto de... camaleón, ya en camino al bello puerto de Acapulco. Saludos a la ruta de Ayutla, a Guerrero, Acayutla, Acapulco. Órale, ya está, saludos. Saludos, mi carnal, que ya vienes en camino. Qué bueno, con cuidadito, por favor, llévatela leve, Padre Santo. Ok, ¿por aquí votaba de este lado? Adelante, te escucho. Morning, dímelo.
5: La ruca, camaleón, buenos días.
0: Buenos días, hola. Hola.
6: Buenos días, camaleón.
0: ¿Qué pasó? Se le cayó
6: me
0: el teléfono.
6: Por la nueva.
0: se le votado por la nueva. Creo que se le cayó el teléfono, no sé qué rollo.
6: Buenos días, camaleón.
0: Saludos, mi Erika. Gracias por estar en sintonía, preciosa. Hola.
5: Buenos días, camaleón. Por la nueva.
0: Buenos días, hola.
7: Y la nueva, nuevecita.
0: En favor, ok, perfecto, ahí te la registramos, Padre Santo. Hola, de este lado, adelante, te escucho. Buenos días, dímelo.
5: Vamos por la ruca.
0: La ruca.
5: Porque las dos son ruca.
0: Estoy diciendo que está la policía aquí. Entonces ya ganó la nueva. Que también estaba ruca. Pero pues espero no se enojen. Silueta de Cristal se llama la canción. Para que se pongan a bailar. A ritmo de Capaz de la Sierra, sonando a través de la mejor 100.1 FM. Muy buenos días. Esto es

0: Hola, buenos días. Efectivamente, esto es el Cama Show a través de la mejor 100.1 en esta mañana de martes 5 de mayo. El líder de los controles técnicos, ese que me acompaña el día de hoy, el locutor, lo presento a continuación. Él es Alex Rosas, el Camaleón. Adelante, Camaleón. Buenos días, damas y caballeros, ya estamos al aire a través de la mejor 100.1 FM. Aquí andamos totalmente, no manches, el mismo dice.
1: No.
0: El mismo se presenta. Dice por acá, dice Camaleón, dice, excelente día, saludos para Demesio, para Laina y para el buen Milton de la 7361. A la orden, siempre a la orden, ya al 100. Míralos, ya andan chameando. Le salió bien la fotografía, todo el techo bonito, ¿eh?
1: No.
0: Ya está, mi hermanito. Gracias por estar en sintonía. ¿Qué dice por acá? ¿Qué más? Hola, ¿qué pasó, mi bonjovito? Buenos días, hola.
2: Buenos días, mi capibara, ¿cómo estamos? Mi T-Rex, mi papi chulo, hermoso, precioso. Saludos, Camaleón, aquí andamos, payasito, bollovito. Ya te la sabes.
0: Todo.
2: Bendiciones para ti, para todo tu auditorio.
0: Gracias.
2: Dale, aquí en la mejor 100.1.
0: Órale, gracias, buenos días.
2: Por la nueva.
0: Bueno, dice por acá. Hola, buenos días, Camaleón, ¿cómo le hago para registrar a las mamitas del Día de las Madres? ¿Cómo le hago para registrar a mi madre? ¿Cómo le hago? ¡Platícame! Mira, muy fácil, ahí te va, para que vayas sabiendo. Estamos comentando la promoción del Día de las Madres, la serenata que vamos a través de la mejor 100.1, la mejor serenata. ¿Y de qué trata? Pues bueno, vamos a dejarle la serenata a tu jefa. Y sí, lo único que tienes que mandarme es tu nombre completo, obviamente, el nombre de tu jefa y tu contacto para que pueda ser registrada. Y si eres de las seleccionadas, te vamos a marcar y ya ganaste. Así de fácil. Tú manda de una vez el nombre de la persona de tu jefa y, por supuesto, el tuyo para que vaya haciendo el registro. ¿Sale, vale? Damas y caballeros, ahí está la promoción. Buenos días, adelante. ¿Qué pasó, mi Padre Santo? ¡Hola! ¡Dímelo!
2: Camaleón, buenos días. Para toda la banda que sigue en la estación. Un saludo para todos los de cabina.
0: Gracias.
2: Y también quiero que le mandes un saludo especial a Pablo, a Playa Aventura, que voy para allá.
0: Órale.
2: La vez pasada que fui se puso nervioso y cayó del andamio.
0: Sí, pues.
2: Pobre viejito, pero bueno, aguanta golpe. Sobre. Y un saludo para toda la banda de la zona poniente. De la jardín, sobre.
0: Saludos allá a toda la banda. Ya dice que ya se va a Playa Aventura. Ya está, carnalito, con cuidado. Buenos días, hola.
3: Gracias, Camaleón, por echarnos la bendición, Padre Eterno.
0: Ya sabes,
3: gracias,
0: Padre.
3: Camaleón, ya sabes. Ahí te mando el chofibeso, Camaleón.
0: ¡A carámbala! Ay, güey.
3: Ahí tengo el chofibeso, Camaleón. Sale, gordito.
0: Uy, no, hombre. Todos tienen chofibeso. ¿El libeso también tienes tú, el libeso? ¿Ah, en serio también el libeso? ¡Ah! No, yo no doy besos ni nada de eso, no, nada de eso, no. Lo siento, pues, son caros. No se regalan. Dice, tengo una felicitación para... ¿qué dice aquí?
1: No.
0: Me había dicho, a ver si le entiendes a mi letra. Alfredo, que se empina la caguama. No, ¿qué pasó? A ver, ven, Elide, no le entiendo. Porfa. Léeme esto. Alfredo, que pon... ¿Qué? A ver, léelo tú.
4: Felicitación para Alfredo, Victoria y Manuel Suástegui, que es el cumpleañero, de parte de Leonardo del Arenal.
0: ¡Órale! Ahí en el Arenal. Leonardo es el cumpleañero, entonces. Leonardo, ¡felicidades, Leonardo! Mira, condenadote. Felicidades. Pásate la chirindongo. Felicidades, Padre Santo. Nada más, espérame, pues, estoy aquí con la felicitación y me llamas. Leonardo se llama, ¿verdad? El cumpleañero.
5: Qué linda está la mañana.
0: Ya, pues tampoco de toda la felicidad. Espérame, cálmate. Ahí está. Ahora sí que tenemos en la línea a nadie, ¿no? ¿No? Dices, pues no va a ser cuando tú quieras, cuando te va a estar llamando. Va a ser cuando yo quiera. Órale, pues ya está. Anotas el sobre. Dice, jajaja, Camaleón, sí, se nos cayó el teléfono. Te dije hace rato que se les había caído el teléfono. Sale, mi Erika, te mando un abrazote. Gracias por estar en sintonía. Buenos días, adelante.
6: ¿Qué tal? Buenos días, Camaleón, ¿cómo andas?
0: Hola.
6: Ya andamos aquí dándole desde las 5 de la mañana, Camaleón.
0: ¡Totero!
6: Nubladito, ahorita a las 7:20 está nubladito. Esperemos que así se mantenga todo el día, Camaleón, porque sí, el sol está están, hijo?
0: No, pues el, aquí está el solazo, de aquí estoy viendo. Saludos para Denise. Gracias, mi quisima. ¿Cómo, cómo, cómo? ¿Qué pasó? A ver, hola, a ver, ¿qué me dices? Es la original, ¿no? La que me dijiste. ¿Cómo se llama? Así es, de la original. Hola, buenos días, ¿quién habla?
7: Hola, buenos días, mi camaleoncito.
0: Uy, ¿qué sería? ¿Qué sería?
7: Anda apuration.
0: Ah, bueno, ya, a ver, de rapidísimo entonces, porque aquí me está diciendo que también me tengo que ir a corte.
7: Que si me regalas un despertador, ya te mandé mensaje, pero como ¿cuándo? Desde el jueves no me pelas, ya te iba a decir, me llamo Étano, mi apellido Pélame.
0: Okay, ayer ahorita lo checo.
7: También te marqué y ni me pelaste.
0: Ya no volviste a marcar, chismosa.
7: Sí te marqué, ahí tienes las llamadas, tres llamadas perdidas y no me pelaste.
0: Mira, ahorita la banda me va a estar diciendo, no, ese camaleón. No, no, no, no. Ya está, ahorita lo checamos.
7: Hasta el brujo, te siguió la corriente, hasta el brujito mafu.
0: Ay, ese brujo, ya ni me lo mencionas. Ya está, corazón, ahorita le mandamos a... Sale, vale, nos ponemos de acuerdo.
7: Órale, pues, gracias.
0: Sale, vale. Damas y caballeros, vamos a ir a un corte y regresamos. Esto es el Cama Show. Buenos días.
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0: Manito, muy buenos días. Ya estamos aquí de regreso a través de la mejor 100.1 FM. Buenos días, manito. Me presento para todos ustedes. Yo soy Abulón. Y vengo aquí con mi amigo Tiburcio. Tiburcio, buenos días. Preséntate, manito.
1: Buenos días, ya. Deja estar ahí lamiéndome la bota, mano.
2: No.
0: Ahora, ¿por qué te dices que yo estoy lamiendo la bota? Tu puñete, que me vienes a ver.
1: Mira, pues tranquilo, pues ya no te pongas en ese plan. Recuerda que hay que hacer la paz, manito.
0: Eso, pues, mano. No hay que estar peleándonos al aire, porque luego la gente se puede estar peleando también.
2: No.
0: Ya ves que andan subiendo videos ahora que se andan peleando ahí en la costera. Los taxistas allá, las Urban allá, ayer subieron un video de eso también, se estaban peleando la gente. ¿Qué le pasa, pues, a la gente porque está violenta? No sé, mano. Lo que sí es cierto, lo que hay que contar los chistes para que la gente esté riendo mejor. Eso, pues, manito. De una vez, para que vayan mandando su chiste, ¿te parece bien?
1: De volada. Mándelo ahí al número que le va a decir a Bulón de voz, de texto, al WhatsApp de volada.
0: Eso, pues, Manuel. 744-284-1330. 744-284-1330. 744-284-1330. ¡Que me lleve! Mano, te digo una cosa, mano.
1: ¿Qué cosa, mano?
0: Yo adoro los mensajes de voz, mano.
1: Yo los detesto.
0: También los detesto, me gustan también, mano.
1: No, que a mí no me gustan.
0: No.
1: Como dijiste detesto, y pensé que estás diciendo detesto, también te gustaban. No me gustan a mí, la neta. Te hago un puñetazo.
0: Era, mano, te voy a contar un chiste, mano. ¿Tú sabes por qué Sancho Panza estaba tan gordo, mano?
1: ¿Por qué Sancho Panza estaba tan gordo, mano? No, nada, la neta, no sé. ¿Por qué, mano?
0: Pues porque comía conservantes.
1: ¿Cómo?
0: Manche, no les entendiste, mano.
1: No le entendí. A ver, ¿cómo que Sancho? ¿Cómo dijiste?
0: ¿Tú sabes por qué Sancho Panza estaba tan gordo?
1: Sancho Panza estaba tan gordo. No, ¿por qué estaba tan gordo?
0: Pues porque comía conservantes, mano.
1: Ese neta no le entiendo al chiste, mano.
0: Mira, mano, si tú nunca leíste el libro del Quijote en la Mancha, pues la neta, así déjalo, la neta.
1: ¿El
0: quién? ¿Cuál? ¿El Quijote que ensucia o qué dijiste? Mira, mano, así déjalo ya. Te ves peor, mano.
1: Ya afuera, ya están llegando los chistes, mejor de una vez aquí, cuéntalo de volada.
0: Eso, pues, mano, dice Tiburcio Bulón, buenos días.
1: Buenos días.
0: Dice, ¿tú sabes en qué se parece una mesa y una cobra?
1: Ahora, ¿una mesa y una cobra? No, ¿en qué se parece?
0: En que la mesa la hace el carpintero, men.
1: ¿Y la cobra?
0: Pues sí, ni modo que la haga gratis, güey, no manches.
1: No. No manches, Bulón. No manches, que contaste ese chiste.
0: Me lo mandaron aquí de volada, güey.
1: La neta, en serio, ¿eh?
0: A ver, mira, mano, dice, Tiburcio, te tengo una pregunta.
1: A ver, ¿qué pasó?
0: Vendes tres perros.
1: Ajá, vendo tres perros.
0: El grande lo vendes en 300, el mediano en 200.
1: Ajá.
0: ¿Cuánto pides por el chiquito?
1: A ver, ¿cómo me repite otra vez la pregunta?
0: Sí, la mano, tú vendes tres perros, tú tienes tres perros.
1: Ajá.
0: Lo vas a vender.
1: Ajá.
0: El grande lo vendes en 300.
1: Ajá.
0: El mediano en 200.
1: Ajá.
0: ¿Cuánto pides por el chiquito?
1: ¿Cuánto pides? Mira, me estás albureando ese.
0: Te voy a agarrar puñetazo, Espérate, No me estés diciendo a mí esa cosa, No me estés diciendo. Me diste fuerte,
1: Pues es que ponte al tiro, mano. No me andes diciendo a mí esa cosa. Que por el chiquito, que no sé qué cosa.
0: Me mandaron el chiste porque te lo contaron.
1: Pues no, tú vas a recibirlo. ¡Órale, los golpes! Ay, ¡me sacaste el aire, güey!
0: ¡No manches, ese!
1: Mírale, pues, ándale, pues, tu puñete. Dice por acá, léete los chistes ya de volada.
0: Eso, pues, mano. Era, dice, ¿tú sabes cuál es el baile favorito del tomate?
1: Otra vez ese chiste, otra vez ese chiste.
0: No. Chiste nuevo, man. Déjalo, mano, déjalo. ¿Sabes o no sabes cuál es el baile de favorito del tomate?
1: No, no sé cuál es el baile favorito del tomate.
0: Pues la salsa, güey.
2: No,
0: Hermano, te voy a contar un chiste que te parece. ¿Tú sabes por qué cuando voy al gimnasio no hago pierna?
1: Ahora, ¿por qué no haces pierna?
0: Porque ya tengo dos, güey, porque voy a hacer otra.
1: No manches, güey. Esos chistes también sí. Mira, pues.
0: Era, te quejas que no te mandan chistes nuevos, te están mandando chistes nuevos, güey.
1: Era, vete, vato.
0: Dice, saludos, Tiburcio, saludos allá. Y a Bulón dice que de allá de las 7361 ahí en. Saludos a Milton, al Freddy, a Luis Laina, a Michel y a Nemesio.
1: Órale, pues, le mandamos saludos allá a todos ustedes. ¿Dónde está el chiste chido?
0: Eso, pues, dice. Ahora dice de. Tiburcio, carotote, tiburón.
1: No. Que te valga si tengo cara de tiburón. No. Es mi cara y muy mía.
0: Dice, buenos días, que tenga buen día. Le puede mandar un mensaje a los hermanos de. A los hermanos García de la CFE de Chilpancingo. Dice. ¿Me pudieras ayudar poniendo la canción de Regalo de Dios?
1: No. Bueno, ¿dónde dice aquí que son complacencias, mano?
0: Eso, pues.
1: No. Manda tu chiste mejor. Y ese sí lo va a leer aquí este abulón.
0: Eso, pues. Ahora, pues, mandarle saludos a los hermanos García, allá en Chilpancingo. Allá no escuchan Chilpancingo.
1: Pues no, pues, mano, estamos en la mejor FM, güey. No nos escuchemos.
0: Eso, pues, mano. Mano, diga, mano.
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0: ¿De qué habla este vato?
1: No sé, mano. Creo que gritó penal para la América.
0: Era, mano, vaya, mandé su chiste porque si no ya nos vamos entonces.
1: Ya te quieres ir, ¿verdad?
0: Pues sí, mano, te mandan los chistes.
1: Por eso, pues ya te quieres ir.
0: Aquí ya mandaron un chiste. A ver, espérate. Dice, buenos días, Tiburcio. Dice, Tiburcio, completa la frase.
1: Ay, que yo la complete.
0: Pues sí, tú eres Tiburcio, güey.
1: Pues sí, ¿verdad?
0: Mira, dice, completa la frase, mano. Dice, un germen no te va. Dos germen no te va. Pero lee, tú puedes así, o sea, yo voy a leer y tú vas a decir todo lo demás.
1: Ahora, pues, a ver, entonces, yo como digo, o sea, ¿cómo?
0: Tú dile hasta el 5, así, del 1, así, dice, un germen no te va, y así dos germen.
1: Ah, ok. Entonces lo leo. Dice, un germen no te va, dos germen no te va, tres germen no te va, cuatro germen no te va. Cinco germen. ¡Mira, pues, tu puñete! ¡No me estás diciendo así! ¡Para!
0: ¡Espérate, pues, si lo te mandaron a decir el chiste ellos, mano!
1: No. Me están agarrando puro de su puerco, la neta, y eso no me gusta.
0: Eso, pues, mano. ¿Era que te mandaron otro chiste?
1: A ver, pues, que no sea de lo mismo, porque si no vamos a salir muy mal, la neta, ya me estoy enojando.
0: ¿Tú te estás enojando apenas? Eso, pues. Dicen, ¿qué se parece una vaca a una casa?
1: No sé en qué se parece una vaca a una casa.
0: En que la vaca tiene leche.
1: ¿Y la casa?
0: ¡Techo!
1: No. Mira, te estás pasando con tus chistes ya, ¿eh?
0: Lo está mandando aquí la gente. Yo, ¿qué cosa, mano? A mí no me está metiendo en cosas, ¿eh? Buenos días.
4: Buenos días, Tiburcio de Bulón.
0: Buenos días.
4: Un chiste.
0: A ver, jálate.
4: Estaba policía vial ahí en la vacacional esperando que pasaran un vehículo, pues, ya sabes, ¿no? Queriendo mochar. De repente ven venir una camioneta color rosa y en su interior un chico raro conduciendo. Así que se le pegan y lo orillan.
0: Ajá.
4: Y él para y se para el conductor y... Buenos días, oficial. ¿En qué puedo servir? Sus documentos. Todo bien, oficial. Tarjeta, licencia. Todo en orden. ¿Me puedo retirar? Permítame. Así es que ahí está y ya. Se rasca la cabeza el oficial porque pues nada. ¿Y esta carga? Ay, son patos y soy cazador. Su permiso para cazar. Así que le da el permiso. Todo bien, oficial. ¿Me puedo retirar? Permítame. Se rasca la cabeza el oficial de que no puede, pues. Se va el oficial a revisar la caja y agarra un pato y le mete el dedo en la cola al pato y, este pato es de Morelos. Su permiso para cazar en Morelos. Aquí está mi permiso para cazar en Morelos. ¿Me puedo tirar? Permítame. Y vuelve a regresar a la caja y le mete el dedo a otro pato en la cola. Este es de Michoacán. A ver, vamos. Su permiso para cazar en Michoacán. Permiso para cazar en Michoacán. ¿Me puedo tirar? Permítame, por favor. se vuelve a regresar a la caja y agarra otro pato y le mete el dedo en la cola. Ah, y este pato es de Michoacán, a ver, ahorita. Así es que, ya. Su permiso para acá en Michoacán. Permiso, ¿me puedo tirar? Y molesto, pues, el oficial le dice, oiga, usted trae permiso de todos los... ¿Usted dónde es? Ah, permítame. Abre la puerta de la camioneta, se baja los pantalones y... Aquí el experto es usted, yo no lo voy a engañar.
5: No.
6: ¡Eso! ¡Buenos días, manito!
7: Abulón y Tiburcio, les voy a contar un chiste. ¿Qué le dijo un árbol a otro árbol? Nos dejaron plantados.
1: Eso está bueno para que veas, mano. Cortito y de volada.
6: Eso, pues, mano.
7: Ahí les va otro. ¿Por qué vomitó la luna?
1: ¿Por qué?
7: Porque estaba lleno.
6: No. ¡Eso!
8: ¡Hora, mi Tiburcio y mi Abulón! ¡Carotota! Dice que esto era una bolita de queso Oaxaca, que estaba dormido y nada más de repente empieza y llega su mamá, ¿qué pasa? Es que tuve quesadillas.
6: Eso.
9: Hola, Tiburcio y Abulón.
6: Buenos días.
9: ¿Saben cuál es el animal más antiguo del mundo?
6: ¿Cuál, manita?
9: La cebra, porque está en blanco.
1: Nada más, yo otra vez ese chiste, mano. Ya dije que ese chiste ya no lo contaran.
6: Eso, pues, mano. Mira, mano, dice, ¿tú sabes en qué se parece un esquimal a una serpentina?
1: Ahora, ¿en qué se parece?
6: En que el esquimal tirita de frío.
1: ¿Y la serpentina?
6: Tirita de papel.
1: ¡No!
10: Buen día, Tiburcio y Abulón. Dale un chistecito.
6: ¡Hálate!
10: ¿Cuál es el animal que tiene más dientes?
1: No, ¿cuál es, mano?
10: El animal que tiene más dientes, ¿saben? ¿Saben cuál es?
1: No.
10: El ratón de los dientes.
1: Otra vez, el chiste ya lo habían contado y no me lo aprendo, mano.
6: Eso, pues, mano. Eso, buenos días.
11: Tiburcio y Abulón. Dice que llegó San Pedro, dijo adiós y se fue.
1: ¡Name!
12: No. No, me voy a contar un chiste. Les vengo a hacer una mini pregunta.
6: A ver.
12: ¿Ustedes saben cómo se deja a dos mensos con la duda?
1: ¿Cómo se deja a dos mensos con la duda?
6: Yo no tengo dudas, mano.
1: No, pues yo sí. ¿Cómo se deja? Pero a ver. ¡No me canches ese!
6: Ya por eso dije que yo no tenía dudas, mano.
13: Buenos días, Tiburcio y Abulón. Se va a echar el chiste.
6: ¡Échalo!
13: Estaba un ratón arriba de su carro y nomás de repente se le poncha la llanta.
6: ¡Otra vez el chiste, mano!
1: ¡Manches! Sale el gato y se lo comió. No.
13: ¿Ustedes saben cuál es el cable que te escucha, que te atiende? El cable de alta tensión.
1: Hermano, ya vámonos mejor, porque ya la neta ya...
6: Hermano, yo quiero contar un chiste.
1: No cuentes nada, ya vámonos.
6: Yo creo
1: que no dije ya vámonos.
6: Pero es que yo quiero contar un chiste, hermano.
1: Pues no dije.
6: ¿No vas a contar chiste entonces?
1: No.
6: ¿No vas a contar?
1: No.
6: Ah, pues te estás poniendo picón.
1: Pues sí, cualquier que quieres.
6: Pues de una vez, pues.
1: Órale, pues.
6: Pues va.
1: Órale.

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0: Señoras y señores, ya estamos de regreso a través de la mejor 100.1 FM, 8:17. ¿Qué pasó? ¿Dónde andabas? Aquí ando, dice, buenos días, Amalión, dice, ya rumbo a Acapulco, como siempre escuchando el gran programa. Te manda saludos, para, manda saludos a los mayates de Las Peñas. Neta, a veces yo siento que no me creen los saludos que me mandan para yo decirlos en serio, pero son neta. Hola, buenos días.
1: Mándame un camabeso, Camaleón,
0: un camabeso. Yo no tengo camabesos. Yo no regalo camabesos.
2: No.
0: Dice, uy, pues qué chocante.
2: No.
0: Les mando un beso, mira nomás. Órale, pórtese bien. Sale, ¿vale?
3: No.
0: Pero es besito en la frente, Besito en la frente. A ver, acérquese para acá. La bendición primero que nada. En nombre de Pari, Erigi, Pirisante. Amén. Ahí está. Besito en la frente. Ahí está. Y yo le mando la bendición a usted, ¿sale? Ahí le va la bendición, viejo. Puro dinero para usted, puro dinero. Buenos días, Ávila.
3: Hola. Excelente día, mi camaleón. Bendiciones para ti, para tu staff, para todos los radioescuchas. Buen día. Y pues aquí vamos a trabajar. La verdad, canjeamos un día por la otra semana, pero bueno, ahí vamos, a echarle ganas. Vámonos. Que tengamos otro día. Y un abrazo a mi camaleón, ya sabes, siempre al 100.1.
0: Gracias.
3: La mejor, y el mejor, mejor. Un abrazo, mi camaleón. Bye.
0: Ya saben, oye, tengo mención ahí, estoy viendo que tienes, me mandaste algo. Dice, muy buenos días, aquí andamos tarde, pero seguro. ¿Qué pasó, mi familia de Guanajuato, de León, Guanajuato? La familia Santiago Montaño, la sentiga a todos ustedes, le mando saludos. ¿Qué pasó? ¿Por qué tan tarde el día de hoy? Dice, espero tengas un excelente día para Santiago Montaño. Ya vamos rumbo al colegio. Saludos desde León, Guanajuato, mi Alex. Gracias. Saludos a la barriada de allá en Guanajuato. San Pancho, La Purísima, Las Pulgas. Oye, hay un tianguis que se llama Las Pulgas. Muy bueno, por cierto, dice que venden de todo.
4: Buenos días, Tiburcio Bulón. Ahí le va el otro chiste.
0: Ya se fue, Tiburcio Bulón.
5: Quiero que le digas que lo quiero mucho, que gracias por estar
0: aquí. Ok. Que aquí tiene un cumpleaños. A ver, espérame, te tengo otro cumpleaños. Me quise Meridet. ¿Me das chance de una vez hacer el despertador que tengo preparado por acá? Y de volada, vamos a hacerlo. Fíjate, me dicen que el jueves es su cumpleaños.
2: No.
0: Dicen, no, ya hazlo ahorita, que ya no entendí, dije, a ver, ya me confundí. Pero bueno, ya está, ya aclarada la cosa, hermana, ya quedamos, ok. Marcamos ahora. Despertador. A ver, nos contestará. ¡Buenos días!
6: Sí, bueno.
0: Hola, buenos días. Muy buenos días.
6: Buenos días.
0: Tengo el gusto con la chica que vivía en Acapulco y ahora se fue a otro lugar y dejó a una amiga que se llama Alejandra acá, extrañándola con todas sus fuerzas.
6: Sí.
0: Hola, mi nombre es Alex Rosa, yo soy el Camaleón. Fíjate que estoy, nos dijeron que el día jueves es tu cumpleaños, ¿verdad? Uh-huh. ¿Sí?
6: Sí.
0: ¡Qué bonito! ¡Qué bonito tu cumpleaños! Pero, ¿dónde estás viviendo ya ahorita, corazón?
6: Estoy fuera.
0: Ah, fuera, sí.
6: Ya. Todo un tiempo, sí.
0: Ah. Oye, espérame, es que me mandaron la información, pero no veo tu nombre aquí entre todo el rollo que me dijeron.
2: No.
0: ¿No puede ser? A ver, ando buscando aquí el nombre. Qué bonito nos quedamos, ¿eh? Se llama Alondra. Hola, Alondra, buenos días. Ya estoy. Uh-huh. Oye, Alondra, pues, este despertador, esta sorpresa es para ti. El día jueves es tu cumpleaños, pero nos estás diciendo que el día jueves pues vas a estar trabajando y va a ser un poco imposible que tú puedas contestar. Así que nos estamos adelantando a los hechos para decirte que tengas un feliz cumpleaños de parte de una persona que te

0: Dice tu amiga que esa, dice, eres mi mejor amiga, esa con la que no necesito hablar todos los días para saber que nuestra conexión sigue intacta, porque sé que cuando se necesite, ahí estarás, y tú sabes que aquí estaré siempre. Gracias por ser la que nunca me suelta, por seguir aquí aunque la vida nos lleve por distintos lugares. Valoro cada risa, cada recuerdo y cada momento que compartimos, sin importar la distancia. Eres única.
1: Gracias.
0: Y la mejor, sigue luchando a diario por lo que anhelas. Feliz cumpleaños, Alondra, de parte de Alejandra.
1: Gracias.
0: Ella nos está escuchando ahorita, precisamente.
1: Gracias.
0: ¿Qué le mandas decir? Ella que te está escuchando ahorita, de hecho.
1: Ah, que ya sabe que también le quiere mucho, que le extraña mucho.
0: Ok. Pues bueno, pues me quise Malondra. De verdad, te deseamos muchas felicidades. Y te la paso el próximo jueves. ¿Sale, vale? Te dejamos dormir.
1: Muchas gracias.
0: Bye bye, damas y caballeros. Ahí está, ya. Ya, ya quítame, por favor. Ya. No tenía ganas de hablar, ¿lo viste? Ya, sí, bye, ya, bye.
2: No.
0: Pues es que la despertamos y no era ni su cumpleaños, güey. Es hasta el jueves. La entiendo, ¿no? Si me despertas, no es mi cumpleaños.
2: No.
0: ¿Y si no sabes ni mi nombre?
2: No.
0: Dice, hola, camaleón, quiero hacerlo en despertador. Ok, perfecto. Vamos a hacer despertador de volada. Dame chance para hacer otro. No, tengo varios aquí, ¿eh? Luego me dicen que el sábado no trabajamos.
2: No.
0: Voy a felicitar desde el sábado pasado. Imagínate. Ok. Marcamos entonces ahora. Bueno.

0: No creo que nos va a contestar. ¡Fernando! ¡Buenos días! ¿Qué pasó, mi Fernando? Buenos días, ¿cómo estás?
1: Bien.
0: Hablamos de la mejor 100.1 FM. Mi nombre es Alex Rosas, yo soy el Camaleón. ¿Cómo andamos, Padre Santo?
1: Ya, un poco viejo.
0: Oye, ¿andabas bien dormido o qué rollo?
1: No, así hablo toda la mañana.
0: Así hablo todas las mañanas. Así es mi voz por las mañanas. Después de comer, ya me activo. Oye, carnalito, pues nos vinieron con el mitote de que te nos vas a casar.
1: Híjole.
0: No
1: es cierto. Yo no sabía, fíjate eso. Es que es una sorpresa para mí también.
0: no, perdón. Que vas a ser papá.
1: Ah, caray. No digas eso, me van a correr de la casa.
0: Oye, carnal, no es cierto. A lo que hablamos nosotros para decirte que tengas un feliz cumpleaños. Pásala a todo dar.
1: Gracias.
0: Día de tu santo. Oye, pero la onda no termina aquí, ¿eh? Ya te pusimos las mañanitas. Lo más importante es lo que sigue, carnal.
1: A ver.
0: Tengo unas palabras para ti. A ver si me sale la voz, ¿eh? Espérame. A ver. Ahí te va. A ver.
2: Pedí.
0: Ahí te va.
2: Quiero que le digas que lo quiero mucho, que gracias por estar conmigo, que gracias por consentirme. Pues que se la pase bien este día, que lo disfrute. Y que lo quiero mucho.
0: Ahí está, Fernando. De parte de una personita que te quiere mucho y que siempre con las ansias de verte valora cada momento que está contigo. Eres su héroe. ¿Qué te puedo decir? ¿Qué le mandas decir, mi brother?
1: Ah, pues que la quiero mucho.
0: Ella te está escuchando ahorita.
1: Sí, pues aquí la tengo al lado.
0: Ahí la tienes a un lado.
1: Sí.
0: Pues espero te esté dando muchos abrazos, muchos apapachos por tu cumpleaños, mi hermano. Enhorabuena.
1: Me está haciendo llorar, ¿eh?
0: Y enhorabuena porque este tipo de momentos son que van a quedar guardados en la memoria tanto tuya como de ella. En el corazón, para expresar y seguir echándole ganas por el bienestar de toda tu familia. Así que, Fernando, sigue como vas porque lo estás haciendo bien. Esa es la muestra de que vas ganando. Y lo tienes todo. Te mando un fuerte abrazo.
1: Gracias.
0: Enhorabuena y felicidades.
1: Gracias. Oye. Dame un camabeso.
0: Ay, yo no doy camabesos, pero te lo va a mandar el IDET, mira, ahí te va. No es cierto. Saludos.
1: Dale, camarón, gracias.
0: Cuídate mucho. Hasta luego.
1: Ay, gracias, bye.
0: ¿Sabes qué? Los voy a vender los camabesos a pesito. A pesito el besito. Te mando un abrazo, carnalito. Hasta luego. Bye bye. Señores, vámonos. ¿Me das chance con otro? Ándale, ya el último, hombre. Ya me están marcando para que ya marque para hacer el de esta persona. Ya voy. Ya ves, hasta me colgó. Ya voy. De veras, ahí esta gente. Fue el sábado, mano, imagínate, me están diciendo hasta ahorita. Vamos a marcarle de volada. Ah, caray. ¿Este dónde está? 6:48. Ok, marcamos ahora. Buenos días. Ay, ay, ay. No se pudo hacer la llamada. A ver, vamos a marcarle mejor de aquí de WhatsApp. Marcamos de WhatsApp, buenos días. ¿Hasta dónde está la vikinga?
3: Bueno.
0: ¿Podrías leer mi mensaje? Y un camabeso, dice. ¡No contesta la vikinga! ¡No manches! A ver, marcamos nuevamente. ¡Nelson, no nos contesta! La vikinga no contesta. Uno, descartado. Vamos con el segundo de volada. Ese es el... ¿Dónde está esta gente viviendo? Son números extraños. A ver, marcamos ahora. Buenos días. ¿Y este barro blanca cómo se llama?
3: Transferida. Y se cobrará al terminar los tonos siguientes.
0: Apagado los teléfonos. Apagado los teléfonos. Conste que conste. A ver. Contestan. Estamos marcándole por WhatsApp, ¿eh? Ya le marcamos directo. Y Nancy. Tú noviembre y yo diciembre, chale. ¡No se hizo el despertador! ¡Vámonos! Corte y regresamos.
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0: Muy buenos días, damas y caballeros. Gracias por estar a través de esta maravillosa estación como es la mejor 100.1 FM. En esta mañana de viernes, no es viernes, ¿eh? Es martes. Ah, caray. Ya me quiero ir a Miami, hermano. Es que veo todo silencioso. Cuando venía para esta maravillosa estación de radio, veo que no hay tanto tráfico. Sin embargo, agradeciendo a cada uno de ustedes por estar en sintonía. Gracias, de verdad agradezco mucho. Y la plataforma, el WhatsApp ya está disponible para que te comunique con nosotros al 744-284-1330 y me diga: brujo mafufo, quiero que me acaricie la bola. Y por supuesto, me deje caer la semilla de girasol, que esa misma late de tu bambú. Ese bambú maravilloso, hermoso. Como siempre, buenos días, brujo mafufo, soy Escorpio. Quisiera que me acariciara las bolas, soy la chica doctora, la galena curandera de males que vive en Puebla. Dime qué me depara mi signo. Agaray. Este día, Escorpio, viene a sacudirte el avispero emocional, aunque te hagas la fuerte. Hay cosas que ya no puedes seguir ignorando. Estás entrando en una etapa donde el deseo, la atracción y las tentaciones van a andar desatadas. Y así te va a mover hasta lo que no sabías que tenías. Dos personas de tu entorno comenzarán a mostrar interés por ti. Y no es casualidad. Trae un magnetismo que ni tú mismo te explicas. Así que cuídate mucho. Protégete, disfrútalo, hermana. Dice por ahí, disfrútalo, nena. No pasa nada. Hasta aquí, tu horóscopo. Te mando la mejor de las vibras. Ah, caray. Échame la llamada. Llevo. Hola, buenos días. Buenos días, ¿quién habla? Bueno. Hola. ¿Siguen habla? Adelante, lo escucho.
1: Buenos días, brujo mafufo. Quiero que me acaricies las bolas, me tires los caracoles y sueltes tu semilla por tu bambú y me digas que me depara para este día. Soy Géminis. También le acaricies las bolas a mis amigos de Libra y a mi amigo de Virgo. Muy buenos días.
0: Buenos días, Géminis. Buenos días. Gracias por estar en sintonía. Estás más cerca de lograr eso que tanto has querido, pero traes el perro enemigo pegado. Tu propia mente te ha dejado llevar por comentarios de gente que no aporta nada a tu vida. Y eso te ha bajado el ánimo más de una vez. La gente siempre va a hablar, pero quien decide hasta dónde llegar eres tú. Sigues tu sueño, te mando una caricia en el alma. Gracias por estar en sintonía. Hola, buenos días, brujo. Soy Aries. Por favor, lee mi signo. Claro que sí, hermanito de Aries. Escucha con atención. Tendrá una prueba emocional que ya conoce demasiado bien, pero que ahora tienes que enfrentar con más calma y mente que con el corazón. Ese amor, el pasado que regresa, no lo hace por casualidad, sino porque todavía hay algo en ti que no ha cerrado del todo. Pero no te confundas, no viene a quedarse ni a hacerte feliz, viene a moverte, a desacomodarte y a recordarte por qué las cosas no funcionaron. Allá tú, si le quieres hacer caso, yo mientras te puedo decir que te mando la mejor de la vibra y una caricia en el alma. Buenos días. Hola. ¿Con quién hablo? Buenos días. Gracias por estar en sintonía. Adelante, lo escucho. Agaray.
2: Brujo, brujo, buenos días, mi brujo.
0: Buenos días.
2: Te va a comer, Flavio.
0: Hola, Flavio, buenos días.
2: Ahí nomás para decirte, brujo, que acaba de entrar un nuevo integrante con nosotros.
0: Agaray.
2: David Salmerón, alias El Pony.
0: Ah.
2: Su signo zodiacal es Cáncer.
0: ¿Y si le
2: queremos
0: pone?
2: Saber qué le depara el futuro con nosotros, trabajando a nuestro lado. Saludos, mi querido brujo, saludos y bendiciones, mi hermano.
0: Hermano, el futuro que tú vas a tener con esa bola de haraganes. Bueno, no son haraganes porque sí trabajan. Ese futuro que tú dices, ¿qué quieres mantener? Tú tienes que darle la bienvenida, hermano. ¡Él es Cáncer! Y con gusto voy a estar leyendo su horóscopo, acariciando la bola, lentamente y suave. Ah. ¡Cáncer! Este 5 de mayo te trae una mezcla de emoción y advertencia. Sobre todo en el terreno del amor. Hay alguien con quien ha estado platicando, probablemente por redes o mensajes, que empieza a moverte el tapete. Pero agua, no todo lo que parece bonito es real. Existe la posibilidad de que no sea tan sincero como aparente. Te mando la mejor de las vibras y dejo caer la semilla de girasol para que penetre por todo tu cuerpo y te llene de energía. Recuerda que si no puedes dormir, el método Vladimir. Hola, ¿con quién hablo? Me llama y me cuelga. ¿De qué se trata, hermano? Buenos días, ¿quién habla? Adelante. Hola.
3: Buenos días.
0: Sí, ¿quién habla? A la orden.
3: Brujo Mafufo.
0: Hola, hermanito, ¿quién habla?
3: ¿Qué onda, brujo? Oye, no te vi allá en la arena, GNP.
0: Ah, caray. Yo andaba en Miami, hermano. Yo no me quedo. Los fines de semana me voy a Miami a ver mi casa porque estoy pagando lo que llaman aquí el predial. Y entonces tengo que cuidarla de aquel lado, hermano. Porque si no, se puede. Ya ves que hay mucha gente que luego invade. Pero dime, a la orden estoy, hermano, ¿con quién tengo el gusto?
3: Ok, brujito. Sóbanos la bola, pues, aquí a mí, al Dar Devil.
0: ¡Ah, caray! Salúdame a Dar Devil. Dile que lo extraño.
3: Aries. Tauro. Y han cargado el de Marichela, Sagitario.
0: ¡Ah, caray! Para Aries lo acabo de leer, espero lo hayas escuchado. Hay una persona que se viene a regresar, pero no quiere rezar contigo, sino nada más viene a molestarte. A decirte cómo eras cuando estabas con esa persona. Así que tú dirás si le quieres decir sí o no. Dale la vuelta, mejor ni le conteste ni el teléfono ni nada. Así que dale, hasta luego. Tauro, viene la advertencia muy clara, sobre todo en tu imagen y tu salud. Si andas pensando en hacerte un cambio radical, piénsalo dos veces porque podrías terminar arrepintiéndote. Y para el hermano Dar Devil, que él es Piscis. Cuidado con el dinero. Porque no estará como para andar de confiado ni de distraído. Se marcan pérdidas por descuido, pagos que se te pueden ir de las manos o hasta un mal movimiento que te haga decir en qué estaba pensando. Así que, hermano, por favor, llévatela tranquilo. Te mando la mejor de las vibras y dejo caer la semilla de girasol. Gracias por estar en sintonía.
3: Gracias, brujo.
0: Hasta luego. Ni yendo a Chalma se le va a quitar ese si no sabe administrarse. Hay que saber administrarse, hermano. ¡Hola!
4: Buenos días, brujo Mafufo. ¿Cómo estás? Oye, brujito, ¿me podrías poner los cuencos tibetanos? Es que se me pasó recibir la bendición del camaleón, pero pues tengo tus cuencos que son más poderosos, pienso yo. Y acaricia las bolas, por favor, para ver qué depara para el día de hoy. Géminis, gracias, brujito.
0: Ahí están los cuencos tibetanos. Géminis, ya lo leímos, hermano. Espero lo hayas escuchado. Para el día de hoy, tu número de la suerte, el día que te va a acompañar, es el 4723. 4723 es el número de la suerte para ti, hermanito. Te mando la mejor de las vibras. Gracias por estar en sintonía. Hola. Buenos días.
5: Buenos días, brujo.
0: Hola. Buenos días.
5: Hola, Mario.
0: ¿Cómo estás, Mario? Te escucho.
5: Bien, chingue, trabajando. Quiero saber, mi signo, soy Leo.
0: Leo, escucha con atención lo que te voy a mencionar. Acariciando las bolas. Lenta y suavemente con la yemita de los dedos, suavecito, suavecito. ¿Te gusta? ¿Te gusta? Dime si te gusta.
5: Ya estaba nada.
0: Leo.
5: Okay,
0: se te viene una sacudida de esas que no avisan. ¿De qué te ríes, Lide? Dije sacudida, no. O sea, un desacudidón de emoción. No, que le van a caray. No, hermana. Se te viene una sacudida de esas que no avisan, pero que te acomodan hasta las ideas. Y aunque el principio te saque de onda, te va a caer como anillo al dedo. Para que por fin entiendas lo mucho que vale. Ya no estás en edad ni en ganas de andar regalando tu tiempo, tu cariño, ni tu desvelo a quien no sabe ni lo que trae entre las manos. Te pondrás en modo yo primero. Y qué bueno, porque ya era justo y necesario que dejaras de andar de oferta como si fueras mercancía de remate. Papi, valórate, vale mucho y merece respeto. Cuídate a ti mismo.
5: Okay.
0: Y mucho ojo. Perdón. Buenos días. Te mando la mejor de las vibras.
5: Buenos días, que tengas excelente día, camaleón.
0: Perdón, ¿cómo me dijiste? Te voy a mandar la maldición de gitana. Cuídate mucho, hasta luego, bye. Este hermano, no sé por qué me dice con ese nombre, yo no lo conozco ese tipo. Bueno, sí trabaja aquí, pero no. Vamos a ir a musiquita. Y yo regreso a través de la mejor 100.1. El Brujo Mafufo para todos ustedes.

0: Buenos días, brujo. ¿Me podría leer mi signo? Soy Sagitario.
1: Permítame un momentito. Hola.
0: Buenos días.
2: Hola, buenos días, mi brujito más fofo.
0: Ah, caray. Hola, buenos días.
2: ¿Cómo estás?
0: Estoy satisfecho el día de hoy. Hoy me dieron de desayunar bien rico. Me hicieron un ojo caque, unos panqueques bañados. Me hicieron tres panqueques con mermelada de fresa y una frutita picada, una banana picadita, un cafecito.
2: Ay, qué rico.
0: Y le dije, quisiera que me hicieras algo muy, muy mexicano, muy acapulqueño. Y me hicieron unos huevitos con chorizo. Chorizo de San Jerónimo, que por cierto le mando saludos a esta gente de San Jerónimo. Muy delicioso, con unos frijolitos refritos. ¿Qué para qué te cuento, hermana? Pero dime, ¿tú cómo has estado?
2: Muy bien, extrañándote.
0: Ah, caray. ¿Dónde te has metido, hermana de Pisi?
2: Ay, ya te imaginarás.
0: Ah, caray. Espero
2: en
0: no,
2: el trabajo.
0: Espero no hayas aceptado la salida con esos viales. Que son tremendos, por cierto.
2: No, en el trabajo, mi brujito más fofo.
0: ¿Qué andas haciendo en el trabajo, hermana, que te trae tan contenta?
2: Pues echándole ganas a la
0: hasta
2: vida, que
0: hasta
2: más
0: suspiraste, hasta suspiraste.
2: Ah, eso, sí.
0: Hermana, yo estoy aquí para complacerte porque recuerda que tu boca es mi medida. ¡Dime!
2: Ay, yo quiero que me digas que me dé para mi destino. Soy signo Piscis. Claro, si quiero que me pases tu bambú por toda mi espalda. Y me riegues las semillas con esas manos que son mi medida.
0: Hermanita. No, aquí no es de... Te voy a decir una cosa. Has tenido mucho trabajo últimamente, pero cuidado con el dinero, porque no estará como para andar de confiado ni de distraída. Puedes perder dinero por descuido. Así que no vayas a cuando tú lo pierdas, digas, ¿en qué estaba pensando yo? Aquí no es de asustarte, no te quiero asustar, pero sí de ponerte atenta. Revisar todo dos veces y no soltar lana, nada más porque te lo pintan bonito o tienes mucha necesidad. Recuerda que la necesidad de repente cuando es grande, así es la mentira. Porque ese dinero ya no regresa, por mucho que sea tu amiga o tu amigo. Ten mucho cuidado. Te mando la mejor de las vibras. Dejo caer la semilla de girasol y te mando una caricia en el alma. Cuídate mucho.
2: Muchas gracias, mi brujito, igualmente.
0: Hasta luego. Ah, Sagitario me estaba diciendo. Sagitario, que te importe menos el ruido de afuera y más lo que realmente quieres para tu vida. Porque sí, vienen chismes familiares, comentarios que no pediste y opiniones que nadie te solicitó. Pero aquí el punto es, ¿vas a dejar que eso te afecte o ya entendiste que cada quien habla desde su propia historia? Tu vida no es tema de debate. Y si a alguien no le gusta cómo lo lleva, pues es muy su problema. Porque tu vida es tuya, no la de los demás. A esa gente metiche, a esa gente malvibrosa, a esa gente que le gusta estar enchinchando, nada más molestando y que cómo le va bien y cómo si le va mal. Esa gente, yo le voy a dar 5,000 pesos para que se compre una vida o un tema en el cual puede entretenerse. Muy buenos días. No me estoy enojando, hermana. Simplemente que hay personas así. Y sí, de verdad me molestan. Buenos días, brujo. Soy Géminis. Géminis, ya lo leímos. Tu número de la suerte, el 0554. Buenos días, por favor, Capricornio, brujo.

0: ese carácter que trae últimamente anda más filoso que navaja.
1: Y sí, ya empezó a cansar en la familia. En la familia y en la pareja ya no están dispuestos a aguantarte esos arranques. Así que por favor, me le baja dos o tres rayitas, porque si no, vas a perder todo lo que has estado construyendo. Hermana, último.
2: Brujo, Mafufo, buenos días, brujo. Quiero que me acarices a bolas y me tires el bambú. Dime qué me depara el destino, soy Virgo. Gracias, brujito, buen día, cuídate mucho. Ahí te mando el chofi, beso.
1: Caray, está refrescante, por eso. Caray.
0: Hermanito de Virgo, último, porque ya me tengo que despedir. Para ti, Virgo, tengo que decirte que son días para que despiertes y pongas orden en tu vida. Sobre todo del tema de las amistades. Ya estuvo suave de rodearte de gente que solo llega a meterte ideas raras, a criticarte o a empujarte a cosas que ni van contigo. Así que por favor, Libra, deja de pensar que ya salió mal. Empieza a poner atención en todo lo bueno que sí has logrado. Porque aunque te haga, ha sido de peores y aquí sigue. Más fuerte y con más colmilludo. Así que por favor, por favor, ten mucho cuidado. Acuario, tienes señales que ya no puedes seguir ignorando tu salud. Sobre todo con esas molestias en rodillas y estómago que has venido ignorando como si fueran a curarse sola. Protégete, quiérete, hermanito, por favor. Yo te quiero ver bien, triunfar. Hermano, yo ya me tengo que despedir. Ya leímos los 12 signos del día de hoy, 5 de mayo 2026. Que tengan un maravilloso día. Recuerden que los quiero mucho y los quiero ver felices. Hasta luego.
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2: Buenos días, ya son las 2 de la mañana, 9 en punto.

0: Damas y caballeros, 5 de mayo, 9 en punto. Es la cuarta y última hora a través de la mejor 100.1 FM. Te saludo con mucho gusto, el líder en controles técnicos. Yo soy Alex Rosas, yo soy el camaleón. Y sí, este es el Cama Show de la mejor 100.1.
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0: 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Damas y caballeros, quiero que usted se vaya registrando de volada con nosotros. Porque la neta, quiero que participen todos y las mamis sean las afortunadas, las ganadoras de la mejor serenata. Damas y caballeros.
1: Cosa más linda que tú.
0: ¡Jefa!

momento de que mandes su nombre completo y tu nombre también para que registremos a... para ganarse esa serenata sorpresa. 744-284-1330, damas y caballeros. Esto es el Kama Show. Y de esta forma comenzamos la cuarta y última hora a través de la mejor 100.1. ¡Comenzamos!

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Bienvenidos, padres de familia, al Festival del Día de las Madres. 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

0: suerte.
1: Damas y caballeros, a través de la mejor 100.1, saludando a todos ustedes el día de hoy. Niños, para que no le vayan a llamar el ratón vaquero, hay que darle la mejor serenata. Hay que apuntar, por supuesto, tu nombre completo y el nombre de tu jefa y tu número telefónico para que se gane esta serenata sorpresa de la mejor 100.1 FM. Solamente tienes que mandar tu nombre completo y el nombre de tu jefa al 744-284-1330 y tu número de contacto. La registramos y ya queda, banda. ¿Sale, vale?

0: Sí, caballeros, de esta forma estamos dándole inicio a todos ustedes de esta gran promoción, damas y caballeros. Hola, hola, buenos días. A ver, tengo mensajes que tengo. Fíjate, tengo mensajes desde las 8:18, manito. Dice Camaleón, estamos atorados en el tráfico de Cayaco, mi camaleón, y los pasajeros vienen bien roncando bien sabroso. Mi pregunta es, ¿Ya habrán pasado? ¿Ya habrán pasado? A ver si me contesta mi camarada. No, aquí seguimos, vayan el tema. Ya está, saludos, buenos días por acá. Ayer sí te... Bueno, ok, gracias, te mando un abrazo. Hola, morning.
1: ¡Gordo!
0: Hola.
1: Buenos días.
2: Ya andamos aquí en sintonía en la mejor 100.1. Un saludo para toda la banda.
3: La banda.
2: De la mejor FM. Para todos los amigos, taxistas, urbaneros, camioneros, ruleteros, colectivos de rena, azul, rojo, amarillo, blanco. Saludos para todos los amigos.
3: La taza azul.
2: Chavalaba. Saludos a Chavalaba de parte de Irina, a doña Vicky. A toda la banda de los Lirios, a mi suegra la maníaca, a la Kika,
0: la
2: de Kika,
0: maníaca.
2: A Luis Altoreto, a toda la banda de Espalón, de la Girasol, de parte de Toreto.
0: Imagínate que levantes saludos a tu suegra la maníaca. Dice, ya estuvo, que todos esos camabesos que los vas a vender a un pesito, te los va a comprar Néstor.
4: No.
0: ¿Por qué? Tiene mucho dinero. Hola, buenos días, camaleón. Saludos para el taxi 3304 de la Sinaí. Que tenga un excelente día y lleno de bendiciones. Gracias. La bendición también para ti, carnalito. Que te vaya muy bien. Hola, buenos días. Esto es el Cama Show, dice por acá. Adelante, camaleón. Buenos días. ¿Puedes apuntar a mi mamá, por favor? Claro que sí, la apuntamos ahorita. Dice, hola, buenos días, camaleón. A mí, mi mamá se llama... Ok, ahorita lo checamos. ¿Cómo es que no? Me da mucho gusto. Dice, por acá, dice, camaleón, dice, nada más que no lo digas al aire. Está aquí conmigo. Ok. Para que, obviamente, tiene que ser sorpresa. No tengo que decir nada de eso. Dice, sí, sí, ya vamos de ya me están comunicándose los que andaban en el tráfico. Sí, ya pasamos, ya los dejé en su destino y estamos esperando turno de regreso para Yutla de los Libres. ¡Órale! Saludos, gracias por estar en sintonía. Hola, hola, dice por acá mi mamá, soy Patty y mi mamá, pues sí, pero dame el nombre completo, mamita.
4: No.
0: Apellidos. Los apellidos es importante, carnalita. Por favor, dice, hola, buenos días, te escucho desde mi trabajo. Gracias por estar en sintonía, carnalito. Ah, perrísimo, qué vista tan chida traes.
4: No.
0: Míralo. ¿Y esa bocina? Está bien cookie, ¿eh? Está bien cookie. Buenos días, no la vayas a confundir un día con un balón de fútbol porque la vas a mandar bien lejos, manito.
2: Ok, va, me gusta, camaleón, me gusta. Ya te iba a preguntar dónde barro, a dónde limpio, cuáles son los baños que iba a trapear, pero ya me registré, camaleón, hoy en la mañana. Me registré,
0: ya te mandé
2: mis datos,
0: sí,
2: con mi nombre completo y el nombre de mi
0: jefecita.
2: Mamá suegra, porque mi mamá ya no está aquí conmigo. Okay, ¿sí se vale o no se vale, camaleón?
0: Ah, claro que sí, claro que sí. Tú ya lo registraste sin broncas, carnalito. Bueno, vamos a más música. 9:11 a.m, es el Cama Show y la cuarta y última hora. Elidet, ¿qué tienes preparado? A ver, pues ponle.
5: Ay, ay, ay.

llegado la ruca contra la nueva, damas y caballeros. La ruca, ruca, ruca, ruca, ruca, ruca, ruca, ruca, ruca. ¡Buenos días con la ruca y la nueva! Rápidamente, 744-284-1330. Únicamente mensajes de voz para votar por la ruca o por la nueva, mi quisima Lidet. ¿Con cuál te vas, la ruca o la nueva, Madre Santa? ¿Con la nueva? ¡Órale, pues! Yo me voy con la ruca, entonces. Y en la ruca te voy a presentar a Beli, Beli, Beli, Beli, Belica. La canción se llama La Mala. ¡Ándale!

Angélica. La canción se llama La Mala y es la ruca, damas y caballeros, y es mi canción en la nueva, la nueva, la nueva, la nueva, la nueva. Netón Vega.

0: 1-844-284-1330. A votar se ha dicho por la ruca, por la nueva, damas y caballeros. ¿Por cuál nos vamos, mamacita linda?
1: La nueva,
0: caballero. La nueva, vámonos entonces de este lado. ¿Por cuál vota, Padre Santo? Dímelo.
1: Por ninguna, camaleón.
0: Ah, pues ni gracias, es bueno saber eso, ¿eh? Gracias.
2: No.
0: Tengo llamada, échamela. Ya votaron por la nueva, ¿verdad? Hola, buenos días, ¿por cuál votas?
3: Hola.
0: Bueno.
3: Por la nueva.
0: Ya está, mijo, gracias. Hola, buenos días, ¿por cuál votabas? Bueno.
4: ¿Cómo? ¿Por cuál votaba? ¿Por cuál voto? Ah, porque... ¡Voto por la nueva!
0: ¡Ándale! ¡Ya ganó la nueva! Gracias, mi Tony. Saludones por este lado.
5: La nueva.
0: Buenos días. Adelante. Morning.
6: La nueva.
0: La nueva. Buenos días.
7: La nueva.
0: Órale, ya está. Peinado para atrás. Hola, de este lado. ¿Por cuál votabas? Morning. Hola.
1: Por la rufles, camaleón. Por la rufles.
0: Que la llevó. Pues ahora sí que valió la rufles. Buenos días. Hola.
7: Bueno. La nueva.
0: Vámonos entonces. Ya ganó la nueva, damas y caballeros. A través de la mejor 100.1. Ya. La canción se llama Turístico, a través de la mejor 100.1.

0: corte y regresamos.
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Efectivamente, damas y caballeros, 9:31 a.m. a través de la mejor 100.1 en este martes 5 de mayo 2026. Eli Deben, controles técnicos, yo soy Alex Rosa, el camaleón, y vámonos con la pregunta del día de hoy rapidísimo. A ver, mujeres y también hombres, digan lo que vieron en la casa de una mujer o de un hombre que nunca más les dio ganas de volver. ¿Qué cara pusiste, Lidia? Ahorita quiero que me cuentes, manita. Ahí te va. Mujeres y hombres, digan lo que vieron en casa de un hombre o de una mujer que nunca más les dio ganas de volver. 744-284-1330 para que te comuniques con nosotros y mandes tu respuesta. Esto es El Cama Show.

0: Damas y caballeros, vámonos rápidamente a través de la mejor 100.1, 9 de la mañana con 35 minutos. Tengo la pregunta del día. Ya se las dije, ya quiero que ustedes me respondan. Mujeres, digan, mujeres y hombres también, digan lo que vieron en la casa de la mujer o de un hombre que nunca más le dieron ganas de volver. Platíquemelo al 744-284-1330. A ver, pues díganme, platiquen el mitote, díganmelo. Buenos días.
1: Hola, camaleón. No has hecho la activación, camaleón, ¿eh? Dijiste que hoy que estuviera perlita. Camaleón.
0: Ah, sí, es cierto. No la ves, ¿sabes, Perlita? Saludos a toda la banda de la zona 042, los vatos locos de parte de su amigo El Gallo. Ah, ni a los vatos locos.
2: No.
0: Vatos locos forever. Forever young, dicen. Dice, salúdame al personal de la cocina del colegio. ¿Del colegio Montemar? ¿Dónde queda ese? Platíqueme dónde está. Saludos a toda la banda ahí. Saludos a ellas que están trabajándole.
2: ¿Ah?
0: Al personal de la cocina. Órale, pues, pórtese bien, ¿eh? ¿Qué están haciendo de comer? Platíquenme. Ya me dio hambre. ¿Será porque desde las 5 de la mañana andamos aquí sin problema? Buenos días.
3: Unos perrotes que casi me desarman, gordo.
0: Dice, vi unos perros que casi me desarman, dice. Neta, también una vez así me pasó eso. Yo fui a pásale, no hace nada. Yo, aquí en el zaguán platicamos. Ándale, pásate, mi mamá te quiere conocer. Y yo, si ya me conoce, vamos en el mismo salón.
2: No.
0: Ahí tienes al tuyo, pues va pasando y me pesca el mendigo perro de la nylon. Ay, así con la lagrimita así, yo, te mordió, yo. Casi no me alcanzó. Manita, ya llegué a mi casa y me dolía, pues, o sea, me mordió bien en la nalga, güey. Y me estaba, y con un, así el moretón traía, manita, no manches.
2: No.
0: Ya después decimos, amarra a tu perro si quieres que pase, si no, no voy a pasar, la neta, en serio. A ver, de este lado, ¿qué nos dicen?
4: Hola. No, camarón, una vez me tocó ir a la casa de una muchacha. Ajá. Su piedra tenía perros, apestaba su cuarto orín de perro.
0: No, manches.
4: Me dolía la cabeza y dormía con el perro. Y no era perro chiquito, era perro grande.
0: No,
4: pero hermano, bro, baile, no sé cómo, qué mal raza era. Pero, no.
0: Un gran danés, güey.
4: Horrible, horrible. Que hasta la fecha, todavía me sigo acordando y me da náusea. No,
0: me da asquito. Me das quito, ay. Oye, es que la neta, en serio, sí, digo, ay, las mascotas son como la familia y esto, pero pues hay que bañarlas también. O sea, tú te bañas, también el perro. Tú te limpias y te haces, también el perro se tiene que limpiar, no manches, no sean cochinongas. Y cochinongos también, pero en este caso aquí fue con la morra, ¿no? Pues ahí está, dicen por acá, me mandan un mensaje, dice mi cámara. Dice por acá, dice, no, un camarada, no voy a decir su nombre, nada más di el apellido, dice, se apellida Ayala, dice que una vez se encontró a Sancho Claus.
2: No,
0: ¿ah, caray?
2: No.
0: ¿Cómo? A Chanto, ¿qué? ¿Y ya no le dieron ganas de regresar? ¿Qué pasó ahí? ¿Cómo estuvo ese? No manches, dice, una vez llegué a casa de ella y vi un muñeco con mi foto y unos alfileres en los
2: tanas. No.
0: Por eso dice que ya no levantaba el vuelo, una vez estaba así.
2: No.
0: Con lágrimas. Como el Piolín así llorando. A ver, de este lado, ¿qué nos dice? Buenos días, hola.
5: La verdad, camaleón, era un cochinero.
0: No manches.
5: Con toda la extensión de la palabra. Un cochinero en la casa.
0: En la radio, un cochinero.
2: No.
0: No manches. Hola, buenos días.
6: No me dio ganas de regresar a la casa de mi suegra porque la vi chimba.
2: No.
0: Dice que ya no regresó a la casa porque vio chirunda a su suegra, güey. No manches, güey.
7: ¡Qué ¿Quieres ser mi hijo?
0: No. Ay, Dios mío. Buenos días acá de este lado. ¿Qué pasa, mi chompi?
8: A lo que vi... Hace tiempo en la casa de un camarada, güey.
0: Ay.
8: Vamos ahí piseando acá, chido, güey. No manches, y de repente le dije al vato, oye, quiero pasar ahí a tu baño, a hacer pipí, qué sé yo. No manches, brother, miré a su papá y a su mamá siendo el delicioso,
0: No.
8: Brother, ellos vieron que me vieron, yo vi que los vi. Y yo vi que ellos me vieron y yo los vi. No, hombre, me dio pena, ¿eh? Así que en ese momento, güey, sí que dije a mi compa que ya me iba, güey, porque me estaban hablando, pues.
0: No, moches.
8: Ya no volví a ir, güey, por pena, ¿eh? Que se me dio perlos ahí.
0: ¿Dónde está tu amigo?
2: No.
0: Quiero que me platique cómo nos vemos. No, manches, imagínate.
7: Dame, voy, güey. ¿Por qué, güey? Acabamos de comprar un cartón. No, ya me voy, güey. Espérate, dejamos comprar un cartón, güey, y un pomo. No, ya me voy, güey.
0: No puede ser. A ver, carnales, de este lado, buenos días, adelante, te escucho. Bueno.
9: Mi camaleón.
0: Dime.
9: Una vez, mi compa me invitó a su casa que me dijo que había guisado iguana, pues, y con tortillas a mano y tanta la chingadera que tenía los guamas en el congelador. Y entonces fui y llegué, pues, y vi que puso unas porno. No quise comer, que tenía compromiso, ya mejor no volví. Y al final de cuentas que mi compa el Schneider y mi compa Kevin, también a ellos se la vi insinuar, camaleón, plan de mi compa.
0: ¿A poco nunca las has visto?
7: No, sí, güey. Pues hay que verla, compa.
0: Oye, y la iguana, ahorita la pongo, güey. Dice una amiga que no voy a decir su nombre, que una vez fue a su casa de un hombre y encontró, vivía solo, yo creo, ¿verdad, compa? Y había unos calzones de mujer, manito, ahí tirados.
2: No.
0: Y que también vio una bolsita de algo, de un contenido extraño, así como, como talco en una bolsita chiquitilla. Y dijo, no, ahí nos vemos, manito.
2: No.
0: Esas cosas no son para mí. Fuga, Padre Santo, dice, ¿no? Y de ahí ya no lo volvió a ver el camarada, ¿no? Ya no. Y me dijo, ¿por qué ya no salimos? Le dije, ¿por qué no? Por cochino y drogadicto.
10: Buen día, camaleón, buen día. Fíjate que un día, mi novia me invitó a su casa.
0: Ajá.
10: Y llegamos, abrió la puerta.
0: Ajá.
10: Y vi algo tan, pero tan feo.
0: Ajá.
10: Que le dije que mejor me iba.
0: Ajá.
10: ¿Sabes qué era?
0: No sé.
10: Su mamá, mi suegra.
2: No.
0: Eres de lo peor, en serio, eres de lo peor. No puede ser. A ver, de este lado, buenos días, acá te escucho, adelante. ¿Qué es lo más feo que viste y ya no te dieron ganas de volver?
10: Camaleón, vi a mi suegra bien brava, por eso ya ni he regresado.
2: No.
0: Hola.
11: Me encontré una mañana al marido, a mi novia, ya no quise regresar.
0: Encontró al marido. Bueno, pues también tú, mano, ves si sabes que para qué vas a su casa. Digo, o sea, si ya sabías que estaban ellos ahí, ¿para qué vas a su casa? Hola, buenos días.
11: Llegué de trabajar y encontré a la señora comiéndose los cueros de los pies, de los dedos, de los pies. Y dije, no, yo ya no regreso aquí. Y después me acordé que era mi casa. Y dije, híjole, no, pues ¿cómo?
0: Vámonos a música y regresamos a través de la mejor 100.1, 9 de la mañana con 44 minutos. La pregunta es, ¿qué vieron mujeres y hombres en esa casa que ya no les dieron ganas de volver?

0: Ya estuvo bueno de mucho Camacho por el día de hoy. Pero mañana, totalmente en vivísimo, el Camaleón.
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¿Escuchaste a Banda Recoditos con su canción ¿Cómo inducido? Aquí nomás en la Mejor FM 100.1. Amanecimos enamorados, decepcionados. ¡Ay! Con la Mejor 100.1. Muy buenos días. Buenos días, buenos días, buenos días. Bienvenidos. Esto es Al Aire con la Gallita en 100.1, la Mejor FM. Oye nomás. Escucha muy bien porque en el transcurso del Corral de la Gallita habrá unas promociones para ustedes muy, muy buenas. Hoy nos visitan en cabina. 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Y ya se viene el día de las mamis, el día de las mamacitas. Y queremos que obviamente las apapachen muchísimo, ¿ok? Además también, déjame decirte que estamos ya... Justo ahorita estamos en una juntita previa. Te voy a chismear, no debo decir, pero te voy a chismear. Estamos en una juntita previa de lo que va a suceder con las serenatas de la Mejor FM 100.1. Andamos buscando acá a los músicos más guapos, sabrosos, papichulos, bueno, que canten chido, pues, para que te lleven serenata. Ya andamos por ahí, andamos viendo a quién te vamos a llevar de serenata. ¿Quién te gustaría que te diera serenata? Puede ser un Denilson Castro, pueden ser un Tres Impactos, puede ser que te lleve serenata hasta Bertín Gómez. ¿Quién te gustaría? ¡Ay! Serenata para la mamá, ¿eh? Serenata para la mamá. Nomás te digo, va a decir, no, yo quiero mi serenata también. Es serenata para la mamá. Y si quieres participar en este momento, regístrate al 7442-841330, 7442-841330. Tienes que mandar, ok, tu nombre completo, el nombre de tu mami, la colonia de donde eres, por favor. No importa si es rancho, fraccionamiento, colonia pobre, la costera, la conde, donde sea. Municipio, localidad, nos vamos hasta Zihuatanejo si quieres. El chiste es que todos participen, ¿ok? Y me tienes que decir, ¿por qué le vas a regalar a tu mamá esta serenata? ¿Por qué tu mamá tiene que ganarse esta serenata? Cuéntame una historia bien bonita. Me la tienes que contar, ya sea por mensaje de voz. O me la escribes, mira gallita, yo le quiero regalar esta serenata a mi jefa porque la verdad es que se la rifa en todo, ha estado siempre al pendiente de mí, me ha apoyado con mis chamacos, etc, etc. ¿Sale, vale? Ahí regálame un párrafo que te gusta, de unas cinco líneas de que, ¿por qué tú? O seis, expláyate, ¿por qué tu jefa tiene que ganarse esa serenata? ¿Sale, vale? Y te la regalamos. A través de la Mejor 100.1. Ahí te lo dejo de tarea. Ya empiecen a registrarse porque créanme que les va a encantar. Y la Mejor 100.1 siempre los apapacha a cada uno de ustedes. Yo regreso con más música y con más chisme aquí nomás en La Mejor.

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1: Las 10:31, seguimos en vivo aquí nomás en la mejor 100.1, la estación de las mamis más guapas. Y en esta ocasión, en este mes de mayo, vamos a regalarte una serenata. Imagínate, la mejor FM con un grupo acá, un norteño, le va a llevar serenata a tu señora madre ahí a las puertas de su casa. Ahí vamos a estar. ¿Sale? Entonces, ¿quieres participar? ¿Quieres registrar a tu mamá? Tienes que mandar, ¿ok? Una historia. Cuéntanos por qué tu mamá tiene que ganarse esa serenata. Sí o sí. ¿Por qué tiene que ganarse esa serenata? Cuéntanos esas historias tan bonitas. Y nosotros nos encargamos de llevarles la serenata, ¿ok? Esa es la primer dinámica. Ese es el registro para que puedas participar. Sí o sí, mandar tu historia. Por acá dice, buenos días, mi galla hermosa. Saludos y bendiciones para ti, tu redescuchas. De parte de la flaquita, en tu frase, mi galli. Mira nomás. Frases, ahorita voy a mencionar eso de frases que la gallita nunca dijo. A ver, por acá vamos a escuchar qué nos mandan. Hola.
2: Buenos días, comadrita. Bendiciones, ¿cómo estás?
1: A ver, no tengo audio de este lado. Ahí está, ahora sí.
2: Buenos días, comadrita. Bendiciones, ¿cómo estás?
1: ¿Cómo estás, comadre? Bien, bien, bien. Ya vi que te registraste. Bueno, todos los que se registraron en la mañana, sí o sí, para poder participar, tienen que mandar su historia, ¿ok? Para que nosotros podamos valer su registro. ¿Sale, vale? Porque ya vi que se registraron algunos, pero no todos han mandado su historia. Hola.
3: Buenos días, gallita. Buenos días. Aquí reportándome con el más sexy del puerto de Acapulco. Ya sabes, si quieres dueto bohemio, ahí también tengo, ¿eh? También tengo dueto bohemio.
1: ¡Ay, mamacita!
3: Puras románticas.
1: ¡Órale! Mira, si te las avientas acá, una serenata chida. Tú muy bien, Winnie, a todo le hace. Por acá dice, saludos desde León, Guanajuato, gallita. Saludos, ¿cómo estás? Bienvenido a la programación de La Mejor FM. Por acá es Heladito, hola.
4: Buenos días. Saludos desde Costa Azul.
1: Ándale pues, saluditos.
4: Mándame mi galli besote.
1: Con gusto, sexy. Gallo.
4: Por favor. Y pues, ¿sabes? Que aquí en Acapulco la 100.1 es la mejor de la mejor.
1: Venga,
4: saludos,
1: venga.
4: Saludos.
1: Saludos para ti. Bienvenido a la programación de La Mejor FM. Y a las 11 de la mañana, ¿qué quieres escuchar? Mándame, por favor, mándame qué canciones o qué playlist desearías escuchar el día de hoy. Por acá, saluditos para el buen amigo Osvaldo. Mira nomás, andan en el quehacer con mi Adri.
5: Sí, buenos días, galleta. Un saludo para mi tóxica que la estoy poniendo a trabajar.
1: Oh, mira, lo ve bien orgulloso. Ay, dale un palazo de escoba a mi Adri. Fíjate, no, hasta la graba y todo. Bueno, es más, mira, también le puedes llevar y registrar para la serenata a tu esposa, que es la madre de tus hijos, ¿no? También pues es válido, digo, llevarle serenata a tu esposa, que es la mamá de tus hijos. Por acá dice Gerardo Ulises Ochoa, Yanet Ansures. Ok, pero mándame tu historia, Jerry. Mándame tu historia para que le podamos llevar serenata a tu mamá. Por acá de ese ladito, a ver qué nos manda el buen amigo Nestitor. ¿Qué pasó, mi Néstor?
6: De parte de tu chico guapo.
1: Ay, ay, ay, ese es el audio.
6: Buenos días.
1: Buenos días.
6: Que tengan un excelente martes positivo y ya andamos aquí.
1: Más positivo que prueba de embarazo.
6: California. Y un saludo para todos los desplomados, para Ferchi, Mamagüera, Papaldo, Doña Adri, Kike, Raúl, Melisa Nayo, Barabarriento, Johnny, Jorge Antonio, Humberto, el Anónimo, Paola Morales, el amigo Giovanni, Chóforo, y para el Chompi, y para todos los que escuchan la mejor estación, la 100.1, muy buenos días.
1: ¡Ay, mamacita! Buenos días, querido Néstor, por acá. A ver, vamos a empezar a leer las historias. Sale, vale, me gusta, me gusta. Dice, en el registro de la mamá de Néstor, dice, mi mamá es la mejor mamá que Dios me ha dado porque fue padre y madre a la vez, ya que mi papá la dejó cuando yo tenía 12 años y mis hermanas 6 y 16 años. Ella trabajaba a diario para sacarnos adelante y no nos hiciera falta nada. Y tenía que ser feliz y encontrar otra persona que la apoyó y los dos salieron adelante. Por eso para mí es la mejor mamá que Dios me ha dado, aunque no se lo digo, pero yo la quiero mucho. ¡Ay, qué bonito! Saludos a la señora Francisca Cruz García. Ya está registrada aquí en la programación de La Mejor FM en el Corral de la Gallita, por acá de este ladito. Sí, hola.
7: Quiero tener esa serenata para mi suegra porque es la mamá de mi esposa, okay. La mamá de mi hijo, la señora que siempre me ha dado consejos aquí en la vida, me ha dado 2-3 jalones de orejas.
1: Sí. ¿Sí?
7: Y pues la señora se lo merece. La señora ha luchado bastante. Me recuerda a mi señora madre ya fallecida.
1: Ok, sí, no es que a su segunda ella, mamá, pues, ok.
7: Todas las mamás siempre se preocupan por sus hijos. Y veo que mi suegra se preocupa por mi esposa.
1: ¡Qué bonito!
7: Por mi hijo, incluso por mí, aunque yo no sea su hijo.
1: Un buen yerno.
7: Bueno, me quise ganar esa serenata para mi suegra. Gallita.
1: ¡Eso! Mamá, muy bien. A ver, pásame su nombre completo, por favor, de tu mamá suegra. A ver, de este ladito dice, buenos días, gallita, que tengas un excelente día. El nombre de mi mami es Guadalupe García Aybar. Ok, pero mándame, para poder registrarte bien completamente, mándenme su domicilio, por favor, en dónde viven, cuál es la colonia donde viven. Y también es bien importante que me manden su historia, ¿ok? Del por qué le van a regalar, por qué tienen que ganarse esa serenata a las mamás. Hola.
2: Comadrita, mira, pues mi mamá es la mejor del mundo. Mis papás se dejaron, de papá y mamá somos dos. Mi hermano la dejó en la Ciudad de México. Mis abuelitos están aquí en Acapulco, se vinieron. Y a raíz de eso, pues ella siempre ha luchado, ha trabajado por nosotras dos. Y pues ahora me toca darle a mí, ¿no crees? Es la mejor mamá, siempre se ha quitado lo todo de la boca por compartirnos a nosotras.
1: Eso.
2: Bendiciones, gallita. Te quiero como
1: hasta el sentimiento, no, mira, hasta el sentimiento, mi Pati preciosa.
2: Pues, tiene que superar. Hace 2 años perdimos a mi abuelita y para ella ha sido un dolor muy grande. Y ya, hoy cumple 2 años, ¿sabes?
1: Ahí está. Te mandamos un fuerte abrazo, mi querida Patti. Yo sé, ¿verdad? Cada quien tiene su sentir y obviamente, pues, están contándonos un pedacito de sus cosas íntimas, personales. Y se los agradecemos con mucho cariño y mucho corazón. Saben que yo también los quiero muchísimo. A ver, por acá dice, buenos días, gallita, que tengas un excelente día. Dice, yo me llamo Rafaela Chávez. Quiero lo de la serenata para mi mamá, ya que mi mamá es bien luchona, la amo, aunque no se lo digo constantemente, pero cuando me necesita trato de estar siempre a su lado, aunque yo no sea una hija de sus preferidas, tracas, tratamos de dar lo mejor de uno con cariño y con mucho amor mientras la tengamos en el mundo, hasta que Dios la mande a llamar a su lado. A pesar de que ya venció el cáncer, gracias a Dios, no para de trabajar, ella es comerciante y vende lo que se le pone enfrente. Yo creo que solo Dios la podrá parar algún día. Mi mamá vive en Renacimiento, se llama Celia Niño Calleja y yo vivo en la colonia La Frontera. ¡Vientos! Ya mismo te registro. ¡Qué bonitas historias! Gracias por contárnoslas. A ver, por acá otra más. Tenemos llamada telefónica. A ver, pásamela. Hola, buenos días. ¿Quién habla? Hola. Acá la gallita, ¿y a quién?
8: Bueno.
1: Hola, ¿quién habla?
8: Marquito. Ah, Marquito.
1: ¿Cómo estás, Marcos? ¿Quieres registrar a alguien para lo de las serenatas?
8: Por favor, a mi madre.
1: ¿Cómo se llama tu mami?
8: Rosa Peña Domínguez.
1: Rosa Peña Domínguez. ¿Cuál es su domicilio? Nada más dime la colonia.
8: Colonia El Palmar.
1: El Palmar. Órale, ya estás. Marcos, ¿por qué tiene que ganarse tu mamá la serenata?
8: Pues la verdad, mi mamá se lo tiene que dar de mi parte porque fue una madre muy luchona y crió a todos sus sobrinos, de todos mis hermanos, de todos sus hermanos, que son como 3, 4.
9: Okay.
8: Aparte de sus tíos, que somos nosotros, se ganó el cielo y las estrellas y contó y todo.
9: Ándale, tienes una mamá todoterreno, entonces.
8: Claro que sí.
9: Ah, mira, qué bonito.
8: Sí, para esa serenata, aparte de, para pedirle perdón, para pedirle todo lo que ella es y lo que... ¿Cómo fuimos nosotros? Más que nada yo, principalmente.
9: Ok, claro, mi querido Marquitos. Eso es de hombres y de valientes reconocerlo. Hay que pedir perdón ahora que estamos en vida. Y sí, eso se reconoce
8: pedir
9: mucho.
8: Que pedir permiso,
9: no, no, mira, lo ve. Eres tremendito, ¿eh? Ya estás, mi Marcos. Ya está, ya mismo te registra. Oye, no me cuelgues, nada más, porfa. No me cuelgues, te van a tomar los datos completos. Mi perlita le pide su número, por favor.
8: Y un saludo para ¿sí? mi sobrino güero, que se reporte para que registre a mi hermana, su mamá de él.
9: Excelente, pues que se ponga truchas de una vez.
8: Mi amigo Peter, que estamos trabajando por la zapata, estamos haciendo unos cableados y una metiendo manguera.
9: Eso, todo. Bien trabajadores y luchones, mi Marquitos. Ahí está, no me cuelgues, se van a tomar tus datos, ¿sale?
8: Chica que se quiera reportar, aquí somos solteros.
9: ¡Ay! No, pues cómo no te va a dar tu buena chinga tu mamá. ¡Sale, vale, Marcos! ¡Mua! ¡Galli beso! ¡Ay, qué bárbaros! Vámonos a corte musical, yo regreso aquí nomás en la mejor 100.1.

0: Las 10:48. Seguimos en vivo desde este iglú de la mejor FM 100.1. ¡Nos estamos congelando! Fíjate, como no le sabemos aquí a esta cosa, ya casi estamos en congelación. Nos hace falta la chamarra, una chamarrón, para que no nos andemos congelando. Oigan, bueno, y acá fuera el calorón, sí, me imagino, ¿no? Vieran de ver cómo estamos hechas unas paletas con la perlita. Acá dice la perlita, ya bájale, gallita. Ay, no. A ver, por acá de saladita, buenos días, hola.
1: Hay una sola palabra, mi mamá es la mejor gallita. Supiera cuánto ha pasado con nosotros. Es la mejor y la extensión del mundo.
0: Pásame tu nombre completo, nombre de tu jefa y también tu número y colonia. Esas son para el registro, son las bases del registro, ¿ok? Nombre completo, colonia y número, y nombre completo de mamá. Y el de ustedes que están registrando, con eso sale, ¿vale? Para que al rato no vayan a decir, no, es que no le marcaron a mi mamá, que no, porque pues no nos dieron las indicaciones correspondientes. Dirección, nombre de tu mamá, nombre tuyo completo y número, ¿ok? Con eso es el registro y del por qué se tienen que, por qué se tiene que ganar la serenata tu mamá. Sale, ¿vale? Por acá dice, buenos días, gallita, mándale saludos a mi buen amigo Furia, por favor, órale, saludos para el Furia. Por acá dice, saludos para el gato que se la anda descarrilando al padre Amaro, ¿qué tal, Por acá de ese ladito, hola.
2: De veras, ayer estoy bien enojado contigo porque no me pusiste mi canción.
0: De todos los días se enojan.
2: La de Menea, Menea.
0: Ay, ustedes síganse enojando, yo que... Hola.
3: Amén,
0: ese amén era del Néstor, pero hace ratito, hola.
4: Gallinita, mándale un saludo a mi tía Nati, a mi tía Brenda, a mi tía Cristal, a mi abuela, a mi abuelita Luchi, a mi tía Luchi Gris, Gaman, a mi tío Güero y al famosísimo Don Chinto y a mi mamá.
0: ¡Eso! ¡Saludos a Don Chito! Y todavía, también, ¿por qué no? A toda la gente allá en el mercado de La Zapata, que nos están escuchando todos los comerciantes. ¡Hola, buenos días!
5: Buenos días, muy buenos días.
0: ¿Cómo estás, mi Adri?
5: Aquí en la casa, triste por mi hermano, porque hoy cumple un año de fallecido. Y feliz y contenta porque mi hija pues ya está en Vallarta, está trabajando. Quiero que me mandes gallibesos para mi hija y para mi hermanito que está en el cielo. Y saludos para Mamá Güera, para la Fefefer y para Néstor, que les agradezco por todo. Para mi tóxico, que siempre ha estado conmigo en las buenas y más en las malas, que lo quiero y que gracias por aguantarme mis genios, que a veces estoy de buen humor, a veces de mal humor, pero gracias por siempre nunca dejarme sola. Y para todos los radioescuchas de la mejor 100.1, gallita, aquí te estamos escuchando, triste pero feliz.
0: Saludos, mi Adri, te mando un fuerte abrazo. Vámonos con más música. Yo regreso con, hoy tenemos en la programación de las 11 de la mañana, a las 11 de la mañana, rolas y canciones migajeras, puras canciones migajeras, 11 de la mañana, no te la pierdas a través de la mejor FM 100.1, aquí nomás.

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más en la mejor FM 100.1. Vámonos con las migajeras. Hoy tenemos pura migajera porque tú lo pediste. Sí, sí, sí, tú lo pediste. Y las vamos a colocar hoy en la mejor 100.1. Si tienes alguna rolita migajera que quieras compartirnos, bueno, adelante caminante al 74-42-84-1330. Les estamos pidiendo de favor a todas las personas que están registrando, pues, a sus mamás, ¿verdad? A las mamás de sus hijos o que la tía, a la mamá tía, algo así. Bueno, tienen que mandarnos, por favor, su nombre completo de la persona, el nombre completo de ustedes, quien lo está registrando y la colonia. ¿Sale, vale? Se los encargamos muchísimo para que puedan hacer su registro completo, ¿ok? Bueno, vámonos con la primer ronda musical.

0: ¿cuál es la más ligajera de estas dos? Oye, 74-42-84-1330. ¡Vámonos! ¡Buenos días!
1: La uno.
0: ¡Puerta uno!
2: Las dos gallitas, las dos.
0: Arrancamos con la más migajera. Conjunto Primavera.

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1: Venga, ahí tenemos las migajeras, aquí nomás en la mejor 100.1. ¿Quieres escuchar alguna? Mándame tu propuesta musical, 7442-841330. Oigan, agradezco de verdad a todas las personas que nos están compartiendo las historias del por qué su mamá se tiene que llevar la serenata a través de la mejor FM 100.1. Muchísimas gracias de verdad a cada una de ustedes por mandarnos todas esas historias tan bonitas. A las 12 del día vamos a leer, ¿ok? Todas sus historias. A las 12 del día, ahorita las estamos tomando. Mándenlas, pero a las 12 las leemos todas. Ya tenemos por ahí algunos registros, como por ejemplo a Adriana García Flores, a Marcos Peña, a Néstor Carvajal, a Adriana López, Roberto Carlos, a Efraín, Rafael, a Gabriela Villegas. Ellos ya están registrados, ya bien, porque ya mandaron su historia completa como debe de ser en el registro de la mejor 100.1. Por acá de este ladito tenemos más saludos también. Gracias a los que nos marcan, nos escriben a través de la mejor 100.1. A ver, dice de este ladito, hola.
2: Gallita, gallita para la desplumada, la llamada del grupo La Firma.
1: La llamada con grupo La Firma, órale, sale. Gracias. Vale. Gallita, buenos días, un saludo para todos los monaguillos del Padre Amaro, que por favor se pongan a trabajar y consigan sus 4 clientes diarios. ¿Qué tal, de parte del Gitani? Sale, vale. De este ladito, hola, buenos días.
3: Hola, buenos días, gallita.
1: ¿Cómo estás, mi querido Chicharra?
3: Algo de la dinastía de Tuzantla.
1: A ver, ¿cuál?
3: Se llama Así Soy, Así Nací. Ahora pues te saludo.
1: Pero tiene que ser migajera, tiene que ser migajera.
3: Que tengas una excelente mañana.
1: ¡Hola, sale, gallita! Vale, gallo. Por acá también dice, voy a pintar mi raya de la banda Arcángel. Ok, excelente. A ver, de este ladito también saluditos a los gallos, a Bakuk, a Laina, a Iván y al buen Milton, allá que nos están escuchando con la mejor 100.1. De este ladito, hola.
4: Gallita, gallita, buenos días. Desplúmame una de la directiva. Después de ti, ¿quién?
1: Después de ti, ¿quién? Muy buena rola, oye. Vámonos con más música. En la puerta número 1, colocamos. Si tu amor no vuelve.

11 con 11 pienso

0: viajera de estas dos rolitas, 74-42-84-13-30. ¿Quién se la va a llevar? Buenos días, buenos días. Vamos a escuchar qué dice la raza mitotera de la mejor FM 100.1 aquí en el WhatsApp de la mejor. Ay, mamacita linda, espérame, espérame, espérame, porque ya se desconchinfló esta cosa. Ay, ay, ay, a ver, vamos a... Está entrando la llamada. Buenos días, ¿por quién es tu voto? Hola.
1: Con la 2, 11-11.
0: Vámonos con la número 2, 11-11, la mejor.

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1: Vámonos con más música a las 11:15. Son las más migajeras de la mejor 100.1. ¿Será que alguna te recuerde aquel despechao? Mándame tu sugerencia aquí nomás en la mejor. Hola, buenos días.
2: Gallita, gallita, dímelo. Buenos días. ¿Puedes poner a competir, por favor, la canción de Mi Regalo, de
1: Bertín Gómez? Mi Regalo, de Bertín Gómez. Ah, esa está buena, ¿eh? La que dice que tiró el regalo a la basura, que no sé, imagínate el vato ahí, arrejuntando y ahorrando para el regalo, para que lo tirara la morra ahí a la basura. ¡Qué fuerte! Sí pasa, sí sucede. Ah, por acá dice, saludos, gallita, desde la Colonia de la Libertad, soy el Peluchín. ¿Cómo estás, Peluchín? ¡Qué milagro leerte! Espero que estés bien. Por acá me están pidiendo, dice, gallita, ponte la contienda de Vuelve Cariñito, de Valentín Elizalde, solo que es de la era del caldo. Me suena y resuena que sí.
3: Por la dos, por la dos.
1: Ahí está el Jerry abusado, el Jerry, no, que nos marcó.
3: Se cumple mi deseo, por ¿cuál? La dos. Entonces pon la del signo Libra, a competir con esa.
1: ¿Del signo Libra? ¿También del año del caldo? Oigan, si no es taxi grupero, ¿eh? Esas migajeras. Dice, que mi mamá sea ganadora de la mejor FM. Ese es mi deseo, sus. Por acá de ese ladito. ¿Qué pasó, mi Rita?
4: Mamacita. Hola, Rita, linda. Hola, buen día. Yo quiero registrar a mi madre hermosa, okay, preciosa. Se llama Edith Baena Rodríguez.
1: Excelente, Rita.
4: En la colonia La Mira, por la glorieta. Se llama El Callejón Niño Perdido.
1: Ok, sí. Bueno, ahorita vamos a leer, para no interrumpirte así nada más, para escuchar completa tu historia. A las 12 del día las vamos a escuchar completitas, ¿sale? ¿Vale? Gracias, mi Rita, por compartirnos, y ahorita mismo también registramos a tu señora mamá. A ver, por acá de este ladito, ¿qué nos mandan? Hola.
5: La uno.
1: Ok, votación.
6: La uno, gallita, la uno.
1: Dice, gallita, buenos días. A mi hija no le gusta eso, no me quiero registrar, ¿cómo le hago? ¡Híjole! Y agarra y chancléate a la tu chamaca, ¿cómo vas a creer que no va a registrar a la mamá para que participe? No, bueno, ¿eh? ¡Vámonos! ¡Puerta uno! ¡Pura migajera!

Y en la puerta número 2 colocamos... Es Grupo La Firma, La Llamada.

0: momento por tu canción favorita. Aquí nada más en la mejor 100.1. ¡Buenos días! ¡Vámonos! ¡Ya picó la charra! ¿Por quién es tu voto?
1: Después de ti, por la uno, por la uno.
0: Ay, ahora, esa no era la canción. Espérate. Después.
1: Fue la uno, la uno.
0: Aquí.
2: La dos, gallita, la dos, la dos, la dos.
0: Aquí no.
3: La uno, gallita, la
0: es
3: uno.
0: Que la quería
3: uno.
0: Cantar en versión norteña, ¿verdad?
4: Oh, la dos, la dos, la dos, esa es la mía.

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1: 11:22, vámonos de volada con otra propuesta más, con la mejor FM 100.1, puras migajeras, las escuchas en la mejor FM, vamos a escuchar qué nos mandan por acá, hola.
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1: ¡Ay, llora! En celibato, qué rollo. Gallita dice, póntela de miel, me reclama de los temerarios. Saludos al peluchín, anda descansando. Por acá dice, pone a competir a los rieleros del norte, voy a llorar por ti. Órale, ya estás peinado para atrás de este ladito, hola.
3: Gallita, ponla de El Mimoso, la de Típico Clásico. Creo que esa es la más migajera que conozco.
1: Ándale pues, y que la has dedicado, se me hace que sí, gallo. Por acá dice, hola, te escucho desde mi trabajo, piso 18. ¡Órale! Saluditos, Arturo de los Santos. Vámonos con la siguiente contienda. ¿Cuál será la más migajera? Puerta 1. Rieleros del Norte, voy a llorar por ti. Puerta 1.

0: Imagínate tú. ¿Quién se la lleva? Se la lleva Bertín Gómez, se la lleva los Rieleros del Norte, 74-42-84-1330. ¿Quién es más migajera, la canción o tú?
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0: ¡Ándale! ¡Puerta 1!
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7: Seguimos con más migajeras aquí nada más en la Mejor FM. ¿Y qué? ¿Es martes? De migajear. Por acá, saluditos. Dice, para participar. Ok, claro. Dice, Gallita, buenos días. ¿Cómo le hago para participar? Registrar a mi mamá. Ella se llama Emperatriz y vive en la colonia 6 de enero. Ok, para participar y hacer tu registro completo como debe de ser. Tienes que mandar el por qué tu mamá se tiene que ganar esa serenata. Ok, a todos, y en cualquier horario. Todos los que ya se registraron tienen que mandar el por qué su mami se tiene que ganar esa serenata. Ahí ustedes, pues, con lo que más le quieran echar ahí al mensajito, ¿verdad? Lo que nos quieran compartir de su mami, porque mi mami es luchona, porque mi mami hace unas comidas extraordinarias, esto y lo que ustedes quieran. Entonces, nos tienen que decir el por qué su mami se tiene que ganar la serenata de 100.1, la Mejor FM. Hola, buenos días.
8: Buen día, Gallita, buen día.
7: ¿Cómo estás, Chocorrol?
8: Una de Joan Sebastián, se llama Aunque Ya Tengas Marido.
7: Ajajay, órale, sale, vale.
8: Y si es posible, que sean las complacencias, ya aunque bueno. Sea en las migajeras.
7: Ok, ya está.
8: Que sean las complacencias.
7: Ya, ok, aquí le vamos a poner complacencia.
8: Buen día, la más migajera.
7: Sale, vale, ahí está.
8: Joan Sebastián, se llama...
7: Hecho. Bueno, esta la vamos a poner como complacencia, mi querida Perlita, porque ya pasó Joan Sebastián con Amor Limosnero, ¿ok? Por acá, saludos. Ah, ok, perfecto. Mira, Jerry ya mandó ahora sí bien su registro. Ahorita mismo te ponemos en el registro, mi Jerry. Por acá dice, le voy a mandar un qué poca a mi hija, tiene 28 años y no me quiere registrar. Sí, a la 1:30.
6: ¡Qué poca!
7: ¡Ándale, su qué poca! ¿Cómo vas a creer que no va a registrar a su señora madre? ¡Hola!
9: Una de Grupo Firme, Gallita, la que tú quieras.
7: Una migajera de Grupo Firme, órale, ya estás. ¡Hola!
10: Y me bebí tus recuerdos, esa migajera para mí.
7: Dice Perlita. ¿Les digo o no les digo, Perla? Sí, dice que sí. Dice Perlita que si no tienes una más vieja. Buenos días.
11: Hola, Gallí. Buenos días.
7: Hola, ¿cómo estás, Lupe?
11: Aquí andamos, ya la escucha al 100.1, mi gallita, haciendo la
7: bienvenido.
11: En el kilómetro 30.
7: Ándale, mira, hasta el 30. Saludos a toda la gente.
11: Martes.
7: Del 30.
11: Bendecido día, saludos y bendiciones para todos en cabina.
7: Arre, gracias. Vámonos a seguirle. Vámonos con la siguiente contienda.
12: Y más para la gente que está en casita.

En la puerta número 2 colocamos. De rodillas te pido.

0: 1-800-284-1330.
1: Por la 1.
0: Puerta 1.
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0: En la mejor.
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1: Las 11 con 40 minutos, con más migajeras, estás escuchando aquí nomás en la mejor FM. Dice, ahora, ahora, y esa colada, les estábamos preparando un mix. Es que se alegró de más la perlita, ustedes no saben, de repente la perla se pone bien alegre aquí en la programación. Hola.
2: Quiero la de la Tracalosa de Monterrey. Supiste hacerme mal, si se puede. Y
1: ok.
2: Si da tiempo y si entra en esas migajeras que dice Gallita.
1: Si tú quieres migajear, aquí migajeamos todos. Migajeas tú, migajeo yo, migajea la perla y hasta León. ¡Ay! Te quiero mandarle un qué poca a Jared, ya que no quiere registrar a mi Cirita. Prepárense. A la 1:30, hoy traigo muchos qué pocas con la mejor 100.1. Así que aguas, porque le vamos a dar con todo. Hola.
3: Un gallito, buenos días. Un que poca es para...
1: No, espérate, sí, ahorita. Bellas, ya, ya. ¿Comieron alacrán o qué rollo? ¿Desayunaron alacrán con hot cakes? con enchiladas y tacos, ¿verdad? Espérate, ahorita la 1:30. A ver, de ese ladito, hola.
4: Gallita, buenos días. Pon la de Estás que te pelas con Intocable.
1: Ándale, eso, así mero, así DVD.
5: Gallita, pon la de Vuelve un día, vuelve a mí, y solo un día.
1: Y solo un día con Adán Romero.
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1: Oye, esa es la canción que tiene más saludos que canción, vea. Y saludos para mi compa, el Chini, el Truquis, el Truza y no sé qué tanta. Vámonos con la siguiente contienda. Son las migajeras para llevar. Puerta 1.

contigo, ¿verdad? Bien, puerta número dos. Alguien te va a hacer llorar cuando te enamores. Es intocable en la dos.

0: va a hacer llorar con Intocable, ¿a cuál le lloras más? Vámonos, 74-42-84-13-30. ¿Quién se la lleva? Buenos días. ¿Por quién es tu voto?
1: La 2.
0: Vámonos con la 2. Es Intocable, la más migajera en la mejor.
2: La 2.
0: Ay.
1: La 2.
3: La 1, gallita.
4: Por la 1.

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1: Venga, ya a las 11:46. Vámonos con otra más migajera. Y recuerda, a las 12 del día, vamos a leer esas historias tan bonitas del por qué su mamá se tiene que ganar esta serenata con la mejor FM 100.1. Y si no has registrado a tu mami, híjole, no sé qué estás esperando, ¿eh? Así que tienes tiempo todavía porque ya la próxima semana, pues justamente les vamos a estar llevando la serenata. Entonces, tienes estos días para que te puedas registrar. Conmigo el registro es hasta el día jueves, porque yo voy a no voy a estar en estos días. Sí, Perlita, te aviso que no. Te veo hasta la próxima semana, Perlita, pero yo sacaré mis ganadores el próximo lunes, ¿ok? Así que si usted quiere ganar con la gallita, pues regístrelas a partir de ya. Vámonos con la siguiente contienda.

0: está la llamada telefónica. Ya picó la charra. ¿Quién se la lleva? Buenos días.
1: Buenos días, por la voz.
0: ¡Puerta 2! ¡Vámonos, migajero!
2: La 2, Gallo, la 2.
3: La 2, por la 2, Gallita.
0: Aquí nomás.

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1: Y la pregunta del millón, para cerrar con broche de oro, ¿quiénes son más migajeros, los hombres o las mujeres? ¿Quiénes serán los más migajeros? ¿Toñito o no? No, no es cierto. Dice Toño, otro día más sin ser vocalista de Grupo Brindis. Ay, mi Toño, tan bonitos poemas que te salen, ¿verdad? Por acá de ese ladito, hola.
2: Gallita, ¿cómo ¿sí? elegiste a mi mamá?
1: ¿Cómo registras a tu mami? Ah, mira, mándame, así como me mandaste tu mensaje de voz, mándame, gallita, yo quiero registrar a mi mamá porque es la mejor mamá del mundo. O sea, tú me tienes que decir del por qué le quieres regalar una serenata a tu mamá, ¿ok? ¿Por qué eso de que, híjole, yo le quisiera regalar una serenata a mi mami? Porque la verdad, ella me lleva a todos los partidos de fútbol, porque siempre me apoya ahí en las tareas, así tal cual. Me mandas el nombre completo de tu mami, en qué colonia viven y también el nombre completo, pues, de una persona adulta, ¿ok? Ya sea de tu papi, de algún tutor o algo para que pueda yo registrar una persona adulta de este lado. A ver, por acá.
3: Yo creo que nosotros, yo lo acepto, que yo soy migajero porque me rompieron el corazón.
1: Bueno, pues puede ser, ¿verdad? Que también los hombres sean migajeros en una de esas. Entonces, todo se vale. Digo, no está mal. Todo se vale en esta vida. Nadie es perfecto. Hola.
4: Buenos días, gallita. ¿Puede entrar esta migajera, la del Trono de México, la de Se ha ido?
1: Se ha ido, ok. Por acá, saludos para Víctor, ok, que ya está registrando a su mami. A ver, de este ladito también vamos a escuchar qué nos mandan. Hola.
5: Gallita, yo quisiera registrar a mi mamá porque ella es la que siempre me ha cuidado, me ha protegido y me ha ayudado en muchas cosas.
1: ¡Eso! ¡Qué bonito! Mándame su nombre de tu mamá, el teléfono y tu nombre completo, ¿ok? Hola, buenos días, excelente martes. ¿Cómo estás, Erasmo? Muy buenos días, bienvenido. Por acá el amigo Chóforo también.
6: Hola, buenos días, gallita.
1: Buenos días, Chóforo. Saludos. Vámonos con la siguiente contienda. Puerta 1.

0: 1-844-1330 dice, sí que se largue. Ay, ay, ay, ¿a cuántos no les han roto el corazón?
1: La voz.
0: Puerta número 2, con esta la cerramos uno, con broche de oro. Hasta aquí las migajeras. La ¿Y tú, has sido migajero?
2: La en la uno,

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12: Seguimos en vivo, aquí nomás en La Mejor 100.1. Ahora sí, muchachos, vamos a leer las historias de sus mamis, a los que quieren registrar a su mamá para estas serenatas con La Mejor 100.1. Por acá dice, ella dijo que ambos somos migajeros. Bueno, exacto. Todos han sido migajeros una vez en su vida. No conozco, ¿verdad? Historias, pero pues alguna vez sí, como que, a ver, le llamo, no le llamo, le escribo, no le escribo. Sí, es migajeado, no digan que no. O hasta uno anda migajeando los boletos para los conciertos, así que no digan que no son migajeros. Oye, le mando un saludo muy especial para Dylan Salas, que en este momento me está escuchando. Quiero pensar que anda en su trabajo. Saludos, querido Dylan, te mando un gallibeso para ti, solito, y gracias por tu sintonía con La Mejor FM. Ahora sí, vamos a registrar a todas las mamás que nos están escuchando en este momento. Recuerden que tienen que mandar, obviamente, su historia su historia. No, la más migajera es mi jefa. No, imagínate. No, su historia bonita de sus mamás. Ya ven, ya no me digan más de las migajeras. Ay, no, qué feo que sean así. Bueno, aquí va una historia que nos comparte

0: Taritzi. Dice, buenos días, gallita. Mi mamá se llama Emperatriz Albino Santiago. Vive en la colonia 6 de enero. Para participar, esta es mi historia. Dice, quisiera que mi mamá se gane porque ella es una mujer luchona. Se la pasa juntando botes para poder mantenerse y así nos sacó adelante. Ella no sabe leer y quisiera que ganara porque somos pobres y así nos sacó adelante mi mamá juntando botes de plástico y apenas la operaron de su ojo, por eso quisiera que ganara ella. Se llama Emperatriz Albino, ella vive en la colonia 6 de enero. ¡Excelente! Muchas gracias por compartirnos tu historia. Yalitzi, mándame tu nombre completo, por favor, para poner tu registro completo, ¿ok? Acá dice, gallita, soy Víctor José Manzano Villalobos, mi mamá se llama María de Lourdes Villalobos y me gustaría que ganara mi mamá porque ha sido una luchona desde que nos tuvo a mí y a mi hermana, nos sacó adelante por sus propios méritos y siempre con ayuda de mi abue, que en paz descanse. Mi madre siempre ha estado al pendiente de nosotros y de sus sobrinos, de mi tía que está en los Estados Unidos, y sería una gran sorpresa que le llegaran los mariachis a su casa. Espérate, Doc, ¿quién dijo que son mariachis? Ok, es grupo, no, norteño, no son mariachis, para que no se confundan. Pero gracias por compartir esta historia, con mucho gusto la vamos a registrar por acá, hola.
1: La gallita, buenos días. Para mí mi mamá es la mejor mamá del mundo, porque ella siempre nos ha sacado adelante. Después de que mi papá nos abandonó, ella siempre ha luchado, ha trabajado, y por eso para mí es la mejor. Mi mamá se llama Clara Canseco Alberto, y yo me llamo Gabriela Villegas Canseco.
0: ¡Excelente! Muchísimas
1: ella
0: gracias, Gaby.
1: Colonia Postal.
0: Saludos, saludos. A ver, por acá de ese ladito, otra más. Hola.
2: Hola, gallita. Buen día, buen día. Yo quiero registrar a mi madre hermosa, preciosa. Se llama Edith Baena Rodríguez, que vive en la colonia La Mira, por la Glorieta. Se llama El Callejón Niño Perdido.
0: Ok.
2: Y yo, gallita, yo admiro mucho a mi madre y siempre la hemos admirado todos mis hermanos, porque fue una mujer luchona, muy luchona, ¿sí? Ella... ya no sabía, ella, pues la verdad te voy a decir, ella, mi papá se iba, la dejaba sola, mi papá se iba con mujeres y mi mamá se quedaba a ver qué nos daba de comer, ella buscaba, a ver qué, ella veía qué darnos de comer, gallita, fue muy luchona mi mamá y buscaba y todo eso, ¿no? Entonces, sí, sufrió mucho mi madre después también y de ahorita, pues, ya ahorita ya se la está pasando mejorcito, pues, mi papá pues ya partió, ya de ahorita está ella y le dejó su pensión de mi papá, gracias a Dios, aunque sea algo, pero ahorita ya mi mamá ya está más tranquila y así cualquier cosita que se enferma o algo, pues ahí estamos nosotros con ella, gallita.
0: ¡Claro!
2: Nos cooperamos
0: siempre,
2: todos.
0: Como hijos hay que estar ahí,
2: bueno,
0: al pendiente de mamá y papá.
2: Ya
0: nomás
2: somos siete y a mi hermana una ya se fue también, ya partió.
0: Ok, bueno, mi Rita, gracias por compartirnos tu historia con tu mami del por qué quieren que se ganen esta serenata. Yo regreso con más música. Sigues escuchando La Mejor FM.

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0: 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Tirando la casa por la ventana como siempre. Vale, ¿cómo estás? Bienvenida.
1: Hola, hola, bien, muy bien. Gracias, Gallita. Nuevamente oye, aquí de vuelta.
0: Aparte de que, bueno, están tirando la casa por la ventana con las... Ya tiraron la casa por la ventana con la onda de los niños el 30 de abril. Ahora con lo del mes de mayo. Y mi Vale está de cumpleaños. Hay que poner las mañanitas, por favor, a Vale. ¡Vale! Feliz cumpleaños, mi Vale. Te
1: muchas
0: mandamos,
1: gracias.
0: Ya sabes, que lo mejor de las buenas vibras, el éxito para esta nueva Vuelta al Sol. Y qué mejor que celebrarlo aquí en cabina de La Mejor 100.1. Sí. 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
11: Bienvenidos al Corral de la Gallita, aquí nomás en la mejor FM. En este momento ya puedes empezar a mandar tus pisaditas al 7442-84-1330. Y en un momento más le vamos a dar continuidad a todas esas historias bonitas, algunas tremendas que nos comparten del por qué su mamá se tiene que ganar la serenata con la mejor FM 100.1. ¿Sale, vale? Entonces, la verdad es que gracias a cada uno de

0: Su salida ocurre en medio de momentos tensos dentro de la casa, donde su actitud ya había generado comentarios entre seguidores del reality. Aunque no se han dado detalles oficiales sobre las razones, en redes circulan versiones sobre desacuerdos y situaciones recientes que habrían influido en su decisión. Hay muchos comentarios. Muchos de ellos mencionan que ya no aguantaba y no soportaba a Sol León. Y es que dicen por ahí, ¿quién la aguanta, no? Así que tenían que haber cumplido un reto de encadenarlos por 6 días en lo que acababa la mansión. Porque se sabe que ya esta semana terminaba ese reality. Pues no aguanto a la Sol León. Y que se nos va. ¡Traca! Por otro lado, ¿le entra o no le entra al ring? Que Juan de Dios Pantoja respondió al reto que Aaron Mercury le lanzó tras su pelea en Supernova, ¿sí? Donde lo invitó a subirse al ring con él. En estos momentos, ¿quién no le quiere dar unas buenas cachetadas guajoloteras al Juan de Dios? Y es que el influencer confirmó que ya habló con él en privado, pero evitó dar detalles. Imagínate que se suba el Juan de Dios Pantoja, pero con J.O.P. de Fuerza Régida. ¡Ay! Con Jesús Ortiz Paz. Acuérdense que ahí había un chipeo con la Kimberly. ¡Ay! Sé que si le bajaba o no le bajaba la morrita. Y el chiste es que dice, sin embargo, reconoció su nivel y soltó lo siguiente. En este punto sí me mete unas trompas, dejando ver que no sería un combate fácil. Así que no hay nada confirmado si Aaron Mercury y Juan de Dios Pantoja se van a subir al ring. La neta, a mí me gustaría ver a Juan de Dios Pantoja con el de Fuerza Régida. La neta. Ahí sí. Ay, ay, hasta les van a subir el rating. Por otro lado, fíjate que hay un luto en el boxeo. Falleció Eduardo Lamazón, reconocido comentarista y referente del boxeo en México. Tras darse a conocer la noticia, distintas figuras del deporte reaccionaron en sus redes. Entre ellas, Julio César Chávez, quien le dedicó un bonito mensaje. Fue un honor compartir contigo en esta vida y en la que sigue. También colegas y periodistas destacaron su trayectoria dentro del boxeo. Ahí está, esto es lo mejor de la red en el regional mexicano. Y nos vamos de inmediato con
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0: Vámonos con Las Pisadas. En este momento te voy a complacer con las canciones que quieras escuchar. Hola.
2: Y si es posible que sean las complacencias, ya aunque no sea en las migajeras, pero que sean las complacencias. Buen día, Gallita, buen día. La más migajera es una de Joan Sebastián. Se llama Aunque Ya Tengas Marido.
0: Ok, aunque ya tengas marido, perfecto, la vamos a buscar porque es la que pidió en la mañanita con con la mejor 100.1. Tenemos llamada azul, buenas tardes, hola. Hola, hola.
3: ¡Daredevil!
0: ¡Qué milagro, Daredevil! Ponle las mañanitas, ponle los papakis, ponle todo. Bueno. ¿Cómo estás, Daredevil?
3: Bueno.
0: ¿Cómo estás? Bueno. ¡Qué milagro!
3: Aquí andamos, hace mucho calor, Bellita.
0: Ya escuché, andas bien acalorado. ¿Qué canción te voy a complacer? ¿Cuál te voy a pisar?
3: Candela Verde, porfa, Tampoco Tropical, Gallita, Candela Verde.
0: Órale, ya estás peinado para atrás. Saludos, ¿para quién y para dónde?
3: Saludos para una bronca y para todas las mujeres reyes del puerto de Acapulco, Gallita.
0: Excelente, mira, con todo y mañanitas, Daredevil.
3: Ay, ya pasó.
0: Pero otra vez, porque regresaste, volviste a nacer aquí en la mejor.
3: Ay,
0: cuídate mucho, Daredevil.
3: Hasta la vista, arrecho.
0: Ay, qué bárbaro. Saluditos también por acá para mi querido amigo Emanuel. Dice Ali, pasando a saludarte y deseándote un bonito día. Pregunta, aquí en Quintana Roo también aplica poder registrar a mi mami. Saludos. Híjole, no nos va a alcanzar la gas para llegar hasta Querétaro, pero estaría bueno, ¿verdad? Que les lleváramos hasta por allá. Quiero mandar un saludo para mi madre Gemma Martínez, que está a unos días de cumplir 50 años de parte de su hija, la Mikey. ¡Eso! ¡Feliz cumpleaños para tu mami! Vámonos con más música. Son las primeras complacencias y las escuchas en la mejor.
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0: Galletips, escucha muy bien porque esos juguitos, juguitos muy buenos, te van a hacer lucir radiante, ¿ok? De repente dices tú, híjole, pero me da flojera hacer un jugo, pero después de que escuches esto, se te va a ir la flojera y créeme que te vas a activar con estos jugos de volada. Estos son juguitos detox y salud. Ingredientes, por ejemplo, como la zanahoria, el apio, el limón, el jengibre, pueden ser buena adicción a tu alimentación. ¿Por qué? Porque nos van a aportar vitaminas y compuestos antioxidantes y pueden formar parte de una dieta equilibrada, pero es importante tener claro que, ahí te va, no desintoxican el cuerpo de forma milagrosa, no eliminan grasa específica por sí solos y tu hígado y riñones ya cumplen naturalmente la función de depuración del organismo. Entonces, la clave es mantener una alimentación variada, buenos hábitos y constancia en el tiempo. ¿Sale, vale? No creas que por tomar jugo verde todos los días ya vas a súper adelgazar. Tienes que ayudarle a tu cuerpo, a tus hábitos y a tu alimentación. Por ejemplo, si quieres tener una piel radiante, toma juguito de zanahoria. Dos zanahorias, una naranja, ¿ok? Ahora, que si tú quieres empezar con una alimentación muy buena, con tu salud, eso y el otro, puedes tomar un jugo verde. Eso nos ayuda para tener el vientre planito. Sin correr ramas de apio, media manzana, medio limón verde y un poco de jengibre. Y si queremos eliminar las toxinas porque ya andamos hasta la coronilla, bueno, 5 ramas de apio, media naranja, medio limón y un poco de jengibre. Con estos 3 juguitos que te los hagas dependiendo de lo que desees, bueno, y una buena alimentación, obviamente vas a llegar a tu mejor etapa, ¿ok? Así que esos son los juguitos detox que yo te comparto a través de la mejor 100.1. Tú sabrás si quieres tener una piel radiante, tu vientre plano o eliminar las toxinas. Además que acompañados, ¿no? Como te decía, de una buena alimentación, de caminar, aunque sea unos 15, 10 minutos, que aparte cuando uno camina, pues nos libera también las toxinas, ¿no? La neta nos pone, se libera nuestro estrés, así que échenle ganas y como dice el comercial de un shampoo y notarán la diferencia. Mi querido Sabay, ¿con qué nos vamos?
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0: Vámonos con más pisaditas porque hoy tenemos para aventar para arriba. Saluditos para Simón Cuevas, que ya nos mandó por ahí el registro de su mami. Tienen todavía chance de seguir registrando a su mamá para ganarse la mejor serenata al 74-42-84-1330. Hay muchas historias que queremos compartir con todos ustedes. Bueno, vamos a escuchar una de ellas que nos comparten por acá. A ver, de Indira.
2: Yo quiero que mi mamá se gane la serenata porque me cuida, me da de comer y la amo mucho, pero a veces sí se pasa de gocela.
0: ¡Ay, mamacita! A veces sí se pasa de lanza, mi jefa, dice. Pero quiero que gane la serenata de la mejor. ¡Excelente! Bueno, los niños no dicen mentiras. A ver por acá de ese ladito, hola.
3: Gallita, quiero una pisadita. ¿Sí? De los caminantes. Aún tengo fuerza para amar, por favor, una pisadita. Aún tengo fuerza para amar de los caminantes.
0: Aún tengo fuerzas para amar, ok. Vamos a buscar tu rolita. Tú me dices, mi querido Checo. Aunque, a ver, me sale aquí, aún tengo fuerzas para sostenerme, para el tiempo, pero para amar no me sale ni una. Me sale, no me sale esa canción. Aún tengo fuerzas para amar. No, gallo, esa sí no me sale para nada. A ver por acá, otra rolita más. Hola.
4: Esta gallita, una pisadita con los Bukis, si me recuerdas. Gracias, buenas tardes.
0: Ok.
5: Hola, gallita, buenas tardes. ¿Me puedes pisar a Vicente Fernández con la canción Hermoso Cariño dedicada para mi hija? Que estoy muy orgullosa de ella. Eso. Y que le eche ganas. Que demuestre que los acapulqueños somos chidos para trabajar. Que demuestre. Exacto. Allá en Vallarta.
0: Que no nos mucho. Rajamos, gracias, donde quiera que nos manden. Muy bien, vámonos con más música. Estas son las pisadas y las escuchas a través de 100.1 La Mejor FM. Aquí nomás.
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0: Vámonos con los qué poca. Ya la 1:31. Ahora sí, descósete. ¿A quién le quieres mandar qué poca? En la mejor FM 7442841330. O puedes marcar totalmente en vivo aquí nomás con la mejor FM. Oye, qué poca, porque la neta desde la mañana nos estaban mencionando que los hijos no querían registrar a sus mamás, que porque les daba pena y que no sé qué.
5: ¡Qué poca!
0: Y las jefitas queriendo ganarse esa serenata.
5: ¡Qué poca!
0: ¿Qué pasó, muchachos? Pierden el amor a los mensajes de WhatsApp, imagínate.
5: ¡Qué poca!
0: Tu mamá con ganas de que le lleven serenata y ustedes que no quieren, que porque les da pena.
5: ¡Qué poca!
0: ¡Bárbaros! En este momento vamos a escuchar todos los mensajitos de voz aquí nomás en la mejor 100.1. ¡Hola!
1: ¡Qué poca que se estaba yendo la señal! No se escuchaba muy bien. Yo pensé que era mi bocina, ya la quería tirar.
0: ¡Ya tírala, ya tírala!
5: ¡Qué poca!
1: ¡Qué poca para esos hijos que no quieren registrar a su mamá! Yo estoy muy orgulloso de mi mamá y la quiero mucho. Y ya, bueno, yo se lo he demostrado a mi mamá que la amo con todo mi corazón.
5: ¡Qué poca!
0: Eso, eso. Oye, que por cierto, sí, tenemos ahorita un temita con la señal. Ya anda el ingeniero, le agradecemos al Inge César, ¿ya? Anda el tiro ya el Inge, ¿pa' qué? Con todo, arreglando la señal por si en dado caso se les vaya ahí a ocurrir a ustedes tirar la bocina. No es la bocina, es nuestra señal. Dice, ¿puedo registrar a mi mamá? Regístrala, mi querido León, de una vez. ¿A dónde se la llevamos? Anda en el sol, dice. Anda en el sol, exactamente. Allá le mandamos un saludo al ingeniero César que anda arreglando ya la señal de la mejor FM. ¡Hola!
6: Un gallito, buenos días. Un que poca es para mi hija que se levanta a la 1:00 p.m. Nomás se levanta a comer y almorzar.
0: Pues
6: un que poca para mi hija, Nesli.
5: ¡Qué poca!
0: Imagínate a la 1:00 p.m. no le calienta el colchón a tu chamaca. Bueno, ahí sí no se sabe, ¿verdad? Si es porque, ¿cómo se llama? A lo mejor trabaja de noche o nomás por pura flojera. Imagínate, y con este calorón dormir hasta la 1:00 p.m. O anda cruda tu niña porque...
5: ¡Qué poca!
0: O solo así. 7442-84-1330. Manda tú qué poca en la mejor 100.1.
7: Un qué poca para Nelly, que no nos invitó al bautizo el domingo.
5: ¡Qué poca!
0: Y se comió la barbacoa ella sola, imagínate nomás los tamales. Ay, se extrañan los tamales. Un qué poca para el León.
5: ¡Qué poca!
0: Porque ya no viene a trabajar los sábados y ya no comemos tamales.
5: ¡Qué poca!
0: Ni modérrimo, amigo. Ahorita que nos recordaste a tu hermana, también te la recuerda, ¿no es cierto?
5: ¡Qué poca!
0: Te recordamos que ya no comemos tamales. ¿Por qué ya no vienes? Ay, no, pero de verdad, registren a sus mamis. De verdad, aprovechenlas que hoy en día y ahora están con vida, muchachos, ¿no? Imagínate que la mamá quiere que le lleve la mejor FM una serenata. Y no se puede porque la hija no la quiere registrar, que porque le da pena, ¿no? ¡Qué feo! Ay, no saben de verdad lo bonito que se pierden. ¡Hola!
8: Hola, gallita. Un abrazote de bendiciones.
0: Gracias.
8: Para ti y para todos los radioescuchas y tu staff. Un abrazote. Qué poca para mi director.
0: A ver.
8: Nos hizo venir a trabajar hoy y no nos quiere dar un día de descanso. Qué poca.
0: ¿En qué trabaja, manito?
5: Qué poca.
0: ¿Y de qué día de descanso hablamos? ¿Te lo mereces?
5: ¡Qué poca!
0: O eres maestro y quieres descansar también los viernes. No, pero ya descansan los viernes, ¿verdad, creo, los maestros?
5: ¡Qué poca!
0: ¡Qué bárbaros!
6: Un que poca para registrar a la mamá, ya que ahora sí que se portan mal, pues. No amerita eso,
0: ¿Cómo?
6: Pero bueno, vamos a hacerlo.
5: ¡Qué poca!
0: ¡Ay, no, qué bárbaros son la quemazón por acá! Dice, la pena no deja nada, ya ve a mí, yo era tímido y ahora ni me callo, ahora ni te podemos, Néstor. 74-42-84-13-30. Recuerda que todas los que pocas que quieras mandar tienen que ser por mensaje de voz y así los escuchamos bien hasta con enjundia cuando nos mandan sus mensajitos. A ver, por acá de ese ladito vamos a escuchar que nos manda Ángel Martínez.
9: Hola, muy buenas tardes, gallita.
0: Hola.
9: Mi nombre es Ángel. y quiero registrar a la mejor mamá del
0: mundo. Ah, ok, pero este no es que poca, no. No, no, no, al rato van a decir, bueno, ¿y este qué poca qué? A ver, otro por acá de ese lado, hola.
10: Qué poca, que mi churpio me puso a lavar el piso y ni los tacos de canasta me invitó.
11: Qué poca.
0: Fíjate nomás, mana, ya lo hubieras mandado a los tacos de canasta, aunque sea hasta video y todo nos mandó ahí que andabas, barre y barre, trapé y trapé, y todavía se ríe, dice, no, la tengo aquí la, trapeando.
11: ¡Qué poca!
0: Espero que sí te los haya invitado, al churpio. Saludos para ti, mi querida Adri. ¿Alguien más desea mandar un qué poca? Que habla oro, calle para siempre, porque nos vamos a ir de volada con más música a través de 100.1 La Mejor FM. Y vamos a seguir escuchando más historias de sus mamis, obviamente, de por qué quieren ustedes ganarse esta serenata para su mamá. La verdad es que es una bonita promoción y no solamente va a ser una serenata, No solamente va a ser, si usted pensaba que íbamos a regalar una serenata, no, pues no, mis cielas. No, no vamos a regalar una serenata nada más, vamos a regalar varias. Así que participen, quítense la pena, registren a sus mamás, a sus papás, a sus mamás, pueden registrar a sus esposas también, porque obviamente, pues son las mamás de sus hijos al 7442-841330, o igual si quieren marcar ustedes al teléfono en cabina, de inmediato se las podemos colocar. Nos vamos a ir, mi querido Checo, con un nuevo lanzamiento, por favor, porque hay una canción que la neta del planeta, esta es una canción que quiero que la escuchen, es una canción que viene acompañada de Ricardo Montaner con Den Muñoz, y es que, híjole, está muy muy bonita, es una canción que la canta Ricardo Montaner, pero se logra hacer esta colaboración con Edén Muñoz. La verdad es que unieron voces, estilos, talentos en esta canción que, además de ser inspiración de la mano de Edgar Barrera y Horacio Palencia y Neidan Galante, es un tema lleno de sentimiento, digno de grandes voces. Ellos son Ricardo Montaner y Edén Muñoz. Este es un nuevo lanzamiento. Para que seas feliz, le escuchas aquí nomás.
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0: Está bien buena la canción. La verdad es que está bonita, está muy bonita la canción para que seas feliz, de Edel Muñoz y Ricardo Montaner. Ahora sí, vámonos, chamacos, porque antes de despedir este programa, vamos a leer algunos mensajitos que tenemos aquí del por qué su mamá se tiene que ganar sí o sí la serenata de la mejor FM 100.1. Por acá dice el Jerry: mi madre es una persona que luchó el doble porque mi padre nos abandonó. Para mí, mi madre es una heroína, una mujer luchona que nunca se ha rendido, y sé que lo seguirá haciendo. Mis más respetos para esa señora que es mi madre, la amo con todo mi corazón, y sí, se merece todo lo que se le pueda dar en ese día tan especial. Excelente, ya está registrada tu mami, mi querido Jerry. Por acá dice: me gustaría escribir a mi mamá porque ella, a pesar de todo, de que me tuvo a los 18 años y cuando yo tenía 7, se dejó con mi papá estando embarazada de mi hermana, y así luchó para sacarnos adelante. Con solo tener la secundaria, llegó a ser líder de una tienda de autoservicios y así nos dio estudios, alimentación y todo. Tuvo otros trabajos, trabajaba de mesera, empezó a hacer donas de 2 kilos, y hoy en día con eso nos saca hoy adelante. Hoy somos 3 hijos y bueno, ella se llama Yarime Didexi Rodríguez Castro, ya está registrada. Es una super mamá, amiga, y siempre ella da la mano a quien más lo necesita. ¡Excelente! Pues ya está registrada en este momento. A ver, por acá vamos a escuchar este mensajito de voz. ¡Hola! Hola,
1: Callita. Mi nombre es Ángel y quiero registrar a la mejor mamá del mundo para ganar esta hermosa serenata por el Día de las Madres.
0: ¿Sí?
1: Quiero inscribir a mi mamá porque ella es una mujer muy luchona, siempre ha dado todo por nosotros. Aunque a veces ella se quede sin nada, nunca se rinde, siempre nos apoya y nos cuida y nos aconseja. Mi mamá es mi ejemplo más grande de amor, esfuerzo y valentía. Gracias a ellas soy quien soy y por eso quiero darle esta gran sorpresa tan especial que se merece con todo mi corazón. Ojalá puedan escogerla porque de verdad sería un regalo inolvidable para ella. Muchas gracias, Gallita, y muchas bendiciones.
0: ¡Eso! ¡Ahí está! ¡Felicidades! Pásame tu nombre completo, mi querido Ángel Martínez, y el nombre de tu mamá y la colonia. Eso es lo que nos hace falta ahí para hacer tu registro ya completito, ¿sale? ¿Vale? A ver, por acá dice... Bueno, ya borraron su mensaje de voz. De este ladito, hola.
2: Gallita, buenas tardes. ¿Me podrías poner una pisadita? Puño de tierra, por favor, con Rafael Olivas. Si no la tienes, pues con él, otro artista.
0: Puño de tierra. Excelente. Sale, vale, ya estás peinado para atrás. A ver, de este ladito tenemos otra más.
3: Gallita, una disculpa, por favor. La canción se llama Todavía Puedo Amar, la viejita de Los Caminantes. Todavía Puedo Amar, para mi camarada que se la dedica a su esposa siempre que la ve y la tiene.
0: Ok,
3: a su
0: pareja, ya decía yo. ¿Qué cosa? Es el mensaje de él. Ay, ahora con tus mensajes raros, ¿eh?
3: Su mami, su mamá. Todavía Puedo Amar se llama la canción de Los Caminantes.
0: Ay, no, soy una cosita tremenda, se los juro. ¿Por acá de ese lado?
4: La canción que pidió el amigo de Los Caminantes se llama Todavía Puedo Amar.
0: Ay, ya ves, fíjate, ese es un qué poca.
5: ¡Qué poca!
0: Porque todavía sembraban de que uno no les pone sus canciones. Yo me despido, nos escuchamos mañana en punto de las 10 de la mañana. Soy Ali Hurtado La Gallita. Muy buenas tardes, buen provecho. Te quedas con Margarita López en punto de las 2 de la tarde. Viene con muy buena música a través de la mejor FM. Bye, bye.
5: Las pisadas.

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0: puente del 1 de mayo deja más de 90. $965 millones en Guerrero y se consolida así el lugar del sol como el destino preferido de los visitantes. El gobierno municipal de Acapulco premió a los equipos de campeones del torneo de barrios mundialito de fútbol. Prestadores de servicios turísticos agradecen a la gobernadora y a la Secretaría de Turismo en la entidad por el exitoso fin de semana largo que se tuvo recientemente. Piden vecinos de barrios históricos agua, dicen estar hartos de ya no contar con el vital líquido. Con esto y mucha más información solamente aquí en MBS Noticias, Acapulco.
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¿qué tal? ¿Cómo estamos? Feliz tarde de martes, martes 5 de mayo del 2026. Les saludo en micrófonos Margarita López. Un placer compartir con usted esta hora de informarnos juntos de lo más relevante ocurrido aquí en el puerto de Acapulco, el estado de Guerrero. Y por supuesto también, ¿por qué no? Un poquito aunque sea, de lo que se habla a nivel nacional. Estamos transmitiendo completamente en vivo desde Avenida Escénica sin número, aquí en Plaza Pérgolas, en el segundo nivel, desde esta terraza sur. Hoy me acompaña en controles técnicos Mr. Sabay. ¿Cómo estamos, mi Serge? ¡Feliz tarde de martes! ¿Cómo va aquel dicho? Ni te cases ni te embarques. Habrá quien se case en martes hoy, ¿eh? ¡Qué valor! Un doble acto de valentía. Bueno, feliz tarde de martes. Espero que, pues, lo que ha transcurrido al regreso ya de este puente, aunque hoy me dijeron que hay mucha gente que sigue de puente, qué bárbaros, hombre, y qué envidia, de la buena, pero sí hay que decirlo, envidia. Así que, pues feliz a todos aquellos que estén trabajando, a los que siguen de puente, pues igual, mucho, saluditos. En fin, a todos de verdad les agradecemos el que nos sintonice a través del 100.1 de su radio FM. En un ratito más también nos estaremos conectando en Facebook. Nos encuentra como MBS Noticias Acapulco. Hoy también tenemos varias entrevistas. Unas dos entrevistas hay que echarnos el día de hoy, hombre, ¿no? Hablar de situaciones aquí que han ocurrido en el puerto de Acapulco. Pero de entrada, oiga, pues de entrada vámonos a platicar del clima, porque ya con este clima ya no sabemos qué onda, ¿no? De repente sigue el calorcito, y aunque en algunas partes de la República Mexicana han caído ya algunas lluvias, les recuerdo que estamos, pues muy, muy cercanos ya al inicio de esta temporada de lluvias que oficialmente, y esto lo pongo así entre comillas, oficialmente inicia el 15 de mayo, el 15 de este mes. En una semanita prácticamente inicia de manera formal la temporada de lluvias. Bueno, ya está lista la señora del clima. Vámonos directito con el clima. Vámonos a Clima y Dinero con mi querida Onira Robles. Adelante, Onira. Buenas tardes. Clima y

0: dinero.
1: Al final de la tarde y la noche el cielo estará nublado y refrescará el clima. Esto después de que la mañana y el mediodía fueron calurosos y soleados. Se debe a que una circulación anticiclónica en 5.5 kilómetros de altitud que se ubica al norte de San Luis Potosí mantuvo la mañana soleada en Guerrero. Sin embargo, un canal de baja presión que se extiende al noroeste del Valle de México ha ido favoreciendo el desarrollo de nubosidad al final de la tarde. Para los municipios costeros de la entidad, las temperaturas podrían oscilar entre los 35 y los 40 grados Celsius, mientras que para el resto del estado de 30 a 35 grados Celsius. El precio del dólar es igual a 17 pesos con 37 centavos mexicanos. En ventanilla se cotiza la compra en 17 pesos con 3 centavos y a la venta en 17 pesos con 70 centavos. Clima y dinero con Anira Robles.
2: Gracias, Anira Robles, por la información del clima. Y siguiendo con esta cuestión del clima, señor Zavalla, ese aire acondicionado está muy furioso contra mí el día de hoy. Está bien que tenga calor, pero no es para tanto. Bueno, hablando del clima, le decía, en este momento en el puerto de Acapulco, soleadísimo, y si no me cree, asómese por la ventana, soleadísimo. Adivine cuál es la temperatura que hay en este momento en el puerto de Acapulco. No me la va a creer. 34 grados centígrados. ¿Quién dijo calor? No, hombre, calorón. 34 grados centígrados, creo que ha sido de los días que más calor se ha sentido, ¿no? Hay una sensación térmica de 42 grados centígrados, madre. No, hombre, no quiero imaginarme cuál es la temperatura que hay en este momento en Tierra Caliente, ahí en Ciudad Altamirano. Les mandamos saluditos a un gran amigo ahí en Ciudad Altamirano que siempre nos escucha. A mi querido Mondragón, saludos, saludos. Me quedé asombrada, oiga. 34 grados centígrados en el puerto de Acapulco en este momento. La máxima que se espera para el día de hoy, 35 grados centígrados. Está lo que le sigue de soleado. Por ahí habrá algunos nubladitos dispersos más tardecito. Probabilidad de lluvia, pues ni hablamos. Al menos de aquí al 15 de mayo, no creo que la vayamos a ver. También las rachas de viento están bastante bajas. Máximo pudiera haber rachas de viento de 13, 14 kilómetros por hora. Sí está haciendo mucho calor. Fíjese que en un pronóstico adelantado marca que muy probablemente el lunes que entra, es decir, casi en una semana, pudieran presentarse lluvias. Chipi chipi, no creo que así torrenciales. Pero mientras, pues sí nos va a tocar una semana de temperaturas que van a oscilar entre los 35 a los 33 grados centígrados. Así que sí, bastante calor para esta semana. Hoy el señor Sol salió, ahorita le digo a qué horas, a las 6 de la mañana con 11 minutos y se va a ocultar a las 19 horas, es decir, a las 7 de la tarde noche. Así el clima en este día martes. Bueno, vámonos a más información. Acuérdense que hoy no hubo mañanera porque hoy precisamente estuvo la presidenta de la República, Claudia Sheinbaum Pardo, pues en esta ceremonia conmemorativa de la Batalla de Puebla, y justo estuvo allá en el estado de Puebla. Y hoy también hubo alguna celebración aquí en el puerto de Acapulco, pero mire, aunque no hubo mañanera, sí hoy nos compartían por parte de el gobierno de nuestro país, México, esta nota bastante importante y se la comparto a continuación, por supuesto, en las nacionales. Vámonos a Nacional, mi querido Serge.
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2: Le platico que el gobierno de Estados Unidos, a través de la directora de la Oficina de Política Nacional de Control de Drogas, Sarah Carter, reconoció la cooperación y eficiencia del gobierno de México para combatir el tráfico de drogas cuando existe colaboración entre ambas naciones. Vamos a escuchar parte de lo que dijo, a ver si tiene, me parece que sí tiene ahí traducción. De lo que mencionaba precisamente la directora de la Oficina de Política Nacional de Control de Drogas, Sarah Carter. Adelante.
3: We're working with our partners in the Western Hem on multilateral, bilateral talks.
2: Bueno, básicamente se lo voy a ir comentando porque está en este, no tiene traducción simultánea, pero bueno, menciona la funcionaria nacional de Estados Unidos, dice, estamos trabajando con nuestros socios en el hemisferio occidental en conversaciones multilaterales y bilaterales, les puedo decir que es constante y es continuo, tenemos ayuda de socios de todo el hemisferio occidental, ya sea Ecuador, El Salvador, y conversaciones en Bolivia y en México tenemos gran apoyo también. Y bueno, recalca que vimos lo que pasó en México cuando compartimos inteligencia con el gobierno mexicano y vimos el actuar inmediato por parte del gobierno mexicano contra el Mencho, que fue abatido. A grandes rasgos es lo que comentaba el día de hoy, ya le decía, esta funcionaria de la oficina, la directora de la Oficina de Política Nacional de Control de Drogas, Sara Carter, quien ampliamente pues ha reconocido el trabajo colaborativo que se ha tenido con el gobierno de nuestro país, México, sobre todo en esta lucha contra la cuestión de drogas. Así la información. Bueno, vámonos a más información. Hoy hubo Hoy estuvo encabezando un importante evento aquí en el estado de Guerrero, la gobernadora Evelyn Salgado Pineda, y le platico que el día de hoy la mandataria estatal Evelyn Salgado Pineda asistió a la toma de protesta. Ahí vamos. Ay, a ver, aquí estamos. Asistió la gobernadora del estado de Guerrero este día muy tempranito, asistió a la ceremonia de toma de protesta del comandante de la 35ª zona militar, esto allá en Chilpancingo. Ahí la mandataria estatal dio la bienvenida a Juan Ignacio Hernández Velasco, con quien señaló se dará seguimiento al trabajo interinstitucional en materia de seguridad a favor de Guerrero. Vamos con este reporte que nos ha preparado Mar Horacio Ramos.
4: Al asistir como invitada especial a la ceremonia de toma de posesión y protesta de Juan Ignacio Hernández Velasco como comandante de la 35ª zona militar, la gobernadora Evelyn Salgado Pineda destacó que con el apoyo de las Fuerzas Armadas, el estado de Guerrero transita en la ruta de la gobernabilidad, la seguridad y la paz en esta entidad.
5: Fortalecemos a una institución clave para la gobernabilidad, la seguridad y la paz, y reafirma la coordinación efectiva que hemos mantenido con la Defensa Nacional desde el inicio de nuestra administración. Gracias a este trabajo conjunto, hoy hay mayor presencia institucional en nuestras 8 regiones. Se avanza en la construcción de la paz y se garantiza el auxilio a la población ante huracanes, sismos, incendios y otras emergencias.
4: En las instalaciones militares de Chilpancingo, ante el comandante de la 9ª Región Militar, José Roberto Montes de Oca, de altos mandos de Marina, Guardia Nacional, de representantes de los poderes judicial, legislativo, así como del Gabinete de Seguridad Estatal, la gobernadora recordó el 5 de mayo con la Batalla de Puebla, que hizo remembrar que la soberanía se defiende y la unidad es la mejor fortaleza.
5: País, este 5 de mayo recordamos la Batalla de Puebla. Ejemplo de dignidad, valentía y amor a la patria. Ahí, frente a la adversidad, el pueblo de México y su ejército demostraron que la soberanía se defiende y que la unidad es nuestra mayor fortaleza.
4: Juan Ignacio Hernández Velasco es desde hoy comandante de la 35ª zona militar. Lo recibieron con honores a la bandera y todos los protocolos militares. Mar Horacio Ramos en la información.
2: Gracias, Mar Horacio, como siempre, por la información. Y bueno, son las 2:16, 2:16. Vámonos una pausa y volvemos con mucho más, pero acuérdese, déjenos sus comentarios en el WhatsApp de La Mejor. Les dejo el número en esta ida corte. Pausa, volvemos.
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1: Un día como hoy, 5 de mayo, pero del año 1821, muere Napoleón Bonaparte en la isla de Santa Elena, en la que se encontraba desterrado. 1890, se aprueba en España la ley de sufragio universal. 1925, se aprueba en Japón la ley de sufragio universal. 1944, Gandhi es liberado por motivos de salud tras 21 meses de arresto. 1929, la empresa Dornier presenta un aparato que emite ondas de choque y es capaz de destruir las piedras en el riñón. 2003, nace LinkedIn, la red social para profesionales. 2023, la OMS decreta el fin de la emergencia internacional por el COVID-19 después de 3 años y 3 meses desde que se anunciara la alarma mundial. Hoy se conmemora, este 5 de mayo, se conmemora el aniversario de la Batalla de Puebla, un día importante para nuestro país, México. También se conmemora el Día Mundial de la Hipertensión Pulmonar, el Día Mundial de la Salud Mental Materna, el Día Mundial de la Higiene de Manos, el Día Mundial del Patrimonio Africano, el Día Internacional de la Matrona, el Día Mundial del Asma y en Estados Unidos hoy se conmemora el Día del Maestro. En el Santoral celebramos a San Peregrino. Muchas felicidades a quienes cumplen años o celebran una fecha especial. Esto fue El Almanaque.
2: Bueno, muchas felicidades, por supuesto, a todos los revolucionarios, ¿no? A todos los batalleros, porque pues hoy día de batalla de Puebla, a todos los que hoy cumplen años en este 5 de mayo. Mira qué coincidencia, 5 del 5. ¿Será algo bueno? La gente que cree en ese rollo de vibras y karmas y demás, yo sí creo, pero no soy así como que tan apegada a ello, ¿no? Pues algo bueno de traer, ¿no? 5 del 5. Es buen número. Bueno, vámonos a más información. Oiga, pues que este puente, este megapuente, porque ya le decía que mucha gente, incluso hoy me enteré, que mucha gente sigue de puente. En algunas instituciones, sobre todo entiendo que en las instituciones públicas, les dieron el viernes, ¿no? Por lo del Día del Trabajo. Y como el martes caía, el 5 caía en martes, les adelantaron el asueto, digamos, del 5 de mayo al lunes. Pero resulta que hay muchos que en otros trabajos, pues les dieron prácticamente del viernes y regresan a trabajar o a clases hasta mañana miércoles. O sea, puentazo, para muchos puentazo. Pues ya le decía que este fin de semana largo con motivo del Día del Trabajo nos ha dejado para el estado de Guerrero una derrama económica de más de 965 millones de pesos. Y con ello, sin duda, pues se consolida de nueva cuenta el Hogar del Sol, el estado de Guerrero, como de los destinos preferidos de los visitantes. Según el conteo, de acuerdo a la Sectur estatal, más de 139 mil pacientes impulsaron una ocupación hotelera promedio del 83.1% en estos días del puente. Fíjese que nada más Acapulco repuntó con 625 millones de pesos en derrama económica, solamente en Acapulco, y esto aparte, pues, las ganancias y la derrama económica que se registró en otros centros recreativos. Hay que decirlo que incluso muchos prestadores de servicios turísticos, en valorando o comparando, creen que incluso les fue mejor en este puente que en Semana Santa. Pero bueno, vamos con la información que nos ha preparado Mar Horacio Ramos. Adelante, Mar.
14: El estado de Guerrero registró una derrama económica superior a los 965 millones de pesos durante el fin de semana largo, con motivo del Día del Trabajo, consolidando su reactivación turística tras su destacada participación como anfitrión en el Tianguis Turístico México 2026. El titular de la Secretaría de Turismo Estatal, Simón Quiñones Orozco, informó que del 1 al 3 de mayo se recibió a 139.370 visitantes, lo que permitió alcanzar una ocupación hotelera promedio del 83.1%. beneficiando directamente a hoteles, restaurantes, centros nocturnos y diversos comercios vinculados al sector.
17: En total, Guerrero recibió 139.370 turistas con una ocupación hotelera promedio del 83.1% y una derrama económica de más de 965 millones de pesos. El día con mayor ocupación hotelera fue el domingo 3 de mayo, en donde Acapulco registró el 97.8% de ocupación, Taxco el 100%, Ixtapas y Guatanejo el 96.2%, La Unión el 76.1% y el promedio general para Guerrero fue del 96.1%.
14: Destacó que Acapulco concentró más de 625 millones de pesos en derrama con la llegada de 91.969 turistas y una ocupación hotelera del 85.5%. Por su parte, Ixtapas y Guatanejo registró más de 230 millones de pesos con 29.452 visitantes y una ocupación del 81.2%. Taxco generó más de 72 millones de pesos con la llegada de 14.726 turistas, mientras que La Unión reportó una derrama superior a los 38 millones de pesos, reflejando una distribución equilibrada del beneficio económico en las distintas regiones turísticas. El funcionario estatal destacó que durante el mes de mayo continuarán desarrollándose eventos culturales, artísticos y deportivos que fortalecerán actividad turística, como las jornadas alarconianas en Taxco y el Mundial de Foot Golf en Acapulco. Con estos resultados, Guerrero confirma su vocación turística como uno de los principales motores económicos del estado, generando ingresos y bienestar para miles de familias. Mar Horacio Ramos en la información.
2: Gracias, Mar Horacio, por la información. Y bueno, sin duda, la verdad es que muy, muy buenos resultados los obtenidos durante este fin de semana largo en todos los destinos del Hogar del Sol, en todos los destinos del estado de Guerrero. Oiga, le platico que el día de ayer el gobierno municipal de Acapulco premió a los equipos Sabana, Coloso A, Coloso C y Morelos B como campeones del torneo Barrios Mundialito de fútbol, esto en sus respectivas categorías. Cabe destacar que esto es forma parte de la estrategia que impulsa la alcaldesa Abelina López para promover el deporte como un motor de integración social, formación de valores y también un buen desarrollo de la niñez y la juventud de nuestro Acapulco. Vamos con César de Labra. Adelante, César, buenas tardes.
18: Efectivamente, como bien lo comenta, les informo que el gobierno de Acapulco celebró con éxito el torneo de barrios mundialito de fútbol, donde equipos como la Sabana, Coloso A, Coloso C y Morelos B se coronaron campeones en distintas categorías, en medios de finales intensas y con una gran participación familiar. En representación de la alcaldesa, la secretaria de Bienestar y Desarrollo Comunitario, Flora Contreras Santos, encabezó la ceremonia de premiación y entregó reconocimientos a equipos campeones y subcampeones con un mensaje que resaltó el valor de esas actividades para el bienestar social y la sana convivencia. Escuchemos parte de lo que dijo.
19: Estos eventos que favorecen a la niñez, la recreación, la convivencia, porque se dio la convivencia entre localidades, entre barrios, entre colonias, y es lo que promueve nuestra presidenta, la doctora Abelina López Rodríguez. Muchas felicidades a los 16 equipos finalistas.
18: Cabe mencionar también que dichas finales ofrecieron partidos intensos con marcadores cerrados y definiciones que mantuvieron la expectativa hasta el último momento. En las gradas, madres, padres y familiares acompañaron cada jugada en un ambiente festivo y participativo, el cual fue reconocido por Carla Delgado Viviano, directora del deporte en Acapulco. Esto mencionó.
19: ¡Qué lindo verlos todos participando en este torneo de barrios mundialito 2026! La verdad, estoy muy contenta. Gracias, padres de familia, por traer a sus hijos a jugar, de ver este gran evento que se llevó a cabo con más de 44 equipos que se inscribieron en esta copa.
18: Este evento sin duda refleja la política social impulsada por la presidenta Abelina López Rodríguez, quien ha colocado al deporte como un eje de transformación comunitaria. Finalmente, en la misma ceremonia, autoridades entregaron uniformes a Omar de la Cruz Vázquez y Andrea Barrón, quienes representarán a Acapulco en el medio maratón de Sendai, Japón, del 5 al 14 de mayo, en la distancia de 21 kilómetros, esto como parte de su preparación competitiva y proyección internacional. Informó César de Labra. Los saludo en la próxima entrega. Que tengan excelente martes.
2: Bueno, importante el que se sigan promoviendo, por supuesto, este tipo de eventos que en donde pueden convivir pues todas las familias y todos los integrantes de las colonias populares de nuestro bello Acapulco. Voy a una pausa, ya son las 2 de la tarde con 30 minutos, 2 con 30, que no se le haga tarde. Vámonos a la pausa y regresamos con mucho más.
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4: Una explosión en una fábrica de fuegos artificiales en el centro de China dejó al menos 26 personas muertas y 61 heridas, informaron medios estatales chinos. La explosión ocurrió alrededor de las 5 de la tarde, hora local del lunes, en un taller en una zona rural de Liujiang, según una agencia de noticias. Liujiang es conocida como el principal centro mundial de fuegos artificiales. La televisora estatal china informó en el 2025 que representaba el 60% del suministro mundial. 9 mineros fallecieron y otros 6 fueron rescatados con vida de una mina de carbón en el departamento de Cundinamarca, Colombia, luego de una explosión que, según el reporte preliminar de las autoridades, habría sido causada por la acumulación de gases. Así lo confirmó la Agencia Nacional de Minería. Las 6 personas evacuadas con vida fueron trasladadas al Hospital Regional de Ubate, donde reciben atención médica, dijo la agencia, tras expresar su solidaridad con las familias de las víctimas. El Kremlin incrementó drásticamente la seguridad personal alrededor del presidente Vladimir Putin, instalando sistemas de vigilancia en las casas de sus colaboradores cercanos como parte de nuevas medidas motivadas por una ola de asesinatos de altos mandos militares rusos y temores de un golpe de Estado, según un informe de una agencia de inteligencia europea. Cocineros, guardaespaldas y fotógrafos que trabajan con el presidente tienen prohibido viajar en transporte público. Los visitantes del jefe del Kremlin deben ser registrados 2 veces y quienes trabajan cerca de él solo pueden usar teléfonos sin acceso a internet, así lo destacaron. Hasta aquí la información internacional.
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2: Y bueno, así la información internacional con nuestro querido Eric Robles, y precisamente nos vamos hasta la redacción con Eric Robles. ¿Cómo estamos, Eric? Buenas tardes.
5: Hola, Margarita, ¿cómo estás? Buenas tardes. Buenas tardes al auditorio de MBS Noticias Acapulco. Margarita, como todos los martes, los prestadores de servicios turísticos salieron a hacer limpieza en las playas por ahí. Uno de los líderes, Gabriel Leiva, comentó y aplaudió sobre este fin de semana largo del día de trabajo. Ahí aplaudió las acciones que realiza el gobierno del estado en conjunto con los prestadores de servicios turísticos para que fuera un fin de semana exitoso. Señaló que la gobernadora Evelyn Salgado Pineda ha realizado trabajos que se ven aquí en la ciudad, en el hogar del sol. Pero Margarita, vamos a escuchar lo que nos comentó, lo que comentó en este trabajo que realizan cada martes los prestadores de servicios turísticos.
2: Adelante.
23: Muy buena afluencia turística, compañeros. Gracias a la gobernadora del estado. En verdad, al director de turismo también, al secretario de turismo. En verdad, gracias, gracias por levantar Acapulco, y nosotros vamos a transformar también Acapulco. Ponemos un granito de arena, 2-3 horas los martes a un barrido, compañeros, global. Pero también lo hacemos por áreas. Hemos hecho el barrido por áreas nosotros en horas de trabajo, siendo viernes, sábado, domingo, lo hemos efectuado. Así sigamos, compañeros. No.
2: Adelante, Eric.
5: Bueno, ahí vemos, Margarita, como comentaba el prestador de servicios turísticos. Además, estuvieron señalando que hubo muchos vuelos en paracaídas, renta de deportes acuáticos, por supuesto el mobiliario a lo largo y ancho de toda la franja de arena. Hubo una buena ocupación hotelera, derrama económica importante que el día de ayer, pues ya la mandataria la dio a conocer, y por supuesto visitantes felices que estuvieron aquí en el Hogar del Sol, no solamente en el puerto de Acapulco, Margarita, sino en las demás entidades, incluyendo Copala y Marquelia, que ya son parte de estos destinos turísticos importantes que tiene pues el estado de Guerrero.
2: Así es, y la verdad es que les fue pues bastante bien, ¿no? Incluso algunos de los prestadores de servicios de playa nos decía, creo que nos fue mejor incluso que en algunos de los días de Semana Santa, porque sí vimos un Acapulco repleto, Eric, la verdad. Era lo comentábamos, lo compartíamos el día de ayer. Pero qué bueno, qué bueno, y que sigamos así, ¿no? Que sigamos por ese camino. ¿Qué más, Eric?
5: Así es, Margarita, pues no todos son buenas noticias, también hay malas noticias. Desafortunadamente, el talón de Aquiles del puerto de Acapulco es y será siempre la falta de agua. Y es que déjame comentarte que se reunieron frente a la iglesia de las Cruzitas, vecinos de ese mismo barrio de los Naranjos, Santa Rosa y de la Iguana, pues para pedir el agua, el vital líquido. Comentan que ya llevan más de un mes sin el vital líquido y que solamente la paramunicipal, ¿qué es lo que realiza? Van a abrir pues ahí la calle para ver cuál es el desperfecto, pero no llevan el material. Comentan que saben que hay deficiencia pues en materiales, en las tuberías, en la red hidráulica, que desafortunadamente con todos los fenómenos naturales que han pasado, sí, se han descompuesto, ¿no? Y se han dañado, pero ellos piden pues el agua, piden eso, ¿y qué hacen? Pues tienen que irse a los pocitos, tienen que irse a los lavaderos, pero pues de tanta gente que se llenan y ya no alcanzan. Hay adultos mayores que necesitan el agua, pero desafortunadamente no la tienen. Vamos a escuchar lo que nos dijo una vecina del barrio de Las Cruzitas.
2: Adelante.
6: Somos varios barrios o calles, varias colonias exactamente, que no tenemos agua, ¿sí? En el cual pues estamos pidiendo el apoyo porque ya llevamos un mes sin agua y no es posible que hace unos momentos aquí estábamos cuando andaría repartiéndonos recibos de agua, cobrarnos, ¿sí? No nos apoyan ni con pipas ni nos dan solución, vienen a abrir pozos nada más que dejaron y no traen ni material.
7: ¿Cómo le están haciendo desde hace un mes en sus hogares?
8: Vamos a lavar en los lavaderos y acarreando,
6: ¿escucharon? Y esa es una parte de vecinos, otros pues ya tuvieron que irse a trabajar, pero estamos desde la mañana, desde las 10 de la mañana, es la hora que no hemos parado, ¿sí? Mire, si de verdad no nos dan solución, vamos a cerrarles, a bloquearles, ¿sí? Porque la verdad queremos, pues queremos solución.
2: Híjole, y es que entendemos la desesperación de la gente, Eric, también un mes sin agua, o sea, te falta el agua 2-3 días y cómo andamos, la verdad.
5: Así es, desafortunadamente. Bueno, Margarita, cambiando de tema, ¿recuerdas el tema que tenían algunos nadadores ahí en la unidad deportiva que estaban denunciando pues al director, a Dalit Magana, de que pues la tenían muy sucia, que había el agua verde, que estaba cerrada y que ellos pagaban? Bueno, se solucionó, supuestamente se había solucionado, y donde había también un lavaautos afuera, en el estacionamiento, pues dentro de unas instalaciones deportivas. Bueno, hace un momento, Margarita, déjame comentarte que hubo un comunicado donde dice que por medio del presente se les informa a los usuarios, profesores y al público en general que por motivo de mantenimiento en la alberca, todo acceso a esa área estará cerrada hasta nuevo aviso, esto como prevención de accidentes y contratiempos en los trabajos que ahí se estarán realizando. En otro particular, pues, se despiden, no firma solamente el encargado de la unidad deportiva sin nombre, solamente el señor del lugar. Bueno, ojalá sea para bien, ojalá sea para buen uso de los que van y visitan este lugar recreativo, Margarita.
2: Oye, pero ¿y sigue siendo él el director de la unidad deportiva?
5: Pues al parecer, Margarita, al parecer sí sigue siendo él el director de la unidad deportiva. Hay muchas quejas, han habido muchas quejas principalmente por las personas que utilizan este espacio, que son las albercas.
2: Oye, y aparte sabes que pues esta situación, ¿no? Del dichoso lavado de autos que tenían ahí, híjole, ojalá y de verdad no dejen de caer la unidad deportiva Acapulco, y aunque este comunicado pues es muy ambiguo, como tú bien lo comentabas también, Eric, claro, porque dice por trabajos, pero no nos dicen si la están remodelando, si ya no la van a abrir, si tienen como una fecha aproximada de cuando se reactiven de manera general y total todas estas actividades. creo que no se vale, la verdad, Eric, porque es un lugar en donde acuden muchísimas familias y familias enteras a hacer ejercicio, mientras que a lo mejor el niño o la niña están en las clases de natación o de fútbol o de béisbol, pues la mamá o el papá están caminando, trotando en la misma unidad, y siento que la están descuidando mucho, la verdad. Y lo más lamentable es que no es de ahorita, ¿sabes? Ese es el gran problema. Y el gran problema es que luego a quienes los nombran encargados o responsables de estos sitios, pues en lugar de llegar y ver qué mejorías le pueden hacer para que llegue más gente, para igual y generar a lo mejor ingresos que le permitan ser autosuficiente a la operación de lugares como la unidad deportiva, pues llegan a ver qué negocio particular pueden, para beneficio personal, pueden poner.
5: Exactamente. O sea,
2: ¿no? Muy lamentable esa parte. Y qué lástima por este muchacho, porque creo que, híjole, había más esperanzas en él como funcionario público, y creo que está haciendo quedar mal a quien lo recomendó. Pero bueno, en fin, vamos a ver qué pasa y ojalá pronto haya pues respuestas al respecto, ¿no? Porque a final de cuentas es un espacio público, y pues obviamente que se requieren respuestas a la población, ¿no? ¿Qué más, Eric? ¿O ahí nos quedamos?
5: Todo, Margarita.
2: Muy bien, pues gracias, Eric, por la información, y seguiremos al pendiente. Bonita tarde.
5: Buenas tardes.
2: Buenas tardes. Vámonos a más información. Déjeme platicar, vámonos con, yo creo que con Marta Casas. Sí, ¿verdad, señor Sabay? Todavía nos da, tenemos tiempo. Que luego me salto los cortes y viera. Luego se me, no es de mala fe, pues, pero se me olvida. Me emociono y me sigo. Ya sabe. Oiga, por otra parte, déjeme compartirle que, aparte de que sí está complicada esta situación, pues, del suministro de agua, porque estamos hablando de un sistema que lleva, no años, lleva décadas que no le han metido una manita, pues, ¿no? Y que se requiere mucho dinero, hay que decirlo, para, pues, cambiar todo este sistema hidrosanitario, el cual nos permite que haya buen drenaje, el cual nos permite que no haya descargas directas en la bahía, el cual nos permite que llegue el suministro de agua de manera constante. Pues le platico que se elevan al 70% las fugas en Acapulco por mayor suministro. Eso fue lo que nos comentó Capama. Vamos con la información de Marta Casas.
9: Las fugas de agua han aumentado hasta en un 70% derivado del mayor suministro registrado en semanas recientes y del mal estado en las tuberías. Así lo dio a conocer el director de Capama, Antonio Lorenzo Rojas Marcial, quien señaló que aunque el abasto ha mejorado, la presión ha provocado rupturas en la red hidráulica que ya presenta un desgaste. Resaltando que cada reparación tiene un costo aproximado de entre 15,000 pesos, lo que representa un impacto económico adicional para el organismo.
10: Creo que ha aumentado, de las fugas ha aumentado como un 70% de las que ya había. Yo tengo conocimiento que reparamos alrededor de 25 o 30 fugas. Cúpule, es variable el gasto que se tiene ahí, porque hay unas fugas muy grandes que ahí nos aventamos a lo mejor de hasta 7, 8 mil, 10 mil, 15 mil pesos en una sola fuga. Y hay fugas pequeñas donde te gastas a lo mejor 1,500 o 2 mil pesos. Pero y cuando tenemos fugas grandes, que son las de 24, las de 32 pulgadas, las de 60 también tenemos, ya te gastas millones de pesos.
9: Agregando que a pesar de la falta de personal continúan los trabajos para atender estas fugas, aunque esta situación sigue generando afectaciones en el servicio en distintas zonas de Acapulco. Para MDS Noticias, Marta Casas.
2: Gracias, Marta, por la información. Son las 2:45, 2:45. Le recuerdo el WhatsApp de La Mejor para que nos haga llegar sus comentarios, sus denuncias al 7442-841330. 7442-841330, y también en la red social, en MBS Noticias Acapulco, también ahí recibimos sus comentarios y denuncias. Pausa, regreso.
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1: Esto es lo más destacado del deporte este fin de semana. Arrancamos con la Liga MX, donde se disputaron los partidos de ida de los cuartos de final del Clausura 2026, dejando series muy cerradas rumbo a la vuelta. En uno de los duelos más atractivos, Cruz Azul se impuso 3-2 al Atlas, dejando ver una clara ventaja para el partido definitivo. Por su parte, Pachuca tomó ventaja tras vencer 1-0 al Toluca, en un encuentro muy dinámico donde los Tuzos supieron aprovechar su gol tempranero. En otra serie, Guadalajara y Tigres nos brindaron un gran juego que culminó 3-1 a favor de los felinos, en un duelo muy, muy táctico. Mientras tanto, en el enfrentamiento más mediático y esperado, América y Pumas igualaron 3-3 en un partido lleno de intensidad, goles y sobre todo mucha polémica, dejando la eliminatoria completamente abierta. Así, los cuatro cruces se definirán en los partidos de vuelta, donde cualquier error puede costar la eliminación rumbo a semifinales. Para MBS Noticias Acapulco, Andrés Baena.
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2: Bueno, gracias Andrés Baena por el resumen deportivo y ahora vámonos directito a la entrevista. Agradezco mucho a Antonio Rodríguez Estrada, él es director de Mercados y Centrales de Abastos del Ayuntamiento de Acapulco. Director, ¿cómo estamos? Buenas tardes.
3: ¿Qué tal? Buenas tardes, aquí a tus órdenes.
2: Platíqueme, director, continúan con esta campaña, ¿verdad?, de descuento en beneficio de locatarios y también tengo entendido, ¿continúan con las brigadas de limpieza?
3: Sí, claro que sí. Por instrucciones de nuestra presidenta, la doctora Avelina López Rodríguez, desde inicio de años, estamos con las brigadas de limpieza. Esto con el motivo de mantener limpios los mercados, ¿no? Nuestra presidenta siempre preocupada porque los mercados estén limpios, sobre todo en los puentes, en vacaciones que ha habido. Entonces, sí, para que los turistas encuentren unos mercados limpios. Asimismo, también en marzo, nuestra presidenta envió la iniciativa para autorizar el descuento. Entonces, el descuento se autorizó lo que es los meses de marzo, abril y mayo. Todavía tenemos este descuento en este mes. Y mire, le explico cómo es el descuento, porque tenemos dos descuentos. Uh-huh. Las personas que solo deben el 2026, ellos se les dará el descuento del 50% en la concesión y uso de suelo y el tarjetón de licencia.
2: Okay.
3: Y los que deben del 2025 hacia atrás, ellos solamente se les otorgará el descuento del 30%. Uh-huh. Esto es como un estímulo para que vayan al corriente, para que el 50% solamente es para los que año con año pagan y refrendan aquí con nosotros.
2: Ah, muy bien. Pues está bastante bueno, ¿no? Y sobre todo justo, diría yo, porque luego se quejan de que dicen, no, nada más les dan descuentos a los que deben un montón y uno que va al corriente ningún beneficio. Y aquí está padre. Exacto. Porque 50% está súper bien para los que van al corriente, pero pues también sí tienen su buena ayudadita los que tienen a lo mejor algún adeudo y eso les va a permitir ponerse al corriente. Oye, director, sí, sí. ¿Y cuántos mercados, cuántos centrales de abasto han avanzado también en la cuestión de las brigadas? Platícame.
3: Mire, a lo que va del año, nosotros hemos intervenido 22 mercados. Ajá. Hasta ahorita, son los de 59 que tenemos.
2: En lo que va de este año.
3: Ajá, intervenciones le llamamos porque son servicios que tenemos que son desasolves, podas de árboles dentro de los mercados, luego también que hay desperfectos en la tubería de agua. Uh-huh. En lo del drenaje, todo eso, a eso le llamamos intervenciones.
2: Okay.
3: Y las limpiezas generales que hacemos cuando se lava un mercado, que se fumiga, esas tenemos, hemos hecho hasta ahorita 7 brigadas integrales. Ajá. Esto los hemos hecho en el mercado de la Progreso, en el mercado Jardín Mangos, mercado María de la O, mercado Bellavista, okay, el que es conocido por la calle 5.
2: Ajá.
3: Y así varios mercados hemos estado visitando. También hemos ido al mercado de Jaltianguis, que es uno de los mercados muy bonitos también, muy limpio.
2: Y que se come muy bien, también allá.
3: Sí, claro que sí. Entonces, pues sí, es lo que hemos hemos avanzado en lo que va de este año. Nuestra presidenta también siempre nos comenta de que no descuidemos. Hemos andado en varios mercados. También te comento, hablando sobre lo de la recaudación,
2: ajá,
3: hemos acudido a mercaditos que no contribuían,
2: ajá,
3: y que también estamos en pláticas con ellos. Dos mercados de la Zapata que ya ya están contribuyendo con nosotros y ya estamos dándole los servicios que nosotros ofrecemos.
2: Perfecto. Oye, director, ya para despedirnos, ¿dónde puede la gente a lo mejor hacer una solicitud para que de limpieza, alguna de estas brigadas de limpieza en algún mercadito, en algún central de abastos, ¿dónde te lo pueden hacer llegar?
3: Aquí directamente en nuestras oficinas que están en el mercado central entre calle 2 de agosto y Feliciano Radilla.
2: Ajá.
3: Y también te puedo dar el número de teléfono.
2: A ver.
3: Que algunos locatarios ya lo tienen, es el 744.
2: Sí.
3: 482 2589.
2: Muy bien. 740
3: de aquí de la dirección.
2: Okay, 744-482-2589.
3: 89, sí.
2: Muy bien. Y pues recordarles a la gente que aprovechen también esta cuestión de los descuentos, porque ya ahora sí, esta es la última, ¿no? Ya en este mes culmina esta campaña.
3: Sí, sí, la verdad que ya ahorita, pues no sé si más adelante vaya a haber descuentos, pero
2: que aprovechen.
3: Esperemos que ahorita que aprovechen ahorita, que es muy bueno, la verdad.
2: Muy bien. Director, como siempre, te agradezco el que nos compartas esta información y seguimos en contacto. Bonita tarde.
3: Muchas gracias a ti. Igualmente, bonita tarde.
2: Gracias. Y bueno, acabamos de platicar con el director de Mercados y Centrales de Abasto del Ayuntamiento de Acapulco. Si usted pues es locatario, tiene algún negocio en alguno de estos lugares, aproveche esta campaña de descuentos. Si va al corriente, 50% de descuento en el trámite de este año, y los que tienen adeudo pues les ayudan con un 30% de descuento. Así que la verdad es bastante bueno, hay que aprovecharlo. A ver, rapidísimo, me voy a otra nota y de ahí me voy a opinión y respuesta, ¿va? Porque por ahí creo que tengo unas felicitaciones, ¿verdad? Por ahí tengo unas felicitaciones que con mucho gusto vamos a compartir en un ratito más. Bueno, le comento que avanza el reordenamiento en playas y bueno, se buscan acuerdos principalmente con los vendedores de alimentos, esto para lograr un punto medio, así dan a conocer los prestadores de servicios. Vamos con Marta Casas.
4: Prestadores de servicios turísticos reconocieron importantes avances en el operativo de reordenamiento en las playas del puerto de Acapulco, enfocado principalmente en la regulación de vendedores ambulantes de comida con la finalidad de evitar que desechos y grasas contaminen el mar. En Playa Tlacopanocha, al menos 8 comerciantes ya son orientadas para su reubicación en espacios que les permitan continuar con sus ventas sin afectar la imagen del destino. Así lo señaló el representante de la zona federal, Jesús Zamora, quien dijo que se trabaja en lograr un equilibrio que beneficie tanto al sector como al entorno.
5: Los compañeros, sobre todo son las compañeras que preparan alimentos ahí. Nosotros hemos platicado con el ayuntamiento, con el director de Vía Pública, quien ha sido accesible. Si bien es cierto, inició un operativo para quitar a algunos compañeros, también ha tenido el diálogo el joven Francisco, se llama Francisco, no recuerdo su apellido, Agama. Sí tiene mucha interlocución y diálogo. Se está buscando la manera de que puedan ejercer el comercio de una manera más ordenada sin que preparen los alimentos ahí. Ya los compañeros los días pasados se acercaron, que ya estaban buscando unos locales para poder preparar sus alimentos en el local y así poder venir a ejercer el comercio. Tiene que ser un punto medio. Entendemos que Acapulco tiene que renovarse y tiene que modificarse, pero pues también es la forma forma de vivir, entonces como que un punto medio es que ellos busquen para que ya no tiren grasas ahí, sea de una manera más higiénica, pero sí tener un pequeño espacio donde puedan expender
6: sus alimentos. ¿Cuántos ambulantes tienen identificados en esta zona?
5: De las de comida son 8 aproximadamente, que son las de mayor complicación, por así decirlo, pero...
4: Durante la jornada de limpieza en Playa Tlacopanocha también denunciaron presuntos abusos por parte de elementos de la Guardia Nacional, por lo que no descartaron proceder legalmente, ya que dijeron esta situación no puede continuar. Para MBS Noticias Acapulco, Marta Casas.
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2: Y como siempre le digo, muchas, muchas gracias por sus comentarios, sus denuncias y también por permitirnos compartir momentos bonitos, momentos padres a través de la radio. Oiga, quiero aprovechar para mandar felicidades para Aitana Salomé, que está cumpliendo... ¡Ay, está chiquita! Yo creo que debe ser de las más chiquitas, ¿no? De nuestro... auditorio. La mamá la pone a que nos oiga. A mi pequeña Aitana Salomé, que está cumpliendo 1 año 6 meses el día de hoy, de parte de su papá Giovanni, el orgulloso papá. Así que Aitana, estás muy chiquita, todavía no, a lo mejor ni se va a acordar. Giovanni, se lo grabas, por favor, para que cuando Aitana esté más grande, sepa que la felicitamos en MBS Noticias Acapulco. Muchas felicidades. Y felicidades también a los papis por ese gran regalo de vida de su pequeñita. Bueno, y me voy con más. A ver. Ay, señor Sabay, ni una mañanita, nada. ¿Sí? ¿Así le pusiste? Ah, es que no me puse los audífonos. Ya lo ando regañando. Bueno, teléfono terminación 21. Dice, buenas tardes, Margarita, le pedimos de la manera más atenta que le eche un llamado urgente a Capama a través de su programa de radio. Fíjese que tenemos más de un mes sin agua. Los vecinos del fraccionamiento Las Playas. Ay, mamacita, ¿son tus vecinos, va? Sí, va. Fraccionamiento Las Playas, barrio de La Bodega y Cerrada Justo Sierra. Repito, señores de Capama, no sean malos. Mándenos agua para allá, nuestros amigos del fraccionamiento Las Playas, barrio de La Bodega y Cerrada Justo Sierra. Y no los voy a justificar, pero a lo mejor puede que haya una fuga o algo por el estilo. Porque tú te acuerdas, señor Sabay, que cuando estábamos por allá, mucho tiempo luego de repente no había agua porque tardó mucho, mucho en varias fugas y que eso impedía como que llegara el agua. Ahí se los encargamos, por favor, señores de Capama. Imagínense, más de un mes, ya van para mes y medio casi. Entonces, ahí se los encargamos. Dice, ya mandamos las felicitaciones para Aitana, ya. Leo otro comentario. Teléfono terminación 16. Dice, Margarita, ¿qué crees? ¿Qué creo? Todavía no quitan el material que está en la 6 de enero con Ruiz Cortines. Es en una, es una casa, pero venden materiales para la construcción. Y prácticamente ocupan la vía pública para colocar pues su mercancía, se podría decir, ¿no? Creo que este caso le viene muy bien a Vía Pública. Señor de Vía Pública, le regalo una estrellita, vaya usted y recójala, ahí está, y ya tiene un buen rato esto, ¿cuánto tiempo tiene que nos llegó la primera de esto? ¿Como un mes? No, más que nos llegó la denuncia. Así que, señores de Vía Pública, esta va en especial para ustedes, repito, 6 de enero con Ruiz Cortines. Es un lugar que vende materiales para la construcción y la verdad, no se vale, pues obligan a la gente a caminar por el arroyo vehicular arriesgando

0: Gitana, ya las pusimos, ¿no las oíste? Uy, te las perdiste. Hasta regañé a Saba y que si no había puesto, dice que sí puso. Dice rumbo a Las Crucitas, en la calle que sube a La Mira, y el lugar es conocido como Los Lavaderos, a un ladito casi. Sí es cierto, hay una tremenda fuga ahí, y ya tiene días, ¿eh? Sí es cierto. ¿Cuándo pasé por ahí? Antier, creo. Antier. Repito, rumbo a Las Crucitas, rumbo a La Mira, ahí por Los Lavaderos. Hay mucha agua tirándose, ya eso ya se hizo arroyo, oiga. Tengo un audio, pero no sé si es para mí. ¿Será para mí? Ya el último, ya me voy. A ver, échelo.
1: Buenos días, Margarita, buenos días. Oye, también un detalle. Hubieran de checar en la central de abasto acá, la que va para el sector 6, porque ahí ya nada más dejaron un carril para pasar y siempre está bien sucio y lleno de basura. Ahí con quién se puede reportar, por favor, ya que Vía Pública está haciendo bien su trabajo ahora sí.
0: Atención. También otro para Vía Pública. Mira, otra estrellota, señor de Vía Pública. Ahí ya le regalé 12, ¿eh? Y sin cobrar. Así que, central de abastos, sector 6. Es cierto, luego no, están repletas las banquetas. Las banquetas, fíjese que se hicieron para que la gente circule. Y no pueden circular por ahí. El colmo. Ahí la llevan, ¿no? Ojalá. Y se apliquen más. Ya me voy porque a mí no me gusta que me corran. Y el señor Zavalla me dijo adiós varias veces. Gracias en controles técnicos a Sergio Zavalla. Y muchas gracias a usted por habernos acompañado. Y dice León John de la mejor que arriba el Cruz Azul. No sé por qué. ¿Ganó? Ya ni me acuerden que a las Chivas, hijo de Dios, les fue. Pero bueno, no hablemos de fútbol. Gracias, gracias por habernos acompañado la tarde de este martes. Mi nombre es Margarita López Santana. Cuídense mucho, buen provecho. Vámonos.
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4: Vacía y bueno, pues queremos que nos digan a través de los teléfonos de Camila con Laura Jeans, bueno, pues, ¿cómo está su ciudad? Y si andan descansando,
5: sí,
4: ¿no?
5: Está más comercializado.
6: O batallando.
5: Comercializado el 5 de mayo en Estados Unidos que en México. Eso sí lo tenemos que decir. Todos con Margarita en mano en el 5 de mayo.
4: ¡Ay, la otra borracha!
5: Tenemos mucho que presentarles en cabina con Laura G. Boletos, estos boletos son nuevos y nos encantan, ¿verdad, conejito?
6: Es correcto, los boletos son nuevos porque el día de hoy tenemos para el Palenque, es el Palenque, damas y caballeros, son en la zona VIP de la Mejor FM, para Herencia de Grandes el 8 de mayo, en el Palenque de la Feria de Metepec 2026. Es Palenque, muchachos.
5: A ver, dime una cosa, ¿y quién va a estar? ¿Quiénes son Herencia de Grandes?
6: Herencia de Grandes es una nueva agrupación de música entre sierreña y norteña, que están obviamente haciéndose virales a través de las redes sociales.
4: Ay, a mí me encanta.
6: Para las nuevas generaciones.
4: Yo he tenido la oportunidad de escuchar a los Herencia de Grandes y me he puesto unas guarapetas con ellos que para qué les cuento. Así que bueno, pues váyase usted a la Feria de San Isidro Metepec a ver a Herencia de Grandes y quédese con nosotros porque tenemos un programa de rechupetazo, Mondriga. ¿Cuál es la primera palabra?
5: La primer palabra para que usted se vaya a ver Herencia de Grandes
6: es
5: ya.
6: ¡Ya!
3: Esta es la frase escondida en cabina con Laura G.
6: Ya.
5: Inspector con nosotros que andan de celebración.
4: Sí.
5: Traen el Ska Tour y anuncian fecha en la Arena Ciudad de México en unos instantes.

0: Antes estaremos platicando con ellos. Vámonos al chismerío.
1: Yo.
2: A ver, échale, señora.
1: Oigan, pues bueno, ahí está el redoble del tambor, porque en este momento se está llevando a cabo la conferencia de prensa del nuevo disco de mi querido Carin León en la Ciudad de México. Ajá. Ya están ahí todos los medios en un conocido hotel de la Ciudad de México listos para entrevistarlo, porque bueno, pues este nuevo disco, Muda, se llama Muda. Ándale tú. Pero no de esa que no habla, me imagino que es
2: pues
1: cuando...
2: yo digo, ¿y ahora? ¿Cómo le van a hacer entonces?
1: Cuando se le caen los dientes y bueno, pues es una muda de dientes, un cambio de, pues, más que
2: una
1: nada.
2: Una muda de ropa.
1: Exactamente. Bueno, pues resulta que se va a llevar a cabo este 7 de mayo, ¿verdad? Ya sale a la venta el 7 de mayo el disco, y no solamente está ahorita en la rueda de prensa Carin León, sino que anda recorriendo. Ay, pues ayer no me lo van a creer.
0: ¿Qué? Desde ayer llegó, ¿no?
1: En Sarta. ¿Qué estuvo haciendo? En Sarta. Sí, comadre, mire, pues ayer

0: salir próximamente.
1: Ah, ok.
0: Lo cantaron los del chacaleo porque vieron la camionetona y vieron ahí un cachetón con barba y dijeron, pues, ¿qué vendrá? Pues, que baja la ventana, que se asoma, que lo saluda ayer a Karim León, que aunque no se paró para, pues, ahora sí que atender a la prensa que se pone allá afuera de Televisa, sí, lo saludó con mucho injundia porque grabó programa hoy del jueves y también el especial del Día de la Madre, según me dicen mis comadritas.
1: ¡Mande!
2: Comadre, ¿y sabe que hoy justo en la conferencia de prensa estuvo Omar Chaparro presentando?
0: ¡Ay, ya!
2: ¡Ah, sí! Escuchen.
3: Muchos récords de audiencia. Es un cuate que se ha reinventado con 4 Grammys latinos, 2 internacionales. Es el artista.
2: Bien serio, Omar Chaparro.
0: Ay, sí, seguro. Pero
1: no se le conocía la voz, ¿eh?
2: Oye, seguro Omar Chaparro va a querer hacer dueto con Karim León. Son buenos amigos. Karim tiene, pero no muy puede. Buenos amigos.
1: ¿Por qué no puede?
2: ¿Quién estuvo en su casa, comadre? El Capi Pérez es muy amigo de Karim. Pero te estoy hablando que Karim, cuando iba empezando.
4: ¡Qué amiguitos!
2: Se conocieron y son buenos para fiesta. Entonces, Capi Pérez estuvo en la casa de Karim y estuvieron grabando un podcast juntos. Al igual con Omar Chaparro. Están los cuernos de la luna, le está yendo increíble. Le preguntaron en la conferencia de prensa que si iba a hacer corridos tumbados. Así le preguntaron. Okay. ¿Hará corridos tumbados? ¿Qué dijo Karim León?
3: Es una brecha generacional a la que no pertenezco y la consumo. La verdad que se me hace muy interesante lo que han hecho con el sonido del regional mexicano, que creo que esto también se ve un poquito el éxito de los corridos tumbados, que es una, que cuando se quitaron como estos límites de las de la radio.
2: Que sí le gusta, que lo consume, pero que no,
0: pero
2: lo,
0: que no lo va a hacer.
2: Échense toda la conferencia en las redes de La Mejor Oficial.
1: Es correcto.
2: Completa.
1: Ahí anda la Montecita. Montecita estuvo pendiente, obviamente, de esta conferencia de prensa de Karim León. Oigan, pasando a otra información, después de la pelea de Supernova con Aaron Mercury y el gran Mario Bautista, al final finalizar la pelea, Aaron Mercury sí mencionó que se agarraría trancazos con Juan de Dios Pantoja, otro influencer muy conocido, y obviamente Juan de Dios Pantoja fue la fecha en que ya respondió, y esto fue lo que dijo. Escuchemos, porque hay pleito, hay pleito.
0: Me encanta cuando hay pleito.
1: Hay pleito, ahí te va, escucha. Ay, a ver, ahí te va.
0: Ay, estaba viendo videos porno de hombres en tanga, conejo, qué bárbara.
5: Me retó. Yo ya le mandé un mensaje a ese loco, porque a mí me gustan las cosas cara a cara, peleando la plaza. Y él me dijo que sí,
6: mi tierra.
5: ¿Qué pasa? ¿Qué trans?
1: Ahí está, ya le contestó, dijo que sí hay pelea, pero que hay que encararse.
0: O sea, pero Aaron Mercury le tiró el pedo a este
1: a Juan de Dios Pantoja cuando terminó la pelea con Mario Bautista.
0: ¿Quién es Juan de Dios?
2: Ay, comadre,
1: ¿cómo cree?
2: Ay, no, señora, sí me está.
1: Creo que es de las primeras generaciones de los influencers.
2: Deja de estar siguiendo nada más a los que le deben.
1: A Toñita y esas cosas, señora, qué bárbara.
0: Ay, pues yo no sé quién es Juan de Dios Pantoja, ni me importa.
1: Pues hay pelea. ¿Quién se la llevará, Poncho de Nigris o el equipo de Supernova? ¿Quién será?
2: Oigan, también tenemos la supuesta lista de los integrantes de la casa.
1: ¿Otra supuesta lista?
2: La supuesta lista, pero vámonos a música porque tenemos invitadazos en cabina con Laura G.
1: Es el grupo Duelo y se llama Para Que Ya No Duela. Escuchas en cabina con Laura G. Feliz martes.
0: Y hasta con nosotros, Inspector. Aquí nomás.
1: La Batalla de Puebla. Hoy se celebra.

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1: Estamos de regreso en cabina con Laura G. Tenemos la presencia, comadre, Conejo, de unos invitadas. Andan celebrando. Traen su tour. Más de 2 décadas los respaldan. Están con nosotros en cabina con Laura G.
2: ¿Cómo están? Bienvenidos.
3: Gracias, gracias. Muy felices, fíjate, son ya 3 décadas, papá. 3 décadas. Y venimos a celebrar con la raza acá en la Ciudad de México.
1: Mi querido, o sea, ¿cuántos tienes? 30, 31, 32, 33. ¿Cuántos años?
3: Son 30 exactos. 30.
2: ¡Órale! ¡Ya una historia!
3: Es una superhistoria.
4: 3 décadas.
3: 3 décadas de darle al ska mexicano. Es importante. Es toda una vida.
2: Oye, estas 3 décadas, ¿cómo las van a plasmar ahora en la Arena Ciudad de México el 23 de mayo? Mi porque, híjole, yo creo que no va a alcanzar el tiempo para contar toda esta historia de 30 años.
5: Cuéntanos, Big Javi. Ah, bueno, que nos va a contar allá.
3: ¿Cómo le vamos a hacer para todo eso? Fíjate que ya nos sentimos como en casa, ya conocemos a la raza de acá. Afortunadamente se está cada vez integrando mucho más público, afortunadamente. ¿Qué? Y ya sabemos los gustos perfectamente bien de la gente de la Ciudad de México.
5: ¿Sí?
3: Ellos mismos nos ayudaron a hacer un set list muy importante. Desde los primeros discos de Inspector hasta el último disco de Inspector. Estamos hablando de más de 30 canciones que vamos a celebrar junto con ellos, con ellas. Entonces va a ser importantísimo estar haciendo historia este 23 de mayo.
5: Ay, me encanta. Bueno, pues es que son para todo el público que ha habido y por haber, o sea, hombres, mujeres, hasta las Hochis, mis comadres Hochis, que también son, es que del ska, que también,
2: Homero. ¡Te alocan!
5: Oye, Homero, ¿y cómo se siente? Porque aparte ya han hecho también algunas colaboraciones en el regional mexicano, ¿verdad? O sea, con...
4: Sí, bueno, por ahí acaba de salir una versión de Amargo Adiós, precisamente.
5: Con Edén,
4: que la verdad es que hizo un excelente trabajo. Es un poco como de parte de nosotros, que somos los autores de la canción, pues ver un poco primero como a ver qué onda, porque Amargo Adiós es una canción que no la puedes modificar tan fácilmente, es decir, está tan arraigada en el gusto de la gente,
2: claro,
4: de México, que es muy complicado.
2: O riesgoso.
1: Hacer. ¿Y cómo la recibió su,
2: ¿no?,
1: público? ¿Cómo?
4: La verdad es que bastante.
1: Yo siento que son celosos también.
4: No, la verdad es que bastante bien, porque como te digo, se hizo un muy buen trabajo por parte de Edén, la interpretación la hizo bastante bien, y nosotros la verdad es que contentos y emocionados de llegar a 30 años con una arena Ciudad de México, y sabiendo que hay distintas generaciones que siguen escuchando la música de Inspector.
5: Fíjate.
1: Ahora, duda, porque si bien toda la trayectoria que han recorrido, su público los ha acompañado en sus conciertos, la energía que se derrocha cuando ustedes están en el escenario, el baile, esta forma de demostrar que les encanta la música, estas nuevas generaciones también que van saliendo nuevos corridos, escuchamos hace unos minutos a Karim León hablar de los corridos tumbados. Inspector siempre ha sido fiel a su ritmo, nunca le han querido meter nada más.
6: Tenemos nuestras propias influencias, nuestros propios gustos para mezclar cuando es algo natural. Yo creo que todo lo disfrutamos. Así ha sido la fórmula de Inspector durante todos estos años. Por ahí nos preguntan muy seguido y que otras colaboraciones. Bueno, todo es como un proceso, un momento para que salgan cosas como lo que fue Amnesia en su tiempo.
2: Okay.
6: Y ahorita pues estamos tratando de entregar Inspector para nuestro público. Ese es como el romance que nos gusta.
2: Claro.
5: Padrino.
2: ¿Tendrán invitados especiales o se van a aventar el show con la historia 100% de Inspector?
1: No necesitan.
6: Ok, dice la
5: verdad. Ay, ya ve, comadre.
1: Es que les digo que no necesitan. Yo siento que muchos nuevos artistas, y sin querer ofender, pero necesitan de otras colaboraciones para poder dar un espectáculo. O sea, al final están celebrando su trayectoria. Son tantos años de que su público los ha seguido. No necesitan, pero si quieren invitar a alguien, pues también qué bueno, ¿no?
4: Fíjate que, de hecho, cuando sale, hace ya un buen de tiempo, cuando sale Amnesia, con la colaboración de Rubén de Café Tacuba y Rocco de Maldita Vecindad, no era muy común hacer colaboraciones.
1: Exacto.
4: Hacer participaciones, y menos en el rock, y nosotros lo hicimos. Ahora lo común y lo que todo el mundo espera es que siempre haya invitados, y nosotros como que siempre vamos un poco a contracorriente. Entonces, como bien menciona Laura, lo que nosotros hacemos es, vamos a darle Inspector, que tenemos el material suficiente, el tiempo suficiente.
2: ¡Claro!
4: Para que la gente pueda vivir un concierto donde estamos celebrando 30 años de nuestra carrera.
1: Ayer, ¿no?, lo platicábamos aquí en cabina, y era un poco de discusión, que antes veíamos la colaboración como la colaboración, y ahora creo que en cada disco que sacan, sí o sí tiene que haber colaboración, sí o sí tiene que haber un invitado, y es lindo para el público Pero pues al final, si yo estoy comprando un boleto para ver, te quiero ver a ti, no quiero ver a tus invitados, te quiero ver a ti, y muchas veces se abusa de ese recurso.
3: Y afortunadamente ya te comentamos, les comentamos a todos que ya han sido dos arenas, afortunadamente sold out, y que hemos estado completamente solos. Entonces, ya la gente ya se acostumbró, ya sabe a lo que va, y sabes que lo que les comentaba ahorita, que cada vez se está sumando mucho más gente. Te hablo de nuevas generaciones, ¿sí?
2: ¡Claro!
3: Eso es bien importante, y están haciéndose de esa costumbre otra vez de ir a disfrutar el concierto de el artista o el grupo, y no como si fuera un festival. Y eso está bien chido, que esté pasando una vez más.
1: Exactamente. Ahora entonces, el 23 de mayo, ayer les estábamos preguntando antes de ir, de entrar al aire, que cómo les agarró el temblor, cómo es visitar la Ciudad de México.
5: Se les cortó la leche, este, muchachos.
3: Oye, es que ustedes están acostumbrados acá a es normal, pues, escucharla. Sonido,
2: ¿no? Pues no tan normal ni tan acostumbrados, porque sí nos saca un susto también, sí, cuando suena la, la alerta sísmica. Pero ustedes también, que llevan dos días aquí en la Ciudad de México.
4: Es que más bien ustedes sí dimensionan de lo que se trata.
2: Exacto.
4: Nosotros no. O sea, nosotros fue como que sonó la alarma y como, bueno, okay, ¿y qué se hace? Nos bajamos de la
2: atracción
4: camioneta.
2: Turística. Claro.
3: No, esas atracciones no me gustan. No.
5: Prefiero el Traban de la feria de allá de Apodaca, Nuevo León, pero no me hagan esto. Pero, oye, ¿dónde los agarro? Porque al parecer andaban en un trayecto, porque están full de, pues ahora es que visitar medios, de hacer.
1: Van a Puebla
6: saliendo, saliendo del hotel, y veíamos toda la gente afuera y ya, ¿qué está pasando? O sea, como dicen, no dimensionábamos lo que es ya la disciplina para bien, que es pues estas medidas de seguridad, ¿no? Porque al final nadie quiere una desgracia por negligencia.
5: Que mañana también, para que se agarren.
4: Sí, no vamos a estar, vamos a Puebla.
5: Ah, mañana
4: sí, ya nos avisaron. Nos avisaron que
6: allá los volcanes.
4: Mañana va a haber
2: las batallas.
4: Mañana van a hacer toda una dinámica de simulacro.
2: Exacto, aquí en la Ciudad de México.
5: Para que no se asuste usted que no está escuchando, comadre.
2: Mañana
5: es
2: simulacro.
5: Es simulacro mañana, ¿eh?
1: Definitivamente. El 23 de mayo es la fecha, estamos a escasos días de que pase, están los boletos a la venta, no se pierdan porque sí es un espectáculo, porque los escuchamos en el escenario y no nada más es que nos contagien, se vuelve el público hace el espectáculo de inspector.
3: Así es, sí, es parte muy importante, o sea, no nada más somos el grupo, de hecho, como quien dice, la fiesta es del público. Yo he visto ahí arriba, a veces, como me comentaba Chuy en una entrevista, dice, a Big Javi se le van las chivas de estar viendo la reacción de la gente, ¿sí? Porque ves gente llorando, ves gente bailando, ves gente que está enamorándose de con su pareja y con las canciones de Inspector. Entonces yo me viajo, pues.
5: Viajan, oye, y es gozosísimo.
1: Es cada historia.
5: Sí, comadre, y fíjate, ayer estaba viendo una historia de una quinceañera que se hizo viralísima porque en un terregal, en un terreno, celebró sus 15 años. Llegó un momento de tal euforia que a la chamaca se le olvidó que estaba arreglada, que estaba maquillada, que estaba peinada, y órale, se aterró y dio vueltas en la tierra, se ha hecho viral. Esa es, yo creo que la esencia del de Inspector. O sea, que la banda se olvide que viene bañado, cambiado, así calado, con pantaleta nueva, y que se revuelque a todo
2: que lo disfrute.
6: O sea, es puro nombre, en la arena no hay tierra, para que
5: no hay tierra.
2: En la arena Ciudad de México.
5: Sí,
2: oigan, 23 de mayo, quedan muy pocos boletos para que la gente vaya y los compre a través de superboletos.com, y no se pueden perder esta gran fiesta celebrando 30 años de carrera con Inspector. ¿Qué les parece si escuchamos su canción? Con Eden Muñoz, ¿la presenta como locutora?
3: Perfectísimo, perfectísimo.
1: ¿Sí? ¿Les gusta?
3: ¿Quieren que la presente?
2: Por favor.
3: Mi querida Raza, que escucha a la mejor 97.7. Yo soy Villay Volquista de Inspector. Nos vemos el 23 de mayo. Se quedan con Eden Muñoz e Inspector.
2: ¡Margo a Dios!
5: Ya andan bajando la
2: o al borde de la mejor, a ver, aquí nomás.

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1: Inspector, nos acabamos de escuchar. No se pierdan este conciertazo que estará el 23 de mayo en la Arena Ciudad de México. Y ahora, a ver, vamos a hacer algo. Mándenos un mensaje ahí desde casita y cuéntenos qué fue eso que su mamá resolvió antes que ustedes. 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
2: Gracias, mi querida Laura G, por la información. Y yo le quiero mandar un saludo bien especial para mi mamá y para mi papá.
3: Ay, ¿por qué? Oye,
2: porque andan aquí en la Ciudad de México. Vinieron de compras, señor, y andan con Lulú también. Y andan aquí, dicen que les va a agarrar el agua porque se está nublando en la Ciudad
3: se
2: de México.
3: Está nublando, pero le damos la bienvenida a todos aquellos que están de paso en la Ciudad de México, pues aprovechando que hubo puente. Así que bueno, pues hacemos una pausa comercial.
2: Saludos
3: a sus papaces y regresamos en un momento más con ustedes después de la pausa. ¿No es así, mujerujo?
1: Pero claro, por supuesto, sí, señorona. Vámonos, regresamos.
2: Corte, regresamos.

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1: Continuamos en cabina con Laura G a través de la cadena internacional. A mejor, y es momento de regalar boletos. Muchos boletos. ¿Para qué quiere boletos, señora Concha
2: Yo
1: Rosa?
2: Boletos para ir a checar mi mail.
1: Órale, pues la mandamos gratis para que usted se vaya. Márquele 55-5263-0977. Porque esta es
2: la ruleta del boleto.
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1: Banda Maguey el jueves 6 de mayo en la Feria de San Isidro, Metepec. Boleto VIP, y es doble.
2: Oigan, y bueno, pongan mucha atención, como dijeran los gabachos, puta atención, porque también tenemos el boleto para el concierto de Gerardo Díaz el 7 de mayo en la Feria de San Isidro, Metepec.
1: Y además, también mucha atención, porque tenemos boletos para Alacranes Musical y Ponzoña Musical el 16 de mayo en el Rodeo Texcoco.
2: No se duerma, póngase puso Caperuso, porque también tenemos los boletos para el concierto de la dinastía de Tuzantla. Es boleto doble, ¿eh? Los Pajaritos de Tacuba, que me encanta ese nombre, y como cantan también el 31 de mayo va a ser en la Arena Ciudad de México. Comuníquese ya, porque tenemos los mejores boletos de la mejor.
1: Es correcto, así que a marcarnos en este momento, le abrimos las piernas, que diga, los teléfonos. Ay, cochino, a toda la gente. Es que iba a decir las piernas a Rosa Concha, pero no.
2: Vas a ver, estúpido bestia mequetrefe, le abrimos las líneas.
1: Las líneas este telefónicas.
2: Y los brazos.
1: 55-5263-0977. Hola.
3: ¿De qué te ríes?
1: ¿Quién habla?
3: Jorge Antonio.
1: ¿Para qué quieres boletos, Jorge Antonio?
3: ¿Qué boletos tienes? A ver, me gustaría.
1: A ver, ahí te va. Rápido. Laura allí te va a dar el resumen.
4: Mira, ahí te va. Hola. Buenas tardes. Tenemos boleto para el concierto de Banda Maguey el jueves 6 de mayo en la Feria de San Isidro, Metepec, marca 1. Si quieres acceso doble para el concierto de Gerardo Díaz el 7 de mayo en la Feria de San Isidro, Metepec, marca 2.
2: Marca 2.
4: Si quieres pase doble para el concierto de la Grande Musical y Ponzoña Musical el 16 de mayo en el Rodeo Texcoco, marca 3.
2: Marca 3.
4: Tenemos un boleto doble para el concierto de la 3. Ah, perfecto. Listo, tienes tu pase doble.
2: Ya está, ni sé, pero hijo chiquitín,
4: si quieres
1: pero presiona el 3, sí, pues.
2: Pero presiónalo ahí con tu dedito, sin uña. Tu dedito con uña hedionda. Ay, sí.
4: Ay, comadre, con la mugrita que se te pone abajo de la uña.
2: Ay, que yo
4: pone... ¡Ey, comadre! ¿Quién le está agarrando las nachas, eh?
2: Aquí le está agarrando las nachas.
1: El violín.
2: ¿Eh? ¿Cómo se llama?
1: Diego.
2: Ah, pero.
1: Go, sea... Diego, go. Le dicen el caguachi.
2: Le dicen el caguachi.
1: Le dicen el chacarrón.
2: El cuando me
4: otra llamada,
2: me lo das.
4: Hola.
2: Ay,
4: chica. Otra.
5: Hola, buenas tardes. Yo escucho la mejor con Laura G.
4: ¿Quién habla?
5: Sí. Tania.
4: Hola, Tania, ¿cómo estás?
5: Bien, gracias, ¿y ustedes?
4: También, Tania, ahí te va, te voy a hacer una pregunta. ¿Qué ha sido lo mejor que te ha pasado este día?
5: Pues lo mejor que me ha pasado es tener a mis perritas.
1: Ay, qué bueno. Nosotros perrita. También tenemos a la nuestra. Se llama Rosa Concha.
2: Nuestro gato también. Tenemos una perra y un gato. Aquí el conejo.
4: ¿Y yo qué soy?
2: Usted es
1: la patrona, Laura G.
2: Es una lora. Peluda y con...
1: No, ya cállese. Ay. ¿Para qué quieres boletos?
5: Para la clase musical.
1: Ándale, el 16 de mayo allá en el Rodeo Texcoco. ¿Con quién te vas a ir?
5: Con mi pareja.
1: Ay, qué bonito. Yo pensé que con tus perritas.
2: Ay, ¿cómo se va a llevar a las perras, perra? ¿Cómo se llama tu pareja?
5: Lupe.
2: Ay, a Lupe y a mi comadre con todos somos.
4: Te mandamos besos.
1: Ahí está, otra llamada, 5552630977. ¿Qué pasa?
4: Bueno, ahorita les cuento un chisme de cabello.
1: ¿Quién habla?
4: ¡Hola, muñeca!
6: ¡Hola!
1: ¿Quién habla?
6: ¡Hola!
1: ¿Quién habla?
2: ¡Eres tú, Matilda!
1: Mateo, ¿cómo estás, Mateo?
7: ¡Ay, tan bonito!
6: ¡Hola!
1: ¿Qué andas haciendo? ¿Tuviste clases hoy, Mateo, o no?
6: ¡No!
1: ¡Ándale, qué bonito!
2: ¿En qué año estás, querido Mateo?
1: En el 2026.
4: ¡Ay! ¿En segundo de primaria?
2: Ay, comadre, usted.
4: Sí. A ver, ahí te va una pregunta de cultura general. ¿Qué se celebra el 5 de mayo, Mateo?
7: ¿Qué? La batalla de
6: pueblos. La batalla de pueblos.
4: Eso, tu papá, Mateo. Que debe estar soplando,
2: no
4: Mateo.
2: No importa, está bien, comadre. Oye, pero mi comadre también sus cosas, ¿verdad? ¿En segundo de qué? Pues ni modo que en segundo de carrera.
1: Puede ser en segundo de catecismo, señora, también.
2: Ay, seguramente está en segundo de carrera. Está en segundo de licenciado en administración de empresas.
4: Oye, puede ser kinder.
2: Ah, bueno. Oye, es Mateo, ¿qué? ¿Para dónde quieres tus boletos?
6: Para la feria de Metepec.
1: Ándale, pero hay dos eventos para la feria de Metepec. Gerardo Díaz y Banda Maguey.
6: Banda Maguey.
1: Ándale, pues ya te vas a ir con quién.
6: Con con mi papá.
1: Ay, ay, mi tu amor. Papá te va a dejar encargado con tu abuelita, nomás te está engañando.
2: Sí, mi amor, te va a juntar unas sillas mientras está el concierto.
1: Y te va a dormir.
2: Y te va a dormir mientras echa unas chelas. Pero no importa, mi amor, te queremos mucho y te mandamos besitos, ¿eh?
4: ¡Besos! Nah, y ese es el papá abusivo. Sí, ya.
1: Que marque el papá, qué bárbaro. Hola.
4: Ponen a las criaturas porque nos rompen el corazón.
1: ¿Quién habla?
8: Daniel Camarillo.
1: ¿Para qué quieres boletos, Daniel Camarillo?
8: Con el go-go-go.
1: Ay, el go-go-go y el caco. ¿Qué pasó, compadre? Ay,
8: saludos desde aquí de la alcaldía Coyoacán y quiero boletos para la dinastía.
1: Órale, ¿con quién te vas a ir?
8: Invitamos, ¿no?
1: Ya está, me parece perfecto. Oye, pero dedica una canción, compadre, a quien quieras. En el de mí para ti.
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4: ¿Cuál vas a dedicar? Una buena, mira, el día está medio raro. Entonces una bonita canción nos puede alegrar o nos puedes arruinar el día.
2: Sí, hermoso, piénsala bien, a ver cuál quieres.
9: Ay, ahora.
8: Póngale, Grupo Firme. ¿Cuál será bueno?
1: La que tú quieras.
4: El beneficio de la duda.
8: Ándale.
1: Esa, ándale, me gusta. El video está así como lloviendo.
4: Y... En tu perra vida.
1: O la de gracias.
2: Sí. Ah, porque cada una es como para un momento diferente de la vida. ¿En cuál estás?
4: Ya nos colgó, nada más por si ustedes no se habían dado cuenta.
2: Bueno, pues, se la voy a dedicar a todos los hombres del
4: ya
2: mundo.
4: Ya tengo la lista de la casa de los famosos.
2: Ay, ahorita la vamos a decir, pongan atención y todos los del chacaleo y todo, conéctense porque vamos a dar nombres que se van a pedir para adentro.
1: Música, quiero más en la mejor Grupo Firme.

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1: Viene la embarradita. La embarradita es así como que hay un poquito de lo que hay. Oigan, dicen que se está filtrando la información de la Casa de los Famosos México. Sí, en la nueva temporada.
2: ¿Quién está?
1: Dicen que Consuelo Duval, Silvia Pasquel, Cray, Aldo Rendón, Daniela Luján,
3: sí.
1: Aristeo Cázares, Eduardo España, Ale Ríos, Ale Ríos, Susana Zabaleta, Parra, yo creo, Omar Chaparro, no creo tampoco.
3: Chaparro.
1: Karina Torres, Emiliano Aguilar, estaría bueno
2: Emiliano, sí.
1: Yair, que ya lo habíamos dicho nosotros
3: primero aquí, que nada, bien.
1: Y Cintia Clitbo, pero no nada más se filtró eso. Métanse a La Mejor FM porque están los sueldos semanales. No, bueno.
3: De lo que nos ofrecieron.
1: Comadre, ¿qué estamos haciendo aquí, comadre?
3: Vámonos a la casa de los famosos. Oye, sí, fíjate.
1: Pagaría mis deudas.
3: Y también el Jetus Prime, ese, mire, así como nosotros le dijimos primero que nadie lo de Abelito, así también le decimos Jetus Prime, el amigo y bloguero que hace cosas junto con Aldito de Nigris, también va a estar. Bueno, en otra información, ya se andan juntando gentes para demandar a Javier Seriani. Al parecer, Ángela Nodal, Belinda, Galilea Canelo, por 40 millones de pesos o dólares, al parecer ya se anda juntando gente, y esto de verdad que es información.
2: O sea, ¿cómo firmas para que lo demanden o qué?
3: Demandas que, bueno, pues van a juntarse gente del espectáculo que va a juntarse para demandar al periodista Javier Seriani, que está en Estados Unidos, pero ya están haciendo todas las diligencias para demandarlo hasta allá a Estados Unidos.
2: Tómala.
3: Y que pudieran deportarlo en algún momento dado.
2: Le va a salir caro.
3: Alrededor de 40 millones de dólares, de pesos, perdón, es lo que se está juntando ya para Javier Seriani. Se le viene dura, Javier.
2: Tómala. Oye, otra embarradita. Cristian Nodal reaparece a través de las redes sociales.
1: Ay, Conejo, nos traen de sus tontos.
2: Es que sí, oye, primero, pues toda la cuenta ya en blanco. Ahora ya con nuevas fotografías de lo que será, no, señora, cállese, de lo que será, pues obviamente yo creo que es un nuevo proyecto musical, porque en Chile también habló de que se venían nuevas colaboraciones y iba a lanzar un álbum con su esposa Ángela Aguilar, ahora como el forajido. ¿Qué significa el forajido?
3: Pues dije,
2: según
1: el que huye, Google, el que huye.
2: Según
1: el que
2: Google,
1: huye.
2: Delincuente que huye de la justicia.
1: A mí se me hace, y no somos abogados, pero después de todo, esta es nuestra teoría, nuestra conspiración.
2: Nuestro chisme.
1: Exactamente. Yo siento que después de todo la escándala que hay respecto al nombre, que si las canciones, que si el contrato, que si Universal, que si tal, tal, tal, a mí se me hace que Cristian Nodal ya no se va a llamar Nodal para que luego lo demanden por Universal al Nodal, pero no están demandando al forajido. ¿Sí entiende?
3: Sí, lo están protegiendo.
2: No,
3: siento que lo
1: para
3: Reina Gay, oigan. Ay. Y bueno, pues señoras, señores, después de estas embarraditas nos vamos inmediatamente con esta sección.
2: A la frase.
3: Con esta sección que les encanta, la
2: exacto,
3: frase.
2: La frase escondida.
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2: La última palabra, Laura G, es borracho. Borracho. Estuvo bien fácil el día de hoy la frase escondida, ¿eh? Bien
1: bueno,
2: fácil.
1: Si usted la tiene, marque en este momento 5552-630977. Échenos una call, échenos una llamada. Ay, se me olvidó decirles que el Chiqui Rivera ahora anda de empresaria. Ya sabe que todo le pega. Ahora lanzó una línea de shampoos.
3: La Chiqui.
1: Naturales.
2: ¡Órale!
1: Exacto. Shampoos, pero lo hizo como con una compañera. Ya, ahora todo vende shampoo.
2: Para quitar el piojo.
1: No sé con shampoo.
3: Pero bueno, ese es otro, y que me lo pongo allá donde les platiquen en el tapete. Para quitarme lo que viene siendo la ladilla. Claro que sí.
2: El ácaro. Bueno.
4: Hola, bueno.
2: ¿Quién habla?
4: Alejandro. Alejandro. La mejor con Laura G.
2: Vientos, Alejandro. Oye, ¿y tienes la frase escondida?
4: Claro.
2: A ver, ¿cuál es?
4: Ya borracho.
2: ¿Ya borracho?
3: Ay, le faltó uno.
2: No. No, la respuesta es ¡correcta!
1: Ya borracho andamos. Ya borracho.
2: Así
1: andamos.
2: Anda la señora, ya borracha.
1: Ando es
2: borracha,
1: la canción más famosa de Herencia de Grandes. Entonces te vas a ir a ver esta maravillosa agrupación que van a estar en el Palenque
2: de la Feria de Metepec.
1: Te mandamos besos.
3: Okay, gracias, mi amor. No vuelves para que tomen tus datos. Y llegó el momento de despedirnos. Ay, el momento más triste del día.
1: Si nos vamos con esta canción, la de Ya Borracho, ¿no?
2: ¡Órale!
1: ¿De una vez?
2: Sí, nos vamos con Ya Borracho. Oigan, por cierto, esta semana pendientes porque se acercan los primeros boletos del Juego de las Estrellas 2026.
1: Mira, Conejo, ¿y por qué no nosotros en cabina con Laura G hacemos una multientrega?
2: ¡Órale!
1: Entregamos boletos, ¿te parece?
2: Me gusta.
1: Vernos cara a cara, frente a frente.
3: Pero me llevan un abanico porque está bien caliente la ciudad.
2: Ay, señora, es que también tanta pluma que trae encima.
1: Pero en Torreón no se quejó, ¿verdad?
3: En Torreón. Oye, Torreón.
1: En su programa en la tarde que está, tampoco se queja ahí, ¿verdad? No la tiene ni aire acondicionado.
3: Un abaniquito, como no. Pero bueno, ahí estaremos cerca de ustedes para dar una multientrega seguramente. Así que bueno, pues espérenla con ansia, sin igual.
2: ¡Vámonos!
1: Es la producción de nuestra querida Liz Trujillo bajo la dirección de nuestro jefazo, Andrés Salazar, el topo que anda, pero feliz con el elencazo que reunimos en el Juego de las Estrellas. Yo soy Laura G. Dani, metiéndole magia en los controles como siempre. Gracias, Dani.
2: Andy, adiós. Con nosotros en las redes sociales, yo soy Francisco Javier el Conejo. Bye, bye.
3: Yo soy Rosa Concha, su máxima estrella de la radio, aquí nomás.
2: Y se llama ya borracho, la herencia de grandes, aquí nomás en la mejor.
1: Feliz 5 de mayo.
3: Ay, dolor.
1: Mañana, acuérdense del simulacro, ¿eh? No lo
2: mañana, ¿eh? Mañana, aguas. Simulacro.

0: Conejo. Por hoy, esto fue todo.
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1: O sea, tu programa, Jálalo que es Pargo, y ya comenzó la radio en Acapulco. Qué bueno que nos acompañan. Qué bueno que nos están con nosotros en esta tarde, ya tarde de 5 de mayo del 2026, día histórico para nuestro país, la Batalla de Puebla. Y como siempre nos da muchísimo gusto saludarles a través de el 100.1 de FM, la mejor FM, y también a través de las plataformas digitales, Joaquín Jacobadillo en Facebook, y también en canal de YouTube, Joaquín Jacobadillo. La invitación para que por ahí nos regalen una reacción, un like, y a la vez pues nos comenten, nos hagan llegar alguna petición, algún saludo, algún comentario, y por qué no también alguna petición para nuestro amigo y líder, el diputado Joaquín Jacobadillo, titular de este espacio, y quien hoy pues se encuentra cumpliendo con sus responsabilidades. Hoy es día de sesión allá en el Congreso del Estado, y como siempre pues él cumpliéndole a los acapulqueños en esta digna representación que tiene como diputado local en el distrito 9 de Acapulco por su partido, el partido Morena. Y bueno, pues a nombre de nuestro líder Jacobadillo, quiero comentarle que pues hoy tenemos varios temas muy interesantes. Fíjese, aparte de la serie de actividades que lleva a cabo tanto el diputado Jacobadillo como el gran equipo que le acompaña, el equipo Pargo, los Pargos en Acción, pues también hay temas de carácter jurídico, temas de carácter partidista. El partido Morena y el comité